0: Fabio.
1: Impecable lo del arquero de Luqueño. Otra vez eligiendo ese mismo palo donde fue para tapar el penal de Ábalos. Sandoval cruzando, pero no sacando un remate muy potente. A media altura, el penal hay que patearlo bien esquinado como lo hizo Bogado en el anterior disparo. Campisi, y ya casi media clasificación en el bolsillo para Luqueño, gracias a su arquero.
0: Puede ponerse por 12 ventaja el equipo del Chanchón. Toma la pelota Lautaro Comas ahora. Tendrá la chance el número 37, Comas, que quiere ponerle un punto y seguido al transitar de Luqueño en esta Copa Paraguay. Lentinelli repiquetea. ¿Es el momento o no del uruguayo? ¿O será un golazo de Lautaro Comas que va hasta la media luna para tomar carrera? ¿Será un remate potente o no? Va Lautaro Comas, toma carrera, penal para Luqueño, le pega Comas. ¡Gol! ¡Gol del Chanchón! Otra vez el mismo costado y otra vez gol de Luqueño, Mario Molina.
2: Y otra vez la efectividad para el Cura Luque desde los 12 pasos. Esta vez carrera larguísima por parte del argentino Lautaro Comas, decidido a pegarle con violencia. No fue muy afinado, pero fue lo suficientemente fuerte para que no pueda atajar a pesar de haber acertado el palo Lentinelli. 2-0, efectividad del 100% para el Cura Luque.
0: Se levanta el público de Luqueño, será el momento de Juanfer a darle like a la transmisión. Alfaro le pega al arco. ¡Gol! ¡Gol de Olimpia! El primer penal convertido. Apareció con todo para pegarle esa pelota Juanfer Alfaro, Fabio.
1: Es que esta vez sí le pega bien Alfaro, con determinación, con fuerza, potencia. Arriba y esquinado el remate para que no pueda llegar Campisi, para que por fin pueda caer la valla invicta en la tanda de penales del arquero de Luqueño. Poco de vida para Olimpia, pero Luqueño se va acercando al objetivo porque la efectividad hasta ahora es tal.
0: Vamos a ver si Lentinelli, que hasta ahora adivinó los dos costados, ahora sí puede tapar. Marcelo Pérez, va Pérez, popularmente conocido en el barrio, en la República de Luque, sí señor. En la República de Luque, Marcelo Pérez toma la carrera. Va Pérez contra Lentinelli. Toma carrera, va Pérez, le pega al arco. ¡Gol! Gol de Luqueño, qué clase, qué sutileza, qué delicadeza de Marcelo Pérez, que abrió el pie, Mario.
2: Y por cómo definió el penal, sí, se parece más al francés. Ahí está Marcelo Pérez, ¿no? Con una carrera larga, obviamente repiqueteo correspondiente, pie abierto, palo zurdo, mucha violencia, bien esquinado, era imposible para las chances del portero rival. Golpea certero, con mucha efectividad el Cura Luque, el tercero, va justamente en la tabla de los penaleros.
0: 3-1 gana Luqueño en estos momentos, ahora 3 penales convertidos. Efectividad al 100% para el equipo de Lucas Barrios, ahora Delmas. Toma la responsabilidad Eduardo Delmas, la joya que tiene Olimpia. El equipo franjeado que de 3 convirtió solo 1. Vamos a ver, Delmas toma carrera, le pega. ¡Gol! Gol de Olimpia, sigue con vida el franjeado, apareció Delmas, Fabio.
1: Qué clase, qué calidad tiene Delmas, muy buena definición con la presión que tenía encima, porque si no marcaba ya clasificaba Luqueño. Puso a un costado, esperó que se mueva un poco Campisi, que también jugó con la posibilidad que pueda cruzar el disparo del zurdo, no lo hizo, lo tiró al otro sector para descolocar al arquero.
0: ¿Quién le pega en Luqueño? ¿Quién le pega en el Chanchón, Iván?
3: Si no estoy mal y no veo mala numeración, Ángel, creo que le va a pegar Santiago Campos.
0: Vamos a ver cómo define el Chanchón esta pelota. Muro, Muro le va a pegar. Tomás Muro demarca a Luqueño y clasifica a la siguiente instancia de la Copa Paraguay. Quinto penal, Muro toma carrera contra Lentinelli. Remate de Muro. Clasificación al Chanchón, que manda aquí en Saconia el equipo de la República de Luque, que vive un mal presente a nivel local, pero que en la Copa Paraguay quiere seguir soñando. Un presente de cielo azul y oro para el equipo de la Pantera. Lucas Barrios, que da el salto a la siguiente instancia. Tomó la responsabilidad Tomás y lo dejó como un muro a Sebastián Lentinelli, que no pudo tapar ni un penal. Abrió el pie, sutileza, clase, categoría para el Chanchón, que lo festeja con su gente. La tercera potencia en hinchada. Todo es fiesta en la República de Luque. Olimpia, el rey de copas, queda fuera de la Copa Paraguay. A manos del Chanchón, a manos del Sportivo Luqueño, del popular equipo azul y oro, que logra clasificar. Un bálsamo para su gente. El festejo en la República. Luqueño, Luqueño amarga al rey de copas. Luqueño a cuartos de final de la Copa Paraguay. Muro marca el penal definitivo y el equipo de Lucas Barrios se instala en los cuartos de final de la Copa de Todos.
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5: Vitamina Sánchez.
6: Hoy en el cual tuvimos más dominio de la pelota, no pudimos aprovechar la propuesta del rival, que era esperarnos con una defensa bien arriba. Y entiendo que los espacios estaban a la espalda de ellos y no lo pudimos encontrar con claridad. Lo intentamos, pero no pudimos encontrar esos espacios con claridad. Y después tuvimos que ser un equipo de reacción porque nos pusimos en desventaja. Logramos el empate, fuimos a buscar el partido con nuestras herramientas, con 2-9, con mucha intención. El rival se defendió bien, nos puso las cosas difíciles y bueno, y los penales ustedes saben cómo es. Lo que le digo a los jugadores, se nos escapa una posibilidad linda porque teníamos la ilusión de ganar esta Copa Paraguay, pero también entiendo que fuimos en busca del partido y eso nos tiene que dar la tranquilidad. Y bueno, y ahora enfocarnos en lo que queda de campeonato. Quedan 10 fechas que van a ser 10 finales.
7: Profe, hubo un desgaste excesivo el lunes pasado, ¿es por eso la cantidad de cambios también al día de hoy?
6: Sí, fíjate que salió lesionado Coyote, tiene una pequeña ruptura en su aductor. Juanfer me pidió el cambio, Raúl me pidió el cambio. Franquito me pidió el cambio. O sea, fue un partido muy exigente donde lamentablemente inclusive Franco sale por un golpe. Tratamos de recuperarlo lo más rápido posible, pero también entendemos que tenemos un muy buen equipo. O sea, hoy los chicos que ingresaron hoy y fueron titulares hoy, fueron titulares un montón de veces durante el torneo, durante la Copa Sudamericana. O sea, nosotros tenemos un equipo con una base muy importante. Hoy nos resultó, nos quedamos en el camino, lo lamentamos mucho porque la verdad que la gente estaba ilusionada con este torneo, al igual que nosotros. Muchas gracias.
5: Pablo Vitamina Sánchez. Reacciones, Néstor. Néstor, móvil Amaro V6, reacciones. Iván Bogado, por tu sector. Eduardo Delmas, futbolista de Olimpia, habla a continuación.
8: Sí, ¿qué tal, Leo? La verdad que muy triste por el resultado. Creo que tuvimos que haberlo ganado ya en los 90 y bueno, en los penales lastimosamente no se nos dio, pero ya terminó eso y bueno, a pensar en el partido del martes, que tenemos 10 finales.
7: ¿Estaste mucho con los remates al arco y Edu?
8: Sí, creo que me sacó 2 el arquero, una al defensa, una se desvió, pero bueno, de eso se trata el fútbol cuando perdemos, tratar de que pase rápido esto y pensar en lo siguiente. Y bueno, como te dije, tenemos 10 finales por delante y vamos allá por el campeonato.
7: Ya no fue un buen primer tiempo, arrancaron con un gol en contra a la complementaria, pero después mejoraron el juego.
8: Sí, creo que fue un partido un poco raro, pero como ves, sí, fuimos mejorando con el tiempo. Lastimosamente empezamos con ese gol abajo y bueno, creo que eso nos condicionó y tuvimos que ir en busca del empate primero y luego de la victoria, y lastimosamente no se nos dio el gol, pero vamos a seguir dejando todo dentro de la cancha y que el hincha siga confiando en nosotros.
7: Gracias.
5: Eduardo Delmas, futbolista de Olimpia. Néstor, ¿estamos con las reacciones? Vamos.
9: Sí, estoy. Señor, ¿qué me decís?
10: Desastre, Olimpia, desastre.
9: Ah, ¿no te gustó nada?
10: No, sin palabras.
9: ¿Sin palabras? ¿Qué?
10: No, aguanta el cerro. No.
9: Señor, ¿qué me decís? Bueno, a ver. Señor, ¿qué me decís el partido?
11: Vamos por la Copa de Primera. Ahora,
12: parece escuela de fútbol, como... Pobre mierda sin alma.
9: A ver, señor, ¿qué me decía el partido?
13: Nada.
9: Bueno, vamos, seguimos. Señor, ¿qué me decía el partido? Señor, ¿qué me decía el partido?
14: Desastre, regalamos el primer tiempo de nuevo. No sé qué quiere Vitamina, pero fue un regalo y después ya fue tarde. los penales?
9: Los penales.
14: Los penales, una vergüenza como chutaron. Una vergüenza. Realmente, es lo único que puedo decir.
9: ¿Cómo se va el hincha por esta eliminación? El hincha quería esta copa.
14: Y defraudado, claro que sí, totalmente. Una lástima que hayan jugado así, no tienen actitud.
9: Gracias. A ver. Señor, ¿qué me decía lo que fue Olimpia? Muy mal.
15: Malísimo. Yo creo que se equivocó Vitamina nuevamente en la confirmación inicial. Regalamos, esperamos a que nos metan el primer gol para empezar a mover el banco. Y los que entraron tampoco aportaron mucho.
9: ¿Se salva alguien del más?
15: Sí, claro, Edu siempre. Edu es un jugador distinto. Ortiz también. Después la saga central. La saga central también bastante floja.
9: Gracias. Ahí está, hinchas de Olimpia. A ver, seguimos. Joven, ¿qué me decía hoy?
16: Desastre, Brian Romero, un desastre. Richard Sánchez, chau.
9: No se entiende cómo jugó 90 minutos Sánchez, por ejemplo.
16: No, increíble. A Brian Romero también tardó años en sacarle. Este rato y ahora el cambio.
9: Ya, a ver. Señor, Olimpia hoy. No, bueno. Decime.
17: Qué épico lo del Impero, antes de Luque, toda la vida.
9: A ver, ¿cómo andamos?
18: Y no sé, un poco sensaciones medio raras de calentura, amargura, pero no entiendo también que se haya jugado con un equipo para mí un poco suplente.
9: Excesivo, pensaba.
18: Para mí sí, excesivo. Brian no tenía que jugar directamente, para mí tenía que ser o Ábalos o a Sandoval titular y después que roten. Pero Brian para mí no tenía que jugar hoy, muy malo.
9: ¡Me hizo hijo de puta! ¿Qué se salva, Edu?
18: Para mí salva a Edu, Zarza también, muchos, la verdad que esperaba que jueguen bien hoy, no terminaron jugando tan bien, pero en Endil, Edu que viene de lo de Sur, Zarza creo que también jugó en lo de Sur y se entiende también que vengan con ese desgaste.
9: ¿Cómo se va el hincha?
18: Para mí el hincha tiene que irse hoy con, bueno, obviamente la molestia de haberse eliminado peor en penales, pero con la cabeza pensando en un partido mucho más importante contra Nacional en Liga. Si ahí es donde tienen que jugar los titulares, ahí es donde se tiene que demostrar de qué están hechos los jugadores de Olimpia para poder alejarse en la punta y ya tratar de ganar el clausura.
9: Gracias, joven.
18: Gracias.
9: Ahí está, gracias, señor. Ahí está. Vamos a movernos porque estamos aquí un poco alejados de lo que es la salida de los hinchas de Olimpia. Vamos a seguir. Iván, ¿tenés?
3: Sí, señor. El partido de Olimpia, ¿qué le pareció?
19: Malo, Brian Romero ya no tiene que seguir en Olimpia. Impresionante cómo le queda Vitamina. Ha
3: apuntado Romero, ha apuntado todos los futbolistas del Olimpia, Cachorro Sánchez, entre otros.
19: Cachorro ya no rinde ni nada, no hace. Se pasea ahí en la cancha, basura son ya.
3: Ya, el hincha del Olimpia, seguimos buscando notas, me voy a acercar aquí a los caballeros. Caballero, el partido Olimpia, ¿qué te pareció?
20: Se cagaron los jugadores, se cagaron. Tuvieron miedo contra el Luqueño. Imagínate, este mismo equipo apenas ya le había ganado a Cristóbal Colón. No puede ser que Olimpia no pueda tener un segundo equipo decente. No, es serio esto.
3: Apuntado Romero, Cachorro Sánchez, Zarza, entre otros.
20: Romero nadie sabe por qué sigue en Olimpia. Es un negociado de la gran puta.
3: Ahí está, enojado a los hinchas del Olimpia. Caballero, ¿el partido Olimpia qué le pareció? Ahí está, se van retirando, enojados los hinchas del Olimpia. Señor, ¿el partido Olimpia?
21: Horrible, una vergüenza, sinceramente. Vitamina no sé qué carajo pensó en poner un equipo así tan malo, será. Yo no entiendo lo de Gabriel Ábalos, por ejemplo. Ni en la selección no es goleador, ni en Independiente, que está una mierda, no es goleador. ¿Qué pretendía Olimpia traerle a Gabriel Ábalos? En serio, no entiendo, sinceramente. Qué puta, horrible, en serio.
3: Ahí está. Señor, ¿el partido Olimpia?
22: Decepcionante, mal. Pero él, primera que viene a la cancha y salió mal, quiere hablar.
23: Sí, estoy muy triste, me pone triste y además yo soy olimpista de corazón.
3: Apuntado Ábalos, Sánchez, entre otros futbolistas, señor.
22: No. Vitamina es el problema. Regalamos primer tiempo con Brian Romero. Es el tema, nada más.
3: Están los hinchas del Olimpia. Volvemos voy contigo, Néstor.
9: Voy yo. Más repercusiones. A ver, vamos. Caballero, ¿qué me decís?
18: Desastre, lamentable. Regaló el partido Vitamina. Y los cambios le salió, una vez más le salió mal. Contra Libertad luego ya arriesgó. Y hoy ya le salió todo mal.
9: ¿Y qué? ¿Se salva a alguien? ¿No salvas a alguien de esta, de esa eliminación?
18: Y Eduardo de más puso un poco altitud y le metió muy tarde a Ábalos. Después el resto deja mucho de qué hablar.
9: ¿Cómo se va el hincha?
18: Y triste, lamentablemente, por el rendimiento. Y tenemos que encarar un partido importante el martes con un sabor amargo. Pero bueno, vamos a ir alentando.
9: Gracias. A ver, voy moviendo. Acá van saliendo más aficionados del Olimpia. A ver. Señor, ¿qué me decía el partido? Héctor, ¿cómo quiere decir algo?
0: Y realmente sucedió lo mismo. Cuando tenés que ganar un partido, clasificar, nuestro técnico siempre cambia. No sé, no le quiero subestimar, pero muchas veces o algunas veces tiene poca visión y ambición para ganar. Primer tiempo ya tenía que liquidar. Y no sé por qué cambió el equipo, los jugadores.
9: Me gusta el hincha el tema de los cambios, que sí.
0: Y yo siempre me plagueo lo mismo porque él siempre hace un cambio drástico. O drástico, porque los jugadores están para jugar. Mira, después faltando 5 partidos contra Nacional, yo creo que podían jugar y pueden descansar. Creo que los jugadores están preparados para la competencia. Y el técnico siempre emborea. No sé qué es su problema. Creo que no quiere ganar. Yo sentí este partido que no querían ganar. Se relajaron. Primer tiempo se perdió al pedo. No sé. Le agradecemos a este técnico, porque yo creo que ya hay que pensar en otro técnico. Cuando tenés que marcar la diferencia, a un borea.
9: Gracias, Héctor.
0: Dale, abrazo.
9: Ahí está, HR. Joven, háblame, Olimpia. Bueno, vamos a ver si alguien más quiere hablar, ya que hay poco movimiento por aquí. A ver, señor, ¿cómo me quiere decir algo, Olimpia? Sin palabras. Bueno, allá, vamos a ver, tengo 2 hinchas más.
5: Sí.
9: Vamos a ver si seguimos. 4 por 10 la chipa. A ver. Caballero, ¿puedo hablar contigo? Háblame, Olimpia.
1: No hay nada que decir. No hay nada que reprocharle a los jugadores, a cuerpo técnico. Estamos punteros y estamos en busca del bicampeonato.
9: Hoy, ¿cómo tomá? Era copa de suplente. Olimpia, ¿pensás que no tomó con la seriedad que tenía que ser?
1: No, no, es que no tomó con la seriedad. No quiso ser nomás. Jugar
9: al mismo nivel los suplentes que los titulares también puede ser otra respuesta.
1: No, y no, los suplentes y los titulares tienen que estar todos al mismo nivel.
9: ¿Piensa que no es el caso, no fue el caso?
1: Sí, fue el caso, solo que no quiso ser.
9: ¿Quiso ser?
1: Sí.
9: ¿Quieta?
1: Sí.
9: ¿Y vos qué me decís?
2: Yo te digo, de parte del Tigre hacia el equipo de los Tigres, esto es recreo todo para nosotros. Nos cuenta esto, ninguno se toma en serio esta cosa, es mucho más grande, no tiene nada que demostrar. Nada, probar a los jugadores y así ir adelante en el clausura.
9: Un pinchazo por lo menos te da esto.
2: No, claro que sí, claro que sí.
9: Al orgullo del Olimpia, el ego del Olimpia, del olimpista.
2: Pero lo único que yo creo es que Pájaro Benítez tiene que cambiar su corte. Y después ya, nada más.
9: Ahí está, aficionados de Olimpia por aquí, cuando ya hay poco movimiento, Nico.
5: Perfecto, comentario final de Fabio Martín de Mario Molinas, Olimpia eliminado de la Copa Paraguay, comentario presentado por...
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24: Bueno, y sin dudas, está todavía en cancha la gran figura del partido, porque en los penales hay que esperar que... ¿Cuál es el arquero que termina atajando o respondiendo a las expectativas, Mario? Y en este caso, Campisi, con los 2 primeros penales... Le allanó el camino a Luqueño para la clasificación.
25: Exactamente, arquero que terminó siendo penalero. Obviamente, un solo penal atajado en una tanda de penales ya es mucho. En este caso, él aportó 2, así que sí, fue muy importante y estamos claros que fue la gran figura de esta eliminatoria. Una Olimpia que realmente, por momentos, muchas dudas, muchos puntos bajos. El principal apuntado y de quien se esperaba muchísimo en la mitad de la cancha, recordando un poco aquella pareja años atrás, los Richard, Ortiz y Sánchez, y en esta ocasión definitivamente no. Sarza evidentemente muy verde. En el caso de Rodney Redes, cuando tenía la nafta, era por ahí el más punzante del equipo. Los 9 de Olimpia, ninguno. Y para colmo, en la tanda de los penales, los 2-9 fallaron. Increíblemente.
24: Claro, aquí hay que decir que en el primer tiempo Olimpia no jugó bien. Coincidimos los dos cuando hacíamos el análisis... Tras lo que dejó el primer tiempo, muy pocos avances, pocas situaciones a lo que nos acostumbra Olimpia en partidos. Claro. Puede terminar un partido 0-0, pero te llega 4 o 5 veces con situaciones claras en donde el arquero rival o la pelota al palo o por unos centímetros no llegan a acertar el arco, pero Olimpia siempre está. Hoy, ¿cuál fue la jugada que podemos decir? El cabezazo de Redes, el gol anulado. Hasta ahí llegamos.
25: Exactamente. Y en el caso del Sportivo Luqueño, que tuvo aquel cabezazo de Iván Maggi dentro del área, si es que hablamos de ese primer tiempo. Y el segundo tiempo, sí, ya fue todo muy a los tumbos, a lo que salga, a empezar a apostar un poco la pelota quieta, al juego aéreo, donde Olimpia evidentemente también encontró lo suyo a través de su comandante, a través de Mateo Gamarra, con ese cabezazo, que de por ahí le daba luz a tanta sombra, tenía momentos de lucidez el chico del MAS, que cuando entraba y se ponía las pilas, se espabilaba en el trámite, era evidentemente lo más peligroso que tenía Olimpia. Si es que vamos al primer y segundo tiempo, el mejor del primer tiempo, coincidimos, en el caso de Olimpia fue Redes y en el segundo tiempo fue del MAS, y luego por por supuesto, ya paro de contar. Los delanteros dejaron mucho que desear. Ya lo decía, ya lo decíamos justamente lo de Sánchez. Ortiz obviamente necesita más ayuda y no va a lucir lo suyo si es que no tiene a alguien al lado. Mejoró mucho la mitad de la cancha con Alfaro, pero todo eso no alcanzó. Pareciera que los cambios llegaron tarde. Romeo siempre con sus combinaciones que son malas, los inicios de jugada buenos, pero realmente un Olimpia que estuvo lejísimos del Olimpia versión clausura 2026, donde es un equipo mucho más seguro, mucho más certero.
24: Claro, hay que decir que la intensidad tampoco fue que subió en el segundo tiempo. La dinámica de Olimpia no fue de aquel equipo que va a las divididas, que tiene otro ritmo de manejo de la pelota. El mejor, sin duda, en el segundo tiempo en cuanto a propuesta del MAS. Porque fue el que intentó, pateó desde media distancia, distribuyó muchas pelotas, pero el resto no estuvo en la misma sintonía a la hora de las decisiones, y principalmente Romeo, por el que se apostó mucho, porque él es el hombre que desborda, desequilibra, es picante y mete un centro al área. Pero ahí a la hora de meter un centro, hacía una pausa más, decidía de otra manera, quería eludir a otro jugador y ya no le salía la jugada. Y entonces el factor de poner pelotas cruzadas al área cuando ya tenías a Sandoval y Ábalos no se hizo con insistencia en este segundo tiempo del partido, Mario.
25: Exactamente, y sumale a eso que se te apaga tu futbolista más picante, que era Redes. Entra justamente Romeo Benítez para eso, para darle esa picardía, en este caso por el sector izquierdo. Los centros de Matus no llegaron. Se esperó mucho también en cuanto a centros de Tim Payne, y fue una de las primeras variantes con el ingreso de un Raúl Cáceres, que siempre, él es un futbolista de rendimiento regular, pero da la impresión que para los centros, cuando se trata de lateral de equipo grande, que tiene que tener buenos centros, buenas culminaciones, tampoco llegaron desde su sector. Entonces Olimpia como que el camino no tuvo muy claro, no hubo lucidez, tenía momentos de lucidez de la mano de Delmas, pero paro de contar después, y ni hablar de la enjundia, de la valentía, de la gallardía de su capitán Mateo Gamarra, y paro de contar realmente, muy poco después para destacar en Olimpia, si es que alguien quizás con su rendimiento pudo meter cierta duda para ser más tenido en cuenta o incluso a peligrar titularidad lo de Redes del primer tiempo, y hasta ahí, realmente muy poco, muy opaco lo de Olimpia.
24: Bajos niveles, y en lo colectivo el equipo no dio miedo al rival. En ese sentido, Luqueño se plantó bien atrás, en el medio, la distribución de Giovanni Bogado, la explosión en el segundo tiempo con el ingreso de Comas, de Mbappé, que entró bien, con potencia, para enredar a toda la defensa de Olimpia y llegar hasta la tanda de penales donde se lució Campisi. Mala ejecución de los penales de Ábalos y de, en este caso, Sandoval. Exacto. Sin restarle mérito a Campisi, que adivinó dónde iban a patear a estos jugadores, pero ellos no lo hicieron de manera esquinada, sin potencia, y empezaron a hacerle perder a su equipo la posibilidad de tener chances hasta el último penal de llegar a la clasificación. Y los de Luqueño, todos los que patearon adentro. Patearon a un costado y gol.
25: 100% de efectividad, y después hay que tener un poco de honestidad intelectual también, al menos contigo. En todo momento apostaste por un Giovanni Bogado que en esta ocasión sí apareció. Normalmente él no suele hacerse cargo o no suele tener pases más arriesgados, pero fue el principal conductor, el hilo conductor que tuvo el Sportivo Luqueño. De hecho, él había filtrado el pase que terminó en ese segundo gol, que terminó siendo anulado por posición adelantada de Lautaro Comas. Fue el más claro el Sportivo Luqueño. Por momentos, cuando las pocas veces que tenía el Sportivo Luqueño y que manejaba las contras, era a partir de su distribución. Después la velocidad, la picardía también de un Ojeda, que cuando estuvo con la nafta completa, cuando estuvo con el tanque lleno, fue el que más le complicó al decano. Entonces, Luqueño realmente con poco, con muchas dudas, es cierto, con cierta motivación, porque no son todos los partidos iguales. Ante Olimpia, evidentemente, o ante Cerro Porteño, son partidos que elevan justamente la motivación. Y en esta Sportivo Luqueño realmente con menos, o con un fútbol muy económico, consiguió y se quedó con un premio mayor, un premio que incluso, ¿por qué no?, le puede de alguna forma salvar el año, un año que es pésimo por parte del Sportivo Luqueño.
24: Y lo que estábamos esperando, si Olimpia fallaba hoy, que iban a haber reclamos, reproches hacia el entrenador por los cambios que hizo, pero explicaba él que hubo un cansancio importante el partido del lunes contra Libertad, que no es un partido cualquiera, es de los pocos partidos que se tiene una intensidad diferente en nuestro fútbol, que es pobre en ese sentido, y bueno, eso pasó factura a muchos jugadores, por eso los cambios que realizó, explicaba el técnico hoy, y que sin dudas no, él se queda más con el segundo tiempo, seguramente por el orgullo, el carácter que mostró el equipo para empatar el partido y después salir a buscar el 2-1, que nunca llegó porque equivocaron los caminos.
25: No sé si decías vos, Fabio, o alguno de los compañeros justamente en la mesa central de la gran jugada, genera esto un mal ambiente, evidentemente. Una derrota, es cierto, una copa, yo decía, tiene la obligación Olimpia en el inicio, en el comentario, pero no tiene quizás la urgencia de tener que ganar justamente porque no hay necesidad. Ya ganó la primera parte justamente coronándose en el apertura, en el clausura va bien, pero esto genera un mal ambiente, crispado. No hay mucha distancia entre Nacional y obviamente Olimpia. Una victoria de Nacional eventualmente puede cambiar totalmente un poco las piezas de ajedrez que se está generando en esa acumulación de equipos que van peleando en la parte de arriba. Entonces, de alguna forma, tendrá que manejar, tendrá que administrar también Vitamina Sánchez, Pablo Vitamina Sánchez, este final, o al menos esta segunda parte de campeonato, donde evidentemente que este tropezón algo puede repercutir en lo anímico, ¿no? Principalmente en el estado anímico para lo que va a ser la previa de un partido súper importante internacional.
24: Claro, porque está obligado a ganar a Olimpia.

0: Así es, equipos de primera, se pone lindo la Copa Paraguay, ya menos equipos, ya van sumándose en el lote de los 8 mejores. Y en definitiva, una noche en Sajonia donde con mucho menos, con un fútbol económico, se queda con un premio realmente muy importante el Sportivo Luqueño, avanzando a la siguiente fase, a los cuartos de final de la Copa Paraguay en su edición 2026.
1: Hasta la próxima, Mario.
0: Sí, señor, hasta la próxima.
1: Cerramos el trabajo aquí desde Defensores del Chaco con los relatos de Ángel Elián, el trabajo de David Isasi, de Víctor, como siempre también los compañeros aquí del Departamento Técnico. Impecable el trabajo. Mañana, como siempre, 11 de la mañana para la gran jugada, Ángel.
2: Mañana, Fabio, mañana ¿cómo va a estar el programa?
1: ¿Por qué?
2: Vuelve y va a estar picante.
1: Ah, claro, sí. Preparado como siempre, preparados para lo que se viene, el desafío. Nos vamos, gracias por acompañarnos. Nico Sosa con ustedes desde Coordinación.
3: Buena cobertura en directo desde el Estadio Defensores del Chaco. Victoria y clasificación del Sportivo Luqueño en tanda de penales. Eliminación de Olimpia. Olimpia que quedó fuera de la Copa Paraguay, Luqueño avanzó, jugará con Recoleta. En la siguiente instancia, estamos hablando de los cuartos de final, 4-2, tras empatar 1-1 en el tiempo reglamentario, la gran figura de Sportivo Luqueño, el arquero Nicolás Campisi. Olimpia, ustedes escuchaban las reacciones de los hinchas al salir del Estadio Defensores del Chaco, en desacuerdo con algunos jugadores, también con decisiones que toma el técnico Pablo Vitamina Sánchez, y ya está habilitado nuestro WhatsApp 0984-955-000. El audio del hincha olimpista. ¿Qué opina del plantel? ¿Qué opina del técnico? Quedó fuera de la Copa Paraguay. Algunos estaban en desacuerdo con los cambios. Algunos estaban en desacuerdo con los jugadores que arrancaron en el equipo. Y ya queremos escuchar a los hinchas del Olimpia. 0984-955-000. Felicitaciones para todos los hinchas del Sportivo Luqueño también, que están festejando esta clasificación a la siguiente instancia de la competencia. Reitero, audios de WhatsApp 0984-955-000 para opinar sobre esta eliminación del conjunto franjeado.
4: Hola, Nico. No, es que para tanto, ¿eso qué? Se elimina Olimpia, no pasa nada. Va para el bicampeonato. No, Olimpia ya no tiene nada que demostrar. Es el más grande del Paraguay, punto. No, haga polémica barata, será.
3: Y bueno, y anda, entonces toma, no sé, leche para dormir.
5: Vamos a ganar de clausura. Saludos para mi abuelo Camboya, el piratero, y Cristian Agüero, acá están pirateando mi choricina.
3: No, tranquilo, muchachos.
6: ¿Cómo, Picoluque, te va a ganar la estirpe copera? El supercampeón buscando la copa que nos falta. ¡Vamos, Cerro!
3: Saludos para Richie, una cachetada a este resultado. Apunto la Supercopa Paraguay, un superclásico, dice Richie. Bueno, ahí está el mensaje de Richie, oyente de la gran jugada, como siempre.
7: ¿Cómo, Pionico, va a poner jugadores que no son titulares? Vos tenés que poner todos los que son titulares, como se dice vulgarmente, en la carne al asador. Ese tiene que ser. Entonces quiere decir que siempre nuestro fútbol es mediocre. ¿Por qué no? Porque tenemos que cuidar este campeonato, porque el primer campeonato tenemos que ganar, porque ya estamos en la punta. Entonces, de ese lado, ponemos jugadores suplentes. No es ningún así. El partido a veces no es así para resolver. Olimpia tiene que ganar todo, no importa. Hasta balita tiene que ganar.
3: Ahí está el oyente opinando. Un tereré de por medio. Seguimos escuchando audios de WhatsApp.
8: Escuchalo, ¿qué es lo que tienen los jugadores contra Team Pace? No, nunca le pasaban la pelota. Se abría los brazos. No le pasaban nunca. Después le cambiaron. Primer cambio, Team Pace. Qué puta vitamina, Tembo.
9: ¿Qué tal, Nico? ¿Cómo te comas? ¿Ne Carolina? Ya puca.
3: Y ahí está la risa del oyente. Olimpia quedó fuera de la Copa Paraguay 2026.
10: ¿Qué tal? Todo el equipo deportivo más importante y espectacular del país y del mundo. Qué bárbaro, Olimpia, es una cosa, loco. No hay explicación. O sea, un equipo que está por descender, no sé, ya, sin palabras.
3: Sí, señor, gracias. Liderando en streaming, sepultamos hoy, señoras y señores. Sí, señor, tan sepultados. Vamos con los audios de WhatsApp.
11: Vitamina Sánchez no sabe dónde está parado. Ese tiene que rajar, tiene que volar.
3: Más de 5.900 personas en el YouTube de La Gran Jugada en Vivo.

0: más de 1.700 personas en el Facebook, más de 980 en la aplicación de Ñandutí, más de 1.972 en la aplicación de la Rock and Pop, la gran jugada del mejor equipo deportivo del país, liderando en streaming, sepultados todos.
1: Ahí está Ángel y tu equipo que puede jugar la Copa tranquilamente. Y Carlín, equipazo.
0: Ahí está, epa.
1: Ahí está.
0: Mensaje para Carlín, señores. Mensaje para Carlín.
2: Una vergüenza de este Ábalos y Brian Romero y los demás. No sé qué pensará el presidente de Olimpia para haber contratado a esta clase de tipos. Qué bárbaro. Una verdadera vergüenza. Y Olimpia tiene que ganar todo lo que hay. Más todavía cuando están llegando así a instancia decisiva. No podemos jugar a lo que venga. Incluso en el torneo local todavía hay chance. Ese podía todavía meter toda la carne en el asador ahora. ¿Qué importa lo que pase después? Si Olimpia sí o sí va a ganar el clásico.
3: Buenas noches, saludos Encarnación. Y bueno, ¿qué estábamos así? Ya está, ya tocó partido así nomás. Lastimosamente no se pudo, pero bueno, felicitarle a Luque, que aprovechó y así nomás. Así que ahora mentalidad en el campeonato y la verdad que hay que apoyar nomás, hay que apoyar. Nunca hay que cansarse de apoyar porque la Copa es el partido mata-mata, es así nomás. Te puede quedar afuera sin pensar.
0: Saludos para Germán Ramírez a través del chat de YouTube. Lo veo también a Luis Fernández, lo veo a Diego, a Hugo Esteban, todos los amigos que están, por supuesto, conectados todavía a nuestro YouTube. Más de 800 personas siguen allí interactuando en nuestro chat y dando participación también a los audios de WhatsApp en el 0984-955-000.
4: Nico, gracias al Sportivo Luqueño una vez más por una alegría en el cumpleaños del Cerro Porteño, así como en el 2012 le dio una manito, hoy también fue así. Vitamina está en su salsa, Rotamina, vean ahí, Vitamina, lamentable.
5: Y puye Maiteca Olimpia.
0: Epa, ahí está, mensaje claro, contundente.
6: Nico, a los olimpistas nomás lo quería escucharle, Nico. Y los luqueños, ¿qué tal? Aguante Luque, aguante Wilson, aguante Macaí, loco.
0: Epa.
6: Vamos Luque, carajo. Che, Nico, Fabio decía en la previa que Olimpia, que Luque está mal, que no pelea más nada, que ni siquiera va a ir a una Copa Internacional el año que viene. Pero nada está dicho todavía, porque es lo que le dan por muerto. Muerto está quien deja de pelear.
0: No, también saludo a la gente de Luque. Si quieren enviar audio a la gente de Luque, por supuesto que lo pueden hacer. En el 0984-955-000, festeja la República. Este era vecino de Wilson, en Macaí. Vaya el saludo para toda la gente de Macaí, Luque. Grandes amigos que tenemos allí en la ciudad de Luque.
7: No puede ser, Nico, no puede ser. Olimpia no se puede conformar con solamente la apertura y la clausura. Hay que ganar todo, por lo menos a nivel local hay que ganar todo. Lo de la Sudamericana ya pasó, pero a nivel local por lo menos el triplete teníamos que haber metido en 2026.
8: No, Peinico, o sea, te cobro. Bien. Te voy a llevar mañana a Olimpita. Pero línea tu, además tu ley, pues ya la sorteo ganada por el Luque.
9: Fabio Martí puede entrar ahora en el fondo de su... Hasta ahí nomás.
10: Olimpia le va a tirar la camiseta por encima a Luque. La camiseta de Olimpia pesa, Estirpe coopera.
9: Qué bobo ese Fabio Turquina, no, avión Martín.
0: Tranquilo, este oyente apuntando contra Fabio Martín, ¿eh? Mañana, ¿cómo va a estar la mesa, eh? Mañana, ya vamos a escuchar mañana a Fabio Martín. Mañana los compañeros van a debatir más claro, tendido, largo, todo. Esta eliminación, mañana vuelve Wilson, ojo, ¿eh? Vuelve Wilson, Cerro Porteño que sigue en carrera, en la Copa Paraguay. Que baja del campeonato clausura, debe apuntar a la Copa Paraguay. Bueno, mañana todos los compañeros, los especialistas, los mejores analistas, los compañeros, los panelistas, todos van a estar analizando, por supuesto, esta eliminación de Olimpia y lo que se viene también para la jornada de mañana en lo que respecta a Paraguay.
11: Nico, así te das cuenta porque estos que jugaron hoy son suplentes en Olimpia. Increíble el bajo nivel. contra un equipo prácticamente de intermedia, no pudieron marcar diferencia. Se jugaba lo que salga. El técnico tampoco se salva, pero los jugadores tienen que poner amor propio también. Lamentable lo de hoy, pero a retomar en el torneo local con el Nacional este martes, carajo. Guante Olimpia, carajo.
12: Nico, en Bostena, Nico ya haya jugado un asadito con una bien fría.
0: Hoy. Estira, mi querido Volker, sí, estira. Estira un lomito también. O sea, que quiero comer un lomito, mi querido Cristian Rivera, la del conocido local que siempre pido. Saludos para Volker. Está laburando nuestro amigo Delivery, Volker. Saludos para él, entonces, en la sintonía, por supuesto, como siempre.
13: Tenemos 3-9 de mierda y un muchachito que corre por la raya ahí, que se enríe a todo solo, que es Romeo Benítez. Gran puta.
14: Giovanni Bogado, yo estuve en modo Messi. Cuando jugaba en Olimpia, Dios me libre. Qué mierda que son, boludo.
15: No, pero ahí te das cuenta que Olimpia es un fiasco. Un equipo que no le gana a nadie. Le ganó a Libertad de pura casualidad porque Campuzano decidió expulsar. Así que prepárense para que el UMA gane la Copa Paraguay, el torneo clausura y todo lo que venga el año que viene.
0: Bueno, ahí está el oyente. 0984-955-000. Convirtieron para Luqueño Giovanni Bogado, Lautaro Comas, Marcelo Pérez y Muro. Tomás Muro. Campisi le tapó el penal a Gabriel Ábalos, a Hugo Sandoval. Luego anotaron Juan Fernando Alfaro y Eduardo Delmas. Pero de igual manera, 100% efectivo. El Sportivo Luqueño para avanzar a los cuartos de final de la Copa Paraguay. Instancia en la que se va a enfrentar a Recoleta Fútbol Club.
16: ¿Qué tal, amigo?
0: Muy bien, ¿cómo anda?
16: Solo lo que quería ver era la cara de Bruno Ponce cuando se eliminó Olimpia. Su cara. Cañé la patrón.
0: No, mañana en el programa pueden ver. 0984-955-000.
17: Pesar de todo, pingüino. Nico, si no me equivoco, Campisi era el arquero el año pasado cuando te metas, le eliminó a Olimpia también. No tan joven, a la Richard Ortiz.
18: Gracias, Luqueño, por el regalo de aniversario del Cerro Porteño. Le cogiste a nuestro hijo. Gracias, Luqueño.
0: Epa, un cerrista celebrando esto.
19: Llorá, Nico, llorá. Olimpero resentido, amargo. Para vos, Nico. Olimpero.
0: A la pucha, me entero que soy olimpista, ¿eh? Bueno, vaya el saludo entonces para... Vamos a llorar, agarrémonos, como diría el jurado, esta señora, ¿cómo se llama? Gauto, Milva Gauto. Agarrémonos de las manos, lloremos todos juntos por la eliminación de Olimpia. Llora, llora Cristian conmigo, lloremos. Porque Olimpia se eliminó. Saludos para este Cornicelli. Vamos a llorar todos juntos. 0984-955-000. La gente que sigue escribiendo y también enviando sus audios al WhatsApp.
20: ¿Qué tal, Nico?
0: Bien, se cayó.
20: Y tío, Olimpia del año pasado Tembetare le eliminó en penales. Y sí, ahora Luqueño es grande. Tembetare, chico. Y Nacional le va a ganar otra vez el martes, te aseguro. Y saca mi oreja si pierde Nacional.
0: Bueno, venínome allá entonces, ¿eh? ¿Dónde te tengo que buscar si... Mira que tengo que ganar de sacarme una oreja. Sácame mi oreja, digo. Ese famoso el paraguayo. Sácame mi oreja si te estoy mintiendo.
21: Jaupe y Nico, bate coyo. A ver, de apaña. El mejor regalo de nuestro aniversario. Del ciclón. Lo celebra. O sea, aguante Luque. El cure y... Se oye bello y nada. Pero bueno. El cure y le metió a... El panchero.
0: Sí, Oscar Ruiz, 0984-955-000.
22: Uno pondra. Seguro está llorando. ¿Cómo está?
0: 0984-955-000. Audios de WhatsApp, vamos.
23: ¿Qué tal, Nico? ¿Cómo andamos?
0: Bien, muy bien.
23: Que contento por el Sportivo Luqueño. Dejó demostrado que en el fútbol los partidos hay que jugarlos. Felicidades al Cruz Luque por la victoria y la clasificación.
0: Felicidades a la gente de Luqueño, realmente festejando en la República. Muchos están enviando fotos, ya tomando también audios de WhatsApp. Vamos.
22: Nico, Wilson pues ya se recuperó ya.
0: Mañana vuelve.
22: Ahora que Wilson, ahora que Olimpia se eliminó, ya se habrá curado, ya va a venir a tallar por Olimpia. Otro también.
0: Mañana vuelve, ¿eh? Justo se recuperó para mañana Wilson. Vamos, audios de WhatsApp. Se eliminó Olimpia.
1: Telefona un de la camina de oro hasta hablar.
0: Ey, tranquilo, una muñeco. Tranquilo, tranquilo. 0984-955-000.
2: ¿Dónde están los Ángeles, los Carlin, que decían que no, Olimpia tiene para en la Libertadores, tiene equipo para la, el campeonato local, para la Copa Paraguay? Napu.
0: Ahí están, epa, ¿dónde están los Carlin, los Ángeles, los Fabios? Mañana les quiero ver, muchachos.
22: Cosito, cosito. Tirá, pues, hacer tereré, Nico, tomá ya una birra.
0: Un cosito, no puedo todavía tomar, ¿eh? Mirá, acá nomás. Un tererecito. Un cosito. El Decano no pudo ante el Aureo Azul y quedó fuera de la Copa Paraguay.
3: Nico, bate con Nico.
0: De lujo,
3: Cremina, señor. De Bruno Robachi, papel, ¿verdad? Y vitamínica, hoy coja geniolito.
0: Bueno.
4: Brunito. Está, seguramente está llorando y nada, La tenés adentro, Brunito. El culito es peolín, pero, Está.
24: ¿Qué tal, ñando Tinder? Ascol, ya escucho todo mañana. O sea, lo primero van a empezar a hablar de Olimpia, todo Olimpia. No le dan nada espacio a Luque que ganó, sino Bruno, todo, Fabio, Mía, todo de Olimpia. Van a debatir una hora porque Olimpia perdió y no le dan espacio al que ganó.
0: Y en Luque no habla nadie, no habla nadie. Luque, el presidente, no habla, no sé, le comieron la lengua. Lucas Morales hoy tampoco quiso hablar, está lesionado, no quiere hablar. A lo mejor si no habla se recupera más rápido, no sabemos. No habla nadie en Luque. El único nuestro colega, Infanto, le mandamos un saludo, que amablemente siempre nos atiende, ¿verdad? Pero no habla nadie en Luque, no sé, tienen miedo, a lo mejor, no sé, ¿qué pasa con la gente de Luqueño? El presidente no habla, no, solamente habla con otras personas, no sé. Es la aplicación que te puedo dar ahora. A lo mejor me pongo un bigote y habla conmigo, no sé.
25: Nico Yero Vallá, saludo a tu hermana en la Rulla. Después vamos a tomar Fernet. Cuapo, hoy te copiloto, abrí nomás la puerta y deja abierto.
0: Ya gusta la Fernet, tranquilo, llega Yu, ya está ya. Vamos a audio de WhatsApp.
26: Qué puta, eso se risa como hablan mucho. Están festejando de parte de otro, ya que ellos no pueden encontrar al papá. O sea, Olimpia. Muerto.
0: Vamos con los audios de WhatsApp, porque fue triunfo de Luqueño ante Olimpia, ¿eh? Y eso desencadena en la eliminación del conjunto franjeado. Pablo Vitamina Sánchez, algunos apuntaban a él, otros apuntaban a los jugadores. Vamos con más oyentes.
27: ¿Qué tal, Nico? ¿Cómo estás?
0: Muy bien.
27: O sea, que adoro lo que es Radio Ñandutí y Rock and Pop. Mm-hmm. Son las únicas radio emisoras que pasan todos los audios, Shira. Felicitaciones a vos, a Ángel y a todo el equipo. Son lo máximo. Gran puta ese de Wilson, cómo le amo.
0: Bueno, ahí está, ¿no? Impresionante. A ver, yo sé que estamos con el tema Olimpia, pero hoy es aniversario de Cerro Porteño. Estamos allí con nuestro compañero Dani Maciel, realmente porque es el aniversario, es la cena de la institución. A ver, ¿qué dice Blas Reguera? Partecita.
28: Así que fuimos ordenando un poco. Nos gustaría estar a nivel deportivo quizás más adelante. Ayer tuvimos un buen paso clasificando para la Copa Paraguay. Pero estamos también convencidos que podemos mucho más.
29: Presidente, ¿qué se le dice al hincha, al socio que está preocupado por este arranque de Cerro Porteño? ¿Se le tiene que pedir paciencia, tiempo? ¿Qué se le puede decir?
28: Más que paciencia, yo creo que sigan apoyando, que hay un equipo de trabajo, como le había mencionado, que está convencido, está con mucha determinación, que se va a caer, es un equipo nuevo, pero se va a levantar, se va a levantar y no va a perder la fuerza con eso. Así que más que paciencia, entendemos de repente que quizás hay enojo con algunos resultados, pero las cosas buenas van a llegar, estamos trabajando. Y vamos a estar donde no merecemos estar.
29: Presidente, ¿esta es un aniversario, presidente? En Cerro Porteño nació la patria, la importancia de Cerro Porteño en todo el Paraguay.
28: Así mismo, así mismo. Justamente estábamos comentando aquí, hace 215 años fue la batalla del crucero porteño. Y de ahí gente sencilla, jóvenes dieron todo. Y de ahí nace la nación, lo que es la rebeldía del pueblo.
0: Bueno, aparte de lo que está mencionando Blas Reguera, ya entrando también en el tema de la historia, este equipo se va a levantar, pide paciencia a los hinchas y que sigan apoyando. Seguimos con los audios de WhatsApp, Olimpia fuera de la Copa Paraguay. En lo que respecta a esa competencia, Luqueño le ganó en tanda de penales por 4-2. A la gente que se está conectando recién a la radio, a la gente que se está conectando recién a la 95.5, a la 1020M, decirle que Olimpia quedó fuera tras caer en tanda de penales. En los 90 minutos, en tiempo reglamentario, fue igualdad de 1-1.
5: ¿Qué tal, señores? ¿Qué puta? ¿Qué, estos hinchas de mierda que son hinchas de resultados? Estamos en el puntero, estúpidos. Un partido se pierde en cualquier momento, no importa, ya ganamos esta copa. Estos luqueños son unos muertos que están vivos gracias a nosotros ahora. Aguante Olimpia, aguante Vitamina, vamos a ser campeones igual. Y es que estos hinchas de mierda que ahora se están quejando después nos llaman a decir, ¡ay, somos mejores, idiotas!
6: Hola a los muchachos, feliz noche para ustedes. Soy olimpista, pero en estos últimos años dejé de seguir el fútbol paraguayo porque se volvió muy mediocre. Nuestros equipos que nos representan en los torneos internacionales dan pena, una vergüenza.
1: Nico, ¿y qué me tiene que ver que me quedase tomar leche? Una nela camin de...
0: Que anda, tomado, vení, decirle a tu señora que venga y tome mi leche. Vamos con los audios de WhatsApp. 849-55-000.
7: Espero que Fabio Turbina de Avión Martí diga lo mismo que dijo cuando Vegetti erró el penal. Su Ábalos, el clase A, el que va a revolucionar el fútbol paraguayo. Fútbol paraguayo, luego le bajó era. ¿Qué pasó? ¿Dónde pateó el penal? Espero que arranque con eso, si tiene los huevos bien puestos.
0: Epa. Fabio. Fabio Martín, este le persigue a Fabio Martín, ¿eh? Ojo, este le persigue a Fabio Martín. Terminación 048.
8: Justo Ocuera Wilson, mañana vuelve al programa. Está Hombo Pichay, que tomaba limpita, Ocuera Peja, por uno, ¿ve? O poquita la disisaña, Yema. A pesar del audio.
1: Che, Nico, ¿y por qué te manda a tomar leche o ese tipo, ¿no? Los perros, ya. Ese cornudo.
0: Ah, ese, a lo mejor.
9: Aguante Olimpia, la buena y la mala, ¿eh? La buena y la mala. Aguante el Rey de Copa, campeón del mundo. Sí, campeón de América. Aguante Olimpia, le callé. Aguante Olimpia, ¿eh? La buena y la mala, ¿eh? Campeón del mundo, sí, campeón de América. No hay como Olimpia, le callé.
0: Bueno, parece el audio de la radio de los indiecitos. Vamos, audios de WhatsApp.
10: Y como siempre, los cerritas pendientes de su papi.
0: 849-55-000.
11: Qué vergüenza, sinceramente, Vitamina. Su planteamiento, su táctica, todo es malísimo. Y ahí son males. Lo burro que es Romeo, Tutu Vargas mata un gol por partido. Raúl Cáceres, los centros te tira al tobillo. Y ese el que vino a Argentina, el goleador, guau, qué bárbaro. Pero bueno. De embolaré a Reguera a nadie.
0: Oyentes que están enviando sus audios de WhatsApp al 849-55-000. Seguimos recepcionando a los hinchas después de la eliminación de Olimpia.
12: Buenas noches, Nico. ¿Cómo estás? Excelente la programación de los compañeros, liderando siempre la Rock and Pop. Y triste porque ganamos con perdimos contra el peor luqueño, un equipo de intermedia. Creo que jugadores como Romero, Richard Sánchez ya no pueden seguir en Olimpia. Lescano tampoco. En Olimpia se tiene que jugar con seriedad todos los torneos. Y Ábalos está un poco en duda. Vino para hacer gran 9, pero ya está costando adaptación. Y los penales ya es intuición más que nada. Pero triste, triste. Excelente cobertura, Nico. Grandes los muchachos.
0: Gracias al oyente. Un abrazo, un abrazo. Audios de WhatsApp, vamos.
13: Y puye de Olimpia.
0: Y se eliminó de la Copa Paraguay.
14: Aguante Olimpia. Un impero recogido, puto. Te cogió Luque, un equipo de la B, puto.
1: Buenas noches, Nico, ¿qué tal? Tu mamá lo que toma la leche, mi pi.
0: Tranquilo, señores. Tranquilo. Vacío nervioso están los perros, será. A la puta, será. 09, no, no. Este seguramente se estará, no sé. A ver, audios de WhatsApp, vamos.
2: Hola, Nico, va el aporte.
0: De lujo.
13: Estoy escuchando desde Buenos Aires. Nico.
0: Sí.
13: Hoy te vio a Sayé, Yudeca, la bocadito, era todo.
0: Sí.
13: Ocupándose no, no, y pase, no. Saludos.
0: Desde Buenos Aires nos manda audio para saber si habrán hecho los bocaditos hechos. Efectivamente, sí. Después del programa, en la oficina de deportes, estuvimos compartiendo todos con Abraham Acosta por su cumpleaños. Así que felicitaciones para nuestro compañero Abraham Acosta. Cayó los bocaditos como corresponden. Se hizo operar. Después de 25 salarios que tuvo, volvió. O sea, cayó por primera vez.
15: Hola, Nico. Pero que le olimpita la Iroan, porque vos hace y te la curé.
0: Los oyentes que siguen enviando sus audios de WhatsApp, 0984-955-000. En esta noche, 21:53, recordando que ya están todos los cruces para los cuartos de final de la Copa Paraguay año 2026. La Copa de Todos, San Lorenzo contra Cerro Porteño, Tembetarú ante Soldamérica para los cuartos de final, Luqueño ante Recoleta y Libertad contra Independiente de Campo Grande. Son los cruces definidos para la siguiente fase de la Copa Paraguay, de la Copa de Todos. Así que, a ver, equipos de primera división, Cerro, Luqueño, Recoleta, San Lorenzo, Libertad. Equipos de la división intermedia, Tembetarú, Soldamérica e Independiente de Campo Grande. Ya están los cuartos de final, entonces, recordando a la audiencia, a la gente que se prende recién, ahí estamos viendo a través de YouTube el cuadro de los cuartos de final de la competencia. Reiteramos los cruces confirmados. Cerro ante Sportivo San Lorenzo, Tembetarú contra Sudamérica, Sportivo Luqueño contra Recoleta y Libertad ante el Independiente de Campo Grande, los partidos correspondientes a los cuartos de final de la Copa de Todos. 0984-955-000 en esta recta final tras la eliminación de Olimpia. Bueno, ahí está, apareció un chancho. Vamos.
16: Happy birthday, Abraham. Happy birthday, Abraham.
0: Saludos para el colega Walter Rabinovich. En la sintonía, por supuesto, Walter Rabinovich. Saludos también para DM en la sintonía de la Rock and Pop. Mañana juega Paraguay. Mañana estamos con la cobertura, transmisión de la selección paraguaya de fútbol. Mencionó hoy Robert Morales, mucha emoción por volver a vestir la camiseta de la selección. Así que mañana estaremos, por supuesto, bueno, los compañeros van a estar transmitiendo el partido amistoso de la selección paraguaya de fútbol. ¿Por qué me miras así, Cristian Rivarola? Pero siempre nos vemos, me dice que yo no te abandono, Cristian. Gordito, vos vivís conmigo, gordito. Pegadito estamos los dos. Sí, señor. Ahí está Oscar Mareco. No te pongas celoso en la puesta al aire, los compañeros. Seguimos escuchando a los oyentes. Mañana Colombia, Paraguay, a las 9 de la noche. Gran cobertura de los compañeros.
17: Los olimperos. Difícil hacer lo que hizo Libertad, carajo. Ganar los tres torneos en un año. Guante Libertad, guante el Guma.
0: Saludos para Pablo Rodas. Me envía a Genjo. No sé. Saludos, Pablito Rodas, en los Estados Unidos. Ajenjo, audio de WhatsApp, a ver qué dice este oyente.
18: Nada, hay que hinchar el resultado, papá. El que vio el audio de recién. Pero de Olimpia que estamos hablando, Olimpia tiene que pelear todo lo que juega. Una bofetada a las instituciones que estos jugadores entren a jugar a 7 partidos, burro.
0: Ahí está. Escuchá mi audio, Nico, dice, a ver qué dice el oyente.
18: Bueno, ahí está el oyente. Pero Salsa no puede ser titular en Olimpia. Le banco, pero me doy cuenta que es para un equipo que juega de contra. Cuando el bueno Olimpia, Olimpia propone y no tiene espacio como tenía la selección, que Argentina atacaba y se replegaba a Paraguay para defender. Entonces no va a resultar este Salsa, sino que es su manera de encarar.
19: Que antes vino la pena de Olimpia. Luqueño no necesitó chutar los 5 penales para ganarle a Olimpia, para eliminarle a Olimpia.
0: Ah, ahora entiendo. Ahora entiendo el mensaje de Pablo Rodas. Me hizo mal el chancho, por eso era Genco. Ah, bien, bien, bien.
19: Va, el Chapico está tras eliminación Olimpia, tras la clasificación luqueño y le eliminó Olimpia.
0: ¿Qué decimos, Ningo? Eso, señor. Dijimos, no sé si escuchás bien. Dijimos que clasificó luqueño, le eliminó Olimpia. La clasificación de luqueño desencadenó en la eliminación de Olimpia. Ay, ay, ay, cotuya. Y vamos con audio de WhatsApp. Vamos. A ver, impresionante. ¿Te parece de Cristian Rivarola?
2: El Campure, el juego, la jugada Olimpero.
0: La ya empiezan con este ida y vuelta de la leche. Ah.
3: Denny, ¿cómo es? Cerita te cacanena, que opina ya. Qué puta haya. Hace no sé cuántos clásicos nosotros le rompemos el culo y esto viene a opinar, Gashera. Y a veces que se quiere, a veces yo le iba a cortar la oreja, hace que yo que se quiere cortar la oreja. Cuando le gane Olimpia Nacional, yo mismo me iba a cortarle la oreja en su casa, atado, y igual.
0: Bueno, anotamos ahí, terminación 874 se ofrece para cortarle la oreja, ¿eh? El martes estaremos con Nacional Olimpia, Olimpia Nacional en este caso.
4: Aguante luqueño, Nico. Yo no sé por qué te vamos a escuchar los audios. Los olimpistas ellos perdieron. Aparte, los olimpistas saben que nosotros somos los que siempre le ponemos sobrenombre. Acaso ellos se olvidan que se llaman Pachero por la culpa de nosotros.
20: Hola, Niquito querido.
0: ¿Cómo che, te va?
20: Niquito.
0: Sí.
20: ¿Cómo pico un equipo de la B le va a ganar a Olimpia? Ah, no, perdón, discúlpame. Olimpia es prófugo de la B. Qué suerte mañana, Bruno, va a decir: Ponle mi marquito de Briggs. ¡Qué puta!
0: No, lastimosamente mañana no canta Marquitos, ¿eh? Canta Alberto de Luque, Vergel Luqueño mañana. Tiene que sonar sí o sí. Marquito lastimosamente no canta mañana, ¿eh? Para este oyente, terminación 763. Seguimos con la audiencia de la Rock and Pop de Iñandu TV.
21: Hola, Nico, ¿qué tal? Buenas noches.
0: Muy bien.
21: ¿Podría decirme la lista de los ganadores de los premios? Gracias, Nico.
0: ¿Cómo no, señor? ¿Cómo no? Los ganadores de los... ¿Dónde está mi hojita, mi querido Cristian? Acá está. Los ganadores de los packs de Múnich, Natalín Montero y Faustino Otero. Son los ganadores de los packs de Múnich. Ya Múnich fue hasta la casa de estos oyentes y les entregó de manera personal para disfrutar. Mañana se abre el fin de semana. Mañana es viernes y van a estar disfrutando de sus packs de Múnich. Natalín Montero y Faustino Otero, los ganadores. 8082, mejor dicho, la terminación del primero. Y del segundo, terminación 909. Muchísimas gracias a toda la gente liderando en streaming. Mirá, nuestro muñequito, nuestro angelito, bien, sigue en carrera por una semana más en la casa de Gran Hermano. Bien, Angelito liderando, Fabio Martín también, con los comentarios de Mario Molinas, en los móviles, Néstor Beltrán e Iván Bogado. Ah, a propósito, hay una foto de Néstor Beltrán muy sonriente entrevistando a HR, ¿eh? Muy sonriente, muy feliz. Tenés la foto, mi querido Cristian Rivarola, para pasarle y proyectar esto en el YouTube. Mientras, dame este audio.
22: ¿Qué es lo que tanto se burlan los servistas? Si la Copa de Paraguay es de todo menos de ustedes. Vamos a ver si es que ganan esta Copa de Paraguay, a ver si nos enfrentamos otra vez en la finalísima. O tienen miedo.
0: Ahí está lo ya. Acá está Carlos Duarte, KB. ¿Cómo te va?
23: No le maltraten a Tobías Nicolás, eso le digo. No le maltraten a Tobías Nicolás.
0: Paciencia, ¿eh? Por suerte se cobró ayer. Pues si mirá si. Ahí está. Claro, porque si no se cobraba, ¿cómo le iba a mandar a la...? Ahí está. Sos grande tu banco también, Continental. Gracias, Kai, nuestro compañero. Está la foto, ¿eh? Tremenda cola le estaba mirando Néstor Beltrán a HR, sonriente. Sacame el zócalo, ingresá al YouTube, la gran jugada en vivo. Mirá esa cara de pícaro. Mirá, sonriente mientras nuestro compañero... Compañero, colega, creo que es colega nuestro HR, ¿no? Está brindando sus declaraciones y Néstor sonriente escuchándolo. Atentamente, ¿eh? Mira, pues nuestro, el doble de Iván Bogado, ¿eh? El doble de Iván Bogado, ahí está. Qué bárbaro, ¿eh? HR, saludos para él. Néstor, muy feliz, contento con la entrevista. Dio su parecer HR, ¿eh? Apuntó contra Vitamina Sánchez.
5: Sí, tu colega HR. Pero puto.
0: No. Tranquilo, no, los muchachos.
6: Nuestro compañero.
5: Me dijo, no dejan a quemar tu compañero con el tema de la foto de HR. No vaya a ser malo así.
6: Tremenda cola le.
0: Epa. Señores, foto exclusiva y video exclusivo. Ángel Elian. Para la gente que sigue en YouTube, 500 personas siguen conectadas en nuestro YouTube, La Gran Jugada en Vivo, ¿eh? Mañana come marinera, Néstor, ¿eh? Marinera gratis. Atención, porque ya nos estamos yendo, ya nos pasamos 3 minutos ahora que estoy mirando la hora, ¿eh? Imagen exclusiva. Ángel Elian en un asaditero. Hacele un poquito de zoom. Está pidiendo su asadito. Esto tengo entendido que es cerca de la Plaza Italia por la fachada. Está allí mirando la parrilla. Y hay un video también de Ángel Elian, señores. Ocarú, este tipo, mira, ahí está. Saliendo a, con su bolsa, está llevando 20 asaditos, ahí está. Mira, se peina Ángel Elian, cruza la calle. Pillado infraganti, estos son los oyentes de La Gran Jugada. Ahí está, mira, se peina, semejante panza que se le ve. A ver, hay otro material que tenemos. Muy fuerte. Ponelo al aire. ¡Ah, no! Por favor. Ah, esta fue la despedida, ¿no? Néstor Javier Beltrán, no. Mirá lo que es esa foto. No, no, no. Se está degenerando esto, señores. Último audio y nos vamos.
7: ¿Qué tal, Nico? ¿Cómo estamos?
0: Muy bien.
7: Esa revitamina, o sea, como que le va a meter ahora a su Brian Romero, ese cachorro que no rindió luego desde que vino, y le mete otra vez. Le tenés ahí a ese Quintana que te va a correr más que este cachorro. Qué bárbaro este vitamina, demasiado caprichoso ya. Yo quiero ganar las Munich. Ya, humará, Nico.
0: Ya se fueron los packs de Munich, ¿eh?
7: Ya, Nico. Ya, humará.
0: Ya nos vamos, vamos.
8: ¿Qué puta será? Dejale al pibe que coma el asadito, boludo. Qué loco será. No.
24: Ah, buenas noches. Le estoy mandando el audio acá, le soy a Lucas.
0: ¿Sí?
24: Legalmente, no tengo nada en contra de los extranjeros, ¿verdad? Pero ya basta ya de que mercenarios vengan a robar a nuestro país. Acá como en especial vitamina de todo el director técnico. Brian Romero, el fracasado que viene a robar acá. Ábalos también. ¿Acaso un paraguayo no se merece o no tiene la calidad que tienen también los extranjeros? Eso siempre me pregunto. Yo estoy también en la parte deportiva. Y siempre critico eso. Basta ya de que los mercenarios vengan a robar acá en el país. Y vitamina, por Dios. Que se vaya a su país y deje... El club de Olimpia, por favor. Deje. Que dejen papo al club, por favor.
25: Toby. Yep. Cachetito.
0: Sí.
25: ¿Quién vio ganó la cervecita, Toby?
0: Ya dijimos los ganadores. Natalie Montero y Faustino Otero son los ganadores de los packs de Múnich. Muchísimas gracias a todos por participar. Ya Múnich se les llevó hasta sus hogares. Porque es así la temática ahora, los amigos de Múnich se acercan. Saludos para Drusila, para todos los que componen Múnich. Realmente también para Sofi Lamas, nuestra compañera, que está en la parte también comercial. Así que son los ganadores. ¡Nos vamos! Se va la camiseta de Olimpia. Anuncio, anuncio, anuncio, anuncio, anuncio, mi querido Cristian Rivarola. 22:07, pido disculpas a los compañeros. No tenemos programación Only Music, ¿no? Pero igual, pido disculpas al... A las compañeras, los compañeros, todos. Se va la camiseta de Olimpia. YouTube La Gran Jugada en Vivo. 1100 pulgares, ¿eh? 1100 pulgares. Siguen conectadas 500 personas.

El ganador de la camiseta del Olimpia. Acá está el listado ya firmado por nuestro escribano. Hoy estuvo haciendo un recorrido por la empresa El Escribano. Muchísimas gracias, por supuesto, como siempre, por el respaldo, por estar todo en orden. Felicitaciones nuevamente para nuestro compañero Abraham Acosta por su cumpleaños. Felicitaciones a Dani Maciel por el aniversario de Cerro Porteño. A los compañeros, a Ángel, a Fabio, a Mario por liderar en streaming. Y la camiseta del Olimpia es para el señor Héctor Victoriano, con terminación de cédula 110. Participó en el YouTube de La Gran Jugada en Vivo. Dejó su pulgar arriba. Le esperamos mañana en horario de programa de 11 a 14. Es el horario de entrega de las camisetas. Mañana tiene que venir también el ganador de la camiseta de Cerro, que hoy Bruno Pon regaló el mediodía, ¿eh?, en el programa, la camiseta alternativa. Y, por supuesto, la consigna es venir en horario del programa para entregarle. Acá con los muchachos, en la mesa del mediodía. Reiteramos, Olimpia quedó fuera de la Copa Paraguay 2026. Triunfo de Luqueño en tanda de penales por 4-2 sobre el conjunto franjeado. Ya están los cruces definidos de los cuartos de final. Cerro contra Sportivo San Lorenzo, Tembetarú contra Soldamérica, Luqueño ante Recoleta y Libertad frente a Independiente de Campo Grande. Son los cruces confirmados de la competencia. Estamos hablando de la Copa Paraguay, la Copa de Todos. Con Cristian Riverola en la puesta al aire, con Oscar Marecos también allí poniendo toda la imagen. Aquí en la coordinación general de La Gran Jugada, del mejor equipo deportivo del país. ¿Quién les habla? Este humilde servidor, nunca se dijo, Nicolás Sosa. Y nos reencontramos mañana. 11 de la mañana, La Gran Jugada. Por la tarde, La Gran Jugada, turno tarde. Y por la noche, transmisión del fútbol. Partido amistoso de la selección paraguaya de fútbol ante Colombia. 22 horas con 10 minutos. Por la sintonía, gracias. Tengan todos ustedes muy buenas noches. Chau.

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6: 1 de octubre de 1988, Bon Jovi alcanza el número 1 en el Reino Unido con New Jersey. En esta fecha, Bon Jovi logró colocar su primer álbum en la posición número 1 en el Reino Unido con su cuarto lanzamiento, New Jersey. Este disco, continuación del exitoso Slippery When Wet, logró un récord al producir 5 sencillos que alcanzaron el top 10 del Billboard Hot 100, algo inédito para un álbum de hard rock. Entre los éxitos, Bad Medicine y I'll Be There For You llegaron a la posición número 1, consolidando a Bon Jovi como una de las bandas más exitosas y populares del momento.

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1: Oasis agotó las 42 fechas de su gira Live 27 en un abrir y cerrar de ojos. Irlanda, España, Alemania, Holanda, Francia, Italia, Estados Unidos y dos noches en Barcelona. Liam y Noel siguen generando una fiebre que no se veía desde los 90. En redes ya se habla de reventa y de si esta será, de verdad, la última gran vuelta. Quien quiera verlos, que se apure. Las entradas volaron.
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1: Hecho and the Bunnymen también tienen disco nuevo. Apples for Isaac salió el viernes. Ethan McCulloch con esa voz inconfundible y Will Sergeant con las guitarras atmosféricas de siempre. Largo tiempo de espera y el sonido sigue siendo el de una banda que nunca dejó de sonar a sí misma. Ya está en las listas de lo más escuchado del fin de semana.
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1: Oasis encendió los rumores de una nueva gira. La banda publicó un teaser grabado en París con referencias al festival Rock Insane, escenario de su separación en 2009. Todo apunta a posibles conciertos en 2027. Liam y Noel Gallagher siguen alimentando la expectativa.
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1: New Order. Gillian Gilbert revela que vive con cáncer. Gillian Gilbert aclaró públicamente una confusión sobre la salud dentro de New Order. La tecladista y guitarrista explicó que es ella quien está viviendo con cáncer, y no su marido y compañero de banda, Stephen Morris, como algunas informaciones habían sugerido. Gilbert decidió hacer pública la situación para corregir versiones que describían a Morris como gravemente enfermo. La noticia generó inmediatamente mensajes de apoyo entre seguidores del grupo. New Order continúa siendo una de las formaciones fundamentales surgidas del post-punk británico, y Gilbert integra la banda desde comienzos de los años 80.
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1: 2 de octubre de 2003, subasta de recuerdos pop de Freddie Mercury y John Lennon. En esta fecha, un par de pantalones usados por Freddie Mercury en 1984 se vendieron por 4.230 libras de esterlinas al Hard Rock Café durante una subasta de recuerdos pop organizada por Christie's en Londres. Entre los artículos destacados, también se subastó una escultura de madera diseñada por John Lennon que alcanzó un valor de 28.200 libras esterlinas. La subasta incluyó cientos de objetos relacionados con leyendas como The Beatles, The Rolling Stones y Jimi Hendrix, atrayendo a coleccionistas y fanáticos de todo el mundo.
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1: Tensión convertida en diamante. Under Pressure. Hay colaboraciones planificadas al milímetro y otras que nacen del choque de planetas. En un estudio, Queen se cruzó con David Bowie y lo arrancó como: mete unos coros. Terminó en un ida y vuelta intenso, ideas que chocan, decisiones rápidas, partes que se reparten con carácter. Y de esa presión, literal, salió un himno. Lo mejor es eso. Cuando hay tensión real, la canción tiene electricidad auténtica. 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
1: Sex Pistols suma nuevas fechas con Frank Carter. Los Sex Pistols, nuevamente acompañados por Frank Carter como cantante, anunciaron nuevas fechas en Reino Unido para su gira 50 Years of Punk. El tour celebra medio siglo del movimiento punk y de la influencia decisiva que la banda ejerció sobre el género. Tras la buena recepción de sus recientes conciertos, el grupo amplió su agenda para el invierno europeo de 2026, manteniendo viva una historia iniciada hace 5 décadas.
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1: 2 de octubre de 1982, Dire Straits en el número 1 con Love Over Gold. En esta fecha, el álbum Love Over Gold de Dire Straits alcanzó el puesto número 1 en las listas de álbumes del Reino Unido, donde se mantuvo durante 4 semanas consecutivas. Este trabajo, que incluye canciones épicas como Telegraph Road y Private Investigations, consolidó a Dire Straits como una de las bandas más influyentes de la época, destacándose por la profundidad de sus composiciones y la destreza musical de Mark Knopfler.
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0: ¿Cómo están, amigas, amigos oyentes de la Rock and Pop? Bienvenidos a esta nueva edición de AQN, antes que nadie mañanero, aquí por la 95.5 FM, cuando son exactamente las 6:03 en toda la República. Día viernes, 2 de octubre del año 2026, arrancando la jornada con una temperatura en estos momentos de 16 grados. Según la Dirección de Meteorología, la sensación térmica es de 15.2, tenemos 75% de humedad y vientos que soplan a 16 kilómetros por hora del sur al sureste. Los vientos que soplan, la máxima para esta mañana será de 25 grados, mientras que la máxima para todo el día será de 28. Siempre guiándonos por el portal de la Dirección de Meteorología, que nos indica que hoy no vamos a tener lluvias, vamos a tener una mañana que va a estar fresca. Amaneció fresquito, va a continuar así durante las próximas horas, pero ya durante la tarde vamos a tener un ambiente que va a estar un poquito más agradable en ese sentido, cálido, cielo parcialmente nublado, vientos del sureste y luego variables. Estamos retornando luego de 3 días de reposo, estabas con un tema de conjuntivitis, pero rápidamente pudimos solucionar el tema, tuvimos 3 días de reposo y hoy, como pueden ver ustedes, principalmente los que nos siguen a través de YouTube de La Rock and Pop y también de las aplicaciones tanto de La Roca como también la página web, ya estamos óptimos para arrancar este último día de la semana laboral. Estamos trabajando, sí, con la paisa, con la colombianita.
1: Con usted, papacito.
0: Me imagino que estuvo censurada la colombianita y por eso justamente, buenos días, colombianita paisa querida.
1: Amor, la vida es hermosa, pero es más hermosa con usted, papacito.
0: Un abrazo grande para todas las personas que rápidamente están haciendo el reporte de sintonía a través del WhatsApp de La Roca, que es el 0984-955-000. La gente que rápidamente también se conecta con nosotros a través del YouTube de La Rock and Pop. Ustedes ya saben, ingresando en la aplicación de YouTube, escriben Rock y Pop Paraguay. Y de esa forma directamente se pueden conectar con nosotros, como por ejemplo lo está haciendo en estos momentos Marcos Lugo. Nos escribe Natalia Armoa. Por ahí también veo que Juan Cabrera escribe. Está también por ahí Discoteca Núñez. ¿Se acuerdan ustedes de aquel extremo uruguayo que vino a jugar al conjunto de Guaraní? Solamente a Guaraní se le ocurre contratar a un futbolista que tiene el apodo Discoteca. ¿Y cómo le fue? Bueno, ustedes ya saben, un gran jugador, pero le gustaba la noche. Jorge Amarilla también está por ahí, Gustavo Estigarribia. Muchísimas gracias a todos los que van dejando sus mensajes desde bien temprano, conectándose con nosotros, a dejarle like a la transmisión en vivo, a dejarle el me gusta correspondiente. Y hoy tengo un desafío para todos ustedes. Encaramos la mañana entre nosotros a darle like, a darle me gusta. Demostración de poder. Hay que llegar a 100 me gustas en este primer bloque. Vamos hasta las 6:50, así que si estás con el celular ahí, escuchando desde lejos, si todavía no le diste like, si estás manejando, si estás de camino al trabajo, en un semáforo, quédate un ratito, ingresa al YouTube de La Rock and Pop, dale like, dale me gusta y luego seguí con tu vida, danos esa ayudita porque realmente es una comunidad que está creciendo día tras día. Hoy ya somos cerca de 70.000 suscriptores en el YouTube de La Roca. Ya vamos a estar hablando de las principales novedades en materia deportiva, en materia futbolística. Evidentemente, resalta la eliminación ayer de Olimpia, victoria en penales del conjunto de Luqueño, que clasifica con esto a la siguiente fase de la Copa Paraguay. Estamos hablando de los cuartos de final y hoy juega nuestra querida Albirroja, hoy vuelve a jugar el equipo de Gustavo Alfaro.
2: Desde que nací, soy Albirroja.
0: La etapa de deportes tiene evidentemente como título principal lo que va a acontecer hoy, el partido de Paraguay ante Colombia, que arranca a las 9 de la noche, día viernes, día cálido, día en el cual evidentemente los muchachos se van a juntar y claro, va a correr un poquito de agua sucia como para tratar de ver y apoyar a nuestra querida selección, que en el juego anterior amistoso había derrotado por 2-0 al conjunto boliviano y evidentemente hoy querrá reprisar esta situación y, por supuesto, claro está, volver a ganar y de esta forma afianzarnos, afianzar este nuevo grupo que quiere conformar Gustavo Alfaro y, de hecho, el título principal en la etapa de deportes que nos proponen los compañeros todos los días. En este día viernes 2 de octubre del año 2026, año 2 de la gran jugada acá en la Rock and Pop y en el grupo Ñanutí, dice lo siguiente. En la foto, el técnico de nuestra selección. El título principal, Alfaro, ante el desafío cafetero. Paraguay enfrenta hoy a Colombia desde las 21 en Nueva Jersey, con un historial desfavorable en amistosos. 11 partidos, 7 triunfos del cuadro colombiano, solamente 2 del cuadro paraguayo, y se registraron 2 empates. La albirroja buscará romper el dominio cafetero y quedarse con una victoria. No tenía estos números, ¿eh? De 11 partidos amistosos, 7 nos ganaron los colombianos. Pero bueno, tenemos al cazador de utopías al frente. Así que hoy podría darse, ¿por qué no?, una victoria para el conjunto nacional. Es cierto, es solamente un partido amistoso, pero siempre la selección paraguaya tiene que cuidar su prestigio. Un prestigio que se lo ganó a fuerza de buenas actuaciones, de grandes futbolistas que integraron la selección paraguaya. Así que hoy, más allá de que sea un partido amistoso, de formación, de consolidación de equipo, no, hay que ganar. Yo siempre priorizo el resultado por sobre la forma. Hoy hay que ganarle a los cafeteros. 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
3: Epa, me dijeron que todavía estás acostado, ¿eh? Que todavía no te levantas, no te has lavado la carita, no te has puesto guapo. Recuerda que tienes que disfrutar de la vida, recuerda que tienes que salir, a que nos vean un poquito la carita, que vean de lo que estamos hechos, hombre. Desearte un excelente día, que te la pases muy, muy bien hoy y que todo salga de maravilla. Recuerda ser el más guapo. Somos los dos guapos, pero no seas más guapo que el bicho, ¿ah?
0: ¡Qué quilombo armaste, bicho querido! ¡Qué quilombo armaste, CR7! Y vos, oyente querido, estás con CR7, con esta actitud que tuvo de abandonar la concentración del seleccionado portugués, o estás con esta tesitura de que, bueno, ya está, 41 años, hizo lo que tenía que hacer, el equipo puede llegar a jugar mucho mejor sin él. ¿Sos team CR7 o sos team no CR7 en la selección de Portugal? Seguimos avanzando en la mañana, son las 6:10, todavía quedaba pendiente el pronóstico extendido. A ver qué nos dice la Dirección de Meteorología con relación a los próximos días, porque hay que preparar el fin de semana. ¿Qué va a pasar mañana sábado? Atención, lo principal tiene que ver con lluvias dispersas con ocasionales tormentas eléctricas. Atención con esto, más allá de que vamos a tener mañana sábado, día 3 de octubre, estamos ya en el décimo mes de este año 2026, que va corriendo, va avanzando, que no para, que parece tener un derrotero sin obstáculos, y vamos directamente hacia las fechas. Hacia las fechas de festividades, evidentemente, Navidad, Año Nuevo y todo lo que resta en esta colita del año 2026. Para mañana, la mínima de 20 grados, la máxima de 31 grados, cálido a caluroso, cielo mayormente nublado, vientos moderados del norte, luego variables, lluvias dispersas con ocasionales tormentas eléctricas. Una situación similar para el día domingo, también va a llover, la mínima será de 18 grados y la máxima de 27. Y seguimos avanzando con el pronóstico extendido para contarles que en el primer día laboral de la semana que viene, día lunes 5 de octubre del año 2026, cálido, cielo mayormente nublado, vientos del sureste y lluvias dispersas. Por lo menos ya no se pronostican tormentas eléctricas para el día lunes, pero sí estaría pasado por agua todavía. Ya para el martes no se pronostican lluvias, un leve ascenso de temperatura también, donde la mínima será de 19 y la máxima de 27. Sacando en limpio, hoy no va a llover, la máxima máxima será de 28 grados. Para mañana sábado se pronostican lluvias dispersas con ocasionales tormentas eléctricas, 31 de máxima. Para el día domingo, un leve descenso de temperatura, también se pronostican lluvias. Algo también va a llover el día lunes, pero ya no se pronostican tormentas eléctricas. El martes ya no llueve. Es todo el pronóstico extendido que tenemos para ustedes.
4: Hey, manager, avísanme de lo del fútbol, papá. Yo quiero que me conozca nomás, de repente que nos diga la puta, este es un garganta. Yo quiero que me conozca nomás, piso fuerte, me gusta el dribbling, la rabona, bicicleta, o sea, soy muy desequilibrante, rey, ¿entendés? No me gusta el juego sencillo, ¿entendés? Y encima soy agresivo en la cancha, rey, mal educado, ¿entendés? Y con ¿cómo te digo? Y sí, boludo, estoy cuestión de armar nomás ya, ¿verdad? Un sintético y le damos mucho gas, mucha polenta, rey.
0: Impresionante, vamos que los muchachos, en estos momentos tenemos 24 likes, quiero llegar a 50 en los próximos minutos. Evidentemente esto va a depender de todos ustedes, más de 100 personas ya conectadas. Enseguida estamos con la opinión del hincha de Olimpia, sí, que estuvo candente, estuvo caliente la situación ayer, salvo alguno que otro que prioriza el torneo clausura y que ve como una especie de relleno la Copa Paraguay. ¿Qué piensan ustedes? 0984-955-000, clasificación del Sportivo Luqueño. Evidentemente esto se puede tomar como una sorpresa porque nadie lo tenía, todos estábamos esperando, más allá de las variantes que metió en el equipo titular Vitamina Sánchez, como para tratar de darle minutos a algunos que no venían jugando tanto, que a Olimpia le iba a alcanzar como para derrotar a un endeble hasta ese momento equipo del Sportivo Luqueño, que estaba haciendo una mala campaña en el torneo clausura. Una mala campaña que la viene arrastrando también desde el primer semestre de este 2026, pero no, finalmente jugando un partido correcto, consiguió un empate 1-1 el Sportivo Luqueño, y en tanda de penales se destacó Nicolás Campisi, el portero argentino del Cureluque, tapando dos penales a Gabriel Ábalos, también a Hugo Sandoval, y con esto siendo efectivo, el conjunto dirigido por Lucas Barrios se impuso en la tanda de penales por 4-2 ante el conjunto de Olimpia y está clasificado a la siguiente fase de la Copa Paraguay, que van a ser los cuartos de final.
5: Viernes. Vale, ¿qué?

0: Ninja, en control de controles. Estamos con el querido Fran Irala en zona de Switcher, con Elías Cáceres en las redes sociales, el profeta, trabajando en las redes sociales de la Rock and Pop y la producción periodística de Sofía Rojas, como todos los días en una injustipreciable contratación del grupo, ¿sí? No se puede, digamos que, calcular en términos monetarios el aporte de Sofi Rojas en cuanto a su trabajo. Ayer, aprovechando que yo no estaba, echó los bocaditos debido a su primer salario. Evidentemente, eso no me tocó a mí porque estaba de reposo, pero bueno, ya habrá tiempo de seguir compartiendo el gasto de Sofi Rojas en lo que va a ser su segundo cobro. Porque acá hay una tradición de que los primeros 6 meses, las nuevas y los nuevos tienen que echar a fin de mes, tras cobrar su emolumento, su salario, bocadito, sí. Y como todos los días también fiscalizando todo. Atento a la jugada. Arturo Conter, el ufólogo, urólogo y todo lo que ustedes quieran. Pasó a mejor vida el amigo. Hoy ya no opera estos programillas nuestros. No, ella simplemente se sienta frente a la computadora y empieza a fiscalizar. Con auricular a los oídos, con el teclado enfrente, el cafecito que le prepara Lucía, porque Lucía se transformó en su secretaria y bueno, hoy ya está mejor. Hablando de términos políticos, Arthur Conter ya está mejor. Estamos hablando de todo un poco este último día de la semana laboral para muchos. Algunos todavía trabajan el día sábado, pero para la mayoría, de lunes a viernes, trabajan solamente en estos 5 días de la semana. Sábado y domingo tienen libres. Quien pudiera, no, envidia total. Este fin de semana, el domingo, se vienen las elecciones municipales. ¿Vas a ir a votar? Yo te recomiendo que lo hagas. Evidentemente no te voy a decir por quién votar. Dependerá de quién te convence más y ojalá que ese sea el motivo por el cual vayas a votar y deposites tu voto y que no sea un factor externo el tema de la plata, porque lastimosamente pasa mucho. Entonces, a conciencia, según quien vos creas que puede aportar mucho más a tu ciudad, vas a ir el domingo a participar en las elecciones, que está demostrado por números que en las municipales inclusive suele haber mayor cantidad de votantes que en las generales. Así que vamos a tener un día cargado de mucha emoción, de mucha información, y evidentemente en el grupo Ñandutí vas a tener todos los detalles de lo que vaya aconteciendo bien temprano en las elecciones municipales de este domingo.
1: ¿Qué salen estos jugadores? ¿No sienten? ¡Cobran millonadas! ¡No sienten la camiseta! ¡Olimpia campeón del mundo! ¿Cómo va a jugar así? ¿Qué salen estos jugadores? ¡No sienten! ¡Cobran millonadas! ¡No sienten la camiseta!
0: Bueno, este tipo, para la gente que está observando, se le parece a Gabriel Ábalos. Cualquiera podría decir que es Gabriel Ábalos con gorra. Pero mi querido Gabriel, seamos sinceros, tu aporte desde que llegaste a Olimpia ha sido muy bajo, muy malo para lo que se te está pagando, porque siempre le atacamos a Vegetti el tema de el salario que cobra y que no rinde a la medida de lo que cobra, ¿verdad? Pero después Vegetti te puede decir, mira, yo en el primer semestre del año fui goleador de Cerro Porteño, marqué los principales goles de Cerro en Copa Libertadores. Si no fuese por mí, de por ahí no clasificábamos a octavos. Y en este segundo semestre soy también el goleador del equipo y goleador del torneo. Tiene con qué rebatirte, Vegetti. Ahora, Gabriel Ábalos, desde el juego, muy bajo. Aporte goleador, muy bajo. Solamente tiene un gol que convirtió de penal. Ayer tuvo la posibilidad de marcar de penal. Pateó muy mal, muy mal. Porque más allá de que atinó el arquero Campisi, el remate no fue fuerte. El remate fue de esos que si el arquero acierta hacia donde pateas, te va a tapar. Te va a tapar. Y bueno, lo de Lentinelli, que en el partido contra Libertad, hay que reconocer, estuvo muy bien. Ayer se notó que no es ataja penales y mucho tiene que ver su contextura física, porque es un arquero pesado, que se arroja, es cierto, pero no llega a las esquinas. Lastimosamente no llega. Y volvió a demostrar para mí que no está a la altura de ser ni siquiera el arquero su

0: de los cuartos de final de la Copa Paraguay están establecidos los emparejamientos. Cerro Porteño va a medirse frente al conjunto de San Lorenzo. Por su parte, Tembetaré jugará ante Soldamérica. Y en la otra llave, en el otro lado del fixture, están los partidos siguientes. Sportivo Luqueño, que tiene que medirse frente a Recoleta, y también Libertad, que está instalado en cuartos de final, medirá al cuadro de Independiente de Campo Grande, que había eliminado al conjunto de Nacional. ¿Cómo me encantaría esta final? Cerro Porteño Luqueño. ¡Qué convocatoria va a tener, eh! Final de la Copa Paraguay, Luqueño Cerro Porteño, Cerro Porteño Luqueño. ¿En qué escenario, por ejemplo, ustedes ven que puede llevar mucha gente este partido? Yo veo acá en área metropolitana, ¿eh? ¿Por qué no en el Estadio Defensores del Chaco? Para también, digamos que darle la posibilidad al hincha luqueño de no trasladarse demasiado. Sabemos que hinchas de Cerro Porteño hay en todo el país. Donde vos lleves, va a tener gente. Ahora, hay que pensar en el hincha luqueño en caso de que se dé esta final, ¿verdad? Que va a ser muy convocante y que evidentemente va a tener también su rivalidad, porque existe esa rivalidad entre los hinchas del Cerro Porteño y del Sportivo Luqueño. Pero todavía queda un tramo interesante, importante, a disputarse en esta Copa Paraguay.
1: Inútil, inútil.
0: Ya vamos a estar con la opinión del hincha, ¿eh? Lo que recién escuchábamos fue solamente un adelanto. 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Happy Children en la mañana. Acá me dice el querido Arturo Segovia, abrazo grande para el colega. En el Erico Galeano también puede ser, Wilson querido, Luque Cerro Porteño, sí. Nos estamos adelantando demasiado, mucho. Cerro siempre falló en Copa Paraguay. Luqueño siempre falló en Copa Paraguay. Así que hablar de que van a jugar una final es apurarnos, pero es solamente una cuestión de deseo. Ah, mirá, la sombra negra del Sportivo Luqueño Soldamérica. De Cerro. No. Soldamérica históricamente es la sombra negra de Olimpia, más que de Cerro. Sí. Históricamente la sombra negra de Olimpia, Soldamérica, más que de Cerro. Mira un poco la gente que se va sumando a nosotros en el YouTube. Tenemos 32 likes, muchachos. Había un compromiso asumido entre ustedes y yo. Yo y ustedes. Como diría el Chavo del 8. 100 likes antes de cerrar el primer bloque. Son las 6:22. A las 6:50 cerramos el primer bloque. Silvano Dávalos nos escribe. Fidequindo también está por ahí. Juan Cabrera. Abrazo grande para Luis Franco. Para Guido Bengochea. Para Ramón Olmedo, para toda la gente que va dejando su mensaje desde bien temprano. Lo veo también a Francisco Ayala, a Juan Armoa, a mucha gente. A darle like, a darle me gusta y a suscribirse al canal de YouTube de La Roca. Hoy no hay fútbol a nivel local. Se centra todo en lo que va a pasar esta noche con la selección paraguaya. Ya vamos a estar también con el probable equipo que va a poner hoy Gustavo Alfaro ante el combinado colombiano. Este partido que también se disputa en los Estados Unidos. A las 9 de la noche de nuestro país vamos a estar con la cobertura, con la transmisión, como siempre, del mejor equipo deportivo del país, de la gran jugada, a través de la 95.5 FM y también de la 1020 AM. 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Voy con algunos audios a ver qué dice la gente. Desde bien temprano, dejando sus audios WhatsApp, escuchamos. A ver si habilitamos esto, va a ser mucho mejor. Lo habilito acá, pum para arriba y listo, ahora sí.
2: ¿Qué tal, Wilson? ¿Cómo estás? Por fin vos viste. Che, cachorro, men, es un desastre, será. Hasta Gabriel por lo menos está comenzando, vamos a decirle que se está adaptando a Olimpia. Pero cachorro ya no da más. No hay caso, hay que sacarle ya este año a cachorro. Dale, viejo, que pase bien, buen fin de semana.
0: Abrazo grande. Muchas gracias por tu audio. Seguimos escuchando a la gente. Olimpia que arrancó ayer con Sebastián Lentinelli en el arco. En la zona defensiva, Tim Payne, Gustavo Vargas, Mateo Gamarra, Esteban Matus. En la mitad de la cancha, Richard Sánchez, Richard Ortiz, Eduardo Delmas. Arriba, Rodney Redes, Pedro Zarza y Brian Romero. Evidentemente, no dio la talla este equipo.
1: Buen día, buen día, buen día, buen día, Wilson. Vamos, vamos, vamos. Le rompimos el orto a los limpachos, carajo. Epa. Vamos, Luque. Aguante, chanchón.
0: 30 años para Cachorro Sánchez. Y realmente, sí, comparto con el oyente, es una pena el nivel bajísimo que está demostrando en Olimpia. Y a partir de acá, ¿qué? ¿Qué en su carrera?
3: Buen día, Wilson. ¿Cómo estás, será? Qué puta, cómo se te extrañó, papá.
0: Un abrazo, hermano. Un
3: abrazo, hermano. Y éxito, papá.
0: Gracias, gracias.
3: Buen trabajo. Un abrazo, hermano.
0: 0984-955-000. La gente se comunica con nosotros. Estuve de reposo 3 días. Para la gente que recién se está sumando a la transmisión y la gente que recién está prendiendo la 95.5 FM. Ya estamos con la opinión del hincha del Olimpia. Ya estamos también con los festejos anoche de lo que fue la cena aniversario del Club Cerro Porteño por un año más de vida institucional. Tuve conjuntivitis en uno de los ojos nada más, solamente en el lado izquierdo. Pero bueno, me mediqué rápido, fui a consultar y con el reposo correspondiente hoy ya estamos al 100%.
1: ¡Wilson! ¡Ídolo!
0: ¿Después?
1: ¡El puto amo de la mañana! ¡Qué puta, carajo! Una semana, casi una semana no escuché la Rock and Pop.
0: No,
1: ahora
0: no seas
1: te
0: así.
1: Te voy a volver a escuchar, o sea, no sé cómo te explico.
0: 0984-955-000, la gente que se va comunicando con nosotros. Vos sabés que sería excepcional. Yo trabajé el lunes. El lunes fue feriado. Lunes vos no podés faltar. Y menos si es feriado. Yo ya vine con el ojo rojito. Cierta irresponsabilidad de mi parte, pero bueno, no podía faltar. Tenía que venir acá y mostrarle a la gente, miren, la verdad que estoy empezando a sentirme mal. Pero qué lindo sería trabajar solamente lunes y viernes, ¿eh? O mejor, martes y viernes. Entonces vos, te tomás sábado, domingo, lunes. Empezás tu semana laboral el martes. Después descansás miércoles, jueves, venís viernes y listo. Terminó ahí el tema, ¿eh? ¿Qué les parece?
4: Buenas noches. ¿Eh? Este es Radio Condotí. Acá vino un... Yo soy de acá, Sadito, Plaza Italia.
0: A la pucha, este tan pedo parece.
5: Hola, Wilson, por fin apareciste, Shira. ¿Qué tal las playas de Miami?
0: No, ojalá.
5: Posiblemente te viste por ahí de reposo.
0: Un saludo para la querida compañera Norma de Administración, Norma Cañiza. Me envía un audio, supongo que está en sintonía del programa y que por eso me envía el audio. Un abrazo grande para ella y para sus acompañantes, porque uno normalmente durante la mañana no viaja solo.
6: Yo me la aporté y se dice pues que el tallarín no es tallarín si no tiene el fideo ahora. Y como oso tallarín de alambre, elegante, se te extrañó, Wilson. Qué puta neta tallarín de alambre.
0: 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A darle like a la transmisión vivo de YouTube. Estamos a través de esta plataforma y también estamos a través de todas las otras. Podés descargar ya lo que es la aplicación de la Rock and Pop en el Google Play, en App Store, donde quieras, y también nos podés sintonizar a través de esa vía. Nati Sosa Covellanos, ¿cómo estás? Bienvenida, buen día.
7: Hola, Will, ¿cómo estás? O sea, que de verdad te extrañamos. Todos los días, todos me preguntaban, aparte en los distintos horarios. 6:15 a.m, 6:30, 7, después ya llegaba otro... 7:45, así hasta 8:05 más o menos. Me seguían preguntando, ¿y Wilson qué pico le pasó a Wilson? ¿Cómo estás, papu?
0: No, bien, bien, bien.
7: 100%, lechuguita.
0: Casi 100% realmente. A punto de...
7: Sí, cambió el clima hoy a la mañana.
0: Fresquito, fresquito.
7: Estoy con la voz un poco rota porque, bueno, ayer estuvimos de celebración, Wilson. Nadie creyó que me iba a levantar y acá estoy. Ayer tuvimos celebración. ¿Qué vamos a hacer, Wilson?
0: Me pasaron fotos.
7: Una foto.
0: Sí.
7: Te llegó mi audio.
0: Pero no solamente esa, sino que de otros hinchas de Cerro Porteño que también me enviaban tus fotos, tus videos.
7: A full estaban los hinchas reportándole a Wilson. Acá está. O sea, yo no me puedo portar mal porque cualquier cosa le van a contar a Wilson.
0: Me
7: le va a llegar, se va a enterar de todo. Olvídate. Pero bueno, ya estamos acá después de ayer la celebración que se hizo y también de los nuevos vitalicios. Jornada siempre muy emotiva para aquel hincha que viene aportando tanto tiempo, ¿entendés? Entonces, me parece que siempre es un lindo contexto. Y hoy con ganas de vibrar el fútbol con la albirroja.
0: Sí.
7: Ah, mira, acá están las secuelas de ayer.
0: A ver. Ah, mira la pulserita.
7: Las secuelas de ayer, chicos.
0: 114 años.
7: Fiesta de aniversario, 114 años. Así mismo está. Wow.
0: Menos mal ganó Cerro Porteño por Copa Paraguay, porque imagínate lo que hubiera sido si no, ¿eh?
7: No, se festejó antes de ayer la victoria, aunque jugó mal Cerro, hay que decirlo. Y se festejó también todo.
0: Habló antes el presidente.
7: Ayer todo, sí.
0: Habló Blas Reguera, lo vamos a escuchar después.
7: Así es, querido Wilson. Y hoy, nuestra albirroja.
0: Hoy vamos a estar todos atentos a ese partido.
7: Me quedé con ganas de hablar un poco también de cómo estamos viendo esta selección. Le sentí después de lo de Bolivia, porque te escuché con debate muy candente con Fabio ese día previo al partido. Yo te estaba escuchando en la previa.
0: Sí, lo que pasa es que Fabio más o menos que demostraba que había que tenerle respeto, temor a la selección boliviana, y yo le decía, no, si a Bolivia le tenemos miedo o respeto, significa ya que estamos en el horno y nada que ver, porque nosotros estamos como 10 escalones por encima de Bolivia. Nosotros ya somos una selección mundialista.
7: Te amo.
0: Nosotros somos una selección que eliminamos a una campeona del mundo, 4 veces campeona del mundo como Alemania, y Bolivia no está hoy ni para atarnos los cordones. Entonces había que golearle. No se pudo golearle, pero sí le ganamos con solvencia.
7: Con solvencia, con diferencia. Y también entendiendo que el profe, más allá de ganar, está probando. Y los cambios que se hicieron también estuvieron, digamos, bien, como el arco Olveira.
0: Qué bien Olveira.
7: Sí.
0: Muy bien Olveira.
7: Hay que decirlo, estuvo muy bien. Y vos sabés que me surgió esa consulta. Decís que ahora, por ejemplo, el titular indiscutido puede llegar a ser Olveira porque es el que está jugando actualmente, y se dice que en la selección se le pone al que juega.
0: Por ejemplo,
7: al Kili, porque ahora casualmente Gil no está jugando.
0: Qué buena pregunta, Nati.
7: En Argentina venía jugando todo el tiempo, pero ahora...
0: Yo te diría, Nati, que hoy sigue siendo el titular Gil, pero sí, tenés razón. ¿Cómo sostenés a un arquero que no viene teniendo ritmo de competencia, que no viene atajando, ¿verdad? Muy buena pregunta. Vos sabés que no me la había planteado porque yo daba por descontado que Gil iba a seguir siendo el titular.
7: Claro.
0: Pero con lo que nos mostró Olveira y con lo que viene mostrando y seguramente va a seguir mostrando en Olimpia, ¿y cómo haces, verdad? Más allá de que esté en Europa Gil, si no está jugando, claro, Olveira le sacaría ventaja.

0: para que en esa única vez vos te puedas lucir en el arco, porque esa es tu chance. Si en esa única vez no te luciste, queda como segundo o después ya vas a tercero. Pero es impresionante el rol del arquero. O sea, hoy Gil está esperando una oportunidad en el fútbol europeo para mostrarse.
1: Sí, yo creo que hoy va a ser titular Gil, pero es una creencia, no es información de ninguna manera. Creo que todavía le va a respetar la titularidad, todavía, pero habrá que ver con el correr del tiempo. Ojalá que en algún momento se pueda ganar ese puesto en el Lille y que pueda competir en alto nivel, ¿verdad? No solamente en el fútbol francés, sino que también a nivel internacional, recordando que el Lille de Francia juega Champions League y que tiene rivales importantes como el Bayern, por ejemplo, dentro de sus enfrentamientos. Realmente mucha gente, Nati, que se está conectando con nosotros a través del YouTube. Tenemos un desafío en estos momentos, 57 likes. Queremos llegar a 100 antes de cerrar el primer bloque. No sé si es que lo vamos a poder conseguir, pero ese es el desafío. Así que a darle me gusta, a darle like. Estamos a solamente 2 deditos arriba de tener 60 en el YouTube de La Roca. Evidentemente también estamos escuchando a la gente a través del WhatsApp.
2: Pasó clavando estos 3 días, caramba.
1: No, qué clavando, estaba tirado en la cama.
0: Así que te cuento que a mí me contaban muchas cosas. Estamos en el chat en vivo de YouTube. Está Café de Ginjo, Juan Cabrera. A full el debate, baby, con todo. Juan Armoa dice, buen día. Vamos a ver los hinchas de Olimpia para un trabajo práctico. Dicen acá Juan Cabrera, Juan Armoa, Francisco Ayala, Ellerama, Will, Ellerama, Pio Will, dice. Después, qué pucha Olimpia. Y seguido, Bengoechea. Ayer Sánchez caminó todo el partido, pedía la pelota para simplemente retroceder sin idea, juego, sus centros bastantes pasados, aplazados como siempre, dice. Acá están saludando, Romero un marginado, no le sale nada, pide la pelota pero nada. Ramón Olmedo también hablando, dice, buen día. Para mí que ciclo cumplido de vitamina y algunos jugadores ojalá no continúe para el año que viene. Porque
1: ¿tanto así?
0: Espera, vitamina ni es campeón de la apertura. Está puntero en el clausura. Y por lo de ayer, luego ya chau y también no, chicos. Me parece que los contextos son extraños como para pedir esto.
1: La paciencia del hincha del Olimpia realmente es exigua.
0: Ábalos es un asco, dicen, no, mucho ya. Jugador sin gol. Lo mismo que en la Albirroja, no juega a nada. 9 sin gol. No, tranqui, Naguido.
1: Hay que ser sinceros, Nati, que si Olimpia gana el próximo partido por el torneo clausura, que va a ser contra uno de los rivales que está ahí en el lote de arriba, Nacional, ya todo el mundo se va a olvidar otra vez de este tema de la eliminación en Copa Paraguay. Porque también hay que ser sinceros. Si vos pones en la balanza, ¿qué es más importante para Olimpia? ¿Ganar la Copa Paraguay o ganar el clausura? Para mí, 100 veces más ganar el clausura. 100 veces más. Y Olimpia hoy en el clausura es puntero. No te digo que es una distracción o que era una distracción la Copa Paraguay, pero bueno, evidentemente se vio que con el equipo que conformó Vitamina, que no era un equipo titular, sino que con muchos cambios, le daba prioridad al torneo clausura, que a mí me parece correcto dentro de todo.
0: Tranqui, Olimpia ya va por el bicampeonato, la Supercopa, y los Cerritos tienen suerte de llegar a la final de Copa Paraguay. Sí que, hey, Juan Cabrera. Luis Franco, no seas malo. Ábalos tiene más gol que Benedetto y que Adebayor, dicen acá. Basta. Siguen llegando mensajes. Silvano Dávalos dice. Y tan felices ya otra vez los supercampeones en Dopayo. ¡Ey! Dice. Wilson se casó, dice.
1: No, no, no, no me casé.
0: Ah.
1: ¿Qué piensa que fue a Clorinda? No, no, no, no.
0: No. Juan Cabrera dice: mi pronóstico, Cerro no llega a la final de Copa Paraguay. Lo único que le sobra a Cerrito. Ay, acá están con todo, este moquetoli. Roberto Álvarez dice, hola Wilson, históricamente Sol es sombra negra de Cerro y Colegiales de Olimpia. Mirá un poco.
1: Para mí es de Olimpia,
0: Rotamina no llega para la Libertadores del próximo año, dicen acá.
1: Vos sabés que Cerro nunca pasó esta instancia de Copa Paraguay que va a jugar ahora, que son los cuartos.
0: Los cuartos. Ah, si esto pasa, Cerro ya estaría haciendo una mejor campaña en Copa Paraguay que los años anteriores.
1: Me pasaba Dani Maciel días atrás. 2018 se eliminó en cuartos, perdió 3-0 contra Guaraní. En el 2019, en la fase 2, 16avos, ya eliminado por el 2 de mayo. En el 2020, recordemos, no se jugó por el tema del COVID. 2021, en octavos de final, ya fuera. Perdió 2-0 contra Sol de América.
0: ¿Qué año no se jugó?
1: En el 2020,
0: sí.
1: Por el COVID. 2022, fase 3, 16avos, eliminado tras perder 1-0 contra Rubio Ñu. En el 2023, en octavos de final afuera, perdió contra Ameliano 3-1 y el año pasado

0: En octavos de final se eliminó ante Sol de América otra vez tras caer por 2-1. En el 2025, cuartos de final, empate 1-1 en tiempo regular contra General Caballero y luego se eliminó en tanda de penales en aquel partido que se disputó en Itagua y que vio cómo Bocón Torres volvió a fallar un penal tras haber fallado también dos en el Superclásico, para que tengan una referencia mental de cómo había sido la participación de Cerro en estas ocasiones. O sea, Cerro tiene la gran chance de hacer, entre comillas, historia en la Copa Paraguay.
1: Claro, o sea, pasar una instancia más por lo menos. Salir de este cucu de los cuartos. Diego Les dice, aguante Cerro nomás, en las buenas y en las malas, carajo, dice... Silvana habla también, habla Marcos Lugo, se chupa, carajo, que es viernes. Primer partido que pierde Team Payne, pregunta Jorge Amarilla.
0: Sí, es el primero, pero bueno, hablemos de tiempo regular, fue empate 1-1, perdió Olimpia en penales. En tiempo regular, Team Payne todavía no perdió.
1: Checa, y si Luqueño juega así también en el torneo clausura,
0: ayer jugó muerte. Muy bien, ¿eh? Ayer jugó muy bien.
1: A muerte, lo dicen acá. O sea que no está Pío jugando a muerte Luqueño, ¿qué es lo que pasa todo, eh? Daniel Franco saluda, buen día Nati, ¿cómo estás? Dice Juan Armoa. Vitamina, andate, por favor, ¿por qué pico así? Imagínense, Cris llora porque no le hacen jugar y acá Sánchez y este salsa ni pedos. Y Cecilio, otro nada, vergüenza, como nada, los carruajes. Juan Armoa, no te veo en la Copa 2027, Vitamina, dice. Lentinelli no sirve en Olimpia, dice Melissa Estigarribia. Martín Arévalo, saludos queridos amigos, ¿cómo están? Que tengan un lindo día y mucha fuerza, Nati. Bienvenida de vuelta también, Wilson, un gran abrazo, futbolero. Son 73 likes, 148 espectadores y quiero aprovechar y saludarle a las mamu, a los papus y a la mamucita y a los papucitos también. Viernes, y todavía están algunos llegando al cole. Así que buen día, buen viernes a todos. Wilson ya se superó, 73 likes te cuento.
0: Vamos,
1: ¿hasta dónde?
0: Hasta los 100 no paramos,
1: chicos. 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
1: 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Adelante, Will.
0: Vamos a testear la opinión del hincha de Cano. Lo que yo pude escuchar en radio: un 80% atacando al equipo, a Vitamina, y un 20% diciendo: tranqui, muchachos, somos punteros de clausura, es lo importante. Testeamos la opinión del hincha de Olimpia tras lo que fue la eliminación ante Sportivo Luqueño.
2: Culpa del técnico, culpa del técnico. Felicidades, Cerro, tu única alegría de hoy.
3: Brian Romero muerto.
2: Todo es de Vitamina, no puedes seguir jugando con Brian Romero, que no sabe ni bajar una pelota decentemente. Un inútil lo que es.
4: Jugamos, regalamos el primer tiempo, jugamos sin 9. Brian Romero, malísimo.
5: Que se vaya la puta Richard Sánchez y Romero.
6: Tenemos 3-9 de madera. Brian Romero, andate a la puta, boludo.
7: Sache. Romero y Cachorro, 2 menos.
2: Por culpa de nuestro técnico perdimos. Perdimos todo el primer tiempo, la mitad del segundo tiempo con sus jugadores. Y al hacer el cambio ya no tuvimos tiempo de ganar el partido.
8: Bien, no, se nota la falta de motivación para este torneo. No. Hay que dejarle el premio de consuelo a los chiquititos de la vereda enfrente.
9: Malo, Cachorro, o sea, andate nomás ya, o sea.
10: Tranquilo, papá, nosotros campeones de la apertura, clausura, tenemos que celebrar la copa, no pasa nada, tranqui, apoyo total al plantel.
11: Y bueno, lamentable, triste, yo creo que Romero no estuvo en el partido, todo el primer tiempo estuvo muy flojo, yo creo que eso también hizo a que esté flojo todo el partido, ¿verdad?
12: Mal, la verdad, Romero... No te da para Olimpia, lastimosamente no te da, sos muy malo. Y hay que practicar más penales, muchachos, muy mal los penales bateados.
13: Malo, malísimo, yo no sé, juegan cada 5 días y le ponen un equipo que no es el titular. El otro martes recién juegan, es pelotudo el técnico.
14: No podés perder contra un equipo que está por jugar al descenso. Brian Romero no tiene que más jugar en Olimpia, boludo. Vitamina, sacale ya, rescindí el contrato de él.
15: perder así contra uno de los peores Luque en mucho tiempo, equipo que hace unas cuantas semanas le ganamos, le hicimos un partidazo y ahora muy mal el equipo alternativo, una pena.
16: La clausura es nuestra, tranquila, así nomás.
17: Una basura vitamina.
16: Estamos punteros, seguimos punteros, que peleen lo que no tienen Copa Paraguay. Y total, Luque, dentro de poco ya se va al descenso, porque suben y bajan, parece en ascensor. En la buena y en la mala, y lo que no tuvieron en la mala, sobran en la buena. Chao.
17: Que se vaya la puta vitamina y Romero.
18: Lamentable, el goleador supuestamente del torneo argentino, un desastre como chuta los penales. Brian Romero jugó al peo no sé cuánto tiempo, le regalaron ahí el partido al luqueño.
0: Epa, caliente el hincha de Olimpia, Nati. Yo ahora sentí un 90-10, 90% de gente caliente y 10% que decía tranqui, no pasa nada.
1: Dos fueron. Un caballero que decía tranquilo, no pasa nada, somos campeón, apertura, clausura, todo tranquilo. Nosotros buscamos Supercopa nomás, supercampeones, ser supercampeones. Y la señora, pero después, ¿qué? ¿Vos sabes qué? Eso digo a veces, ¿cuál es el medidor del hincha, verdad? Porque obviamente para nosotros también es bueno porque están haciendo al final una crítica a su equipo y los puntos que resaltan como flojos son interesantes, ¿verdad? Brian, Sánchez y mencionando también mucho al técnico Vitamina, que es la cabeza pensante que elige el plan de juego, pero qué loco cómo es. No importa si el fin de semana lograste, no sé, ganar la Olimpia
0: en
1: a Libertad, un clásico blanco y negro, ya que estoy en a Libertad, lograste ganarle en un clásico blanco y negro, un partido que era importantísimo, que te llevó a la punta. Pero tu amor imposible no era Vitamina hacerse de día. Y hoy es tu máximo cuerno por ahí, no sé cómo aplicar, ¿entendés?
0: Hay una situación con Vitamina, Nati, que no. Es como que no nunca terminó de meterse en el corazón del hincha. Por ese tema de las rotaciones principalmente. Y cada vez que pierdo Olimpia, la respuesta de los hinchas de Canos es toda tuya, Vitamina. Y algunos sí apuntan a los jugadores. Las críticas contra Brian Romero, justificadísimas. Las críticas contra Richard Sánchez, recontra justificadas. Y después me preguntaba fuera de aire cuáles fueron los cambios. Y bueno, Tim Payne por Raúl Cáceres, yo creo que en ese sentido no hay demasiado que criticar porque el hincha pedía que Tim Payne sea titular. Juan Vera y Tutu Vargas, de hecho, que vienen luego alternando. Mateo Gamarra es titular. Coyote no jugó por una cuestión de lesión, por eso lo puso a Matus. Y en la mitad de la cancha, Alfaro fue el que no estuvo. Alfaro no estuvo tampoco. Fernando Cardoso no jugó de titular. Romeo Benítez y Gabriel Ábalos ingresó después en el segundo tiempo, pero fue muy bajo lo suyo también, al igual que Romero. Hizo cambios, Vitamina, ¿cierto? Pero digamos que no fue algo masivo. Y algunos de los cambios fueron como para tratar de darle esa confianza a jugadores que no vienen teniendo tantos minutos, pero lastimosamente defraudaron esa confianza, el caso de Cachorro y el caso de Brian Romero.
1: Claro, lo que pasa es que me gustó mucho un hincha que decía, pucha, hace unos días atrás le ganamos a Luque, jugamos espectacular. ¿Cómo puede ser que un encuentro con mismos equipos puedan tener resultados tan diferentes? Y otra que me quedó ahí como titilando, alguien le mencionó a Lentinelli. ¿Vos crees que esta algo responsabilidad tiene Lentinelli o tiene que ver más por los penales?
0: Y en los penales él estuvo. Vos, si sos arquero, en una tanda de penales tenés que por lo menos tapar un penal.
1: Tenés que lucirte.
0: Por lo menos uno.
1: O destacar en algo.
0: Con que vos tapes un penal, vos ya cumpliste lo tuyo. Después dependerá de la efectividad de tus compañeros. Pero yo noté que en los tiros de los jugadores de Luqueño, él si bien atinaba a dónde arrojarse y hacia dónde se iba la pelota, él no llegaba por una cuestión de su contextura física, de que es muy pesado. Si vos sos un arquero ágil, llegás a la esquina. Pero a él le falta eso, entonces, más allá de que acertaba dónde iban a patear, no llegaba. Entonces yo sí le veo culpabilidad en ese sentido a Lentinelli. Después en el juego en sí, en el gol de Luqueño no tuvo nada que hacer.
1: Y mira, un punto interesante, porque también, aparte de que vienen de ganar el Clásico, también vienen de alguna manera también tenerle a su arquero luciéndose con la albirroja, pero no acá, con su equipo, ¿verdad? Entonces por ahí, por eso también se le mencionó a Lentinelli.
0: Contra Libertad sí tuvo una gran tapada Lentinelli, y había pasado la prueba en aquella ocasión.
1: Así mismo.
0: Y pero bueno, así, si hablamos en general, Nati, si hacemos un balance global de lo de Lentinelli en Olimpia, no ha sido bueno lo suyo. Realmente no da seguridad. No es un arquero que vos puedas estar tranquilo si es que pasa algo con Olveira, o si se lesiona, o ahora, por ejemplo, que es convocado.
1: ¿Sabes cómo es? ¿Sabes por qué creo que también hay un... como una carga? Porque a veces pasa que tu equipo juega feo y gana. Entonces vos das una crítica a tu equipo, pero no estás tan enojado porque se ganó, ¿viste? Así tipo... hay que ser sincero, el partido Copa Paraguay y Cerro Porteño no es que Cerro jugó lindo. Ganó, que es otra cosa, y ganó así. Dios mío, ese 2-1 potente estuvo. Entonces hay todavía crítica porque vos decís, sí, no se jugó bien. Y creo que por ahí viene también ese cansancio con las rotaciones. Ellos quieren ver un equipo sostenido, firme, fuerte y que juegue bien y que vaya consiguiendo los resultados. Que juegue bien una vez, otra vez no, pero igual vaya ganando, pues no es lo que anhela un hincha.
0: Y veía que muchos decían que había que poner el equipo titular. Y digamos que tiene asidero también ese pedido, esa solicitud, porque Olimpia vuelve a jugar recién el martes. Pues estamos hablando de viernes, sábado, domingo, lunes y martes. Casi 5 días de descanso entre un partido y otro. Pero insisto con lo anterior, yo creo y entiendo que Vitamina quería darle minutos a jugadores que no estaban jugando demasiado, como para ver si es que podían retomar algún tipo de confianza dentro del campo.
1: 85 likes en YouTube, dale like, mamu, dale like, papu. Y acá Peronito dice, atendé este Wilson para tu bienvenida. Bienvenido al relator mundialista 2030. Epa. Buen día, mamu linda. Camina al colegio con Maxi Biel y Josías. Ya le di like. Ahí está. Van saludando. Buena suerte, dice Saavedra. Diego Wilson volvió mi like, dice Jesús María. Richard Sánchez está cuidando mejor, pero la cancha chica, dice Juan Manuel López González. ¿Hablan de Richard Sánchez o de Wilson González?
0: No, de Richard Sánchez, obviamente.
1: Lentinelli, el año que viene ya no es de Olimpia, dice Juan Cabrera. Así, luego calentito los panchos. Francisco Barato Melgarejo, dice Olimpia. Curé Cuñá, dice.
0: Qué fuerte.
1: Hasta ahí nomás, no sé qué ha de significar. Por Dios, Vargas, Sánchez, mamita, dice Carlos. Wilson, te saluda acá Francisco Ayala. Ahí están saludando. Pire, ahí amaneció Wilson después de la eliminación de Olimpia, dice Wilson Hipólito.
0: Nati, estamos a solamente 10 me gustas de cumplir el objetivo, pero parece que no vamos a llegar porque ya son las 6:50.
1: ¿Vamos a llegar?
0: Así en decir que llegamos en este primer
1: bloque. Pero llegamos.
0: Ya. Depende de la gente, ¿eh? Pero vamos a ver.
1: Mira que toda la semana dijeron que vos faltaste porque estabas llorando porque Olimpia le ganó a Libertad, está puntero, dice. Y ahora dicen que estás triste porque Olimpia se eliminó de Copa Paraguay.
0: No,
1: o sea,
0: para nada.
1: Ya no sabemos si sos olimpista, cerrita, ¿qué es lo que sos, Wilson?
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1: ¿Sabes qué? Ayer me preguntaban mucho, decime la verdad, ¿cuál es el club de Wilson? Y yo que le digo, él dice que no tiene, él dice que no sé de qué era.
0: 18 de enero de la Liga Luqueña.
1: Había alguna fecha rara, es un club, le dije, pero ya va a cambiar eso de la fecha también, porque me esfuerza. Apenas como memorizo el cumpleaños de mis familiares, qué pico, voy a memorizarme la fecha de todos los clubes. Buenos días, que tengan un buen día en el trabajo, dice Mauro Rojas. 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
0: Nos vamos a la pausa, pero antes, anuncio.
1: 115 likes, papu, por tu cara.
0: Muchas gracias a todos por el acompañamiento. Gracias a todos por el respaldo.
1: Espera,
0: cumplimos el objetivo y con esto nos tenemos que ir a la pausa.
1: Espera. Chico, acá falta una ecualización de imagen. Wilson parece un porotito y yo parezco Hagrid de Harry Potter. Así, chicos, por favor. Miren las dos imágenes, por Dios.
0: Tengo mucho cheto, mucho techo.
1: ¿Dónde me tengo que ir para ver si ahí te alcanzo? Ahí, a ver, no sé si...
0: A la vuelta de la pausa vamos a calibrar eso, ¿eh? La gente del YouTube solamente va a entender esto porque están observando. Pero la gente de la radio, bueno, les contamos que la imagen está un poquito ahí desfasadita. Pero tranqui, yo tengo mucho techo. pero vamos a corregir a la vuelta. Lo importante es que llegamos y superamos el objetivo. Muchísimas gracias a todos por el respaldo. Y con esto tenemos que irnos a la pausa. Estamos con DJ Ninja, estamos con Fran Irala, estamos con Sofi Rojas, con Elías Cáceres, con Nati Sosa Covellanos. Todos los días hacemos AQN, antes que nadie, aquí por La Roca.

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0: 7:04 en toda la República. Seguimos avanzando en la mañana. Son exactamente las 7:04 de este viernes 2 de octubre del año 2026. Ya estamos en el décimo mes del año. La máxima para hoy, según la Dirección de Meteorología, será de 28 grados. Ahora estamos con 15. La sensación térmica bajó con relación al inicio del programa, que fue a las 6 de la mañana, 14.7 en estos momentos, 73% de humedad y soplan vientos a 11 kilómetros por hora del sur al sureste. Para mañana sábado, la mínima será de 20, la máxima de 31, pero lo que principalmente podemos rescatar es que se pronostican lluvias dispersas con ocasionales tormentas eléctricas. Una situación similar para el día domingo, con leve descenso de temperatura, 18 y 27 los polos en cuanto a la temperatura. El lunes también va a llover, pero esto solamente se pronostica para las primeras horas, luego irá mejorando esta situación. Ya para el martes no se pronostican lluvias, el día martes 27 será la máxima que nos anuncia la Dirección de Meteorología.
1: Aprovecho, Wilson, para aquellos incrédulos que creían que, pues quiero decir que hace 2 horas nomás dejamos de perder, ¿no? Hace 3 horas nomás salimos de las nuevas ollas, ¿entendés? No, mentira, pero hasta las 2 de la mañana, por ahí.
0: Estuvo potenchi, ¿eh?
1: O sea, pues sabes que yo más que nejina, porque ya me fui a mi casa, casi me voy en bata a las nuevas ollas, baby, te juro. Me olvidé algo. Ahí detrás la parte técnica. Y además llamaba. Y la gente con esa hora que está trabajando ya no está más en todo su...
0: Ayer fue la cena aniversario del Club Cerro Porteño en el club, ¿verdad?
1: En el club, en el FanFest. Sí, muy linda fiesta, de verdad. 700 personas, 400 vitalicios habrán asistido. No todos, ¿verdad? Porque no estuvieron todos. Pero qué lindo. No sé cómo explicar. Qué linda es la labor de darle un reconocimiento a aquel que se convierte en un socio vitalicio. O sea, socio vitalicio, el que viene siendo cerrista, socio aportante todos estos años de manera ininterrumpida para hoy volverse vitalicio. Impresionante.
0: Sí, y estábamos hablando fuera de aire, Nati, la cantidad de personas que vos me mencionabas porque estuviste ahí, que dista con relación a lo que venían siendo los festejos años anteriores de Cerro Porteño, donde era todo más íntimo y cerrado. Evidentemente esto generaba la molestia del hincha de Cerro Porteño, porque decían, nosotros somos el club del pueblo, pero en el propio club nos cierran las puertas. Hoy, eso ya por lo menos con esta nueva comisión directiva, no pasó en esta edición.
1: No, y vos sabés que se están haciendo muchas cosas, porque hay también comisión de mujeres, comité organizador, entonces se hacen varios eventos. Se festejó, no sé, hace poco el Día del Niño, el niño cerrista, para todo abierto, para la gente, hasta con regalitos, se consigue, se va moviendo. Después se hizo el Día de la Mujer Cerrista, también con actividades con las mujeres, muchas cosas, y yo creo que de eso se trata, ¿verdad? Un club lo hacen todos, no siempre es solamente el fútbol, los jugadores, el cuerpo técnico, la comisión directiva, sino los hinchas, ¿verdad? Los socios, por sobre todo, porque creo que de eso también se trata una cena de aniversario donde se le da importancia a los vitalicios. Es como para darle esa fuerza a los socios, que al final los socios, como siempre se dicen, son parte y son un poquito dueños del club. Entonces, de eso deberían vivir los clubes, ¿verdad? Deberían tener más socios, que es lo que ocurre un poco. Vos le tenés a un Boca Juniors que tiene socios,
0: más socios que lo que puede albergar su estadio.
1: Claro, pero no solo eso, que también son socios, que son los siguientes que van a ir teniendo, claro, futuramente lugares. Pero además está el otro que quiere entrar a esa lista de socios. O sea, ellos tienen...
0: Para simplificar, vos estás pagando por estar en la fila.
1: Estar en la
0: vos
1: fila.
0: Vos no sos socio completo, pero estás pagando para estar en la fila por si alguien, no sé, es desafiliado o fallece, ¿verdad? O por algún motivo es, digamos que es sancionado, entonces vos entras.
1: ¿Vos podés creer que increíble, así mismo es Wilson? O sea, los tipos te están pagando para formar cola, para ser socio algún día, para tener una butaca ahí en la bombonera. Imagínate. Y acá yo creo que esa es una labor todavía grande que tenemos en todos los clubes, incluso en los más grandes. Yo creo que tanto Cerro como Olimpia, si bien sabemos que tienen muchísimos hinchas y socios, todavía es una labor importante, porque estos dos clubes también son los que suelen traer grandes refuerzos, suelen hacer grandes contrataciones y se necesita este capital del socio.
0: Y no pasa por la cantidad de habitantes, porque si hacemos el paralelismo con Uruguay, que tiene la mitad de nuestros habitantes.
1: Excelente, Wilson.
0: Y hacemos la comparación con Peñarol y Nacional, ellos tienen más socios que Cerro y Olimpia. Ellos tienen más socios. Al día inclusive. Entonces, evidentemente también tiene que partir desde los clubes, darle beneficios a los socios y no solamente esto de que pueden canjear sus entradas, porque ¿de qué me sirve a mí, hincha de Cerro Porteño, que vivo en el departamento, no sé, de Canindeyú, ponele? No me da a mí para todos los fines de semana venir a la Nueva Olla o cada 15 días y aprovechar ese beneficio, entre comillas, de solamente canjear mi entrada. Tenés que darme algo más.
1: Algo más.
0: Porque si no, ¿para qué voy a ser socio?
1: Claro, y de eso también se trata. Vos sabés que esas ideas, como digo nomás, más allá de lo que vos conocés del club, pero imagínate que vos puedas hacer como hacen en la Bombonera, vos pagás para hacer un circuito, un tour, ¿verdad? De hecho, que nunca me iba a olvidar cuando fui a Inglaterra, Arsenal. El tour que vos hacés en los estadios allá en Europa, después la zona de merchandising, después tener la zona donde podés comer. Impresionantes, y todo el rato tenés gente que se va a cualquier hora. Entonces, tener también eso como algo habilitado para cualquier hincha, porque vos pagás ahí un monto para el recorrido y no hay ningún problema. Sí. Y con eso, con ese mismo monto que pagaste por el circuito, por el tour, tenés habilitado a través de un descuento si querés comprarte alguna casaca o algún merchandising del club sin ningún problema.
0: Cerro tiene que tener su tour, tiene que tener su paseo. Y no solamente es una cuestión de mostrar copas, porque vos podés mostrar cuál fue la primera camiseta del Club Cerro Porteño cuando se, consolidó como institución. 1912, la primera camiseta. El botín de el Nino Arrúa. No sé, la primera pelota con la cual se disputó el primer partido oficial de Cerro Porteño. Hay miles de cosas que vos podés poner en una vitrina y le contás al hincha de Cerro Porteño la historia del club. Para eso sirven los museos, para que uno, hincha cerrista, en este caso hablando de Cerro, pueda enterarse y ver estas cuestiones que tienen que ver con la historia de la institución. Y Cerro se tiene que apurar con esto, porque Olimpia va a tener su tour, Olimpia tiene su museo y Olimpia en el 2030 va a habilitar esto, inclusive en el 2029, ¿verdad? Con su nuevo estadio.
1: Ayer me preguntaban cómo va lo de Olimpia. Yo vuelvo a decir, ¿por qué lo que yo estoy tan tranquila? Yo entiendo que hay ansiedad. Chico, no hay forma que Paraguay, que el presidente, que los dirigentes, que todos no se pongan las pilas porque ese estadio esté para el Mundial. Eso es lo primero. Lo segundo, ¿ustedes creen que el presidente de la Conmebol, que sabe que el estadio de Olimpia va a tener el nombre además de su padre, así como hizo muchísimas cosas ya por el fútbol sudamericano, acá sede en Paraguay la Conmebol, recuerden que tienen estadios para practicar, miles de infraestructuras que nos va a poner al día? Yo de verdad digo, yo no sé cuáles son los tiempos estimados, no sé, entiendo la ansiedad, pero les aseguro que ese estadio va a estar pipí cucú, como se dice, listo y presto, sin ningún inconveniente para el Mundial. Va a pasar demasiadas cosas. Esto no es... Acá yo hablo, esto es mucho más allá de Olimpia y del Club de Olimpia. Este es un estadio que se habilitó para que seamos también sedes del Mundial y acá se hagan la primera tanda de partidos, porque después ya todo va a ser en Europa.
0: Sí. Hubo un calendario inicial que conformó el Club Olimpia. Ese calendario ya está perimido porque los tiempos no se pudieron cumplir. Después hubo una recalendarización ya con intervención, por utilizar un término, de la Confederación Sudamericana de Fútbol. Y ese calendario se está siguiendo hoy en tiempo y forma. Entonces, ese estadio evidentemente para el 2029 inclusive ya va a estar funcional. No hay forma de que eso no pase. Acá me está escribiendo Fernando Colmán, hincha de Cerro Porteño, me dice: mi tío ayer recibió el reconocimiento como socio vitalicio del club, se llama Anastasio Colmán, y me envía acá su foto. Bueno, muchísimas felicidades y gracias a Fer Colmán también por estar siempre ahí en sintonía. Voy con algunos audios, un poquito de venta, a ver qué nos comenta la gente.
2: Buen día, hola mamo, hola papo. Wilson, ¿te quieren hablar?
3: Yo, Wilson, me pintan el cabello, está pintado.
2: Y está bronceadito el muchacho.
1: Ah, ¿creen que te pintaste el cabello, dice.
0: No, no me pinté. ¿Sabes qué pasa? Está largo mi cabello y cuando crece mi cabello se torna castaño oscuro.
1: Boludo, lindísimo, es más clarito también. Sí. Mira, poco, parece que te hiciste unas luces, Winston.
0: Porque en realidad mi cabello no es negro, negro como tal.
1: Baby, no estamos regulados. Mi cara tiene que ser igual a la de Wilson, por favor. Porque mira mi cara y mira, así está la carita de Wilson. Pero igual ya estamos por lo menos en el mismo nivel.
0: Sí.
1: Pero me siento un gigante, chico. Paseo simpático.
0: Esto es para la gente que está viendo por YouTube entiende lo que está pasando. Pero bueno, vamos a corregir el tema de las cámaras. A ver qué dicen. No sale bien tu audio, amigo.
1: Obama.
4: Lo que pasa es con lo de Boca y River. La barra de Boca, por ejemplo, la 12 vende mucho. Y acá no sé, la barra no, de hecho se pelean entre ellos, no te dejan ir a la cancha, te quieren asaltar, desarre acá la barra.
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0: Me dice acá una persona, Nati anoche estaba linda, bella, preciosa, hermosa, en mayúscula, increíble.
1: Ay, gracias, qué amor. ¡Mua! Luego, no sé quién te dijo, pero mandarle un beso enorme de mi parte.
0: Ahí ya está escuchando audio.
5: ¿Qué haces, Nati, mi amor? ¿Cómo estás? Wilson, ¿qué tal? ¿Cómo andamos, Wilson?
0: Bien, papá.
5: ¿Puedes contar qué es lo que te pasó, Wilson?
0: Ya conté.
5: La verdad que hay muchos oyentes que no te aguantamos, pero te necesitamos. ¡Payaso!
0: O sea, no me aguantan, pero me necesitan. No, yo
1: te aman, Wilson, te mienten todo. Te aman, no pueden vivir sin vos. Y quieren saber qué es lo que le pasó a tu ojo. Eso es lo que es conjuntivitis, ¿verdad?
0: Sí, en el ojo izquierdo. Amanecí con el ojo totalmente rojo el día lunes. Pero vos lunes tenés que venir a laburar, como sea.
1: Claro, él
0: aunque
1: vino.
0: Sea feriado. O sea, tampoco estaba tan rojo. Yo pensé que era mi alergia de todos los días, que estaba un poquito peor nomás. Pero con el transcurrir de las horas, ya por la tarde estaba completamente rojo. Al día siguiente me fui a consultar. Y bueno, conjuntivitis y 3 días de reposo.
1: Pero ¿sabes qué, papu? Al fin. Porque vos sabés que Wilson me dice así un día antes, no me siento bien, esto que aquello, mañana no me voy a ir. Y vengo acá primerita hora y ya te traigo, Wilson. No falta nunca, tiene que venir un médico a decirle 3 días de reposo a mi hijo para que no venga. Así que, por fin, y mira que él ya iba a venir al día siguiente, 3 días con tener reposo mi hijo. Repose los 3 días, le dije. O si no, iba a venir ya al día siguiente.
0: No, pero no podía venir porque, bueno, al final de cuentas es una enfermedad.
1: Es peligroso, contagiosa.
0: No puedo venir acá a exponer a los compañeros.
1: Por favor.
0: Y que podría ponerme unos lentes y nadie iba a darse cuenta, ¿verdad? Pero no voy a exponer a los compañeros.
1: Muy bien, y no, de verdad, es una enfermedad contagiosa del ojo totalmente.
0: Pero vos sabés que mucha gente todavía sigue pensando que se contagia si es que vos les mirás a la persona.
1: No.
0: No, obviamente que no, es una enfermedad contagiosa que qué sé yo, vos te
1: tocás la mano, claro,
0: te rascás el ojo
1: y te pusiste la mano en la mesa y yo justo toqué la mesa y después toco mi cara y ahí.
0: Totalmente. A ver, 0984-955-000.
6: Buen día. ¿Qué tal, Wilson?
0: Bien,
6: hola,
0: papá.
6: Nati. Hola, buen día. Wilson, por suerte viniste. Qué feliz estoy.
0: Gracias, papá.
7: Buen día, Nati. Buen día, Wilson. ¿Se fue, Wilson? Ya no limpia el lunes, no venía, ayer se elimina y voy a aparecer.
1: Mira.
0: Coincidencia, simplemente.
8: Alejandro nos vino preso como andas tú, después de que se terminó el estadio. Para un partido y acá tenía que jugar toda la fase de grupo.
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0: Nos vamos a la pausa, gente. A la vuelta estamos con la programación del fútbol del fin de semana. Hoy no hay fútbol a nivel torneo clausura, solamente tenemos toda la atención centrada en lo que va a ser el segundo partido amistoso de la selección paraguaya, en esta ocasión contra Colombia, también en Estados Unidos, partido que va a arrancar a las 9 de la noche.

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0: 7:28 en toda la República. Estamos viendo cómo se mueve la avenida Eusebio Ayala. Esto a través del streaming. Estamos en la página oficial también de la Rock and Pop, www.rockandpop.com.py. Estamos viendo el edificio del Grupo Ñandutí, también de la Rock and Pop. Está tranquila la mañana, pese a ser viernes, aunque hay evidentemente un tráfico importante para la gente que viene desde Avenida República Argentina hacia R6 Boquerón, que sería hacia básicamente calle Última, y la gente que quiere doblar a la izquierda, acá en la esquina de la radio. Mira lo que es esa fila, Nati. No hay otra forma. Los muchachos, sí, en vez de quedarse ahí en la fila, no podrían irse por detrás,
1: sí,
0: por ejemplo.
1: Esa es la tirada. Yo te digo, por ejemplo, yo en horas picos, prefiero no quedarme ahí. Porque ahí vos tenés un semáforo antes.
0: Cierto.
1: Tenés este semáforo después y recién después te entra este semáforo para doblar a la izquierda. Que a veces hay muchos que quieren ir derecho nomás, pero no lograron escaparse. Y te queda tan corto tiempo que yo te juro, chicos, tres semáforos me tocó esperar en esa fila, en esa hilera. Tres semáforos, Wilson. ¿Ves? Mira cómo ya se cortó. Sí. Mira. Pipi, ya la gente está tan enojada porque ya esperó.
0: Claro. Bueno, para la gente que viene desde República Argentina hacia calle Última y quiere doblar en R6 Boquerón a la izquierda, mejor nomás eviten ese tramo porque se está armando una congestión importante.
1: Por Serafina Dávalo, que es la paralela, podés siempre venir. Vas llegando acá, no tenés semáforo. Camino sin problema, muy la bien. Paralela.
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1: 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Wilson, 143 likes en YouTube. Y mirá que tenemos 118 espectadores ahora. Superamos incluso los espectadores. Olvídate. Y Martina Areva los saluda. Saludos, queridos amigos. ¿Cómo están? Que tengan un lindo día. Mucha fuerza, Nati. Bienvenido de vuelta, Wilson. Un gran abrazo, futbolero. ¿Por qué yo mucha fuerza? ¿Por qué será? Porque farré ayer, amigo.
0: Y probablemente.
1: Dios gusto.
0: Hablando de farrear, Nati, te quiero mostrar un bailecito.
1: Ah, le prometí a la audiencia que vamos a poner fecha. No me importa, Wilson, en esta pausa. Vamos a poner, estés o no estés, voy a elegir una fecha, ya le voy a avisar a los muchachos, ya tenemos asadero.
0: Ah, ¿sí?
1: Ya tenemos un guitarrista que va a llevar la guitarra, vamos a hacer peña, y después tenemos el equipo para el karaoke, todo ahí, papu.
0: Y va a ser DJ Ninja, nuestro DJ.
1: DJ Ninja va a ser
0: Michael
1: DJ.
0: Ramírez, pero gratirola, papá.
1: No, él va a armar nomás va a armar nomás ya su, ¿cómo es?
0: Su playlist.
1: Va a armar su pendrive y él va a aprovechar y ese día va a vender su playlist.
0: DJ pendrive. Pone un poco este bailecito, Irala, Fran. Porque te voy a leer esto, Nati. Yo no creo, ¿verdad? Pero si lo dice un estudio científico y ponerle un poco una música acorde, DJ Ninja. Dice, investigadores de la Universidad de Northumbria, de Reino Unido, hallaron el baile masculino que más atrae a las mujeres. El equipo filtró a hombres con captura de movimiento, los convirtió en avatares de 3D sin rostro y un grupo de mujeres puntuó los clips solo por sus pasos sin ver lo físico. Las puntuaciones más altas correspondieron a quienes movían cabeza, cuello, torso y rodillas con fuerza y seguridad. Y supuestamente este baile le atrae a las mujeres. Yo no sé nada.
1: Yo creo que este baile... No, quiero decir algo. No hay nada más divino que un hombre que tenga swing, que tenga movimiento, que sepa mover la rodilla, los brazos, el cuello, el hombro, la cadera. Lo que muestra que es un hombre que no es duro, porque los hombres pues más así, un paso a la derecha, un paso a la izquierda, nomás cuando no saben bailar. Pero el hombre que tiene el swing, que tiene el moving, ¿entendés? El flow, como se dice, le ve moviéndose así en el al ritmo, sigue la música, el cuerpo se mueve, rompe sus articulaciones bailando. Eso es espectacular. No hay nada
0: ahora,
1: más
0: Nati,
1: sexy que un hombre que sepa bailar divino. Es así. A mí me encanta que puedas bailar así.
0: Este estudio se hizo en Reino Unido.
1: Ah, y ahí son medio...
0: Y si vos este mismo estudio lo traspolás o lo llevas, por ejemplo, qué sé yo,
1: a Latinoamérica.
0: A Latinoamérica, a Colombia. ahí te van a decir, no, yo necesito que mueva las caderas, el hombre.
1: Bailame la bachata, mi amor. Ando manejando.

0: pero esto sí, porque ves, ahí ves que tiene un flow.
1: Ahí sí.
0: Ta, ta, ta, ta, ta.
1: No sé, imagínate que estaba en Faces y empezaste a hacer Jessica una corridita así, te miran todos y qué le pasa a este, ¿verdad?
0: Totalmente, totalmente. Estamos muy tipo Jessica Torres y Masivo juntos bailando más o menos.
1: Pero mira ese pasito, Nati.
0: Ese es espectacular.
1: Ta-na-na. Ese sí, ¿verdad?
0: No, Wilson, o sea, si ponemos ese baile que nosotros bailamos el albirroja y ponemos esto, creo que hay pasos que vos le vas a enseñar a esta
1: avatar. Totalmente. Para explicarle a la gente que está escuchando por radio, son inclusive pasos antiguos, ¿verdad? De los 80, 90, de cómo se bailaba anteriormente, moviendo los brazos, haciendo círculos, medio amagando que uno está corriendo. Tiene swing, me gusta, pero no es para estos lares. ¿Qué crees que te diga?
0: Yo creo que realmente si un inglés baila así ya es un montón.
1: Respeto a la Universidad de Northumbria, pero es para ustedes. No es para nosotros esto.
0: Lizzy Garcete nos escribe, te extrañamos mucho, Wilson, bienvenido. Hola, Nati, qué precioso viernes. Va pintando, sí, mi amor, va pintando. Baile de emparejamiento, dice. A mí me encanta el baile. ¿Vos sabes que si
1: ¿Emparejamiento
0: hay...
1: o apareamiento? De
0: no,
1: aparearse.
0: Emparejamiento, dice acá. No. Mal apareamiento, por favor, chicos. Lo que yo quiero decir es que hay cosas muy lindas y que el hombre baile para mí es espectacular. Y otra cosa, cuando el hombre cocina. Dos cosas que normalmente uno espera que la mujer baile y que la mujer cocine. Yo espero que el hombre baile bien y me cocine rico.
1: Lo del bailecito te doy.
0: Y las dos cosas son importantes.
1: Lo de cocinar.
0: Para la cancha, chica, también las dos cosas son importantes. Seguro. Hay que saber comer y saber cocinar. Y hay que saber bailar y hay que saber moverse.
1: Y es cierto, Nati, que ciertos movimientos en el baile hacen que la mujer evoque eso en otro lugar, en la cancha chica, por ejemplo.
0: Es que de acuerdo a cómo vos ves que alguien se desempeña en el baile, vos vas viendo su elasticidad, su movimiento del cuerpo, y claro que eso también va a hablar de tu habilidad, de tu flexibilidad, de tu agilidad en cualquier tipo de partido y actividad física.
1: O sea, chico, que no es un curema, no.
0: No seamos...
1: No es Durecio,
0: claro. Ahora, si vos le ves, ya le viste en el boliche el tipo o la tipa ahí bailando un paso a la izquierda, uno a la derecha, todo duro, bueno, no esperes tampoco que te venga en la cancha chica, no sea a demostrar una coreografía de no sé, Britney Spears. No, mi amor, le viste dura, es dura.
1: Hay gente que es robot, pero en la cancha chica te das vuelta, dice Sofi.
0: No, pero siempre de forma, siempre de forma dura, no tiene nada que ver. De forma dura, él está hablando del movimiento. Igual la persona que es dura, baby, hasta en la cancha chica. No significa que no sepa el acto y que no pueda conseguir grandes logros, sí, pero sí, es como el defensor rústico, trozador, y después está el defensor limpio, mi amor. O sea, es como cada quien con su talento. Pero
1: yo a los muchachos les quiero decir algo, Nati. Porque normalmente cuando estás así entre los perros y le ves a uno que mueve demasiado la cadera, ¿cuál positivo decís? No, este es positivo.
0: No, pero es positivo para las mujeres lo que es positivo.
1: Y a eso voy. Los muchachos tienen que entender que cuando vos estás en una pista de baile, necesitas, si es evidentemente lo que te gusta, moverte como para que las chicas te vayan mirando, testeando. Entonces, cuando vos te acercás, elegís tu víctima y te vas para pedirle que baile contigo, ya te vio los movimientos, entonces de por ahí te dice que sí.
0: Oye, chicos, rompan cadera en la pista que después la rompen en la cancha chica.
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1: ¿Audio?
2: Hola, Nati, ¿cómo estás?
0: Hola, mi amor.
2: Hola, payasito, ¿cómo andamos? Me imagino todo entonces en la cancha chica a Shakira. Lo mismo llegó un de cornuda.
1: No, che, así
0: es
1: no.
0: Es que no tiene nada que ver una cosa con la otra.
1: Yo creo que Shakira es Argel. O sea, la tipa.
0: No, vos sabés que no es. Yo voy a decir, hay cosas que suceden nomás en la vida, baby. Que uno... Hay personas que no pueden tener a alguien que sea demasiado o más que uno. Yo creo que por ahí viene la mano, ¿entendés?
1: Ah, un choque de egos, decís.
0: Y fíjate que cuando Shakira estuvo con Piqué, ella prácticamente dejó...
1: ¿Sabes qué pasó? Cuando se conocieron, Piqué estaba en su auge deportivo. Después, evidentemente, como siempre pasa, los futbolistas van bajando de rendimiento y van bajando de caché y van bajando también de trascendencia internacional.
0: Pero ella también estaba sin hacer cosas nuevas, ¿eh?

0: Claro.
1: Y ahí viene...
0: O sea, se emparejaron para abajo. En vez de impulsarse, ambos se emparejaron hacia abajo.
1: No, él está en su auge.
0: Sí.
1: Y cuando él está en su auge, es mi amor, vos no trabajes. Porque hasta cuidarle a los hijos, más o menos. Porque, claro, el futbolista también tiene muchos compromisos y alguien tiene que quedarse. Imagínate, ella viajando, haciendo conciertos, el otro viajando. ¿Quién le criaba a los niños? ¿Entendés? Entonces, ella se quedó a cumplir su rol de maternal, que también lo eligió, ¿verdad? Pero después de eso, el otro empezó a bajar, empiezan a ocurrir ya, empiezan los problemas, como vos decís, el otro que estaba allá, que era un ídolo, ya no estaba en la misma, y la otra que quería volver a reencontrarse con su yo, con su esencia, y sus hijos ya estaban como un poco más independientes y más grandes, ahí empiezan a ver los problemas.
0: Pero por algo nomás le engañas a una mujer como Shakira, porque es linda.
1: No existe,
0: se nota que en la cama, ¿sabes qué? Te hace... Te da vueltas, como dice Sophie. Ese término, esa frase que le encanta a ella, que te da vueltas. Entonces, ¿qué habrá pasado?
1: Yo te digo, el tema de los cuernos, de ser infiel, de fallar, digamos, ese acuerdo que tenés con otra persona, no, es el problema de la que recibe el cuerno. El problema lo tiene el que pone, ¿entendés? Es una inseguridad de esa persona. Mira, para ponerte clara, el hombre que normalmente es así o la mujer que normalmente es así y tiene que trabajar para no serlo, porque hay una cuestión de duda y de insatisfacción personal que no importa si estás con Shakira o con Clara, que vos vas a ser igual.
0: Y fue un HDP, porque imagínate que en la casa vos podés ser infiel, que está mal, pero en la propia casa eso ya es mucho, ¿eh? Ya abusó ya realmente nuestro amigo Piqué.
1: Así es.
0: Acá me envían, perdón, Nati, imágenes exclusivas. Bueno, si digo quién me mandó, voy a estar revelando mi fuente. ¿Sabes qué? Voy a dejar nomás estas imágenes porque estábamos hablando de las obras en Olimpia y me pasa cómo, esta persona me pasa cómo están las cosas actualmente. Muchas gracias para esta persona. Y a la vuelta de la pausa seguramente vamos a poner...
1: ¿Podemos mostrar las imágenes?
0: Sí, vamos a poner.
1: Espectacular. 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
0: Audio.
2: Señores, la palabra no sería girar. Doblar sería hacer una U, creo que.
0: Yo creo que sí, tenés razón, que es más preciso girar.
3: Sobre buen qué día, buen día. Lo único que puedo decir en este viernes tan hermoso, que hipúiteca.
0: No, hincha de Luque.
4: Buen día, Wilson, te soñamos mucho, dijo nunca nadie. Ah.
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1: Las aves bailan para atraer a las hembras y el mejor movimiento que tiene el que gana. Hay que ver más Discovery. Es que vos sabes que es cierto. Vos ve a las aves, las águilas, por ejemplo, así, ta. Entonces después vos elegí el que tiene las alas más grandes, el que mejor se mueve. Lo mismo el león. El león, fíjate que para que va a ganar ahí para ser rey león, olvídate ahí la melena gigante. Lo más lindo del león son los masculinos. Las mujeres están nomás ahí para elegir quién va a ser su candidato.
0: Qué fácil la vida así, ¿eh?
1: No, pero a nosotros no nos pasa eso, eso pasa en el mundo animal. Repliquemos, chicas, el mundo animal, que los hombres sean lo que... Fíjense nomás, los pájaros, los más lindos, los más coloridos son siempre los machos. De verdad, las hembras siempre son...
0: Pero decís que no pasa. El hombre siempre está tratando de mostrarse como para ser elegido. Y la mujer siempre tiene un abanico de posibilidades para... venimos para acá.
1: No, espera, yo te digo a vos. Espera, pero usted también. Tienen así como... ¿Cómo se dice cuando...? A la carta. Vos te vas, baby, en un boliche, por favor, no me mientas. Ve una más linda que otra, una más arreglada que otra, con pinturita en la cara, que el pelo, que el brushing, que el outfit. Por Dios, las chicas se esfuerzan, se esmeran para estar ahí a ver si... todas queriendo ser primer plato, nada de postre, por favor, ¿entendés?
0: Pero ellas tienen la posibilidad de elegir. O sea, no va a venir una chica así, como vos describís, a pedirte a vos... bailar contigo. Ay, bueno, a mí nunca me pasó, por lo menos. No sé si soy tan feo. De por ahí a otros le pasa, pero a mí, y entiendo que a la generalidad de los hombres no le acontece. Es el hombre que tiene que ir a buscar.
1: A mí me encanta eso. O sea, que definitivamente no hay cosa más linda que el hombre conquistador, que el hombre que te escribe, que se acerca, que da como esos gestos. Para mí, esa es, no hay otra manera que yo tenga de enamorarme que no sea un hombre conquistándome.
0: Con seguridad. ¿Cómo se puede decir eso, Nati? Con
1: atropella. O sea, que definitivamente ahora descubrí eso. Porque claro, vos tenés que destacarte y ese hombre que va, atropella, que pum, esto hace, te conquista.
0: Con iniciativa, sí. Que va para, o sea, el frente, que no tiene miedo.
1: No, y no te deja, o sea, vos mientras estás ahí en la duda, el otro ya te ganó todito, ya entró todito en tu día. Epa. Y vos, dijiste,
0: un poco. Un saludo para Ondina Cantero, la colega que está ahí en sintonía y dice que nos quiere ver bailar.
1: ¡Ondi! ¿Sabes qué?
0: ¿Será que Ondina tiene permiso para salir a farrear, por ejemplo?
1: Eso, ¿sabes qué, Ondina? Me debe una farruki ahora que pienso. Me debe una farruki, Ondina Cantero. Un beso enorme, reina. Gracias siempre por escucharnos, por acompañarnos y también porque siempre tira data de repente para
0: nosotros. Totalmente. Son las 7:44 en toda la República, 15 grados la temperatura actual. Tenemos que ir a la pausa, Nati.
1: Sí, señor. 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
0: Hay una pregunta para vos, pero la vas a responder después de la pausa. Llega a través del WhatsApp de La Roca. Nati, ¿alguna vez fuiste infiel? A la vuelta de la pausa responde Nati Sosa Covellanos.
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3: Vamos, gente, farmeando ahora. Arrancamos el desafío deportivo con Nati.
4: Sí, señor. Señoras y señores, los emparejamientos de cuartos de final de Copa Paraguay. Por un lado, Cerro Porteño ante San Lorenzo. Y por el otro lado, Tembetagrid contra Sol de América. Para el otro lado de la tabla, Luqueño medirá Recoleta y Libertad frente a Independiente de Campo Grande.
3: Estos partidos todavía no tienen fecha, pero se jugarían en la segunda quincena de este mes de octubre.
4: Atención, porque habló el ex Cerro Porteño, Robert Morales, delantero de la selección paraguaya, manifestó su felicidad de tener esta revancha también en la albirroja y dijo: estoy muy motivado y todo se hace más fácil en un grupo como este que es muy unido. Y eso se siente, señoras y señores. ¡Vamos, la albirro!
3: Y justamente por ese partido de la selección paraguaya es que hoy no tenemos fútbol a nivel local. Vuelve la fecha número 13 mañana con dos partidos: Guaraní-San Lorenzo a las 16:30 y a las 19 Recoleta-Libertad. Cuando juega Cerro Porteño lo hace recién el lunes contra el 2 de mayo a las 19, mientras que Olimpia, el líder, juega el martes a las 19 contra Nacional en el Defensores del Chaco.
4: Y hoy nuestro segundo encuentro amistoso, fecha FIFA, en donde Colombia como la albirroja se enfrentarán en New Jersey a las 21 horas horario paraguayo, 20 horas horario de New Jersey, y a las 19 horario colombiano. Los números en cuanto a los amistosos contra Colombia no favorecen lastimosamente. 11 enfrentamientos, la selección cafetera ganó 7 veces, mientras que la albirroja solo 2, y se registraron 2 empates, Wilson.
3: Y por último, efemérides, un día como hoy José Luis Chilaver marcaba su primer tanto como arquero. Fue un 2 de octubre del año 1994, jugando para Vélez Sarsfield, el rival, Deportivo Español. Y la historia, ustedes ya la conocen. Uno de los grandes arqueros y futbolistas de nuestro país.
4: ¡Vamos!
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3: Nos estamos yendo, gente. Feliz fin de semana para todos, ¿eh? 7:54 en toda la República. ¿Y eso que tenés en la mano, Nati?
4: Mira lo que es este ramazo que me llegó por el día de la primavera, hermoso. Para Nati Sosa dice: que nunca te falten motivos para sonreír. Estas flores llegaron para alegrar tu fin de. Con cariño, Sofi y el equipo de Floreale. Mirá un poco, Floreale. Historias que florecen, me encantó este ramo, combina con mi outfit además, impresionante. Floreale lo encuentran así mismo, arroba floreale guión bajo PY, y qué lindo ahora en primavera, y no es por nada, pero fíjense, chicas, los caballeros tampoco nos reciben flores y les gusta, y caballeros, no se olviden de los detalles, en esta primavera regala un ramo de flor, mira qué lindo. Gracias, Sofía, a todo el equipo de Floreale, realmente hermoso, Wilson. Mira lo que me alegró el día.
3: Hermoso, muy lindo, muy lindo. Y merecido también. Un saludo y un beso para Samira Colmán de Comercial El Cacique. Esta semana estuvo de cumpleaños, así que muchas felicidades para ella.
4: Le envié el saludo de felicitaciones del martes.
3: Ah, brillante. Y un saludo muy especial también para Jorge Maidana, oyente full de la 95.5 FM, siempre ahí en sintonía. Si me faltó el saludo para alguien, les pido mil disculpas, pero bueno, el tiempo es el tiempo y tenemos que irnos. 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
3: Chau, gente, feliz fin de semana para todos. Gracias a Fran, gracias a Ropero, a Michael, a Sofi, a Elías, a todos. Nos vamos, chau, Nati.
4: Chau, Will, qué gusto que volviste, te extrañamos, mi rey.
3: Rompiendo las horas, al aire, hasta las 11 de la mañana con un equipazo. Álvaro Mora a la cabeza, Diego Jansen, Lorena Arias. Chau, chau.
4: Chao.
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0: vamos irnos, pero vamos irnos como yo quiero, mi hijo.
1: Lorena Aria.
2: Bueno, me llamo Lorena Aria.
3: Rompiendo las colas.
4: Ataja a tu perro.
3: Rompiendo las horas. Me siento...
4: Tu papá hoy está durmiendo ya. Prepárate que te voy a destrozar. Te voy a destrozar esta noche. Te amo, amor.
5: Yo soy Bruno Díaz.
6: Un gusto, señor Bruno. ¿Cómo sería?
5: No, soy yo y mi novio nomás. Voy a hablar con Juan y te aviso, ¿sí?
6: Dale, señor, sin ningún problema.
5: Dale, muy amable.
7: ¿Qué le haces, mamá, Álvaro?
8: Maleducadito.
3: Tienes que crecer.
9: Me voy a ir, Álvaro.
3: Quiero.
9: Ay, Álvaro, te prometo que voy a estar el lunes para las 10 en La Roca. No, no hay que estar mal, hay que estar bien, hay que estar feliz todo el día.
10: Apareció, le conocimos a Juanita, pero nunca más.
11: Presidente Ana.
12: ¿Y vos me quieres? Sí, mi amor, te quiero mucho. Bueno, igual.
13: Hola.
14: Hola, Álvaro.
13: Sí.
14: Barúa te saluda, ¿cómo te va?
13: Hola, Barúa.
15: Grande, ¿cómo
14: estás, Alvarito?
13: Bien, che. Ay, no, Barúa. Trae nomás ya tu boca con tu 500 mil. Bueno, Barúa.
14: Mañana te llamo a primera hora.
13: Llámame, ¿qué? Chao, Barúa.
14: Chao, Alvarito.
13: Hasta luego.
16: Yeah, our barrel.
17: Veo gente muerta.
16: Hola.
17: Veo gente muerta.
5: Sí, doctora.

0: que ya es un mina al ojo y cuera.
1: ¡Sandra!
2: Hace rato iba a estar en Dubái, en alguna isla, y el mar me iba a estar refrescando los huevos, Álvaro.
3: Paola, hablando de esas cosas, ¿no? Mañana podemos estar juntos por mi cumpleaños. Revisa en mi Facebook el lunes y vas a ver la foto que voy a alzar.
4: ¿Y cómo se llama tu amiga estando tan...
5: Kiara.
4: Kiaras. Ah, oh, wow. Qué bueno. ¿Y después? Rompiendo las
2: bolas. Rompiendo. A mí no me afecta porque yo tengo plata. Rompiendo las
6: lolas. La mejor película para mí es de terror, je. La exorción de Emily Monroe, no sé qué.
7: Ay, guau. Wow.

están? Buenos días. Jornada de viernes, inicio de fin de semana, señoras y señores, 16 grados. Tenemos de temperatura en Asunción, ya estamos aquí en 95.5, ya estamos en la Rock and Pop. Desde Asunción, capital de la República del Paraguay, para todo el mundo, a través de todos los canales de la Rock and Pop, a través de todos los canales de la 95.5. Ya estamos rompiendo las horas, señores, en este nuevo día, en este nuevo capítulo, en este nuevo viernes, en este 2 de octubre del 2026, en vivo e indirecto. Ya estamos hasta las 11 de la mañana con Rock and Roll. Dame Rock and Roll en la mañana.

Después de estar casi 24 horas, más de 24 horas encerrado, estoy de vuelta, Estoy acá. Pero vos sabés que decía, fuera al aire, le decía, qué cantidad de veces me he engripado este año será. Definitivamente este 2026. Yo no sé si es por el cambio de clima o algo por el estilo, pero... O no sé si tuve COVID, porque en realidad toda la semana estuve así hasta el miércoles, que ya no aguanté. Y mucho cansancio, lo de garganta, tos, febrícula, un chiqui. Y así estuve, será, Estoy no todavía, pero bueno, es lo que hay. Ya estamos aquí de nuevo para hacer el aguante y para quedarnos aquí con todo el equipo, obviamente, para transmitir lo mejor y con mucha información y mucho que contarles en este nuevo día, en esta nueva jornada que inicia para nosotros en este preciso momento. Y hasta las 11 de la mañana te acompañamos aquí en la Rock and Pop de Asunción, Paraguay.

sudando, por ejemplo. No sé si está prendido, porque viste que acá uno nunca sabe. Acá no encontramos todavía el equilibrio nosotros. O hace mucho frío o hace mucho calor. No podemos decir está agradable. O sea, hay un intermedio dentro de todo. No, o te cagás de frío, que obviamente me parece que a mí esto me está cagando, el tema del aire acondicionado, o de lo contrario te cagás de calor. O sea, no podemos encontrar un equilibrio dentro de todo. Pero bueno, es lo que hay, chicos. Así que hay que aguantar. Hasta no sé cuándo, pero es lo que hay ahora al menos. 8:12 minutos.

0: entra el frío con todo, ¿eh? Ahora a prepararse. ¿Cómo te va, Diego Jansen? Buenos días.
1: Hola, Álvaro Martín. ¿Cómo estás, Lorena, Elizabeth, a todo el equipo, amigos y amigas de la Rock and Pop en todas las multiplataformas y, por supuesto, también algunos medios tradicionales como la 95.5 en frecuencia modulada? Atención, porque estoy viendo ahora que desde hoy la Secretaría Nacional de Deportes no permite el ingreso de vehículos. Qué lindo hubiera sido saberlo antes, ¿verdad? Todo esto porque se lleva adelante el Skate Game. Es un evento mundial realmente fantástico. Estamos hablando que no se podrán ingresar los vehículos al predio. Esto te digo por si ahora tenés que hacerlo por ahí, te van a hacer retroceder y realmente se congestiona mucho alrededor.
0: ¿Pero en qué zona
1: es
0: esto?
1: Es en la parte de atrás. En la parte de atrás, el ingreso trasero de la Secretaría Nacional de Deportes.
0: O sea, no es por donde se ve allá, entonces.
1: No. Es por donde conozco el nombre de la calle, pero es la parte de atrás donde casi entramos todos para acortar el camino y salir justamente acá.
0: Ya no te dejan
1: entrar.
0: Ok.
1: Es una calle pequeña, autos estacionados en doble fila y la opción que te da la policía muy amablemente es de la vuelta. Así que imagínate 25 autos intentando dar la vuelta.
0: Y ahora está la información. Esto es tipo el pronóstico del tiempo. El pronóstico del tiempo.
1: Sí.
0: Lluvia y ocasionales tormentas eléctricas, caída de granizo, pero ya. Justo cuando ya te llevó la corriente.
1: Es así mismo, Álvaro. Entonces me parece que es un buen servicio porque mucha gente toma la SND para acortar camino. Y aquí vamos nosotros avanzando en días muy especiales porque el domingo 4 se eligen a los intendentes a nivel país, a los concejales también. Esta es una situación que tiene a todos en alerta, sobre todo porque, y vos lo sabrás, Álvaro, porque de hecho lo vivimos en Ñanduti, hay como algunos focos de denunciantes, de posibles denuncias de fraude, como que altera un poco la paz electoral que se pretende crear en un clima como el que se va a vivir el 4. La verdad que si me preguntas a mí, yo no lo siento, porque yo puedo decir acá, sí, hay denuncias, ustedes saben que parece que va a haber fraude, y a mí no me ha llegado ninguna información oficial.
0: Y lo que pasa es que siempre se dice eso, Diego.
1: Sí, pero por eso te digo.
0: Cada elección, sea municipal o general, a nivel general, presidencial, etcétera, generalmente el ambiente, y más todavía teniendo en cuenta que todos quieren ganar y todos quieren llegar.
1: Sí.
0: Sí o sí hay un sector que sale a decir no y hay que tener cuidado porque me contaron que esto, que lo otro.
1: Ahí está. Ese es el punto. Yo digo, no tengo ningún problema de escuchar y que salgan a denunciar, pero vamos a tirar una pista concreta. De tal sector, de tal persona, de tal político, de tal reunión, porque yo puedo decir un montón de cosas frente al micrófono para crear el caos, ¿verdad? Y me parece que cuanto menos eso es irresponsable por parte de algunos sectores de la política. Lo último es que hay situaciones que conllevan multas y detención policial durante las elecciones. La gente se ríe porque hay algunos que no fueron a votar nunca o que fueron a votar y no tuvieron consecuencias. Bueno, parece que este año el Código Electoral paraguayo, que no solamente sanciona a través de la ley, sino que utilizaría todos los recursos para notificarte a través de la fiscalía de tu multa por no ir a votar. Son 117 mil guaraníes y monedas, así que bueno, tenemos que estar muy atentos porque también se van a cumplir todas las multas con respecto, por ejemplo, al uso de celulares en el cuarto oscuro, a la venta de alcohol, que de hecho la ley seca comienza el sábado a las 7 de la tarde, ni qué decir portación de armas de fuego. Entonces la Fiscalía Nacional y la Policía ya está atenta, alerta y de alguna manera interviniendo en el caso de que se quiera alterar la paz eleccionaria.
0: Bueno, y al menos ahora tenemos una linda temperatura agradable.
1: Temperatura.
0: Hoy no hay pronóstico de lluvia, al menos el día de hoy, no. Porque para mañana supuestamente sí.
1: Sí. 16 grados 12 en este momento marca el termómetro, hermoso. A mí el vehículo, la camioneta me marcaba 17. Sensación térmica 16 grados. Humedad 67%, que no se siente.
0: Está lindo.
1: Hay un vientito del sureste que te invita a ponerte una campera y estar tranquilo, chill. Y así va a estar absolutamente todo el día con un cielo parcialmente nublado. Mañana sí, sábado 3, precipitaciones y ocasionales tormentas eléctricas.
0: ¿Cómo te va tal, Lorena Elizabeth Arias García de Murcia? Buenos días, bienvenida, señorita.
2: Buenos días, ¿qué tal, Álvaro? Bienvenido, así que... ¿Qué tal, Dieguito? ¿Cómo estás? A todo el equipo, audiencia, linda jornada para disfrutar, Día Mundial de la Sonrisa.
0: Mundial
2: de la Sonrisa. Mundial, sí. Así que es un lindo día para sonreírle a la vida a pesar de muchos obstáculos que atravesamos. Entonces tenemos que sonreírle un poco a la vida.
1: Podrías empezar, ¿verdad? Contar la noticia con una sonrisa.
2: Para atraer un poco la buena vibra.
0: Hoy es, hoy es el Día Mundial de la Sonrisa, una cara de culo tiene.
1: Amor, dibujate una, sí, pero los dientes están lindos.
0: Ponerle un poquito de onda. Yo estoy enfermito todavía y vengo con toda la onda, boludo.
2: Necesita ocupar. Tengo buena vibra.
0: Y eso le puedo contagiar.
2: No, déjate ver. No.
0: O sea, que te juro.
2: Fuera. No.
0: No, en serio.
2: No, olvídate.
0: Y bueno, pues, ¿qué voy a hacer, boludo?
1: Quedado en tu casa, puentear hasta el domingo y estábamos
2: oremos todos
1: tranquilos y felices.
0: No, pero ahora
2: iremos al cielo.
0: Ahora el COVID ya sale rápido.
1: Y se le entra otro, rápido.
0: Se le entra otro.
2: Claro. Pero no, ahora, pero se puede repeler.
0: Ahora pues así, en serio te digo, o sea, es rápido.
2: Que ni me roce.
0: Bueno, por eso te digo, tuve casi un día y medio encerrado en mi habitación. ¿Solo?
2: Desamparado.
1: ¿Qué te pasaba la comida por abajo de la puerta?
0: Por abajo.
1: Una feta de jamón.
0: Claro. Sí. Y encima no podía ver ni. O sea, dije, ya que estoy acostado, voy a ver una película, dije. Y no podía, pues me dolía la cabeza.
1: Mira, eso es más.
0: Entonces, sí. Es lo más rompebola de todo. Después le mentí, obviamente, no me pasaba la. Estaba tomando, de hecho, que estoy tomando todavía. Hoy termina mi. 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
2: Sí.
0: Más vale, ¿verdad? 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
2: Grip.
0: Sí,
2: claro. Por supuesto.
0: Una locura ética. 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El Satifen, ¿cómo es? En sobrecito.
2: Sí, sí, sí.
0: El efervescente. Ese es un tratamiento de 3 días.
1: Ok.
2: Claro, tiene un ciclo.
0: Exactamente. Sí. Entonces estaba con eso, pero tenía que acompañarle con un ibuprofeno justamente por el tema de la garganta de la cabeza.
2: Sí, sí.
0: Bueno, yo no le estaba metiendo el ibuprofeno.
1: Ah, faltaba esa.
0: Entonces le metí el ibuprofeno y ahí...
1: Y ahí te cambió todo.
0: Sí, como que me sentí un poquito mejor hablando de la garganta por la garganta, algo no me molestaba mucho. La garganta y un chiqui la cabeza. Entonces después, bueno, dije, voy a ver una película y vi una película.
1: ¿Qué viste?
0: ¿Qué te importa?
1: Se te ve bien, igual
2: tenés
1: que decir, se te ve bien.
2: Tenés
1: se te
2: que
1: ve
2: acompañar.
1: Bien, a pesar de los moquillos.
2: Alvarito.
1: Tráigale un baldecito, necesitas escupir al señor, por
2: tenés
1: favor.
2: Tenés que acompañar con sopa de pollito.
1: De caracol, sí.
2: De pollo.
0: Sopa de caracol.
1: Guatanegui con
2: sopa. No, sí. Así dicen que para el estado gripal la sopa de pollo es muy buena.
0: ¿Dice que?
2: Sí, sí, sí.
0: Me metí.
2: Que también es parte del proceso, no es que tomás y boom, ya es mágico y al día siguiente te dan una maratón. Pero sí, también, tipo remedio casero. Que puede sumar también para tu recuperación.
0: Lo que sí me cagó el tema del yopará, por ejemplo, porque no pude comer yopará.
2: Ah.
0: Y no pude comer los bocaditos que cayó Sofía.
2: Sí, un tema también.
0: Caíste ayer, ¿verdad?
2: Ayer degustamos.
0: Gracias por esperarme.
1: Hubo temita, pero pudimos comer un bocadito cada uno.
0: No, pero está bien. No, muchas gracias.
1: Pero bien, Sofía.
0: Muchas gracias por tener consideración de mi persona, ¿eh?
1: Pues yo creo que
0: ojalá que te vaya muy bien.
1: Yo pasé por el súper y pude comprar yopará. Pero el yopará, sí.
2: Ay, ¿por qué no me avisaste? Así te invitaba a mi yopará. No sabía que ibas a comprar del súper. Pensé que ibas a comer en tu casa.
1: Y yo no creí que en el súper iba a haber. Entonces pude comprar. Fui a casa, le dije al muñeco este de octubre, vení, mirá cómo abunda todo
2: mirá
1: en mi casa.
2: Cara,
1: mirá,
2: dale, mirá, vení,
1: maldito
2: si
1: basura.
2: Jodeme.
1: Sí, ahí pum, me comí el yopará y...
0: Bueno, en el supermercado, ahí yopará, pero...
1: Sí, señor.
0: Pero hecho.
1: Sí, señor. Es el supermercado primo hermano del que vos vas.
0: Ah, ya. Ah, okay.
1: Sí, señor.
0: ¿Qué
1: es lo mismo?
0: El primo hermano pobre.
1: No, que ese es mío. No.
2: Qué secretismo.
1: No. Y también el tuyo, el primo hermano de tu súper.
2: Ah, sí. No, te metas con mi súper, de mi barrio.
0: Digo nomás porque es el primo hermano, pero ese primo hermano... No, es primo hermano.
2: El seco.
0: Primo hermano seco.
1: No, este es reconocido.
2: Ese que la familia no le da lobo, bola porque es seco.
1: No, este es el primo que tiene yate y le invita al otro.
2: Le niega luego.
0: No. Ah, no me digas. Había yo parado.
1: Impresionante, sí. No, bandejota.
2: Yo le metí 2 platos ayer.
1: Buah.
0: gran puta Lorena.
2: Sí, no era para necesario. Caray Octubre.
0: Hoy, seguramente.
2: No, chico, Caray Octubre. ¿Qué? No, puta, no, no, bien. Bien, no, no, no.
0: No, pero dos platos sí. Lorena.
2: Se hace todo el... choclo
1: tiene consecuencias.
0: Habrás matado el baño.
1: Tiene consecuencias.
2: Se hace todo el, proceso, el tratamiento en mi casa porque se deja así en agüita. No,
1: todo bien, pero livianito después.
0: Dos platos le metiste.
2: Dos platitos, sí, pero livianitos.
1: No, no, después cae todo liviano. Eso sí. Es lo lindo, que cae.
0: Eso sí. Cae rápido.
1: Vos te sentás y sale solo casi. Tenés que llegar, porque si no, tú podés dejar un...
2: Yo también pelotuda que cuento.
0: O sea, que imagínense ustedes y este escenario. Lorena Aria...
2: No vaya.
0: Morfando dos platos hechos para... Y yo con mi sopita de zapallo.
1: No, con una pata así.
0: De zapallo, de zapallito. Me salía el zapallo, me salía ahí.
2: Te hablaba, te hablaba.
0: La gran puta, sí. Boludo. Bueno.
2: Y bueno.
0: Es lo que hay.
2: Es lo que hay. Pero bueno. ¿Y viste el partido de Olimpia, me imagino, dentro de tu reposo? ¿Te enfermó
0: hoy,
2: más?
0: Y el partido... No, ¿no? O sea, es que... mira, a mí el tiempo siempre me va a dar la razón. Uh-huh. Porque cuando digo algo, lo digo independientemente a que sea políticamente incorrecto. Uh-huh. Pero el tiempo siempre me va a dar la razón. Y espero nomás, ¿verdad? Me pueden decir, no entiendo un carajo de esto, no entiendo de lo otro. Porque aquí en el Paraguay, cuando vos decís algo y la otra persona no está de acuerdo contigo...
2: No entendés nada.
0: Como no tiene argumento, como no tiene algo para argumentar, como tiene, no tiene palabras para argumentar, lo primero que le viene a la cabeza es decirte puto, no entendés nada, burro, no entendés esto, no entendés lo otro. Pero el tiempo siempre me da la razón porque hoy día... Rato mata relato. ¿Entendés? Entonces es demasiado fácil agarrar el diario del lunes y decir lo que es.
1: Claro.
0: Ya está hecho. ¿Entendés? Para eso hay, para eso existe hoy el archivo me va a dar siempre la razón. Olimpia jugó un partido horrible el día de ayer. Es más, a mí me parece que Olimpia ya se mereció perder en los 90 minutos. Porque sí pude ver todo el partido, estar contra el pedo había agotado.
2: Entonces...
0: Bueno, vi todo el partido, pero... En realidad me parece que Luque jugó muy bien, Olimpia jugó muy mal. Y aparte de eso también, me parece que Olimpia tuvo que haber perdido ya en los 90 minutos. Uh-huh. Después vino el gol de pedo de Mateo Gamarra. No sé si es de pedo, saltó bien, cabeceó bien,
2: claro,
0: y bueno,
2: sí.
0: Listo, ¿verdad? Pero el trámite del partido me parece que decía otra cosa, pero independientemente de eso, empata Olimpia y va a la tanda de penales. Y en la tanda de penales ya, mirá,
2: poco de suerte, ¿verdad?
0: Estaba medio cantado luego. El arquero de Luque...
2: Estaba incendiado.
0: Iluminado. Se notaba. Y nuestro arquero, que lastimosamente no estaba de esa manera.
2: No fue su noche.
0: Se tiraba en cámara lenta. Y en el último penal ya se quedó parado nomás ya.
2: Ya, entreguemos.
0: Pero tampoco es para tirarle piedra al arquero, porque los penales son penales.
1: Son lotería,
0: y
1: es lotería.
0: Sí, es una lotería.
2: Sí, sí, sí, sí.
0: Pero, dentro de todo... me parece que justo ganador Deportivo Luqueño y justo perdedor Olimpia, porque me parece que Vitamina Sánchez quiso entrar a especular con un equipo fliki para ver si de repente podía ganar y podía llegar a la final y ganar en el torneo.
2: Sí. A ver qué surge.
0: Entonces, me parece que sí es el primer responsable. Y después el responsable, o sea, el principal responsable es el técnico. Y después están los jugadores. Que Olimpia seguramente a fin de año va a tener que ver qué hace, por ejemplo, con Richard Sánchez. A mí me parece que Richard Sánchez olvidó de jugar fútbol.
2: Ya.
0: Por un lado. Después le tenía a un Brian Romero.
2: No pasa nada.
0: Que no pasa absolutamente nada con él. Yo sigo insistiendo en lo de Gabriel Ávalos, independientemente a que me digan que no entiendo nada de fútbol y que el juego de Gabriel Ávalos es un juego para las personas que entienden de fútbol.
2: Ah, ok.
0: Pero ahí están los Ávalos lovers.
2: Sí, sí.
0: Que se entiende perfectamente, pero no importa. Desde el primer momento dije que no me gustaba Gabriel Ávalos. Desde su primer partido en Olimpia. No digo ahora. Y dije en ese entonces, le voy a dar crédito de 2 o 3 partidos.
2: Sí.
0: Me parece que ya fui generoso porque le di más partidos. Uh-huh. Y nos pasa...
2: Fuiste extendiendo un poco el periodo de prueba.
0: Con Ábalos.
2: Más el penal que convirtió en el partido, o sea, en el partido por el torneo local, ¿verdad?
0: Y bueno, y un penal tenés 50 y 50.
2: Sí, sí. Pero después...
0: Ayer lo falló.
2: Claro, claro. Pero dentro del trámite del desarrollo del partido, no,
0: sí, pero
2: no muestra
0: puede,
2: mucho.
0: El penal pues puede fallar también, Lorena.
2: Y si Messi también no.
0: Por eso, ¿verdad? Te digo, acá no, yo no estoy hablando con el diario del lunes, no estoy hablando de por qué falló el penal. Mm. No, yo estoy hablando del juego de Gabriel Ábalos que no me gusta. Así de simple. Mm.
2: No, es que no le llega la pelota.
0: Y van a salir con la historia, no, que aguanta, que esto, que hace un trabajo sucio, que no es vistoso, pero si entendés un poco de fútbol, te vas a dar cuenta. Y como yo no entiendo de fútbol, no me doy cuenta y no me gusta. Así de simple. Uh-huh. Yo tengo que entender de fútbol, según los entendidos del fútbol, yo tengo que entender de fútbol... Para que me guste el juego de Gabriel Ábalos. Pues bueno, como me dicen que no entiendo de fútbol, yo no entiendo de fútbol y no me gusta Gabriel Ábalos.
2: No, depende del planteamiento del técnico. En este caso, que el equipo no juega para él, como para que, bueno, su juego sea vistoso.
0: No,
2: tiene, no va por ahí la cosa. Mm.
0: Y después, pero bueno, ese es otro tema. Después tenés... A ver, un poquito, Romeo Benítez, por ejemplo, que venía jugando muy bien. Se olvidó, ayer no ganó ni una pelota. Uh-huh. Y él seguía insistiendo. Uh-huh. Él seguía insistiendo. Uh-huh. En todita le sacaban la pelota. Y él seguía insistiendo. ¿Qué tuvo que haber hecho? Tuvo que haber dicho, ¿sabes qué? Ya, Opama había pasado mal ya la pelota.
2: Claro.
0: No, pero él insistía en chulearle al jugador Deportivo Luqueño. Y en toditas perdió. Uh-huh. No ganó ni una sola. Sí. Pero ni una.
2: Ya.
0: Bueno, eso por un lado. Por otro lado, después... Y jugadores por debajo de su nivel.
2: Uh-huh. Un equipo desdibujado, como se dice, sin actitud.
0: Totalmente. Así que, para Vitamina, después en conferencia de prensa, minimiza toda la situación diciendo que bueno, que querían, que esto, que no importa, pero están punteros en el campeonato y que quieren salir campeón.
2: Claro, claro. Justificando ¿entendés? Un poco, ¿verdad? El accionar.
0: Exactamente.
2: La falta de acción, en todo caso.
0: Pero... es así.
2: ¿Y qué opinás? Porque muchos apuntan a que Vitamina no debería de seguir, bueno, siendo el técnico de Olimpia, de que como está cumpliendo un ciclo y que para lo que sería el periodo del año que viene, el 2027, apuntando ya obviamente a su participación en torneo internacional, como que no es un técnico que merece el club.
0: Y vos sabés que es muy difícil decir eso, porque si bien vos podés decir de todo de Vitamina, uh-huh. el torneo de apertura gana. Ahora está puntero del campeonato.
1: Cierto.
0: Uh-huh. En el clausura.
2: Sí.
0: En el hipotético caso, ponerle que Olimpia gane de nuevo el torneo, va a ser el único
2: absoluto,
0: campeón.
2: Absoluto.
0: El campeón absoluto. ¿Qué le puede decir al técnico?
1: Nada.
0: ¿Qué le puede decir a Ábalos? ¿Qué le puede decir a Romero? Uh-huh. Lo mismo le van a putear.
2: Claro, pero esa es una mirada más local, sino que la gente lo que apunta es a que Olimpia el año que viene va a enfrentar un torneo internacional, que ahí es como que le queda un poco grande la cosa. Acá a nivel local, sí, obviamente hace los deberes y los resultados le acompañan, el campeonato también. Pero ya mirando un poco a lo que se viene, es ahí donde la gente dice, epa, me parece que este no es el indicado.
0: No sé, realmente no sé. Mm. Eso ya es una cuestión... Muy difícil sacarle un técnico así, Lorena. Uh-huh. Independientemente de que se diga eso. Muchas cosas pues se van a decir. Pero es muy difícil sacarle a un técnico de un equipo teniendo en cuenta que el técnico te ganó en la apertura de clausura.
1: No.
0: ¿Cómo le vas a sacar?
2: Uh-huh. No, y sí, obviamente
0: después cada uno,
2: una decisión complicada
0: después
2: para la dirigencia.
0: Cada uno va a sacar sus conclusiones y cada uno... Todos pues somos técnicos acá. Uh-huh. Y todos somos entendidos del fútbol. Ñandeco, ponele... ¿Entendés? Sí. Dependiendo de qué digas o qué dejes de decir. Acá me parece que nosotros tenemos que analizar otra cosa, que cada uno tiene una manera de ver las cosas.
2: Un criterio diferente.
0: No es que yo entienda más que vos, y no es que vos entiendas más que yo, uh-huh. o que nosotros.
2: Son miradas distintas, posiciones diferentes.
0: Así de simple sí. es la cuestión. Por eso te digo, yo El primer partido, yo no le seguía mucho a Gabriel Ávalos, pero cuando lo vi en ese partido contra Guaraní, y lo dije aquí, me masacraron en todas partes diciendo, yo no entiendo esto. Ahora hay unos cuantos ya que me están dando la razón. Y después, un poco más adelante, me van a dar la razón y ahí ya no van a aparecer más. Ahí ya no van a decir más nada.
2: Ya.
0: Calladito, famoso. Calladito, se van a esconder toditos.
2: Que siempre ocurre.
0: Claro. Había sido que el que no entendía de fútbol tenía razón.
2: Acertó. Hey.
0: Sí. Porque esto no lo digo ahora. Lo dije después del partido contra Guaraní, ese partido que empató Olimpia, que jugó muy mal y que Ávalos entra en el segundo tiempo. El primer partido que jugó Ávalos.
2: Sí.
0: Y que al día siguiente dije acá, no me gusta Ávalos, pero le voy a dar el crédito de 2 o 3 partidos más para sacar mis conclusiones. Y mirá que le di más partidos.

0: Y ahí es donde aparentemente no se machea, donde no se termina de concretar lo que el verdadero entendedor del fútbol sabe que tiene que hacer un equipo, sobre todo para lo que decía vos, Lore, la mirada internacional. Porque la verdad, y se ha hablado mucho de la devaluación del fútbol nacional a nivel nacional. Y la verdad que a veces no digo que es meritorio, pero no te deja ese sabor dulce en la boca ganar un partido. Porque todo es bastante de medio para abajo, ¿no? Entonces hay que empezar a buscar también el juego bonito, el buen estado físico, el bajar de peso, el no perder la pelota. Vámonos, esas son cuestiones básicas.
1: Lo que pasa que me parece
0: para
1: que
0: salir y hacer un buen papel.
1: Nos mal acostumbramos a que cualquier equipo paraguayo que participe en un torneo internacional lo haga solamente para participar.
0: Claro.
1: Y ver hasta qué instancia llega por una cuestión económica, pero no esa mirada de competir, no esa mentalidad de decir, ¿sabes qué? Vamos a armar un buen equipo, un buen plantel, vamos a traer un cuerpo técnico que esté acorde a las circunstancias, a lo que se espera. Y es más que nada participar. Y vemos cuánta platita nos queda en el club. Y bueno, y seguir invirtiendo, traer tal o cual jugador y cambiando un poco las fichas. Y básicamente eso. ¿Por qué? Porque nos mal acostumbramos. Porque somos conscientes, evidentemente, que el nivel del fútbol paraguayo es bajísimo. Para no decir, bueno, mediocre ya un poquito fuerte, ¿verdad?
2: Es muy bajo.
1: Pero es muy bajo, muy bajo.
2: Y esto
1: es
2: a nivel general, ¿eh?
1: A nivel general. Por eso decía, cualquier club paraguayo que enfrente un torneo internacional, sabemos luego que, no sé, poquito si tenemos de suerte, fase de grupo, llegamos a octavos. Si pasamos esa fase, es como que, wow, ya pasamos, ya cumplimos con el mérito y bueno, listo, nos volvemos a la casa con los bolsillos llenos. Pero me parece que la cuestión, si es que tratamos de buscar un poco de levantar el nivel, si hay que hacer una mirada a nivel local, y esto obviamente le compete a la Asociación Paraguaya, que tendría que hacer un trabajo profundo ya, obviamente, con todos los clubes.
2: Es como que parece que miramos solamente el apertura y el clausura.
1: Sí.
2: O sea, ganar.
1: Ese es el objetivo.
2: Claro, clasificar, que es un objetivo.
1: Sí.
2: O sea, clasificar una Copa Internacional.
0: Sí, claro.
2: Es el objetivo de cualquier institución, de cualquier club.
1: Uh-huh.
2: ¿Y por qué? Porque hay un lindo billete,
1: una buena yaqui, plata que entra.
2: Una yaqui.
1: Uh-huh. La yaya.
2: Y no, y hay guita. O sea, sí, son 3 claro. millones de dólares. Vos sí. clasificar la Copa Libertadores de América, son 3 millones de dólares.
1: Sí.
2: Entonces, y ahí ver qué es lo que puede llegar a pasar.
1: Uh-huh. Y plata que ayuda un poquito para sostener la infraestructura del club, pero no así mirando un poco a los torneos internacionales que, bueno, algún club paraguayo pueda enfrentar.
2: Y también, por otro lado, y esto convengamos porque después, yo me acuerdo de esa vez cuando hablé de Ábalos, esa noche a mí me escribió Coto.
0: Uh-huh. Me acuerdo, Coto que contaste, sí.
2: Y me escribió, ¿qué tal Álvarez? Él me dice siempre, Álvarez, ¿qué querés que le traiga a Holland? Yo me dice.
1: Uh-huh.
2: Y sí, le puse. Pero al propio, creo que escribí tanto, Diego. ¿Con quién no estás hablando?
0: No, yo estoy hablando. Hoy es el Día Internacional de las Condenas Erradas. Entonces estoy viendo por qué para después contarte y compartir con la audiencia.
2: Ah, bueno, está bien, está bien. Bueno,
1: está escribiendo a Haaland.
2: Sí. Entonces, sinceramente le digo, en ese momento, le dije yo a Coto, y le digo al aire ahora, no es solamente que estoy diciendo, no es que solamente estoy diciendo, o le dije a él.
1: En privado.
2: En privado. Yo le digo al aire, sin ningún problema. Porque le dije, yo aplaudo la gestión. No es fácil traerle a un Richard Sánchez. No es fácil traerle a un Gabriel Ábalos. No es fácil traerle a un o mantenerle en un equipo a Gastón Olveira, por ejemplo. No es fácil traerle a Mateo Gamarra. No es fácil continuar con un jugador y pagarle lo mismo a un jugador como Richard Ortiz. No es fácil tener un plantel con jugadores que en su momento marcaron algo importante. Sebastián Ferreira, la pasada decía, no es fácil, o no fue fácil seguramente traerlo un Sebastián Ferreira en su momento. Hoy día es suplente del suplente del suplente del suplente del suplente. Pero en ese momento, cuando le trajeron, cuando Olimpia contrata a Sebastián Ferreira, era

0: Hija de puta, la contratación. Coto o la dirigencia de Olimpia no puede saber cómo le va a ir en Olimpia al jugador.
1: Uno apuesta, uno invierte pensando que va a acompañar el proceso.
0: Y son jugadores caros. Son jugadores que le cuesta la institución. Entonces, la gestión y la intención de la dirigencia de Olimpia fue buena. Hay que decir las cosas como son. A que después venga o que llegue el jugador y que no haga un carajo.
2: Eso es un jugador caro. El jugador caro es el que viene, no juega.
1: No rinde.
2: Y no rinde, claro. Sí. Si el tipo viene y defiende, ataca, ataja, lo que es perfecto. Pero acá hay jugadores caros. Sí. Gente que viene, gana.
0: Por eso te digo, pues, la intención pues es buena. O sea, a priori, vamos a ser sinceros, sin el diario del lunes, cuando Olimpia confirma la contratación de Sebastián Ferreira, todos estábamos felices. Sebastián Ferreira, que venía en su mejor momento, no sé, estaba jugando, me parece que en la Liga de Estados Unidos. Mucho más maduro de cuando estaba en Olimpia. Todo el mundo estaba contento, todo el mundo está feliz, como diría Xuxa. Sí. Y lo mismo, Brian Romero, por ejemplo, cuando llegó a Olimpia, todo el mundo, este es el de Vélez, ¿te acordás que nos metió 2 goles acá en el Defensor del Chaco? Sí, este jugó en Boca.
1: Este va a aprender.
0: ¡Te la core!, decía. Ahora no puede parar la pelota.
2: Bueno, pero algo pasa más allá de lo futbolístico entonces, Álvaro. Porque no puede ser que todos los jugadores en su mejor momento vengan
1: y bajen de nivel.
2: Sean un fiasco, sean un chiste. O sea, ¿cómo puede ser que en otro lugar los tipos te deslumbren y te den ganas de invertir plata para traerlos y cuando los traes no pueden hacer un pase?
0: Y bueno, pero ese es otro tema.
2: Hay algo más interno dentro del fútbol.
0: O vienen machucados. O vienen machucados.
2: O hay tanta informalidad internamente que los perros te dicen, ¿para qué me voy a comprometer? Dice, acá nadie me dice nada, nadie me putea, nadie me carajea, nadie me corrige.
1: Bueno, pero tenés que ser profesional dependiendo de la presión que pueda meter el club o la afición.
2: Sí, pero me imagino, hay algo más profundo.
1: Una cuestión de respeto, digo.
2: Algo más allá de lo futbolístico. Donde se ve que ellos huelen que no hay consecuencias y no pasa nada si no rendís al nivel del que te trajeron. Porque esto que estás diciendo vos lo he escuchado por decenas de jugadores. O sea, un patrón que se va repitiendo. Entonces creo que la cuestión no es futbolística.
0: Y en Cerro, también pasa lo mismo.
1: Sí.
0: Vos podés decir a la puta, pero cuando Cerro contrató a Iturbe, vuelve.
1: Sí, Iturbo.
0: Que Vegetti, que sí, esto, que sí, los otros, sí. Vegetti, que era no sé cuánto, hija de puta,
1: goleador,
0: que va a venir, que no va a venir.
1: No,
2: Marcelo,
1: el
2: boliviano.
0: Moreno Martins. Moreno Martins. Sí, sí, sí. Que no le llegaba la pelota, pasaron 2 años y nunca le llegó la pelota.
2: Sí. Hasta el avión.
1: Sigue buscando la pelota.
0: Pero el fanático es fanático, el fanático no le va a hacer entenderlo al fanático. Imagínate hasta qué punto llega el fanático. Lo de Ábalos. El fanático te dice, no, pero... lo que pasa es que el juego de Ábalos es un juego muy...
1: no es para cualquiera.
0: No es para cualquiera. Vos tenés que entender mucho de fútbol.
1: Sí.
0: Entonces, si vos decís lo que yo estoy diciendo, que dije sin el diario del lunes, yo no entendía un carajo de fútbol. Por eso digo, yo no entiendo de fútbol, por eso no me gusta Ábalos. Ya digo luego. Porque ya me van a saltar ahí los...
2: Ábalos lovers.
0: Grandes entendedores del fútbol. ¿Entendés? Pero... ¿hasta qué punto hemos llegado? Que acá te dicen, no, pero viste, Ábalos, ¿cómo? Pasó bien la pelota. Acá festejamos porque el jugador pasa bien una pelota. Bueno. El fútbol va mucho más allá. O porque baja la pelota. Tiene 3 metros, hermano.
1: Más vale.
0: Por lo menos una pelota tiene que bajar. Cosa que ayer no hizo luego. Pero si vos jugás todo un partido, tenés 2 metros y jugás ahí arriba, por lo menos vos tenés que bajar una pelota. Por lo menos tenés que hacer un pase. Y nosotros llegamos al punto que estamos festejando que Ábalos pasa bien la pelota. Pasó una bien. No. Dice, pero mirá cómo tiró. Mirá cómo le pasó.
2: No, eso es terrible.
1: Mirando la estadística del partido.
2: Y no hay que tener miedo cuando hablamos de mediocridad, porque esto que estás relatando es de un fútbol mediocre.
0: Claro. Sí.
2: Mediocre obvio, luego.
0: Acá festejamos porque el jugador... No, pero vos no le viste, porque el tipo, vos sabés qué, lleva la marca ahí. Y Bruera llevaba la marca también. Sí, es por eso.
1: Pero es parte de su función. Es parte de su función.
0: Obvio, claro. Obvio.
1: Es su obligación, es
0: Sandoval,
1: más.
0: Hugo Sandoval, el tanque que le dice, lleva la marca también. Y lleva la marca y baja más que Ábalos. Si vos no ves eso, no entendés de fútbol. Porque el trabajo que hace Sandoval es un trabajo para los que entendemos de fútbol. ¿Entendés? Entonces, mirala a Ábalos. Mirala a Sandoval y vas a ver que Sandoval baja más que Ábalos. Mirala a Sandoval y mirala a Ábalos y vas a ver que Sandoval lleva más la marca que Ábalos. Y tiene mucha más participación que Ábalos. Pero no. El Ábalos Lovers. Hasta la muerte. Vos no entendés de fútbol. El trabajo que hace Ábalos es para los que entienden verdaderamente de fútbol. Vos sos un pelotudo que no entendés un carajo de fútbol. Así te dice. Guabuque, con eso a mí me van a callar. Yo voy a seguir diciendo lo que pienso, independientemente a que les guste o no. Yo no estoy luego para darle el gusto a todo el mundo. Entonces, no podemos estar festejando, y esto va no solamente para Olimpia. Esto va para Olimpia, Cerro,
2: para
0: Libertad.
2: El fútbol, sí, para el fútbol paraguayo.
0: Para el paraguayo. Sí. Nosotros pues no podemos estar festejando que viene fulano de tal a jugar a Olimpia, a Cerro, a Libertad, a llamarle X. Y después estamos festejando porque el jugador pasó bien una pelota, boludo.
1: Un buen lateral.
0: Dejate de joder, juega 90 minutos. Sí. Una pelota por lo menos tiene que pasar bien.
1: Sí.
0: Jugadores profesionales son...
1: Sí, nos mal acostumbramos, gente. Lastimosamente, es la triste realidad. Nos reacomodamos a una situación así. Entonces, bueno, celebramos, aplaudimos cosas básicas que... Es parte de, obviamente, la obligación que tiene el jugador. Para eso se le paga, para eso se le contrata y para eso está en ese puesto.
2: Pero recordando algo, que los jugadores vienen a Paraguay, muchos de ellos luciéndose en sus equipos de origen. Y jugadores de paraguayos, ¿verdad?, que se van a jugar al extranjero, terminan teniendo también buenos desempeños. Entonces, el problema es la dinámica, el manejo del fútbol paraguayo.
1: Por la exigencia.
2: La inexigencia,
1: no,
2: ¿verdad?
1: No, pero en este caso, claro.
2: El descontrol, la informalidad, perdón si algún dirigente está escuchando y se ofende, ¿verdad? Pero creo que la cuestión viene por ahí, porque si al tipo lo contratás porque te viene haciendo goles, porque ataca, porque defiende, y viene acá y no puede pasar una pelota, y después se va otra vez porque tiene la suerte de que lo contrata otro equipo, y el tipo otra vez la rompe. Y hermano, entonces el problema está acá. El problema es tuyo.
1: Una cuestión interna en la institución.
2: Del fútbol en general, porque hablamos que es en todos los clubes.
1: Porque ningún jugador, ningún dirigente o presidente puede estar por encima de la institución. Y acá hay un sistema que tiene que manejar, el ADN que tiene que tener obligatoriamente cualquier institución. Pero acá se lo trae a cualquier jugador tribunero, como siempre digo, de que los perros le aplauden. Entonces, es como que la institución se acomoda al perfil del jugador. Que si es que no tiene una vida ordenada, no se cuida físicamente.
2: Es que no te controla.
1: Pero es tribunero, entonces es como que hay que arroparlo, hay que mimarlo.
0: Pero no, es solamente por eso, Lorena. Vos cuando traes un jugador, y esto también vos sabés perfectamente, si vos le traes a un jugador como Vegetti, por ejemplo.
1: Sí.
0: Vegetti es un jugador caro.
1: Carísimo, el más caro.
0: Sí,
1: hoy no, en día del plantel.
0: No sé,
1: mejor
0: el
1: pagado.
0: Paraguayo, me
1: sí,
0: parece.
1: Sí, sí.
0: No sé cuánto va a ganar, 90 mil, 100 mil dólares.
1: 80 y pico mil, sí.
0: Bueno, ponele, llámale X. Es carísimo el jugador.
1: Y está cumpliendo.
0: Entonces, ahora está cumpliendo.
1: Sí, sí, sí.
0: Porque los primeros partidos tampoco estaba cumpliendo.
1: Le costó.
0: Entonces, pero seguía insistiendo con Vegetti. ¿Y por qué? Porque es un jugador caro. Si vos pagaste tanto dinero por fulano de tal... Y le va a tener que hacer jugar hasta las últimas.
2: Acá se habla de un sueldo gradual, perdón, interrumpí. 1.050.000 dólares en el 2026 durante todo el año. 1.100.000 va a ganar en el 2027 y 1.200.000 en el 2028.
0: Bueno, se retira rico. Pero eso también hay que entender. Cuando vos traes un jugador caro de esta característica, imagínate, por Arturo, nosotros estamos queriendo que termine ya octubre.
2: 87.500.
0: Estamos en el 2 de octubre. Bueno,
2: $87.500
0: bueno,
2: por mes.
0: Bueno, y ponele más
2: locura,
0: premio. Ponele más
2: locura.
0: Premio, más esto que lo otro, gana $100.000.
1: Sí, sí, sí.
0: Más de $100.000. Entonces...
1: Con maquinita cuenta.
0: Entonces, y claro.
1: Sí.
0: Entonces le tenés que hacer jugar. Y le vas a tener que hacer jugar hasta las últimas.
1: Bueno, pero, ¿y si entonces, no, pero Álvaro, pero ¿y si no rinde? Pues si no rinde. Bueno, ese ya es el criterio de cada técnico, pero si no rinde también tiene que comer banco. Porque si no, se mal acostumbra a no tener un buen desempeño y voy a ser titular, no importa nada. No, que coma banco también.
0: No va a comer banco. Y no. Si come banco, Moreno Martins... ¿Comió banco?
1: No, pero claro.
0: Sí comió. Comió ya en las últimas.
1: Sí, cuando ya.
0: Porque ya no había caso y ya no había caso. Todo tiene su límite. Pero con jugadores así caros. Los jugadores caros, Olimpia. Mira, Ávalo, por ejemplo. Ávalo viene de Independiente. O sea, se le tuvo que traer de Independiente. Se pagó una punchada de guita por Ávalo. ¿Vos pensás que no va a seguir jugando Ávalo? Aunque no meta porque tiene menos gol que vos. Porque es así, estadísticamente. Vean si no me creen. Ávalo no es goleador. En Independiente tuvo una temporada donde convirtió una buena cantidad de goles. Y la mitad lo de penales. De penal. ¿Entendés? Pero después, miren las estadísticas, Ávalo, acá jugando en Paraguay, cuando jugaba en Paraguay, tiene, ponerle que 20 partidos y había convertido 2 goles, 3 goles. Entonces no es un goleador. Y se nota luego. Y yo te dije luego, esto desde el primer momento, sin el diario el lunes. Entonces, Ávalos viene de Independiente. Y Ávalo va a jugar hasta la... hasta que ya no pueda más. Y va a seguir jugando. Tiene que jugar. En algún momento va a tener que convertir un gol.
1: Sí, sí.
0: Seguramente. En algún momento va a convertir. Y seguramente 2 goles. Ojalá que me cierre la boca y convierta 25 goles también. Tipo que gana, no sé cuánto debe ganar Ávalo. $70,000. $60,000 debe ganar. Imagínate. Imagínate, boludo. Brian Romero. ¿Cuánto debe ganar Brian Romero? Y ponerle $40,000. $50,000. Viene de allá. Entonces son jugadores que van a tener nomás luego más oportunidad que un Sandoval, por ejemplo. ¿Sandoval de dónde vino? De Recoleta vino. Me parece, no sé. Pero aquí, de un club de acá.
1: ¿Y quién rinde más?
0: De un club chico.
1: ¿Quién rinde más?
0: Y ve, ¿quién tiene más goles? Acá, señores, no me vengan con el trabajo sucio. No me vengan con el trabajo. El trabajo sucio es hasta cierto tiempo nomás. El número 9, el delantero de cualquier equipo del mundo tiene que meter goles. Si no mete goles, no sirve. Así que no me vengan con la historia del juego para los entendidos y que yo no veo nomás y que esto y que lo otro y que lleva la marca. El delantero va a tener que llevar nomás luego la marca. El delantero grande tiene que llevar luego la marca. El delantero grande tiene que molestar en el área. Pero no molestarle a tu compañero. Entonces no me vengan con esa historia. No existe en el mundo. Yo que no entiendo de fútbol y ustedes entienden. Yo que no entiendo de fútbol. No existe en el mundo un número 9 delantero que sea aplaudido porque lleve la marca. El delantero tiene que meter goles. Entendidos del fútbol.

0: Martín, sin salir del fútbol, recordar que el día de hoy la selección nacional a las 9 de la noche juega contra Colombia, fecha FIFA, un equipo mundialista, un equipo que tiene otro nivel a Bolivia definitivamente, así que va a ser un lindo encuentro el de hoy a las 9.
1: A las 9 de la noche.
2: En el Sport Illustrated Stadium de New Jersey, así 21 horas.
1: Este sí es un equipo que le va a costar más a Paraguay.
0: Claro.
2: Sí, el manual así lo dice.
1: Exactamente. Sí. Bueno, eso por un lado. Por otro lado, a ver un poquito, todo esto y todo lo que estamos hablando en el fútbol, y yo que no entiendo de fútbol, te lo digo porque va a pasar, aunque no entienda de fútbol. Si Olimpia sale campeón del torneo clausura, que de hecho es puntero del campeonato,
2: sí,
1: todo lo que estamos diciendo queda
0: sin efecto. Sí.
1: Uh-huh. Sí.
0: Porque importa el
1: así,
0: éxito.
1: Así
0: importa
1: es el fútbol. Importa así es el fútbol, Diego. Así es el fútbol, Lorena.
0: No importa.
1: Si Olimpia llega a salir campeón del torneo clausura, al pedo. Mm. Ávalo va a ser el mejor número 9. Brian Romero había sido que puso los huevos. Mm. Richard Sánchez, no, pero no viste nomás. Pero él tenía mucho la pelota, sacaba, etc. El Lentinelli va a ser Rapinelli. El otro... así va a ser. Sí. Porque así es el fútbol.
2: Es así. Se cumplió y ya está, no importa lo que venga.
1: Chao. Tienen que seguirlo todo. Romeo Benítez es Messi. El otro, el Lescano, tiene que continuar porque no se le dio luego mucha oportunidad. Así es el fútbol. Otro no es el día de la empanada, cambiando de tema.
2: ¿Qué?
0: No, me marca. Hoy es el Día Internacional de la No Violencia, por ejemplo. Así que pase, amor. Vamos a querernos un poquitito más, abrazarnos y upita, como dice Lorena.
2: Tengo
0: es
2: frío,
0: el
2: Gina.
0: Día Internacional del Escribano.
2: Ah.
0: Así que saludos, escribanos y escribanas de la República del Paraguay y el mundo entero.
2: A mi escribana,
0: ¿no?
2: Ana.
0: Ah, mire qué bueno. Hoy, como bien dijo Lorena, es el Día Internacional de la Sonrisa. Sin cara de culín, por favor. Tener una sonrisa de verdad. Y es el Día Internacional de la Condena Errada. Eso es lo que estaba buscando. ¿Por qué? Bueno, fue un 12 de octubre que no especifica en realidad por qué motivo, pero se juntaron varias asociaciones de derechos humanos y de alguna manera crearon esta agrupación que lucha contra las personas que recibieron una condena injusta, algunas recibiendo un dinero del Estado posterior al cumplimiento de la misma, y otros que nada, se comieron 10, 15 años de cárcel y salieron y ve qué puedes hacer con tu vida, ¿verdad? Así que existe también eso.
2: Ok.
1: Lorena, ha sido simpática. Pues Lorena, hoy es el Día de la Sonrisa, una cara de orto tenía.
0: Sí, claro. Hoy es el Día de la Sonrisa.
2: Oh.
1: Te apuesto.
2: Sí. Si me reía, decía, ay, qué fingida. ¿Qué fingís?
0: No,
2: te reís luego. ¿Para qué fingís?
1: Sí, estoy hablando de fingir. ¿Qué pasó con esta chica, Luana Alonso?
0: ¿Por qué?
1: La verdad, la nadadora.
0: Sí, claro, sí. Que después se embarazó.
1: Que estuvo en un programa de televisión.
2: Sí, de
1: ¿dónde estuvo?
2: Masterchef.
1: En Masterchef. Ah. Y se quedó eliminada, ¿verdad? Y parece que su compañera, claro, le estaban acuchillando por la espalda.
0: Ah, mira.
1: Sí.
0: No sigo.
2: No sabía de esa interna.
1: No, pero no es el programa. Esto surgió, yo vi en las redes sociales que habían capturado las imágenes de un chat. Donde estaban hablando mal de ella.
0: ¡Qué feo!
1: Pero gente muy buena.
0: Dios mío, ¿quién estaba en ese chat?
1: Y estaban... No, ¿quiénes estaban?
2: Qué feo que hagan un chat paralelo.
1: María Núñez, que pues ya es muy buena, no creo que haya...
2: Pero qué feo que hagan un chat paralelo.
0: Flores.
1: Silvia Flores. Pues ella es muy buena también.
2: Falsas blancas palomitas.
0: Hombres,
1: gente que es muy buena.
0: Los hombres somos una porquería, definitivamente. Sí. Machirulos,
2: no
0: asquerosos, toscos.
2: No tanto.
0: Pero no vamos a hacer un grupo para hablar mal de otro. No, definitivamente.
1: No, vamos a hablar de boludeces.
0: Acá comparto porno.
2: Los perros no se tiran así cizaña.
1: Muy poco.
2: No estaban para el brororeípio.
1: Muy poco.
2: ¿De qué hablan?
1: Pero sí me llama la atención. Hay que saber si estos chats son reales, porque son personas muy buenas.
2: Sí,
1: no,
2: el tema es,
1: al menos al aire.
0: ¿Quién se arrepintió y filtró todo? Porque esto vos lo viste ¿Viste el skin, me imagino, verdad? ¿O era un comentario nada
2: no,
0: más?
2: No, no, no, la captura.
1: No, era... había una captura, bueno, supuestamente.
0: Alguien se arrepintió, alguna de ellas dijo, no puede ser, o no sé. Pero se inmoló.
2: No confía.
1: Pobre Luana, será.
2: No confía.
1: Con razón no quería dar más entrevistas, ¿hasta ahora?
0: Sí.
3: ¿Sabes qué? Olis, ¿qué tal? Mil disculpas, pero ya no hago más entrevistas.
1: Sí,
0: bien, bien, está bien.
1: Eso fue para nosotros.
0: Yo haría lo mismo, sí.
1: Eso fue para nosotros, en serio, claro.
2: Esa es la captura.
1: Esta supuestamente es la conversación en contra de Luana.
0: Ajá.
2: Pero es entre María E. y la chica, esta Silvia. O es un tipo el chat de un grupo ya. O es entre ellas.
1: Y eso lo conoce. Ya miramos eso.
0: Hay un hombre también. Rodrigo Calón.
2: Qué feo eso que hagan un grupo paralelo. Muy bien.
0: Masterchef Celebrity, sí, acá está.
2: Eso denota la mala intención.
1: Pero esto es real, porque si es real, Dios mío, a mí me llama la atención, son personas muy buenas. Sí,
0: basta, vamos a oponernos que ella vuelva a entrar. Era la fruta podrida.
4: ¡Bárbaro! ¡Dios mío! ¡Qué bárbaro!
0: Solamente Luana no quiero que entre. Después que entre cualquiera, aparentemente. Solamente Luana no quiero que entre. No voy a decir quién lo dice porque está ahí, ¿verdad?
1: Qué maldad.
2: No,
0: los otros sí.
1: Yo creo que es un chat hecho nomás.
2: Trucho, trucho.
1: Sí, porque ellas son. Todas estas personas son muy buena gente.
2: De no creer.
1: Muy buena persona, al menos al aire. Sí.
2: Qué feo. Así no.
1: Tanto odio.
4: No creo que sea cierto.
1: Yo personalmente no creo que sea cierto.
2: No.
0: IA.
1: Sí, puede ser, ¿eh? Puede ser, ojo. Bienvenidos a la mañana, señores. Hoy que tenemos. Espera, tengo que puntuar si quieres.
2: Cierto, sí,
1: ¿no
2: sí.
1: Más
2: sí.
1: O tampoco. Y yo todo me toca ahora. Todo yo. Y después, sí, bueno, me sirve que estés ahí abajo porque no veo. Sí.
2: No te vas a caer,
1: Es lo mismo, me diga, no, ahí está, pero está en el piso. Bueno, boludo. ¿Dónde está mi agua? No, allá está tu agua. Boludo, allá no está. Bueno.
2: ¿Qué Paraguay? Sí, allá está. ¿Dónde lo ve allá?
1: Y aparte, hoy vienen nuestros amigos de Colque.
2: ¿Qué le pasa, Diego?
1: Qué raro que no venga más.
2: Está raro, está Diego raro. Brite. Sí, vamos a hacer una investigación.
0: Nos vamos a ir a un grupo para hablar mal de Diego.
2: Sí. Exhaustiva. Pero al aire, que sea el grupo al público.
1: Después Jorge, nuestro amigo Jorge de Charle Bar. Sí, también.
0: Otro grupo, marcha otro grupo.
1: Sí, marcha otro grupo. Es más, nosotros tenemos que contarlo, Lorena.
2: Yo sé, ni me digan, lo sospecho.
1: Nosotros, pero dentro de todo, te somos sinceros.
2: Sí, está bien.
1: Nosotros tenemos un chat sin voz.
2: Sí, y se llama sin voz.
1: Se llama sin Lorena.
0: Está el emoji del chocolate guau.
1: Sí.
0: Que sabes lo que es.
1: Ya estuvimos hablando muy mal de vos la semana pasada.
2: No me sorprende.
1: Y hay una persona de este grupo

0: dijo de todo de vos la vez pasada.
1: Dios mío.
0: Fíjate.
2: ¿Qué sexo?
1: Fue mujer, sin duda.
2: ¿Fue una mina?
0: Sexo femenino.
3: Que de frente te dice, hola, amigo.
0: Sí, y de todo dijo.
3: Que actúa, es una actriz.
2: Qué falsa.
0: Sí, es más, sí. En ese grupo nos estuvimos burlando de la conversación que tuviste con tu doctora. Y sabes que Lorena, yo fui el único que te defendí. Fíjate.
2: Qué envidiosa,
0: fíjate.
2: Seguro que me envidia.
0: Escúchale con tu mamá, Lore.
2: Envidiosa.
0: Pero dentro de todo, nosotros somos buenos, otra vez somos sinceros y te contamos.
1: Claro. Y sabes qué, nadie patea a un perro muerto. Si hablan mal de vos es porque algo estás haciendo en la vida.
0: Nadie patea a un perro muerto, un mundo muertísimo, sí.
1: A uno podrido, sí. A un cadavérico.
2: A un yagua salida. Bueno, gracias por contarme, lo voy a tener en cuenta. Voy a hacer mi estudio exhaustivo de esta situación.
0: Mira cómo mira.
2: Sí.
0: Cómo mira ella.
2: Porque yo, boluda, que soy buenita con todo. ¿Sí?
0: Hugo también soy buenita.
1: No.
0: ¿Sabes qué?
1: No.
0: Vamos a sacarnos la careta ya una vez por todas, ¿eh? Dale.
1: Sí. Eso que vienen una vez nomás, voy a saludarte y te abrazan. Las peores.
0: Pobre Luana.
2: Pobrecita.
0: Alfonso. Oranga.
2: No es peor Alonso. Alfonso.
0: Bueno, Alonso. Bueno, por ahí andaba.
1: Bueno, pero ¿qué hará también para que no la quieran? Yo pregunto nomás, porque ahí estaban al unísono todos tocando la misma música, ¿verdad? Entonces digo...
0: Sí, pero
1: ¿qué hará la chica?
2: No, siempre tenés que hacer algo.
1: No, pero te pregunto, a lo mejor es súper buena y la envidia de ser linda, talentosa y cocinar bien. ¿Qué sé yo?
2: Sí, claro. Son varios factores.
0: ¿Por qué le meten en la cocina?
1: Y porque está en MasterChef Celebrity.
0: No.
2: Va a meter su cizaña.
1: Cero machirulismo. Cero.
0: En fin, tenemos que puntuarla.
2: Por favor, es justo y necesario. Lo veo dubitativo a Conter. Tiene una carita ahí que...
1: Hoy lo veo sudoroso.
2: Sí, está ahí, la gota gorda.
1: Se hizo la aureola abajo de la axila. Sí.
2: Ay, qué feo.
0: Del 1 al 10, hoy puntuación en la programación musical. Tenés 9,5,
2: Arturo. ¡Oh, a la mierda! ¡Bravo!
1: ¡Qué lindo viernes!
2: Cerrando la semana.
1: ¡Qué lindo!
2: ¡Pum, para arriba!
1: ¡Qué lindo!
0: 9,5, señores, arrancamos con esto, arrancamos con The Strokes en la mañana, alza el volumen que reviente todo en la mañana de la Rock and Pop. Ya estamos en 95.5.

0: Nunca me han gustado las personas que trabajan de ser buenas. Son las peores, Gabriel. Las peores.
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0: escuchando a ver un poquito Bryan Adams con Touchdown, el título de esta canción, es lo más nuevo del señor Adams. Sonando aquí en la 95.5, arrancábamos con The Strokes, de los abuelos de la, los abuelos del rock en este caso, con los Rollins, con Don't Stop y Bryan Adams, que sonaba con Touchdown. En la mañana del viernes, inicio de fin de semana, está acompañado 19 grados, ya tenemos de temperatura en Asunción, señores. 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
3: La tenía.
0: Vamos todavía. Eric Martin, va a estar Jenny de Ace of Base. Lorena Aria va a estar en su casa, obviamente, siguiendo.
2: Claro.
0: Pero lo importante es que nosotros vamos a estar presentes.
2: Obvio.
0: Ahí. Black Box.
2: Qué bárbaro.
0: Jenny B, señores. 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
0: Y ahí vamos a aprovechar para...
3: unas compritas.
0: Para llevar a luz.
2: Sí, yo quiero el... ese que...
0: ¿La plancha?
2: No.
0: Ah, no, como hiciste.
2: Ese que... Ese que tira viento y te tira las hojas para afuera, ese.
3: Ah.
2: El soplador. El famoso, quiero un soplador. No, de nunca, un soplador de
0: hojas. Claro. ¿Y para qué eso, Diego?
2: Y para soplar
0: para
2: las hojas.
0: Para afeitarme, boludo.
2: Pero viste qué bueno soy. Y sí. Te explico otra vez. Para soplar las hojas del jardín.
0: Para cortarme el pelo, pelotudo de mierda. Sí,
3: no,
0: así.
3: Cero violencia, chicos.
2: Hoy es el día de la no violencia. No, sí, te explico, Álvaro. Sí. Quiero un soplador de hojas. Sí.
0: No, pero digo nomás por qué, te pregunto por qué. Sí, obviamente para...
2: Porque tengo un jardín grande y
0: Vos tenés jardín.
2: Yo tengo jardín y tengo... Bueno, y después en la vereda que se va juntando, entonces quiero...
3: Ahí te quiero,
2: quiero
3: ver.
2: Quiero soplar un
3: te
2: rato.
3: Te quiero ver, qué guapito.
2: Quiero soplar mi garage también, que se acumula arena del, de la rueda.
0: La edad. 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
0: Bueno, hablando de violencia, un caso de una alumna, ¿verdad?
2: No menor de edad, una adolescente, sí, que fue literalmente
3: años.
2: Garroteada por un grupo de mujeres.
0: Sí,
2: de pares, de chicas.
0: Esto se viralizó,
2: sí.
0: Porque obviamente las cámaras, el circuito cerrado,
3: sí.
0: Obtuvo las imágenes y a consecuencia de eso, obviamente tenemos las imágenes crudas, violentas. Hoy justamente... decíamos al principio del programa el día de la no violencia.
2: Hoy es el día de la no violencia, hoy.
0: Justo, coincidentemente. Estamos nosotros en comunicación con la madre de la adolescente que fue agredida en la vía pública. Ella, bueno, por una cuestión, obviamente, de resguardar su identidad, no vamos a dar a conocer el nombre, NN, le vamos a llamar... Noelia.
3: Sí, un nombre ficticio.
0: Exactamente, para resguardar la identidad de la madre de la adolescente.

0: Mi hija estaba, era justamente la combinación del tema de este, del, o sea, la juventud, ¿verdad? Mi hija estaba viajando por la avenida Brasil, ¿verdad? Como pueden ver justamente en los videos y eso,
1: Sí.
0: ella se dirigía a la avenida España junto a mi cuñado, ¿verdad? Con quien es que se suele ir a casa, ¿verdad? Él le lleva a mi casa, donde le agarraron de sorpresa, de a traición. No sé cómo llamarle más a esto de cobardes. A mi hija por la espalda la agarraron y la agredieron brutalmente. Mi hija ya no quiere asistir al colegio. Mi hija está golpeada, tiene moretones en el cuerpo, perdón, en los ojos, en arañazos. Pueden verlos en los videos que fue brutal. ¿Cómo le pegaron a mi hija?
1: ¿Y estas personas que agredieron a tu hija son del mismo colegio, de la misma institución o no tienen nada que ver con el
0: Sí,
1: colegio?
0: toditas son del colegio, toditas son del colegio, toditas. Cuatro
2: Compañeras.
0: son los de, no, no, creo que una es de tercero y algunas son de primer año. Mi hija está en segundo año en la media. Esto ya empezó desde el año pasado. Imagínense, desde el año pasado ya está con este tema. Mi hija el año pasado empezó en este colegio, ¿verdad? Donde yo le metí, ¿verdad? Y empezó luego porque era nueva, ¿verdad? Las chicas algunas ya eran de que estaban hace más tiempo, por ser nueva. Después empezó por ser linda, también por eso. Después ya le hostigaban a mi hija. Esto ya es algo desde el año pasado ya, que el colegio tiene conocimiento, porque yo ya recurrí varias veces al colegio. Hay actas firmadas donde yo me iba, donde yo decía. Hubo una vez donde le esperaron a mi hija para pegarle también. Y donde un vecino trabajaba cerca, yo le pedí por favor que le retire, ¿verdad? Que le saque a mi hija, y yo tengo mensajes, tengo todo, donde yo había pedido que haga algo, y donde nunca se activó ningún protocolo, donde ahora, porque llegué a ustedes, al medio, recién se dio a conocer todo esto, entonces se sabe.
3: ¿Y qué dicen desde el colegio, Noelia? Porque esto del protocolo es muy importante, por eso te iba a decir lo grave de la situación, porque existe un protocolo ya súper estudiado y sumamente eficaz por parte del Ministerio de Educación. Al no activarse en tiempo y forma, ¿qué te decían desde el colegio o qué te dicen desde el colegio?
0: Y bueno, como en uno de los videos yo me entero de las sanciones de las chicas por un TikTok de una de las agresoras, que fue, ¿cómo te iba a decir? Que fueron suspendidas, pero ellas lo toman como vacaciones. Hay luego un video de una de las chicas que hace que dice, ah, nosotros volvemos, mi hija no va al colegio. En el colegio no me dieron ninguna solución para mi hija no va a clases, está perdiendo clases. Ella, porque ella le pidió a sus compañeros que le pasen las tareas, es que ella tiene, por así decirlo, las tareas. Yo me entero, aparte del TikTok de una de las chicas que se le suspendió, yo me entero también que una de las agresoras, que es justamente la que tiene la remera de España, ella estuvo dando clases como si nada. Ella estuvo dando clases como si nada, mientras mi hija ni siquiera va al colegio. Mi hija tiene miedo de volver a ir y que le vuelvan a hacer algo,
1: Claro.
0: porque no, esto no es solamente contra mi hija, hay con otras chicas más, a otras chicas más también le llegaron a amenazar.
1: Claro, aparte de eso, lo más grave de todo lo que estás contando, porque obviamente la agresión es lo más grave, pero si esto ya ocurrió o estaba ocurriendo y ya es hace un tiempito como estabas contando, Noelia, es mucho más grave que el colegio no haya activado el protocolo, porque eso es lo que me llama la atención.
0: La inoperancia es triste. Como mamá, es triste. Porque tuvo que pasar esto para que se active. Y no ni siquiera por cómo fue golpeada mi hija, sino que porque se llegó a los medios, porque se iba a apañar todo esto otra vez. se iba a quedar en la nada, pero

0: voy a permitir, voy a llegar a las últimas instancias para que paguen estas criminales, porque esto son cosas de criminales. Porque para que estén enterados, iban a hacer una fiesta, un cumpleaños de una chica, le iban a invitar a mi hija para volver a pegarle. O sea que esto es algo criminal.
1: Sí, sí.
2: O sea, le iban a invitar a un cumpleaños para pegarle. ¿Cuándo fue esto?
0: Eso estaban viendo el martes, miércoles, por ahí estaban queriendo hacer otra vez.
2: O sea, después de esta agresión le iban a volver a invitar, o sea, le iban a invitar para volver a pegarle.
0: Así mismo. Yo tengo los mensajes donde dicen que le iban a invitar en un cumpleaños y le iban a volver a pegar a mi hija.
1: Ahora, Noelia, acá se rompieron todos los límites, definitivamente. Esto ya pasó de ser un simple acto de bullying para convertirse en un acto que bordea lo criminal, porque no sabes en el fondo qué pueden hacer estas adolescentes en un cumpleaños, si solamente pegarle o hacer actos mucho más violentos, lamentablemente. En este contexto, ¿vos tenés algún abogado? ¿Se sabe cuáles son los caminos legales que se pueden tomar con estas que finalmente terminan siendo menores de edad y casi inimputables, verdad? Lamentablemente, habría que de alguna manera un día también discutir esta cuestión, pero saber cuál es el paso a paso a seguir de aquí al futuro cercano.
0: No, la verdad que yo no tengo ningún abogado, tengo que ver la CODEMI, que tampoco nadie nos acercó a mí, ni siquiera lo del ministerio no llegaron a decirme nada, ni siquiera del colegio me dijeron nada. Yo hice toda la denuncia, fiscalía también fui a entregar mi denuncia, que ni siquiera solamente me tomaron, nada más. Nada.
2: Sí, pero no puede ser
3: una desidia total de las instituciones.
2: Pero no puede ser que el colegio, o sea, el director, la directora, no se haya comunicado contigo, Noelia.
0: No, nadie.
2: Después de esto, nadie se comunicó contigo.
0: Nadie.
2: No puede ser.
0: A través de un TikTok de una de las agresoras.
2: Bueno, por eso es lo más grave, porque después de un acto, después de una situación como esta, por lo menos pues la dirección se tiene que comunicar
3: llamar a una reunión, sí, como mínimo.
1: No, y si amerita la expulsión de las violentas, pues que se vayan. Porque digo, tu hija está prácticamente perdió este año escolar, no fue al colegio, no va a ir al colegio. Cambiar a un alumno en el mes de octubre es prácticamente imposible. Pero el colegio al mismo tiempo va a tener en cuenta sus ausencias para dejarla rendir, Noelia.
0: Según me dijeron, sí. Pero ¿de qué sirve? O sea,
1: no, pero
0: ¿cómo va a empezar después el año que viene?
3: Sí.
0: Pero no, yo te digo, ya no me escribieron, no me llaman. Ella está recibiendo tarea porque le pasan sus compañeros.
1: Ni tan siquiera los profesores, claro, un coordinador.
2: No, pero por lo menos tenés que ir. ¿Por qué no te vas al colegio vos, Noelia?
0: ¿Cómo?
2: ¿Y por qué no te vas al colegio vos?
0: Yo me fui ayer. Ayer estuve por el colegio y hablé dijeron? Ahí con el que ahí hablé que yo me quedé tranquila, que mi hija puede volver.
1: No.
0: ¿Cómo yo le voy a mandar? ¿Cómo? Yo no soy una loca.
2: No, solamente vos. Seguramente ella no se quiere ir al colegio.
3: Claro.
0: No, claro que no, pero ¿cómo le voy a mandar yo a mi hija?
1: No.
0: Le van a esperar a la salida y le van a volver a hacer. Si te estoy diciendo que van a hacer una fiesta para poder pegarle, es como entregarle bandeja de plata a mi hija para que vuelvan a hacer las cosas.
3: No tiene garantía, porque además, obviamente, de la agresión física está la psicológica, que obviamente.
0: Claro, ella no quiere volver al colegio. Ella no quiere volver al colegio.
2: ¿Este es un colegio público o privado?
0: Un colegio público.
1: Este es el último año de tu hija, termina ya el colegio.
0: Segundo año,
1: te queda todavía.
2: Sí. Claro, está en segundo año, o sea, le queda un año más.
0: Claro, un año más.
1: Segundo
2: claro,
1: de sí.
2: Claro, sí. El año sería quinto curso.
1: Exactamente. Sí.
2: De nosotros. Sí. Entonces, le queda el año que viene se va a recibir, pero de esta manera no hay garantía como para que tu hija vuelva al colegio, a ese colegio al menos.
0: No, a ese colegio ya no.
2: ¿Es la primera vez que le ocurre a tu hija esto?
0: Sí, es la primera vez que yo paso de esta situación.
2: ¿Nunca le había ocurrido en otro colegio, en otra institución?
0: No, jamás.
1: ¿Cómo le afectó esto académicamente a tu hija? Quiero decir, ¿trata ella dentro de toda esta dinámica terrible de violencia, de tristeza? Ella puede estudiar, puede pasar sus materias, digo, como para liberarse finalmente académicamente de ese colegio y el año que viene empezar en otro. ¿Ella puede estudiar?
0: Y yo espero que sí. Como te digo, a ella le pasan, a mí lo que me dijo el director, que ella es un caso especial, ¿verdad? que ella es un caso especial, pero ¿cómo va a ser? Yo digo nomás, como mamá y como estudiante también, ¿cómo queda igual? Porque imagínate, yo querer cambiarle el colegio, al fin y al cabo, esto afecta, para un futuro afecta, cambiarle así de colegio drásticamente.
3: En todo caso, se le tiene que cambiar a las agresoras, no a la víctima.
0: Ahí está lo más triste.
3: Claro.
0: Ahí es lo más triste, porque están perdiendo buenos alumnos por esta clase de criminales, porque son criminales.
3: Claro.
2: Noelia, vos dijiste recién que realizaste la denuncia.
0: Sí.
2: ¿Dónde?
0: Me fui ese viernes, cuando pasó todo eso. Nosotros nos fuimos a la comisaría tercera.
2: Sí.
0: Después de ahí nos fuimos al hospital Barrio Obrero, donde se le hizo a mi hija el diagnóstico médico.
2: Sí.
0: Le constataron los golpes, los moretones que ella tiene, los arañazos, todo. Después de ahí nos fuimos a la comisaría quinta, porque es la jurisdicción, ¿verdad?, de donde ocurrió. Después, como ya era la tarde, ya pasando todo eso, el martes a primera hora, yo me fui a fiscalía. A fiscalía me fui, ahí me tomaron la denuncia. De fiscalía tampoco. Pues sí, te tomamos, anotó, nada más. No vamos a comunicar con usted. Hasta ahora nada.
2: Te vamos a estar llamando. Famoso, te vamos a estar llamando.
0: Sí. Ahí mismo. Y ahí quedó. Hasta ahora nada, me llamaron cualquier otra persona menos ellos. Después, de ahí yo me fui el martes al colegio, estaba mi familia presente, mis hermanos, mis primos, todos nos fuimos a hablar con el director para ver qué, ¿verdad? Para darle a conocer, ¿verdad? Esto y esto, llevé los videos, le muestro las denuncias, todo. Todos les llegamos, sí, vamos a hablar, vamos a investigar, ¿verdad? Después, eso fue el martes, volviendo al coso, miércoles, jueves, por ahí yo me entero por TikTok, como voy a decir, por un TikTok de una de las alumnas, ¿qué fue lo que pasó? Nada más.
2: Ahora, Noelia, te pregunto algo, si son del mismo colegio, independientemente a que sean de otro grado o de otro curso, seguramente vos estás al tanto de quiénes son. ¿Vos te comunicaste o pudiste hablar con los padres de esta persona, de las chicas que agredieron a tu hija o no?
0: No, nada. Yo le pedí yo al profesor una reunión y sí, vamos a hacer, pero tampoco nada. Yo no sé. Yo sé quiénes son las nenas. Uh-huh. En el video de TikTok, el segundo video que hace la chica, ya dice, se nos suspendió, da nombres, ella, ¿verdad? Todo esto, a una supuestamente se le suspendió, pero al final ella estaba dando clases y no se le suspendió porque la madre no quiso firmar el acta, pero a las otras sí, pero yo solamente sé por nombre quiénes son y nada más. Si ven los videos, son cuatro las que le pegan a mi hija. Pero son mucho más las que están implicadas porque están grabando.
3: Sí. Y no fue a peor, digamos, la agresión, Noelia. ¿Por qué? Porque algunos transeúntes fueron los que intervinieron para parar la agresión.
2: Sí.
0: Nosotros después, tipo, analizamos en frío, ¿verdad? Y nos pusimos... Yo después empecé a llorar, ¿verdad? Porque me puse a analizar sobre la Avenida Brasil. Uh-huh. Y en el... si este señor... Y le agradezco a los tres hombres que estuvieron ahí, ¿verdad? Uh-huh. Ese señor no paraba su auto. Había una parte donde mi hija sale hacia la avenida. Uh-huh. Sale hacia la avenida. ¿Qué iba a pasar si ese señor no paraba el auto? Cualquier cosa.
3: Sí,
0: le iba a poder pisar cualquier cosa. ¿Y qué iba a estar yo llorando? ¿Y ellos qué iban a hacer? Suspendida 5 días. Imagínate.
3: Uh-huh. Terrible. Terrible.
2: A ver, tu marido, ¿vos estás casada, Noelia, o no?
0: No.
2: Sí, porque también, yo no sé si tenés un abogado o algo con relación a esto o no.
0: No tengo todavía ningún abogado.
2: Y tenés que tener un abogado.
1: Urgente.
2: Urgente, tenés que tener un abogado que empiece a hacer mover un poquitito de esto, porque aparentemente no da abasto vos sola. O sea, de ir nomás y decir, de denunciar,
3: y tampoco tiene el apoyo de la institución.
2: Y al final... te van a dejar en bola, ¿entendés? Entonces, aparte de dejarte en bola, aparte otra vez tu hija pues tiene que asistir al colegio.
0: Sí. No, sí. Mi hija ya voy a ver para hacer virtual y ver de ese lado, porque a la institución no le voy a mandar. Lo siento, no le voy a mandar, no le voy a dar otra oportunidad a esta chica a que yo esté llorando sobre un cajón sobre mi hija.
2: ¿Y vos tenés una hija nomás?
0: Tengo dos.
2: ¿Y están en el mismo colegio?
0: Sí, mi hijo también está en el colegio.
2: ¿Y en qué año está tu hijo?
0: Él es compañero de mi hija.
2: ¿Cómo, perdón?
0: Es compañero de mi hija. Está también en el segundo año.
3: Es el compañero.
2: Ah, tu hijo. Sí. ¿Los hermanos son compañeros?
0: Sí.
2: Ah, mira, sí. Un poco. Mm. ¿Son mellizos, sí, entonces?
0: No, son mellizos. Mi hijo es un año mayor que ella.
2: Ah, ya, ok. ¿Y tu hijo qué te dice? Porque tu hijo se va al colegio.
0: Sí, se va. Él me cuenta. Ayer yo he visto que la mamá justamente es la que le agredió más a mi hija. Ella, por ejemplo, dio una nota que supuestamente mis hijos son los que le hacen bullying a su hija y que su hija ya no aguantó y que por eso tipo fue que reaccionó así. No, mentira.
3: No, pero no hay forma de justificar.
2: Algunos padres son así.
3: Sí, y bueno, y ahí está el resultado de tener hijos agresivos, violentos.
1: Ojalá algún oyente abogado pueda dar una mano a esta mamá, que a veces es difícil, es caro pagar un abogado. Sí. O sea, y siempre hay un buen samaritano, buena samaritana del otro lado.
3: También, apelamos a la buena voluntad.
2: Ojalá que esto se solucione. Veremos. Estamos atentos a cualquier información. Gracias, querida. Gracias, Noelia, muy amable.
0: Gracias a ustedes, que tengan un buen día.
2: Igualmente, gracias. Bueno, NN Noelia le pusimos nombre, claro, a la madre de la adolescente que fue agredida. Esto se viralizó.
3: Terrible.
2: En todas las redes sociales, de cómo la agarran a la nena, a la adolescente.
1: A traición.
2: Mira cómo pero le meten patada, rodillazo, trompada, le agarran el cabello. Y la otra, mira cómo están grabando. Mira, hay una criatura
3: ahí.
2: La
3: más chiquitita. Sí. Ahí. Una niña.
2: No, esto es terrible.
3: Terrible.
1: Son peligrosas. Esas mujeres son peligrosas.
3: Recontra peligrosas. Sí. Hay que hacerle el seguimiento a esta cuestión.
2: Sí. O sea, que yo miro esto, fue. ¿Cuándo pico nos volvimos tan locos, será? Porque antes nos moqueteábamos nosotros. Después del colegio, por ejemplo, famoso terminar. Mato ya nosotros. Yo no recuerdo que las mujeres agarrado así.
3: No.
2: Sinceramente le digo.
3: En mi época, en mi colegio, no.
2: Y
3: no,
2: los perros mosquete en el colegio, nosotros nos íbamos la vía, la famosa vía del tren, y ahí era mano a mano, claro, boludo. Y mano a mano te mosqueteaba, ligada, pum, se separaba, ya chao, cada uno a su casa.
1: Así es.
2: Hoy los perros, hay mucha violencia,
1: en
2: mucha
1: grupo,
2: malicia,
1: en manada, Juan.
2: Saña. Sí. Y la verdad que puede
3: desencadenar en algo peor.
2: En algunos momentos de ese tipo de agresión, lastimosamente, a consecuencia, obviamente, lo que estaba mencionando, puede terminar mal. Entonces, hay que bajar dos cambios. Evidentemente, a estas chicas, estos adolescentes, hoy día aparentemente no les calienta nada. ¿Y por qué digo que no les calienta nada? Porque suben tranquilamente otra vez a su cuenta.
1: Así
3: sí,
1: es.
3: Asumiendo ahí como un juego, imagínate. Hay que hacer un estudio exhaustivo de estas chicas, de las agresoras. Sí, no. Digo, ¿cuál es el entorno? ¿Cómo ellos normalizan una agresión, una violencia?
1: No, está todo bien, pero nadie de oficio tampoco quiere actuar porque son menores. Inimputables. Entonces, ¿contra quién vas a ir?
3: Pero hay que dejar un antecedente.
1: No, yo estoy coincido con
3: ustedes. No podemos dejar nomás porque son menores nomás.
2: Bueno, pero el padre es responsable. Sí, claro. El padre tiene que pagar.
1: Sí, yo coincido.
2: Pero acá el padre justifica y es el primero que se enoja.
3: Sí.
2: Otra vez, estos pelotudos.
3: Sí.
2: Mirá que este tipo de padre, este tipo de pelotudo hay en todas partes, En todos los colegios hay. Pero qué gente más pelotuda, boludo. Entonces, acá de fondo, que pague el padre, carajo. El padre otra vez el que se enoja. El primero ofendido es el papá o la mamá.
3: Es así.
2: No, porque mi hija o mi hijo es demasiado bueno, demasiado buena.
3: Normaliza, no romantiza.
2: No,
3: no
2: va a decir que tu hija es mala. Yo no encontré todavía un papá o una mamá que me diga, no, mi hijo esto, mi hija esto. Para todos nuestros hijos, pero vamos a asumir las responsabilidades. Bueno. Tenemos, por favor, en mi hora de. 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
1: 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Para repasar nada más que los padres no pueden pagar ni con prisión ni por condena por los delitos cometidos por los hijos, sí pueden tener una responsabilidad civil y pagar una multa. Uh-huh. Si los menores tienen hasta 14 años, están totalmente exentos de responsabilidad penal por ley. Yo creo que estas chicas deberían tener un poco más porque están por terminar el colegio, pero de 14 a 17 hay responsabilidad penal adolescente y son juzgados por un sistema especializado del Código de la Niñez y la Adolescencia, que bueno, no siempre termina y muy pocas veces termina con...
2: Y bueno, y si no pagan, y si no pueden pagar los menores, tienen que pagar los padres.
1: ¿Te acordás esta chica que amenazó a través de WhatsApp que iba a ir al colegio y que iba a balear en el barrio Herrera?
2: Sí.
1: ¿Te acordás? Bueno, eso quedó la chica fue suspendida, quedó en su casa, custodiada por los padres y nada más.
2: Chao.
1: Y había dicho que iba a entrar al colegio a matar a profesores y alumnos.
2: Y seguramente estará de nuevo en el colegio.
1: Sí, probablemente.
3: Y al final la víctima es la culpable.
1: Exacto.
3: Y las agresoras en este caso han ganado, le vamos a buscar la justificación porque pobrecita sea un violenta porque se golpearon la cabeza contra el azulejo. Lambrena.
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3: Normalmente tiene esos componentes.
2: Sí. 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
3: Uh-huh.
2: Sí.
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2: Tiene medio limón, vaya.
3: Sí.
2: Ahí vamos.
3: La ahí se ve mejor. Podemos ver el polvito que va cayendo.
2: No, mentira. Bueno, ahí. Vamos ahí, damos vuelta.
3: Vueltita para que eso se disuelva. En agua tibia, ¿verdad?
2: Agua caliente.
3: Sí, sí.
1: Un tecito, todo un tecito.
2: Es un tecito.
1: Claro.
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3: Sí.
1: Sí.
2: Ahí. Y ahí vamos a ver. 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
1: 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Con razón te dije que te veías bien hoy.
2: Lo que pasa es que yo empecé a tomar esto ya cuando me empecé a sentir mal.
1: Lo tomaste bien, a tiempo.
2: Que fue el martes, creo que fue. El martes me empecé a sentir mal el miércoles yo ya estaba tomando. Ya. A la mañana ya empecé a tomar.
1: Ok, buenísimo.
2: Y tomé mañana, a la noche y
3: después... Este ciclo terminás esta noche.
2: Y termino esta noche.
3: Sí, para completar así, al 100%.
1: Y esta noche tranquilo, o sea, este fin de tranquilito, reposo, sin tomar.
3: Chill nomás. El domingo hoy te vas a votar y ya está.
2: Claro, sí. No, el domingo tengo que laburar.
3: Ah, también.
2: Vos mientras estás rascándote, nosotros vamos a estar laburando.
3: Voy a votar y después seguramente voy a comer un poquito de ñoqui. Ya está. Sí. Y usted, bueno, voy a estar obviamente pendiente de Ñandutí. Andás
2: comiendo otra vez fuerte, muy pesado.
3: Tengo un permitido por semana.
2: Verás, Core, ayer te metiste dos platos de chupar. Bueno. El domingo vas a comer ñoqui. Déjate de joder,
3: pero
2: Lorena.
3: Poquitito nomás, poquitito. El domingo amerita. Día de elecciones, se come rico.
2: ¿Qué dice? A ver.
4: Álvaro, en el caso de esta niña agredida, perfectamente cabe una feroz querella sobre los padres. Y además, si las niñas ya tienen 14 años, pueden ser imputadas ya. Ya la ley permite.
2: Exactamente, eso es lo que estábamos diciendo justamente.
1: Exactamente.
2: Dependiendo de la edad de los adolescentes. Acá dice, Álvaro, ¿sabes que te va a curar una caña? No hay nada ni con eso, boludo. Es bola.
1: Justo lo que estamos diciendo que no tenés que hacer.
3: No aparezcan que eso, me di coñana.
2: Es todo bola. Los perros tenés que chupar y eso. Que a veces sí, a veces no. Dependiendo.
1: ¿Qué tipo, verdad? ¿Qué tipo de gripa?
2: Claro, en realidad es gripa. Y ojo con este detalle porque mañana... Hasta las 19 horas se va a poder comprar
1: bebidas alcohólicas. Exactamente.
3: Así que compren que ya. Sí. No, el no chupen.
1: Claro.
2: Ya veo, los supermercados.
3: Y lomo así.
1: Fin del mundo.
2: De aquí para allá.
3: Apocalipsis.
2: Bueno, las 10 de la mañana en toda la República. Suena, por favor, en la mañana de la Rock and Pop. 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

0: vamos a ver. A ver, 20 minutos para las 11 de la mañana en la República, señores. Jornada, esto ya tiene pinta de viernes, inicio de fin de semana.
1: Sí.
0: Sube la temperatura a 21 grados. ¿A qué dice un oyente? Buenos días, Álvaro, querido profe Diego y muy apreciada Lorena Arias.
1: ¡Qué amoroso!
2: ¡Qué educado!
0: Sí, quiero invitarla al lanzamiento de mi primer libro. Creer no alcanza. Que hace meses al aire les había mencionado que estaba escribiendo, dice.
1: Qué bueno, che.
0: No me acuerdo mucho, pero que lo haya dicho al aire, digo.
1: Uh-huh.
0: A ver, mi admiración de siempre para ustedes. Fuerte abrazo, Fernando Vega. Acá envíalo. Creer. Mira cómo no está, boludo. Fernando Vega, creer no alcanza. Criterio, acción. Fe, criterio, acción. Un libro para quienes juzgan algo más que solo creer. El camino más allá de creer.
2: Claro.
1: Excelente.
0: Mira, voy a llevar unos libros al grupo Yanduti en la semana
2: lindo.
0: Que viene.
2: Buena sí, onda,
0: le pongo. Y acá me envía luego su perfil, Fernando Vega, perfil de Instagram. Este es mi perfil donde van a encontrar mayor información. Desde ya les agradezco la buena onda que transmiten siempre dentro del realismo que les caracteriza, dice.
1: Uh-huh.
0: Sería un honor que alguno de ustedes pueda estar presente, dice. Le vamos a enviar a Lorena Arias.
1: Desde ya, muchas gracias por la invitación.
0: Que ya tiene
1: por,
0: más
1: la,
0: tiempo.
1: Por la participación.
0: Por no decir que está al pedo todo el día.
2: ¿Cuándo es?
0: Sí. Esto todavía. No sé cuándo es el lanzamiento.
1: Ah.
0: Así que, por favor, Fernando, si no puedes decir cuándo es el lanzamiento.
2: Para
0: así le enviamos a
1: la representante
0: a
1: intelectual del equipo.
2: Sí, sí, sí.
0: Estás recontra al pedo las 24 horas.
1: Ay, ¿sabes qué? Les puedo sorprender.
0: Bueno, sí, bueno, te juro. Sí, te juro. Bueno, 10:42 minutos acá. A ver un poquitito. Buenos días, no le puntuaste a Arturo hoy, dice.
2: Claro que sí.
0: Claro que le puntué.
1: Llegó tarde el oyente.
0: Por lo visto, hermano, eso no era al
2: Dios
0: principio
2: mío.
0: Del programa.
1: Despertate, nada.
0: Sí. Dios mío. El jueves 8 de octubre. Ah, está en el flyer, dice, perdón.
1: Ah, ok.
0: Perdón. El jueves 8 de octubre el lanzamiento.
1: Tengo
0: del
1: que
0: libro.
1: Ver mi agenda. Sí, sí, sí, llego.
0: Pero está bueno, ¿eh?
1: Sí, sí.
0: Pero
1: sí,
0: envíanos
1: sí,
0: el libro, Fernando.
2: Dale, exacto. Quiero, yo quiero también.
0: Muchísimas sí. gracias. Bueno, estamos con Colque. Colque, sí, ¿cómo te va, chico? Colque, Diego Brites.
3: ¿Qué tal? ¿Cómo están?
0: A ver, no,
2: ya volvemos.
1: Hola,
2: tengo que dar mi micrófono y yo me siento al pedo acá.
0: Boludo.
2: Dale, ahí está.
0: Diego,
2: chao, hasta mañana.
0: Te puedo pedir un favor.
2: Hasta el lunes.
0: Te puedo pedir un favor.
2: Sí, sí, sí.
0: Toma el mío.
2: No, toma el mío. No, hasta el lunes.
0: Por favor, te pido.
2: Gracias.
0: Espera, Diego. Dale. Vamos. Dale, toma.
2: Estamos cerrando acá. No, bravo. No, ya voy cerrando yo. No, vos manejá.
4: ¿Dónde decidiste,
0: Walter? Que se quede.
1: No se puede.
2: Hola, Dieguito, ¿cómo estás?
5: Todo bien.
1: Bienvenido. Por fin.
2: ¿Qué regalamos hoy?
5: He vuelto.
2: Perdón que sea tan interesado y que suene tan interesado lo mío, ¿verdad?
1: Estamos
2: en el fondo. Sí.
5: No, claro que sí. Hoy vamos a estar regalando lo que es el auricular Colque. Es un auricular Soundround que... Bueno,
2: permitime.
5: Con el auricular Soundround.
2: Es el Colque Soundround, qué lindo. Este es un color metal, ¿verdad? Auriculares inalámbricos Hi-Fi, auriculares Zenfio Hi-Fi, ¿ok?
1: Oh, yeah.
2: Brillante. Bueno, contanos porque estamos en el tramo final. Todavía tenemos algunos minutos, querido Diego. Trajimos las flores, ¿no?
1: ¿Cuál va a ser la dinámica?
2: ¿Sí? ¿Cómo era esto? ¿Llamaba a la gente? ¿Y qué tenía que hacer?
5: Con el espíritu de la primavera, la gente llama, la gente
2: elige. Ah, tiene que elegir una cara. Sí. O sea, tiene que elegir qué cara quiere jugar y qué pétalo. Y ese pétalo atrás dice, ganaste, siga participando.
5: Sí, participa del sorteo.
2: Si ganás, automáticamente te va a hacer la cuponera. Porque
1: exacto,
2: después, entre
1: sí.
2: todos los que ganaron, van a participar por el sorteo de este auricular Soundround de
1: si
2: Colque.
1: Si le sacamos el moño, se puede ver mejor la gráfica.
2: Sonido Hi-Fi, driver, unas cosas buenísimas, batería recargable, transferencia inalámbrica. Tiene radio FM, exacto.
5: Incluso le puedes
2: poner micrófono incorporado.
5: Un memory también, de repente.
1: Ah, mira, todas las funciones.
2: Si tiene micrófono, significa que yo puedo atender una llamada, me imagino.
5: Sí, también.
1: Súper práctico.
2: A pedido de Lorena, disculpame.
1: Sí, para que se pueda...
5: Se
1: observar.
2: Es un laburazo, sí. ¿Verdad?
5: Vamos a abrir para
2: poder. Te pegó el dedo, gracias, papi.
1: Bueno, pegoteando.
2: Enseguida habilitamos el 218-6024 Atensound, ¿sí?
1: Son tres flores en total, ¿eh?
2: No, es demasiado lindo.
1: Ah, qué lindo.
2: Es demasiado lindo.
1: Qué bien me va.
5: O sea que no es la línea deportiva, un estético, algo elegante.
2: Es muy lindo, es muy liviano.
1: Sí.
2: Es muy liviano.
1: Me encanta.
2: Muy estético.
1: Sí, me encanta, me encanta.
2: Me encanta. Bueno, habilitamos 218-6024. Cuando estén, me avisan, decimos hola. Lore. Hola. 218-6024.
1: Cada uno con su flor.
5: Claro.
1: Dieguito con
2: auricular col que regalamos el día de hoy. Jugamos con la flor. Flor de Lorena Arias, la flor de Álvaro y mi flor. Hola.
4: Hola.
2: ¿Cómo estás?
4: Bien.
2: Ponele onda, papi, es viernes, te lo pido, por favor, estamos medio quemados acá. ¿Quién sos?
4: Disculpame, Diego, estaba saliendo de una oficina.
2: Bien, papá, bien, se te disculpa todo. ¿Cómo te llamas?
4: Denis.
2: ¿Denis qué?
4: Denis Bordón.
2: Denis Bordón, tres últimos números.
4: 570.
2: ¿Saliste de una oficina, estaba facturando en la oficina o qué estabas haciendo?
4: No, estoy esperando a alguien que venga y no llega nunca.
2: Mira, solo esa gente que a propósito lo hace será.
1: Sí.
2: No, vos sabés que yo conozco gente que hace esperar a propósito 3 horas a la gente afuera.
1: Qué vergüenza.
2: Sí, un día va a dejar el cargo y le va a tener que responder a varios por la...
4: Diego en 5 me dijo hace media hora.
2: ¿Viste? No, qué
1: hora
2: mala
1: Paraguay,
2: gente, qué mala gente. Bueno,
4: sí.
2: ¿Jugás con la cara de Lorena, con la cara de Álvaro Martín o con la mía? Da igual,
4: no,
2: porque todos
4: Álvaro
2: tienen...
4: Álvaro me mufó grande la vez pasada, entonces voy a jugar con la cara de Lorena.
1: Ahí dale, está, con mi flor.
2: Ahí está, flor.
1: Dale, dale.
2: ¿Cuántos pétalos tiene esto?
1: En total son 6.
2: 6, del 1 al 6. ¿Qué pétalo querés de Lorena?
4: El 3.
1: A ver qué dice. Ganaste.
2: Podés arrancar. Bien, sí, bien, mi querido. Ganaste. Vas a la cuponera, ¿sí?
4: Ah, bueno.
2: Fuerza, que te atienda rápido el badulaque ese. Abrazo grande. Chao, chao.
1: Adiós.
2: 218-6024. Hay que respetar más a la gente.
1: Totalmente,
2: no puedes hacerle esperar,
1: sí,
2: definitivamente.
1: Sí. El tiempo vale oro.
2: 218-6024. Se fue el primer pétalo de Lorena Arias, número 3. Hola, buenos días.
6: Hola, hola.
2: ¿Cómo estás?
6: Bien, bien.
2: Datos completos. No soy la policía, pero necesito todos tus datos.
6: Manuel Cáceres.
2: Manuel, vos sos de la escuela de... No estaciona, ¿qué papá? ¿Pero te dedicas a manejar plataforma?
6: No, estoy en ventas.
2: Ah, ventas.
1: Está recorriendo.
2: Y contanos, ¿qué vendés? Decí, hola, sí, yo soy, vendo tal cosa. ¿Qué vendés?
6: Vendo repuestos para autos.
2: Ah. Ok, ¿de todas las marcas?
1: Bastante.
6: Sí, para líneas japonesas.
2: ¿De autos robados o originales?
6: Todo tipo de vehículos.
2: Pregunto bien, porque podés levantarle. Levantame el...
1: No, tenemos
2: bueno,
1: que ser
2: no.
1: Transparente.
2: Bueno, está. ¿Con qué cara jugás? ¿Con la de Lorena, Álvaro o la mía? Cualquiera, todas tienen premios. Arrancate el pétalo, arranca con rabia.
1: Ay, despacito. Sí. Siga participando.
2: Qué lástima, viste, confiaste demasiado en ella. Abrazo grande, hermano, cuídate. Dale,
1: feliz
2: chao,
1: viernes,
2: chao.
1: Hasta luego.
2: Los 18-60-24, vamos por el tercero. 5 hacemos, 5. Puede ser que hasta ahora el único que ganó termine ganando. Si el resto de los 4 siga participando.
1: Cada uno con su suerte.
2: Hola.
7: Hola, buen día, ¿cómo estás?
2: Bien, ¿vos sos?
7: Diego.
2: Sí, señor. Yo soy Diego, ¿vos también sos Diego?
7: Sí, yo soy
2: tocayo. Ah, mira, pues, estoy acá al lado de Diego.
1: Se
2: también.
1: Revivieron todos los Diegos.
2: ¿Qué edad tenés, Diego?
7: Viernes de Diego.
2: Sí.
7: 44 años.
2: ¿Cuánto?
7: 44
2: años. 44. Es decir, fue una generación segmento, de Diego. ¿Vos qué edad tenés, Diego?
5: Y 43.
1: Ah, ahí
2: ¿viste?
1: Está.
2: Y yo tengo 46. Todos somos de la misma época de los Diegos. Tres últimos, Diego.
7: Esa onda de Spider-Man en la última película.
2: Ah, mira un poco.
7: Que nos señalamos los...
2: Cierto, qué grande. Sí. Diego, ¿tu apellido cuál es?
7: Jiménez.
2: Diego Jiménez, tres últimos números.
7: 770.
2: ¿A qué te dedicas, Diego? Contanos, ¿qué haces?
7: Estoy laburando por Areguá, encargado de propiedades.
2: Qué lindo. Ay, ¿qué se hace el fin de semana? Porque vas, bueno, mucho no se puede hacer porque se va a votar, ¿verdad? ¿Dónde votás vos? ¿En Areguá?
7: En San Lorenzo.
2: ¿Ya tenés tu candidato?
7: Sí, ya.
2: O candidato, lo que fuere. No vamos a decir nada para no meternos en problemas. Pero ya está todo decidido.
7: todo decidido.
2: Dale, ¿con qué cara jugás? ¿Lorena, Álvaro o la mía?
7: Y voy con la tuya.
2: Ya está, ay, tenemos 6 pétalos. Tocayo, te tiro la mejor onda, papá. Es más, si decís el equivocado, voy a hacer que ganaste.
1: No. De 1 al 6.
2: ¿Qué pétalo?
5: Diego Tiso.
7: La 3.
1: Número 3.
2: Diego.
1: ¿Qué dice ese pétalo?
2: Está en Areguá ahora. Qué lindo estar ahora en Areguá. Quiero estar ahora en Areguá.
1: Hermoso, hermoso.
7: Sí, hermoso tal día.
2: Diego, ganaste, Diego. Bravo. Vas a la cuponera, papá. Acá está. Gracias, Escribano. Abrazo grande. Dale. Ahí está. Nos quedan dos más. Sí, hasta ahora van 2 a la cuponera por estos hermosos auriculares de Colque. 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La brena, todo tiene.
1: Todos los chiches.
2: Para si querés, te damos otra cabeza para que otro escuche también, lo que vos pidas. Hola.
8: Hola, ¿qué tal, Diego? ¿Cómo te va?
2: Bien, ¿vos sos?
8: Gustavo Medina.
2: Gustavo Medina, 3 últimos, Gustavo.
8: 2:26.
2: ¿Dónde estás en esta mañana linda, con solcito? ¿Dónde te encuentras?
8: Zona de San Lorenzo, en Ortega.
2: ¿San Lorenzo, pero encerrado en una oficina o por la calle?
8: No, por la calle, motoquero, por la calle siempre.
2: ¿Qué haces, motoquero? ¿Qué rubro de motoquero?
8: La parte de cobranza.
2: Qué difícil. Ay, será. Qué difícil cobrar a la
1: te
2: gente.
1: Te manda a decir mi mamá.
2: Me dice que no está.
1: Que no está.
5: Hashtag #YouLunes.
2: ¿Y paga veo la gente?
8: ¿Cómo?
2: ¿Paga la gente?
8: Sí, paga.
2: Cumple, entonces la gente cumple. Está bien eso.
1: Sí.
2: ¿Con qué cara jugás, Lorena, Álvaro o la mía? Tenemos...
8: Con la Lore.
1: Ay, Lore. Bueno,
2: ¿qué pétalos te quedan, Lore?
1: Me queda el pétalo 1, 2, 5 y 4. Y 6, perdón.
2: Espera, que está en eso, se equivoca. 1, 2, 5 y 6.
1: 1, 2, 5 y 6. Despacio nomás.
8: El 1.
1: El 1. A ver qué dice el 1. ¡Ganaste!
2: ¡Bien! ¡Bravo, loco! Ya está, abrazo. Atención, en instantes, 3 ya van a la cuponera. Último llamado. Volvió 53, hay que meterle
1: rápido,
2: con todo.
1: Volando.
2: 1, último. Hablamos, sí.
5: Iba a decir que el auricular tiene la radio incorporada, entonces podés escuchar la rock and pop tranquilamente en el
1: por
5: trabajo.
1: Por supuesto, brillante. Está todo pensado. Claro.
2: ¿Qué sabe de eso?
1: ¿Quién?
2: Vos. Está todo pensado.
1: Hija, te trato de aportar y no me valoran, chicos. Mira, colaboren un poco.
2: Hola.
9: Hola, ¿qué tal, Diego? ¿Cómo estás?
2: Bien,
9: ¿qué tal,
2: vos Lucas sos? Man?
9: ¿Qué tal, Lore?
1: Ay, hola, ¿qué tal, querido?
2: ¿Nombre?
9: Todo bien. Antonio Cano, 886.
2: Bien, Antonio, esa así tiene que ser, carajo.
9: Sí,
2: bueno.
9: Con actitud ganadora.
2: Antonio, ¿dónde andás, loco?
9: Estoy en Ita.
2: Bien, me gusta ya. ¿Qué haces?
9: Yo soy sastre.
1: ¡Sastre!
2: ¡Ah, mirá! ¡Qué bueno!
1: Pipí cucú.
2: Trajecitos, camisas, para todo.
1: Bien
2: todo,
1: puntilloso.
2: Todo. Detallista.
1: Todo
2: como corresponde.
9: Trabajamos para una conocida marca de Asunción.
2: De estas súper conocidas.
1: Sí.
9: Súper conocidas.
1: Ahí está.
2: Bueno. Y capaz que una es la que trabaja con nosotros en Yanduti.
1: Probablemente. No, ¿por qué no?
2: Bueno.
9: Totalmente.
2: Pero también haces particular, quiero decir. Si uno quiere
9: suelo
2: ir a
9: tener, suelo tener clientes particulares.
2: ¿Y dónde está tu sastrería?
9: En Ita, en un barrio que se llama María Auxiliadora.
2: Está, pero es grandísimo el barrio María Auxiliadora. ¿Cuál es la calle? Te estoy tirando la posibilidad de que tire tu chivo gigante.
9: La calle sería Marcial Samaniego.
2: Charles Samaniego.
9: Marcial Samaniego, barrio María Auxiliadora.
2: Marcial Samaniego, ¿a qué altura?
9: Compañía Caguazú.
2: Puta, buenísimo, ya está.
1: Bien
2: te buscamos.
1: Detallado, sí.
2: ¿Con quién jugás?
9: Con la cara de Diego, número 4.
2: Conmigo, ay, número 4.
1: Sí, ya lo eligió.
2: No, pero espera, vamos a volver a empezar. ¿Con qué cara vas a jugar?
5: ¿Tenés la
9: con
5: Álvaro?
9: La cara de Diego y el número
2: 4. Te di la posibilidad para cambiar. Bueno, mi querido sastre. La verdad fue un desastre esta elección porque no siga participando.
1: La próxima.
2: Te mando
1: la
2: abrazo.
1: Próxima.
2: Abrazo.
1: Abrazo. Viejo,
2: gracias, muy amable.
1: Ahí quedó.
2: Hay tres en la cuponera. ¿Quién se lleva el auricular de Colque? Diego, te lo doy.
1: Premiazo, regalazo de Colque.
2: Una belleza. Me gusta porque es livianito, no pesa la cabeza. Sí. Puedes hacer tu cardio, ir al gimnasio, una hambrena luego. Epa, me han salido 2.
1: A ver.
5: Inalámbrico.
1: ¿Quién se gana?
2: Ah, ya está el cargador. Sí, muy bien. Sí.
1: A ver. Y el ganador es...
2: A tener quién ganó. Diego Jiménez.
1: ¡Bravo!
2: 770, Tocayo. 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No entres por ahí porque hay un mundial de skate y es un quilombo, pero te esperamos aquí en horario de oficina para retirar tu auricular de Colque, ¿sí?
1: ¿Nos vamos? Ahí está, nos vamos. Un placer. Gracias, Dieguito.
5: Gracias a ustedes.
1: Gracias, gracias a Colque.
5: Gracias por el espacio y bueno, vamos a seguir estando más presente con más regalos este octubre.
2: Gracias, Diego. Gracias,
1: placer,
2: mi querida Lore.
1: Un placer, para todos. Por el supuesto. Domingo a votar.
2: Exactamente. Sí. Y a mañana a partir de las 7 a no tomar abstemios. Tranqui, sin nada. Agua mineral. Sí. Agua con limón. Bueno. Se los pido, por favor. Pásela bien. Feliz fin de semana. El domingo a las 12 del mediodía nos encontramos en la señal de Ñandutí con Álvaro Mori y todo el equipo haciendo las elecciones municipales. Será hasta el lunes con Rompiendo las Horas. Chao.

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0: tenido culpa del técnico.
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2: Brian Romero muerto.
3: Toda es de vitamina, no puedes seguir jugando con Brian Romero, que no sabe ni bajar una pelota decentemente. Un inútil lo que es.
4: Jugamos, regalamos el primer tiempo, jugamos sin nueve. Brian Romero, malísimo.
0: Que se vaya la puta de Richard Sánchez y Romero.
5: Tenemos tres nueves de madera.
6: Brian Romero, andate a la puta, boludo.
0: Culpa del técnico, culpa del técnico.
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2: Brian Romero muerto.
3: Toda es de vitamina, no puedes seguir jugando con Brian Romero, que no sabe ni bajar una pelota decentemente. Un inútil lo que es.
4: Jugamos, regalamos el primer tiempo, jugamos sin nueve. Brian Romero, malísimo.
0: Que se vaya la puta de Richard Sánchez y Romero.
5: Tenemos tres nueves de madera.
6: Brian Romero, andate a la puta, boludo.
7: Desastre, desastre. Romero y Cachorro, dos menos.
3: Por culpa de nuestro técnico perdimos. Perdimos todo el primer tiempo, la mitad del segundo tiempo con sus jugadores. Y al hacer el cambio ya no tuvimos tiempo de ganar el partido.
8: Bien, no, se nota la falta de motivación para este torneo. No, hay que dejarle el premio consuelo a los...
9: Solo campeones en la apertura, clausura, tenemos que celebrar la copa, no pasa nada, tranqui, apoyo total al plantel.
10: Y bueno, lamentable, triste, yo creo que Romero no estuvo en el partido, todo el primer tiempo estuvo muy flojo, yo creo que eso también hizo a que esté flojo todo el partido, ¿verdad?
11: Mal, mal, la verdad. Romero, no te da para Olimpia, lastimosamente no te da, sos muy malo, y hay que practicar más penales, muchachos, muy mal los penales bateados.
12: Malo, malísimo, yo no sé, juegan cada cinco días y le ponen un equipo que no es el titular. El otro martes recién juegan, es pelotudo el técnico.
13: No puedes perder contra un equipo que está por jugar el descenso. Brian Romero no tiene que más jugar en Olimpia, boludo. Vitamina, sacale, ya rescindí el contrato de él.
14: Perder así contra uno de los peores Luque en mucho tiempo, equipo que hace unas cuantas semanas le ganamos, le hicimos un partidazo y ahora muy mal el equipo alternativo, una pena.
15: Clausura es nuestra, tranquila, así nomás.
16: Una basura, vitamina.
15: Estamos punteros, seguimos punteros, que peleen lo que no tienen Copa Paraguay. Y total, Luque, dentro de poco ya se va al descenso, porque suben y bajan, parecen ascensor. En la buena y en la mala, y lo que no tuvieron en la mala, sobren en la buena. Chao.
16: Que se vaya la puta vitamina y Romero.
10: Lamentable, el goleador supuestamente del torneo argentino, un desastre como chuta los penales. Brian Romero jugó al peo no sé cuánto tiempo, le regalaron ahí el partido al luqueño.

0: la audiencia de la Rock and Pop, muy buenos días, ¿qué tal? Arrancamos la gran jugada, el mejor equipo deportivo del país al aire.
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0: Arrancamos con la opinión del hincha. ¿Qué tal, Federico Arias? ¿Cómo te va? Buen día.
2: Buen día, Bruno, buen día para todos.
0: Carlín Correa, ¿cómo te va? Buen día.
3: Buen día, Bruno, un saludo a todos los compañeros de la audiencia.
0: ¿Qué tal, Wilson González? Bienvenido.
4: Gracias, Bruno, ¿qué tal? Les saludo para todos.
0: ¿Todo bien, Wilson?
4: Bien, excelente.
0: Te tejieron varias versiones, habrás escuchado.
4: Nunca más voy a faltar.
0: No.
2: Sobre todo el día en que vuelve Wilson, ¿verdad?
4: Si me atropellan y, no sé, me amputan una pierna, igual voy a venir.
3: Si Olimpia pasaba de ronda, no sé si iba a estar este señor acá.
0: Más de uno va a pensar. Espera un ratito. Sí. Coincidencia, dime.
4: Qué fácil lo tuyo. ¿Vos pensás eso? La gente piensa.
3: No, en tu ausencia, cuando Cerro pierde con Trinidense, vos no viniste el lunes, ¿qué dijo la gente?
5: No.
0: ¿Qué? ¿Por qué perdió Cerro?
3: Claro.
4: No,
3: mira, viene, la audiencia dijo,
0: ¿eh? Y viene el día de la eliminación
3: claro,
0: de Olimpia.
3: Claro, ¿qué va a pensar la audiencia?
4: Con esa lógica tuvo que haber venido ayer, después de la clasificación de Cerro y su aniversario.
0: No, yo voy a decir nomás también que tengo orzuelo, voy a usar anteojos negros ahora.
4: Conjuntivitis.
0: Ahí está, tengo conjuntivitis, señores, y dentro de 3 días, no, o sea, la otra semana no vengo. ¿Qué tal, Fabio? ¿Cómo estás? Buen día.
5: ¿Qué tal, Bruno? Bien, buen día para todos.
0: Ángel Elian.
5: ¿Dónde era Siena, Wilson? Chao ya.
0: No, se tejieron demasiadas versiones. Y hubo un informe médico finalmente de la gran jugada. Nosotros sí, no es como los clubes algunos, no todos, ¿verdad? Pero damos el reporte al día.
3: Exacto.
0: ¿Verdad?
3: Con pruebas.
0: Ángel, ¿cómo te va? Buen día.
6: Bien, Bruno, saludos para todos.
0: Bueno, antes de arrancar el programa, hablando en serio, 775 personas ya de arranque en el YouTube de la gran jugada en vivo. ¿Qué tenemos que buscar? Una cortina de la victoria. Quiero felicitar a los compañeros, a todos, Fabio, Mario Molinas, Ángel Elian, porque en streaming, en YouTube, en el partido de Cerro y en el partido de Olimpia, sacaron la diferencia, liderando YouTube, liderando Facebook. Así que mucha felicidad a los compañeros. Transmite Wilson, gana la gran jugada. Transmite Ángel, gana la gran jugada. Y transmitimos nosotros, equipo Carlín, Federico, yo, ganamos. Transmite Nico Sosa, ganamos. Entonces, la gran jugada, señores, la gente lo busca, la gente nos elige y eso no es fácil. Entonces, si me permiten, por favor, muy humildemente, le repasamos esto al resto con mucho respeto, pero no somos los culpables. La gente nos busca en el dial FM, en la AM y en el streaming. Ahí están los números, son muy concretos. E insisto siempre con esto, que cuando desembarcamos acá en enero del 2025, 300 suscriptores tenía La Roca. Hoy tenemos, vamos rumbo a los 70.000. Y con esos 70.000, impresionante, escuché mucha gente que siempre nos dice también desde paraguay.com, nos escuchan, las aplicaciones que vuelan, la aplicación de La Roca, la aplicación de Ñandutí. Así que muchísimas gracias una vez más a la audiencia. Bueno, señores, poneme picante, hermano, porque ¿hay culpables o no de esta eliminación de Olimpia de la Copa Paraguay? Que yo creo que para mí la dirigencia no lo toma como un golpe. Sé que lo querían ganar todo, pero no es un golpe devastador. Si le pasaba a Cerro, por ejemplo, íbamos a estar hablando de otra cosa. Pero Cerro pasó y cumplió. Ahora, a Olimpia no le es tan fuerte el golpe, pero de todos modos, el olimpista quiere ganar todo. Olimpia pensaba hacer el trébol, la apertura, más clausura y la Copa Paraguay. Por ende, ya se quedaba con la Copa Supercopa.
5: Iba a ser el trébol de 4 hojas.
0: De 4 hojas. No, pero en principio era el trébol, ganar los 3 y ya te viene pues el otro por añadidura. Pero pregunto si esto que golpea, no golpea, y si hay responsables o no. Más allá visto de... que Ábalos, por ejemplo, Gabriel, fue tendencia. Mira que Campisi se lanzó muy bien a la derecha. O pateó mal él. A mí me dijo hoy una persona de fútbol, a la mañana ya temprano, me dijo, fíjate bien que él patea con el talón, me dice. Y le digo yo, pero no sé, hermano, me estaba despertando recién, no sé, 7 de la mañana. Y vos estás seguro con el talón, mirá. 3 veces yo miré, se amigo con el talón, pateó el tipo. No se puede, bueno, tranquilo, le digo yo, bueno, hablámosle. Todavía ni me bañé, hermano. Y ya me estaba diciendo que Ábalos pateó con el talón. ¿Cierto, profesor?
3: Para mí, yo realmente no me fijé. No sé si algunos compañeros, ya que preguntaste eso, se dieron cuenta, pero yo no. Para mí fue displicente. No hay, pues, un libro donde diga el penal se tiene que patear de esta manera. Cada uno tiene su criterio, incluso los jugadores que son los protagonistas. Para mí, el penal ven pateado a un costado y fuerte. Si se va al palo, ventaja al arquero, aplauso para el arquero. Pero ese que es saltito, ese que querés colocarte, querés hacer el Maradona, te querés hacer el Messi, tenés que... No son ni Maradona ni Messi. Son un jugador normal, por eso estás jugando en Paraguay. Entonces tenés que tirar cruzado fuerte. Arriba o abajo, donde te guste.
0: Pero ahora Ábalos chutó bien a la derecha.
6: Tampoco vi la del talón, Bruno, pero él tira bien esquinada, pero la pelota va muy, muy lenta. Va,
4: sin fuerza.
6: Sí. Yo le vi a la pelota así, mira. Eso sí vi. Y nos dimos cuenta con la persona que estábamos mirando que no le pegó bien porque la pelota va vivoreando. Si la pelota va vivoreando, la pelota tiene que ir recta, fuerte.
5: Claro.
6: Y ayer antes del penal de Ábalos, cuando vi que abría la serie, recordé que una de las pocas manchas que él tiene en su paso por Independiente Avellaneda es haber fallado el penal que en semifinal contra Huracán lo deja fuera Independiente y hace que Huracán juegue la final con Platense. Esa vez también había entrado y... tipo tu palabra, medio displicente.
7: ¿En el mismo palo fue?
6: Le había pegado, la tiró al travesaño. Pero se la recordó porque fue el quinto penal y después anotó Huracán y pasó, ¿verdad? Hace poco hizo uno en los 90, pero en definición es diferente. Ahora, si me preguntaba el tema de la culpabilidad en lo global, los jugadores otra vez, yo recordaba ayer el primer tiempo con Guaraní.
0: Brian Romero lo criticado, que sí.
6: Pero yo voy a lo global. El primer tiempo, todo, Tim Payne mal, Richard Sánchez no existe. Solo, la única vez que se lo ve para patear los corners. Después no tiene nada de tránsito en la media cancha. Del más no pudo desequilibrar porque ayer lo marcaron siempre a distancia. Zarza no tuvo un desborde. Redi otra vez completando un poquito algún centro bueno que cabeció Romero. Romero tiene hasta la gran Benedetto, esas cosas que solo a él le pasan, que está en el tránsito de la pelota al gol y él está tirado y le pega y le cobra no sabe, ¿verdad? Esas cosas que te pasan cuando estás torcido.
7: Claro.
6: Pero Olimpia ayer tuvo el mismo ritmo de trotecito que tuvo en el primer tiempo con Guaraní, que habíamos dicho había sido uno de los peores partidos del campeonato. Globalmente, no. Solamente cuando tuvo que salir a buscar. Y hasta pudo ganar después, ¿eh?
0: Pero no es mérito de Campisi también, muchachos.
6: Ayer estaba hablando con el Infanto y ya decíamos Olimpia va con Nacional o con Libertad. Y Olimpia nunca plasmó eso. Luqueño se le tiró atrás y lo marcó bien. Y los que eran malos ayer fueron buenos marcando y nos sorprendió con el gol de Curey. Olimpia después recién del empate se le va encima. Pero en el primer tiempo fue un primer tiempo.
0: Yo creo
6: un partido de mitad de campeonato donde vota mitad de tabla.
3: Este tipo de partidos te evidencian, sí. Te dejan ahí en evidencia, digo, por los jugadores, porque eso hay que apuntar. Porque en el primer tiempo, Olimpia regaló el primer tiempo y fue culpa total de los jugadores. Por lo que ya estaba contando Federico, y se confirma que hay jugadores que hasta fin de año, y muchas gracias, hermano. ¿Quiénes? Va a ser así.
0: Vamos con los nombres.
3: Sí, yo creo que es el final de Brian Romero. Tiene que ir Brian Romero.
0: No,
3: porque...
0: no, para Brian le compraron el pase.
3: No, pero.
7: ¿Le compraron el pase?
0: Creo que sí.
3: No,
0: pues. ¿Está Néstor ya en el circuito? Ponelo al aire.
3: El error de la marca del gol de Luqueño no es error del técnico.
0: No, claro, por eso
3: porque,
0: te digo.
3: Imagínate, Luqueño tuvo primero la pelota mal rechazada, el jugador que pifia, y después lo tiene a Curey.
7: Doble pifia.
3: Y después lo tiene a Curey allí parando y definiendo con la de palo.
8: Errores con la derecha.
6: Personales, individuales.
3: Pasearon en el área Olimpia.
9: Vos decís, ninguna pelota le llegó a Brian, le llegó una, que me decís, pero es poco para un delantero. Pero ahí vos tenés que marcar la diferencia. En ese primer tiempo hay un pase largo de Tim Payne a la derecha para Redes. Redes centra y cabecea a Brian. Cabecea incómodo, pero él tenía que ganar esa jugada.
6: Entre dos jugadores, porque fue la que le pidió a Redes antes.
9: Exactamente.
6: Porque antes Redes tiró al arco y Brian le dijo, bueno, al segundo palo. Esta la gana, pero hay una que Fabio Brian va por la derecha. Y se le va la pelota sin plan y gloria afuera.
9: Exacto, porque él cree que le va a aludir al jugador de Luque, claro, y el jugador de Cuñel le espera y no, y se da cuenta. Y Cachorro también es el otro. Cachorro definitivamente.
4: No,
9: Cachorro
4: ya no. Y lo de Brian Romero, hay que decir que no es que se lo juzga por el partido de ayer, sino que es un cúmulo ya de partidos en donde lastimosamente para él y para Olimpia no rindió.
9: Y ayer se le dio otra vez la oportunidad de ser titular. Y hay que decir que muchos jugadores, no digo que no tomaron en serio, pero era un tranco diferente, como dice Federico, lo de Redes. Zarza no aprovechó su oportunidad. Definitivamente, entre los juveniles la rompe, es un jugador diferente, pero cuando se pone la camiseta de Olimpia y tiene que jugar ya con los señores futbolistas, ahí no está todavía preparado.
8: Eso te decía ayer y lo vimos a Zarza pegado a la raya en todo el partido, o sea, todo el primer tiempo, cuando marca el gol Luqueño y los primeros minutos del segundo tiempo, solamente un desborde bueno y un centro bueno que después terminó en un cabezazo de Redes, después nada más. Miguel Barreto ya lo tuvo bien medido. Y siempre que Zarza quería encarar, le ponía el cuerpo, el físico. Y mucho oficio ahí, ¿verdad? De parte del defensor también y de Zarza, que nos mostró esa rebeldía. Y lo vi un poquito desordenado también, ¿eh? Con Matus. Nunca se entendieron, nunca hicieron bien esa raya.
3: Barreto él intentó, él picaba y no ganaba. Le ponían el cuerpo y lo tiraban. Por eso yo dije en su momento, el tema de lo de Sur es muy engañoso. Pasó lo mismo con Will, cuando Will estaba verde. Y fue el goleador de los héroes. ¡Ponelo, Julio Cáceres, Will! Lo pusieron, no pasó nada con él. Del más, ayer tenía que haberse lucido ante un Luqueño que no desciende gracias a que Rubio no le gana a nadie.
9: Pero mejoró en el segundo tiempo,
3: Carlos. En el segundo tiempo, sí, se puso el equipo al hombro. Pero en el primer tiempo no hubo ningún revulsivo.
9: No marcó la diferencia.
3: Richard tampoco.
8: El primer tiempo
3: fue cambiado.
6: ¿Richard?
9: ¿Richard Ortiz?
3: Richard Ortiz.
6: No, pero él venía un esfuerzo grande. O sea, yo lo... Lo sí, Marisa trató de cruzar una pelota, pero uno esperaba más de otro, ¿verdad? Porque si vos tenés a Redes, a Brian Romero y a Zarza en la imaginación previa al partido, tendrían que haberse equilibrado. Ayer Zarza hasta le quiso gambetear a Ojeda, que le ganó como el mejor marcador. Sí. Y eso lo esperó. Esperó su gambeta, se la sacó, siguió. Tim Payne tiró un solo pase bueno, que fue el que Romero tira centro y fue muy bueno pase por afuera. Pero tampoco. Y yo sé que así como dice Bruno, no es un golpe fuerte, pero sí es un golpe a lo que ayer estábamos hablando, a las sensaciones buenas, el estado de gracia. Estaba el hincha, estaba muy contento con el equipo que puede ganar la Libertad.
9: El grupo también.
6: Tenemos la Copa Paraguay, tenemos buen equipo. Porque ayer cuando hablábamos de este equipo de suplentes, decíamos, y no tenemos la culpa nosotros, porque estos jugadores demostraron que pueden jugar bien en otro ámbito, tuvieron buena carrera, eran mucho más que Luqueño en cuanto a nombres. Y la culpa queda como en Cerro Porteño, muy, muy para los jugadores. Muy, fueron todos indolentes, tipo
8: Lescano.
6: Dividida, Maíz y compañía.
8: Joan.
6: El capitán Luqueño que tiene, debe estar en la lista
8: Fernando
6: de
8: Costa. Benítez.
6: Fernando Benítez tiene una pancita, tenía y sí. Lo hizo rebotar a varios muñecos.
8: A Tim Payne, como, entre ellos.
6: Exactamente.
8: No, pero bueno, para mí también le debería dar vergüenza a algunos referentes de Olimpia que ya tienen su edad, ya tienen su carrera, como el Cachorro Sánchez, ver cómo Del Más se puso al equipo al hombro en el segundo tiempo. O sea, un chico que es cierto, marcó la gran diferencia, como dice Carlín, pero por lo menos intentó pases para adelante, centros cruzados.
9: Pateó al arco.
8: Patear al arco, buscar verticalidad, y Cachorro escondido, o sea, fuera de ritmo. Como dijo Fede recién, solamente se lo veía cuando iba a patear corners. Y eso, para mí, lo que le preocupa al hincha de Olimpia es que no tiene quizás un plantel tan amplio como se pensaba, ¿verdad? Es un equipo titular bueno.
6: Sí, sí. Pero de vuelta lo mismo, que vos pensás que tiene 18 jugadores, 19 y
8: claro, tiene 12.
6: Al fin y al cabo están los que juegan siempre.
3: Y los que ayer estábamos todos de acuerdo con el equipo.
6: Claro,
9: claro, desaprovecharon.
3: Por eso
9: yo le decía.
3: El hincha tampoco se quejó, pero Fabio, cuando Néstor daba el equipo, ningún hincha le salió a decir, vamos a poner ese equipo. Nadie. Todos felices porque estaba Tim Payne, porque estaba Del Más. No, Zarza la rompió en lo de Sur. Sí, no, qué pucha. Le va a quitar el puesto a Romeo Benítez. Todo el mundo estaba en esas.
9: Y evidenció que
3: por lo que no aprovecharon. Por algo de titulares y suplentes en un equipo de fútbol.
8: Hoy creo que esa banda izquierda está en duda, ¿eh? Bueno, Romeo va a seguir jugando seguramente porque lo de Zarza está por debajo, ¿verdad? Pero ayer Romeo también, flojísimo el partido, ¿eh?
9: Entró dentro del caos de la confusión total también del equipo, donde el más claro fue Delmas, sin hacer demasiado, ¿verdad? Por eso destacamos lo que hizo Delmas en ese segundo tiempo, donde a Olimpia le faltó claridad. Y cuando puso los dos tanques, no tiró centro al área, prácticamente no tiró. Muy poco.
6: Lo en cancha parecía el del Mundial.
9: Sí, no
6: llevaba ni una.
9: No, estaba, parecía
6: usaba,
9: pesado.
6: Usaba y no.
0: Está Néstor, si me permiten, quiero preguntarle. Móvil Nueva Amaro B6. Néstor, en estos momentos tenemos 1.332 personas en el YouTube de Gran Juego en Vivo. ¿Hasta cuándo tiene contrato Brian Romero? Néstor.
10: A ver. Hola.
0: Te escuchamos perfectamente.
10: Hola, un saludo para todos.
0: Bien, excelente, cañón.
10: El jugador vino libre por 18 meses de contrato.
0: Ah, 18 meses.
10: 18 meses Brian Romero, 18 meses Tim Payne, 2 años y 3 meses Gabriel Ábalos, con probabilidad de extensión uno más.
4: O sea, a Romero en diciembre le va a quedar un año todavía de vínculo.
10: Correcto,
4: medio.
10: Wilson.
4: Sí. No, él vino a mitad de año.
8: Un año 6 meses.
6: Ah, tenés razón, claro.
4: Claro, sí. Todo el 2027, para decirlo de otra forma.
6: Claro.
4: No, es tan fácil deshacerte de ese contrato.
9: ¿Qué tema este del 9 para Olimpia? Porque de a poco también se va a apuntar en Ábalos. Sin duda que se va a apuntar en Ábalos.
4: Claro, porque no está haciendo la solución que el hincha esperaba.
8: Pero la crítica ayer no solo por los penales, por lo que fue todo el segundo tiempo cuando Vitamina mete el triple cambio y Ábalos y Sandoval se estorbaban por momentos. Ya cuando ingresó Sandoval a la cancha, Ábalos evidentemente se siente incómodo jugando con un acompañante, con un doble 9. Porque hubo una jugada puntual, arco norte, Ábalos peina, Sandoval va a irlo encima. Y Ábalos le hace la seña de que en el segundo palo no estaba nadie. O sea, hasta esa descoordinación. Y tampoco pudo ganar en el físico. Mira que Brizuela y Wiesniak. Lo movieron siempre.
9: Pero no forzaron tampoco mucho.
8: Esperaría más de Ábalos, que por lo menos le pueda ganar a ellos, ¿verdad?
4: Yo, sin ánimos de ofenderlo, veo un poquito aragancito a Ábalos. Porque yo veo que él de espaldas al arco gana, que descarga bien. Pero ¿qué tiene que hacer el delantero cuando descarga? Correr rápidamente hasta el punto penal, hasta el área, para que el balón le vuelva a llegar. En cambio, él descarga y va al trotecito, mirando al compañero que tiene la pelota. ¿Y a quién le va a meter el centro?
9: Vos decís que arrastra esto. Si vos me decís por ayer, yo coincido contigo. Ayer.
4: Quizás faltó voluntad, energía. En el partido de Libertad lo vi también en alguna jugada así.
3: Por eso Araújo marcó la diferencia en una pierna. Porque hace lo que dice Wilson. Araújo te daba el cambio de frente y se iba al espacio. A pesar de que Cerro tenía un 9, él se iba a hacer uno más. Es decir, pero otra es opción.
0: Vos tenés que
3: ir a buscar.
0: Vos tocar la pelota y tenés que abrirte.
3: Y si tu compañero patea de media distancia, vos tenés que atropellar al arquero por si agarra rebote.
8: Claro.
3: Si no, es muy fácil.
6: Pero Ábalos siempre fue así en el último tiempo. Mira, yo miré mucho Independiente. Pasa que Independiente tenía dos buenos lanzadores al área de costado. Y hizo muchos goles empujando. Pero nunca fue rápido. Nunca te transmitió que él toca y gira rápidamente. Siempre llega despacio, llegaba por ubicación. Hizo mucho gol al segundo palo, por ejemplo, llegando. Y ayer voy a hablar de la seña que le hizo al tanque, pero no fue un rápido, un revulsivo Ábalos. Siempre fue más frío.
4: Yo creo que más lento. Él pues tiene esa zancada por ser alto. Entonces, vos cuando ves que él está estirando las piernas, bueno, está con ganas de llegar al área. Pero yo lo que veo es que va al trotecito. No está con ganas de ir realmente.
9: Para mí en el campeonato,
4: ni con convicción de ir a buscar un centro.
9: Para mí en el campeonato, si le sacan los goles que le faltan, que es cierto, para mí está haciendo un buen trabajo él. Como 9 del Olimpia. Como 9 de un equipo grande. Él no hace los goles, pero está colaborando con el equipo en el trabajo sucio ese que no se ve, el trabajo invisible del 9. Ahora, lo de ayer, sí. Ayer entraron displicentes todos, desde Romero, desde los cambios, Ábalos, Sandoval, hasta que eso repercutió como patearon los penales también los mismos delanteros, ¿verdad? Ábalos y el mismo Sandoval en esa... justamente en esa misma ubicación.
3: Pero jugando con la camiseta Olimpia no puede entrar así.
9: Por eso, pero...
3: Porque no solo por el respeto que ya sabemos que tiene la historia, sino porque todos los equipos le quieren ganar a Olimpia y van a entrar a comer crudo. Luqueño, quiero ver si juega con la misma actitud el próximo partido.
9: Olvídate.
3: Porque era Olimpia.
9: Luqueño jugó una final ayer.
6: Brizuela, Buesnia parecía, hermano.
8: Sí,
6: como
8: Maldini,
9: ayer es como...
3: Y Barreto. Barreto está de todos lados.
6: Barreto, bien.
3: En todos lados.
6: Barreto se motivó de vuelta. El Barreto del arranque en 9 de mayo.
3: Sí, y pateó de zurda una. Con la derecha le costaba igual de zurda.
8: Sí, le ganó siempre a Sarza.
9: Claro.
8: El tema con el 9 que dice Fabio es que a lo mejor lo de Ábalos quizás pasa un poquito más desapercibido. La exigencia no es tanta porque Olimpia está ganando y está puntero a nivel local. pero con la exigencia que tiene el hincha, no se va a conformar solamente con el trabajo sucio, con arrastrar la marca. El hincha quiere goles, o si no es un Thiago Caballero más, si no marca los goles.
4: O sea, mientras gane el equipo, no, se maquilla.
9: No va a pasar eso, Ángel.
4: Claro. Sí, pero claro, si no gana,
8: van a pasar las fechas. Y mi 9 no hace goles, no hace goles, no hace goles.
9: Pero
8: no,
9: ¿y si sale campeón?
8: ¿Para qué te traje? Y bueno, para que hagas goles. No, por eso te digo que quizás pasa un poquito desapercibido porque Olimpia está,
0: está ganando. Quiero ir a Néstor. Néstor, ¿cómo repercutió esta eliminación de Olimpia? Y ya lo que se viene, lo de Olimpia Nacional el martes.
10: Sin lugar a dudas, Bruno, que golpeó mucho el hecho de quedar eliminado, porque como decíamos en la semana, la intención y en la planificación estaba conseguir el triplete y lógicamente después de la Supercopa por añadidura. Pero golpeó lo de los hinchas, y ya lo escuchábamos, y es prácticamente el mismo sentir el que tuvo el cuerpo técnico y ni qué decir la dirigencia, porque también era, a ver, si se llega a conseguir clausura y si se conseguía la Copa Paraguay, ella terminaba una semana antes la temporada.
0: Pero una semana más de vacaciones. Yo no coincido con vos, discúlpame. Para mí no es un gran golpe para Olimpia. Olimpia tiene la posibilidad de ganar clausura, ya ganó la apertura. Por eso comparo lo de Cerro. Cerro sí iba a ser algo trágico para Cerro, ya fuera la Copa Paraguay
3: claro,
0: ahora.
3: Lo de Cerro iba a ser mucho peor, pero Olimpia, los planteles quieren ser prácticos. Olimpia ya está en Copa Libertadores de América. Como dice Néstor, quería ganar Copa Paraguay, clausura, chao, te olvidás la Supercopa, ese tema de ir otra vez hasta el 8 de diciembre a jugarle, liberar a los muchachos antes, programar con... es una piedra en el zapato, es una incomodidad. Independientemente de lo que está diciendo, es verdad también, pero me parece que fue un...
0: Pero hay derrotas que llegan en buen momento. Porque ahora, ¿qué pasa? Van a querer ganar contra Nacional.
9: Claro.
0: A limpiarse la cara.
9: Pero ponete en el lugar de la dirigencia y del cuerpo técnico. ¿Qué significó el partido para ellos? Sacar conclusiones muy valederas con respecto a jugadores que no aprovechan sus oportunidades, que subestiman partidos, porque eso hay que decir también. Sacamos conclusiones muy valederas para lo que se viene. Por eso yo te hablaba, apuntaba a algunos jugadores que ya no te van a rendir definitivamente, porque vos le pusiste en cancha, probaste en un partido, subestimaste, jugaste de manera distinta porque el rival jugó como una final del partido y sacás conclusiones. Es cierto, no es una bofetada enorme, no es una caída donde deja mucha polvareda, ¿verdad?
0: Pero no quiero ser injusto con nuestro compañero Néstor. Casi 1600 personas en YouTube la habrán jugado en vivo. No se olviden de dejar el pulgar, el dedito gordo, el dedito craí. Por favor, les pido, dedito gordo para el programa. ¿Vos manejas como información o es percepción tuya que no golpeó a la dirigencia? ¿Qué es lo que vos decías?
10: Es información, Bruno, que la intención, repito, era conseguir el triplete para tener el beneficio económico.
0: Pero Néstor, yo no estoy discutiendo qué era la intención de Olimpia o cuál era la intención de Olimpia. Claro que la intención de Olimpia era el trébol, como dijimos ayer. Ayer estábamos diciendo ganar todo. Ganar la apertura, ya ganó, ganar el clausura, ganar la Copa Paraguay y ya por eso se le entrega la Supercopa. Pero consumado esto, una cosa es la intención y otra es qué tan fuerte golpea una eliminación. Para mí no es un... Yo creo que la dirigencia no se va a cortar la vena con galletita ahora por esta eliminación.
3: No.
0: Yo
3: voy más por debajo, es un golpe bajo.
6: Ahora pegó una patada ahí en el barco donde estaban.
3: Seguro.
6: Yo te digo con información también.
0: Bueno, si hay información, yo me callo.
6: Yo ayer hablé de la triple bolsa que pusieron. Y vos decías, y si era para tanto, yo te decía que sí, que estaban...
0: Esa era la bolsa económica con los jugadores.
6: Claro, y por eso, cuando ponen algo para ganar todos juntos, es porque creo, si no, mira de costado. A ver qué
3: pasa.
6: Querían, yo no sé, por una cuestión de... honor, orgullo, fuimos los primeros, un montón de cosas, pero más allá de lo que decía Carlín, liberar el plantel antes, pero querían, y para todo ayer habían pensado eliminarse con Luqueño. A lo mejor pensaban, Libertad va a estar jodido, semifinal, todo, pero la eliminación ayer causó mucho mal humor. Y te digo, alguna.
0: Bueno, y hay derrotas que vienen en buen momento, amigos. Esto le va a valer para que Vitamina se vaya, le abre a los jugadores. Como decía Fabio, sacó conclusiones. Algún jugador que definitivamente no le va a servir a lo mejor. O el presidente mismo va a apretar las tuercas para que se le gane a Nacional. ¿Y quién le va, quién se va a acordar después de la Copa Paraguay si gana Olimpia de Clausura?
9: Hoy es una decepción.
0: Dejémonos de joder.
4: Es más, si gana el martes.
0: Ya ganó Olimpia la Copa Paraguay. Ya está en su vitrina. ¿Qué es lo que tanto por esta eliminación?
9: Pero los jugadores decepcionaron ayer a los dirigentes, como dice Federico, y también al cuerpo técnico, claramente. Hay una desilusión y una decepción.
0: Bueno, conectate un poco con él o la, o como se autoperciba. Ponerle un poco a... Que pongan en el chat el siguiente sondeo. ¿Y cuál es el sondeo?
8: Dice, el principal responsable de la eliminación...
0: No, eso ya es muy del periodismo de antes. El responsable, no. Si le al hincha Olimpia...
8: Le escribo.
0: Escríbile, por favor, te pido.
8: No sé corporativo, no. ¿Eh? No sé si...
0: ¿Y vos no tenés un número privado?
8: No, corporativo
4: escuchando
8: usa.
4: La radio,
0: a corporativo.
8: Imagino, corporativo.
0: Bueno, entonces no que puedo. Ponga, si al hincha Olimpia... ¿Le importa tanto esta eliminación de la Copa Paraguay?
6: Te va a poner que no, porque...
0: Y bueno...
6: Se va a poner... Yo hablo de la dirigencia, no hablo del hincha, ¿eh?
0: No, yo también
6: yo hablo del hincha. De la gente de los números. No, vos estás hablando del hincha. Pero yo hablo de la dirigencia.
0: Yo también hablo del hincha.
6: No,
0: claro.
6: Sí, pero la dirigencia pues, tiene otro objetivo que a veces el hincha no tiene. Claro. Porque el hincha ahora, por ejemplo, ya vi en YouTube que está diciendo quién quería esta Copa de Leche, nadie quería. Y todo porque Cerro está todavía y Olimpia no está. Y Olimpia está puntero. Yo entiendo eso, que a fin de año nadie se va a acordar de este partido si sale campeón. Es lógico.
0: Anecdótico.
6: Claro, ni se acuerdan. Fíjate que hasta lo de Vasco da Gama ya quedó atrás. Que fue la derrota acá.
0: Eso sí.
6: No.
0: Pero
9: hoy analizamos.
0: Para un club grande como Olimpia, no, eso sí, eliminaste una sudamericana.
6: Quedó atrás porque te eliminó un equipo muy superior en los dos partidos. Pero ayer te eliminó un equipo que está noveno, que no se va al descenso porque los que de abajo son. Todo lo que ayer se dijo era real. Nadie inventó nada. Había una gran diferencia entre el equipo mezclado de Olimpia y el de Luqueño. Y la forma de caminar, claro que causa, si vos sos el que dirigís, el que le da toda la condición a los jugadores, te va a causar una situación de un mal humor fuerte. No una crisis ni ruptura de nada. Están las evaluaciones, pero Olimpia está claro, está intacto en el campeonato. Pasa que venís de un partido donde lo ganaste a pura entrega contra Libertad, el partido del campeonato, y a los tres días otros jugadores que piden lugar en la primera,
9: exacto,
6: quedaron sin pena ni gloria afuera.
9: Sí.
6: Porque ayer cuando... Veíamos, conociendo los antecedentes de Campisi, que en Sol de América, cuando él llega a Sol de América, de Sol de América, había atajado ya penales, y viendo a Lentinelli, que no se le puede echar la culpa de nada, porque no hay arqueros, no todos atajan penales, pero uno veía ya que había diferencia a favor de Luqueño.
0: Claro.
6: Entre el ágil, porque Campisi era un arquero ágil.
0: Se notaba.
6: Ya sabía que Luqueño estaba... en un 70-30 para ganar por penales.
8: ¿Y cómo patearon los penales? No,
4: y ese fue el plus, también. Ese fue el plus, Ángel, que yo particularmente... Yo cuando terminó el partido dije, acá Luqueño tiene toda la ganar por la diferencia que entre los arqueros. Pero el tema era eso que vos mencionas. Si Luqueño iba a tener la efectividad que tuvo, que fue realmente...
8: No, a la forma en la que pateó un Mbappérez, Bogado, esquina. Don Mbappérez abrió el
0: pie. Pero denle también a unos porotitos a Campisi.
8: No, Campisi
4: hizo que se...
0: Espera, el remate de Ávalo es esquinado a la derecha y Campisi...
4: Pero sin fuerza.
0: Lo descubrió.
4: Claro, es de esos remates que si el arquero acierta hacia dónde va, tapa. Tapa. A diferencia de lo de Lentinelli, que sí acertó.
0: ¿Y qué es lo que vos querías? ¿Qué vos querías?
4: Que le pegue fuerte. Que le pegue fuerte, no le pegó fuerte. Es de esos remates en los que vos priorizás acertar el arco antes que darle potencia.
0: Colocar.
4: No,
0: vos sentado ahí es muy fácil con el micrófono. Ese es el problema de los periodistas deportivos.
4: Bueno, pero
0: deportivos.
4: Estamos todos sentados.
0: Los periodistas deportivos dicen desde su asiento: dicen, tenía que pegarle más fuerte. Estamos viendo la imagen ahora en YouTube, la gran jugada en vivo. Pero remató colocado, esquinado, hermano.
4: Pero no metió. Para mí, a las evidencias me remito.
0: Pero porque tuvo mérito el arquero, Wilson.
4: No, porque hay veces en las que vos, el arquero acierta hacia donde vos pateas, pero si le pegas fuerte, igual entra. Ese es el
0: pero
4: penal
0: le
4: bien
0: pegó
4: ejecutado.
0: Abajo. Si vos me decías. Le pegó a media altura o en el ángulo con fuerza, ahí es difícil que te atajen. Pero yo te puedo asegurar que aunque haya disparado con fuerza, cuando el arquero...

0: No es cierto, parecía que los jugadores luqueños dijeron, bueno, vamos a apuntar a un costado. Pero si el arquero se va ahí, bueno, apuntarnos ahí en la esquina que vas a meter igual. Y más o menos fue lo que pasó con Giovanni Bogado.
1: El penal
0: él coloca, él no patea fuerte, coloca una esquina, va hacia ahí Lentinelli, pero no llega.
2: Olveira, por ejemplo, que el penal que tapó Olveira a Bolivia, fue mejor ejecutado que el que pateó Ábalos, que el que pateó Giovanni Bogado y el otro luqueño. Creo que fue Comas.
3: Comas,
2: que no llegó Lentinelli.
3: No, pero.
2: Y Olveira toca una pelota fuerte y la desvía en el poste y se va. Es decir, si hubiese estado Olveira en el arco, una cuestión que ya habíamos hablado, no, ya sabíamos que no iba a estar. Digo, nomás que por eso hablamos de la diferencia entre los arqueros.
3: El penal de Sandoval, por ejemplo, fue a media altura. No sé si fue con tanta fuerza, pero también se dice en el fútbol que el penal a media altura es más fácil para el arquero, porque no es ni rasante ni alto. Entonces vos te tirás ahí cerca de la humanidad de tu cuerpo y lo tapás. Puede haber un déficit también, ¿verdad? El penal a media altura para mí es el más fácil de todos.
0: Dentro del promedio de ataja penales, está bien, no pateó el quinto penal luqueño, pero los cuatro marcó y bueno, el arquero por lo menos de esos cuatro, uno por lo menos tiene que atajar. Porque después de cinco atajados, hoy son fenómenos, ya son una ataja penales.
3: Pero Capici lo habrá estudiado.
0: Yo hablo específicamente de Lentinelli, es la diferencia que hay. Ayer sí estaba Olveira versus Campisi y decíamos con los ojos cerrados, Olveira va a ganar esta tanda.
4: ¿A quién es tuyo?
3: No, y lo habrá estudiado los ejecutantes.
4: Porque Sandoval, ¿cuándo pateó un penal? No recuerdo. Y el resto de los penaleros tampoco. Ábalos sí, pero Ábalos le pegaba diferente.
1: ¿Pero quién? Perdón, Federico, que te interrumpa. Al medio.
4: ¿A quién le hizo el penal atrás de Ábalos?
0: ¿A San Lorenzo?
1: Y pateó al medio.
4: Arriba, al techo largo.
1: No fue esa vez que Ortiz retuvo la pelota y después le entregó a Ábalos.
4: El único gol de Ábalos.
1: Escuchame una cosa. Quiero ir a Néstor para que nos cuente qué queda de ahora en adelante. Ya hoy es viernes, Olimpia Nacional es el martes. ¿Cómo va a ser Olimpia? ¿Olimpia va a concentrar cuándo? Este es el partido de... Yo te digo, Olimpia le gana a Nacional, nadie se va a acordar más partido.
4: Pero claro.
1: Muchachos, olvídense.
4: Así también. Le ganó el clásico, después de Vasco Gama le ganó el clásico a Cerro y pasó a frente. Lo que dijo Vitamina ayer que tenía una rotura, cachorro.
1: Coyote.
4: Coyote. Sí. La otra vez dijo sobre cara, hermano. Ayer habló ya de una ruptura.
2: Yo no lo descarto.
4: Y lo demás tú preocupa.
2: Amarra de lateral izquierdo en partidos chivos en la segunda rueda para mantener diferencia en la
1: Mateo puntaje. Amarra de lateral izquierdo.
0: No, hoy por hoy.
1: Hoy
0: Coyote no puede jugar. Chivo. Vos me decís, Coyote no puede jugar, te compro. Porque Matu no da la talla.
1: Coyote está roto.
0: Y bueno, tenía razón, te doy la razón. Mateo entonces va a tener que jugar.
1: Pero ¿cómo hay jugar con Vera y con
2: Matu? Fue un
1: lesionado.
0: Tutu tiene que perder lugar también.
4: Vera Vargas.
0: Tutu tiene que perder lugar también. Ayer malísimo partido.
1: Pero ¿quién le va a sacar el lugar?
2: ¿Por qué es peor? ¿Poner a Tutu de segundo central o ponerlo a Matu de titular?
3: Y peor es que juegue Matu.
2: Esa es la disyuntiva que tenemos.
1: Pero tan rápido le ven ustedes a Matu.
3: El clásico que gana Olimpia.
1: Tan mal está.
4: Inexpresivo, no marca, no ataca. Ayer me acordé cuando faltaba poco que hubo un remate que salió de un córner.
1: Espera, ¿quién está mirando Néstor, hermano?
2: Pajarito.
1: Pajarito. Mira, ¿qué está mirando Neto? Nosotros estamos debatiendo, acá está caliente la cosa.
2: Yo creo que él arde todo.
1: Él quiere demostrar algo.
0: Claro, sí.
1: Perdió Olimpia, pero no pasa nada, Copa Paraguay.
2: Yo me pongo en el lugar de Vitamina y para mí es una rotura de bola.
1: Me interesa tres pepinos lo que están diciendo, salvo Bruno.
2: No sé si lo que estamos diciendo.
1: Lo defiende que esto no pasa nada con esto.
2: Pero en el lugar del hincha estoy de acuerdo contigo. Pero me pongo en el lugar de Vitamina, de Coto y eso. Porque es una semana más.
0: Villa Olimpia, puerta para adentro.
2: Es una semana antes de tener que arrancar de planificación. Es menos tiempo de trabajo.
1: Y jugadores que te decepcionaron.
2: Yo te hablo para los 2027.
3: Lo de ayer era para llamarlo al presidente de parte de Vitamina, digo, y al cachorro ya no más. O sea, este no le renueve ni el préstamo, ni mucho menos la compra, ¿verdad? Pero lo tuvo, él un partido lo dejó Carlini, y eso también es responsabilidad de él. Si bien no es el principal responsable para mí, mantenerlo a cachorro
2: ¿quién tenía?
3: El partido.
2: Que solución, entre comillas,
3: y mételo a alguien.
2: Bueno, ¿sabes qué?
3: Cualquiera.
2: Si el partido va rumbo, si vos ya no lo sacaste a los 75... a los 80 y vos ves que va rumbo a los penales, vos por lo menos confía en su pegada. Este tipo va a meter.
1: Yo creo que con Cachorro quiere él que gane muchos minutos para que se ponga. Para que esté bien, para que se ponga bien.
2: Y ahora ya perdió porque ya no va a tener chance.
4: Cachorro. Minutos, hace cuánto que quiere que gane. Y no se pone, cada vez peor está.
0: No lo utilizó porque...

0: tenía mucho
1: regresiva
0: mucho
1: a fin de año y sin pena ni gloria, lamentablemente.
2: Ayer Caruso.
1: Así como Racing no jugó, que se hablaban de problemas personales, acá no jugó porque nunca está bien. Y yo no es que tampoco estoy diciendo que es el fin del mundo por la derrota de Olimpia, pero tampoco estoy en contra de minimizar, así como está siendo honesto, que bueno, está hablando de Mato y comienza a mirar a la persona que vos haga un informe en el TT, voy a poner a mirar la avenida, a ver si te gusta.
2: A ver, sí. A ver, Néstor, ¿por qué ese gesto, Néstor?
1: No, en serio, no, de cancherito estoy harto, claro.
3: Sí. No, era por los compañeros, propio disculpas. Un helicóptero pasó bien bajo y solamente por eso fue lo que nos llamó la atención aquí.
1: Acá todavía verdad, pasan colectivos, camiones pasan, un helicóptero, te vamos a ver eso.
2: Tranquilo, Fede.
3: Te prometo, Fede, por eso no tuvo nada que ver con la discusión de los compañeros, el debate de la mesa.
2: Bueno, a lo mejor era Coto llegando en helicóptero para llegar a la villa. Muy preocupado está él.
4: Ahora los jugadores que están cansados.
2: Sí.
4: No,
2: ayer tenía Cardoso en el banco.
1: Estos son los mismos que se quejaron y viajaron en colectivo, pero Juan,
2: ¿no? Cardoso, no lo dejes.
1: En la cancha también.
4: Pero sí. No vas a arriesgar a Cardoso, tener nacional. Mira,
2: si atiendan lo que le voy a preguntar y respondan.
1: Estaba jodiendo.
2: Quiero que me respondan. ¿Vos cambiabas el clasificar contra el Luqueño por perder contra Nacional o la otra carta? No me importa lo de la Copa Paraguay, ya nos eliminamos, pero ganar contra Nacional. ¿Qué vas a elegir?
5: Yo elijo ganar a Nacional.
2: Y bueno.
6: Y sí, elegí ganar a Nacional, pero ahora tenés que ganarle sí o sí a Nacional, Marta. O sea, sí o sí. No, ahí acá
4: no hay. O sea, tenés una presión extra.
2: Ahí va a jugar el equipo titular.
6: Hasta el empate se te va a
2: jugar. Ahí ya no va a estar el pollo de Ángel que tanto insistió. Zarza.
6: Pero el resultado tiene que estar ahí. Pero el resultado tiene que darse.
4: Pero igual, Fabio, aunque haya ganado Olimpia ayer, a Nacional le había que ganarle igual.
6: Pero viste que él hace el cambio. Dice, no, pero clasificó como Paraguay, va a cuartos, tropezó contra Nacional, pero sigue peleando
2: el
6: campeonato.
2: Para mí esta derrota vale en un momento importante para que los jugadores se despierten, porque si Olimpia pasaba era algo normal, era nosotros ayer estábamos pasando el equipo de Olimpia, decíamos, es un muy buen equipo este.
6: Claro.
2: Este le va a, era favorito.
6: Muy favorito.
2: Yo te puedo decir, ponerle a apostarla, te pagaba 1,40 por Olimpia. Y por Luqueño que ganaba te iba a pagar 6. Era 1-6, muchachos. Entonces, viene bien a veces perder porque vos reaccionás. Vos reaccionás. Y bueno, ahora, en esta fecha, que es la 13ª, la segunda rueda, vos te eliminás y es una alerta. De decir, no, vamos a despertarnos. Acá no podemos estar nosotros jodiendo. Porque ya pasó esto. Nos eliminamos un torneo y vamos a enfocarnos en el torneo clausura y en Nacional. Para mí, te digo más, mira lo que voy a decir. Viene en un momento justo. Para que, porque después Olimpia iba a seguir. ¿Qué le iba a tocar a Olimpia después?
5: Recoleta.
2: Bueno, y le ganaba a Recoleta también. Seguía la Copa Paraguay, qué sé yo. Ponerle y jugaba contra Libertad y Libertad le eliminaba. Ahí sí iba a ser un duro golpe y Libertad, por ejemplo, estaba un punto encima en el torneo clausura o estaba ahí cerca. Psicológicamente te golpea. Te elimina la Copa Paraguay el que está peleando contigo en el torneo clausura. Porque yo ya creo que para mí definitivamente el clausura es un Olimpia Libertad. Un mano a mano va a ser. Yo a Cerro ya lo bajé ahora. Mira que antes lo... Pero ahora ¿a cuánto está Cerro?
4: No, después de
2: Cerro,
4: 8, ¿no?
2: Y Cerro tiene sus dramas, sus propios, ¿cómo se llama? Su fantasma dentro mismo del club. Su problema.
4: Y aparte se va a enfocar en la Copa Paraguay.
7: Nacional va a tener la gran chance de sumarse a ese lote, claro, que vos decís del prueba. Blanco y negro. Otra vez.
6: Tiene una prueba linda.
7: Claro, el problema es que hay antecedentes de que Nacional falla y su técnico, exacto, mismo también falla, Bernay.
6: Exacto.
7: Entonces, pero es una gran prueba.
6: Contra
7: alguna
6: Cerro,
7: vez, tal vez,
6: supere. Contra Cerro estaba en este mismo escenario casi. Y ahora tiene este mismo escenario que si le gana Olimpia va a dar un golpazo Nacional.
7: Le va a igualar.
6: Va a dar un golpazo.
1: En el contra Cerro como local, ¿eh? Aquí el recordado partido. Hay dos contra Cerro. Donde Nacional peleaba y si ganaba partidos claves.
6: Ah, eso sí.
1: Vos recordás que para la primera rueda, ¿no?
6: Es que estamos hablando
1: de la primera rueda. Yo hablo de partido de campeonato, donde sí estaba para pasar al frente y se quedó en el intento.
5: Yo me acuerdo uno, eso. Federico, sí, perdió con Ameliano en el Arsenio Erico.
7: En su cancha.
4: Ah, ¿te acordás?
1: Después cuando Bruera jugaba en...
5: Sí.
7: Tiró un penal a Travesaño.
5: Saravia cometió el error de querer ganar la Copa Paraguay y el Clausura y no le dio.
2: Perdió los dos.
5: Y al final, perdió con Guaraní, perdió con Emiliano.
2: Tercero.
1: Perdió con Emiliano. A la tarde, ¿verdad?
2: Creo que terminó tercero. Sí,
5: perdió con Olimpia y chau, chau Pirulo.
2: Néstor, ¿qué se viene ahora? Vos me estás indicando los penales de Olimpia.
3: Sí. Ahí pasé también el grupo. No quiero equivocarme, voy a repasar. Ábalos cruzado abajo, erró, o sea, lo atajó Campisi. Sandoval cruzado abajo, atajó Campisi. Juanfer cruzado abajo, el tercero gol. Esquinado, como decían los compañeros. Y el cuarto del más abrió el pie fue lo único que le descolocó a Nicolás Campisi. Los jugadores van saliendo, aquí detrás mío van seguramente observando los vehículos. Olimpia trabajó hoy por la mañana, a las 9. Los que ayer tuvieron participación superior a 45 minutos, mayoría suplentes, lógicamente, trabajaron de manera diferenciada, trabajo de recuperación, el resto sí, trabajo de trabajos normales, para llamarlo de alguna manera, con fuerza, potencia entre ellos, más que nada algo físico, y respondiendo un poco o metiéndome en el debate que Carlín puso sobre la mesa. Yo en un porcentaje, Mateo lateral izquierdo, 90% que no.
5: ¿Y quién va a jugar?
3: Matus.
5: Con el nivel de ayer, y Matus contra Nacional, y hay peor, que decirle a Don Lugo que
6: prepare la fiesta.
5: Que se compre las flores, la cervecita, todo.
3: Y peor, Carlín.
5: Fiesta va a ser.
3: Después del nivel que ayer mostró Vargas, otra cosa era si me decías venta verde disponible, pero con el nivel que ayer mostró Vargas menos, y también quiero irme un poco más atrás.
5: Espera, te voy a cortar ahí para no sumar ítems, te voy a cortar ahí. ¿Quién ha demostrado mayor capacidad de recuperación en los momentos adversos en cuanto a los rendimientos se refiere? ¿Vargas o Matus?
3: Vargas va a ser, porque Vargas tiene 30 partidos más que Matus.
5: Pero Matus, las veces que vino, como el fenómeno que lo bailó a Raúl Cáceres en Chile, parece que, como diría el pibe de Rama, lo cambiaron en el bus, no es él. Hasta ahora no mostró nada. El gol con Vasco es una situación de que el tipo tiene buena pegada, tenía campo abierto y le salió y la clavó en el ángulo. Pero en cuanto al rendimiento del lateral izquierdo, pues lo vimos de Pedro Juan, ¿no? Porque Pedro Juan es una cancha que no conoce, recién llegó, es visitante, todo lo cuidamos. Pero ¿hace cuánto que Matus está jugando y perdió otra vez el puesto? Por eso yo le decía a Fabio, Vitamina va a tener que... va a entrar la disyuntiva de si sacrifica a Mateo de lateral o si sigue jugando con un lateral izquierdo inseguro. Ahora sí, Néstor.
3: Gracias, Carlín. También quería acotar que creo que fue en la previa del partido de ida contra Vasco, donde se le preguntó si Mateo Gamarra era una opción como lateral. Y en ese momento, teniendo a todos los defensores disponibles y un partido para mí mucho más chivo, usando el término tuyo, que el martes, porque hay diferencia entre el fútbol brasileño, está demostrado esto con nuestro fútbol, los extremos son totalmente otra cosa. Él dijo que él prefiere siempre laterales puros. Y yo, siguiendo esa línea de trabajo de Vitamina Sánchez, estoy diciendo que para mí hoy, viernes, 90% Mateo Gamarra lateral izquierdo, no. Obviamente puedo equivocarme, claro que sí. Pero estoy diciendo solamente siguiendo la línea de trabajo y los antecedentes de Pablo Vitamina Sánchez, que para mí la dupla del martes va a ser Vera, Mateo, Matos por izquierda y Raúl por derecha. Solamente eso.
5: Espera, voy a decir algo más para aclarar, porque yo cuando planteo lo que planteo, yo dije que no les extrañe que pase eso, pero yo no planteé para el martes. Conociendo a Vitamina, bien lo que está diciendo Néstor, Vitamina es un tipo fiel a sus convicciones. Lo más probable es que pase lo que vos decís. Pero si Matu falla contra Nacional, que con este nivel, a mí realmente no creo que levante de aquí al martes, y más aún contra un rival más complicado que el de ayer, que es Nacional, él va a tener que pisar su palabra porque no come vidrio. Y yo planteo para más adelante, no para el martes. Yo estoy contigo que el martes le va a dar otra vez la posibilidad a Matu. Totalmente de acuerdo. Yo hablo más adelante porque se viene Libertad, se viene Cerro, se viene la revancha con Guaraní, y si Matus no responde, va a tener que pisar su axioma de vitamina y lo va a volver a poner a Mateo del lateral izquierdo. Es lo que yo creo. No digo para el martes. El martes yo estoy contigo.
7: Pero y ahí hay que ver cuándo vuelve Coyote. Obviamente, si vuelve Coyote, lo pones ahí y te olvidas del problema. Pero sí, yo recuerdo lo que dijo Vitamina, que él tiene especialistas en los puestos y él siempre va a priorizar eso. Claro. Pero tampoco contaba con que Matus iba a estar tan bajo.
6: No, Matus
7: iba a lesionar
6: Coyote. Matus juega como si fuera el fútbol chileno. Y el fútbol chileno es liviano desde el punto de vista que hay más toque, juego, menos roce. Y acá el fútbol paraguayo tiene más determinación y él tiene que entrar en eso de las fricciones. Cuando entra en fricciones, olvídate, porque perdió muchas pelotas el ayer en fricción. No en el mano a mano con Ojeda, algunas ganó, en otras perdió, pero tiene que es endeble, transmite que es endeble a la hora de ir en la fricción.
5: Cuando Vitamina dijo, y bien recordó Néstor, porque Néstor contó, sí, lo que dijo Vitamina es totalmente cierto lo que dijo Néstor, ¿verdad? Matus había llegado recién. Vitamina no sabía lo que iba a pasar a posteriori, como nosotros tampoco. Entonces vos decís, Vitamina, ah, sí, tiene razón este señor, porque tenía a Tim Payne que andaba bien. Matus llegó y pensábamos que iba a andar mejor. Estaba Coyote, estaba Raúl, estaba cubierto de otra manera. Hoy, ¿qué pasa? Tim Payne no es el Tim Payne que después de su debut, Raúl ya no tiene la nafta que tenía en el primer semestre. Coyote está roto y Matus no rinde. La situación, al menos para mí, es muy distinta
6: cambió, sí,
5: que para ese post partido con Vasco. O previa de Vasco, no me acuerdo cuándo fue que habló de eso, Vitamina.
2: Néstor, ¿qué más, por favor? Aguántame un ratito, estamos a fondo con Olimpia. Edgar, ¿cómo te va? Buenas tardes.
0: Bien, Bruno, buenas tardes. Saludos a todos. 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
2: Bueno, Néstor, ¿cómo está el chat de YouTube? Rumbo a las 1600 personas en vivo, la gran jugada. A ver, mi querido Ángel.
8: Y bueno, mucha chicana de todo, el hincha de Olimpia muy caliente. Carlín está tomando algo ahí, dice la gente Santi en el chat de YouTube. Ya tenemos esa copa de leche, no pasa nada, dice Diego también ahí. Después, ¿será que van a llegar a su primera final en 114 años? Dice que hace muerto ahí. Después, Cerro no llega a la final, dice otro mensaje. ¿Qué pasó de Gina? La niña está triste. ¿Qué tiene la niña? Dice Hernán Olimpia Rivas.
2: Esa no es una música
8: de YouTube,
2: música.
8: Sí, de sí. Leo Dan. De Leo Dan.
2: No, pero que después se volvió como una especie de chicana. Cachaca. Sí, entre cachaca. Sí. De verdad.
8: Pero la versión original de Leo Dan.
2: Sí, sí, sí.
8: La Copa Paraguay, ¿a quién le importa? A los que nos tienen seguro. Olimpia está para más grandes cosas, dice Pedro Riveros en el chat de YouTube. Y está el sondeo del CM que dice, al hincha de Olimpia le importa mucho esta eliminación y está ganando el sí.
2: ¿Cuánto?
8: Está ganando el sí.
2: ¿Pero cuántos
8: 63%
2: votos? 63%
8: contra el 37% con casi 500 votos. 453. Ah,
2: una buena cantidad ya.
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2: A ver, Néstor, volvemos con vos vivo ahí desde la villa. Olimpia, para el martes entonces, ¿crees que arranca Matus? ¿Cuál sería el equipo?
3: A ver, Bruno, Lentinelli. Seguiría en el arco, lógicamente, Raúl Cáceres, Juan Mateo Matus, después en el medio Juanfer Alfaro, con Del Mas, lo veo nuevamente a Fernando Cardoso volanteando, Ronnie Redes por derecha, Romeo Benítez por izquierda y Gabriel Ábalos. Y otro momento claro en el tema. A ver. Señor, salimos bien. Si es que Romeo repite más partidos en un corto plazo, como el segundo tiempo de ayer, yo no descarto que Franco Alfonso le termine ganando el puesto.
5: Néstor, ¿por qué dijiste el Lentinelli? Olveira no llega mañana.
6: Yo también hago la misma pregunta.
7: El lunes hay un tercer partido amistoso.
1: Contra un club norteamericano, ¿no?
8: Sí, sí, sí.
5: New York.
8: Se van a quedar.
3: Olveira se queda. No llegan, Arlen.
7: No, imagínate que ni le va a ceder Alfaro a los brasileños que están metiendo presión. Tuvo que contratar otra vez su charter Leila Pereira.
8: ¿Y entonces
7: no,
8: Nacional,
7: no le va a ceder a
8: Nacional sin Hugo Adrián y sin el Kili?
7: Claro.
8: La columna vertebral se le va al trigo.
5: Pero tiene son bailones, tiene...
8: No, está bailones, no.
5: No, pero tiene...
6: No, pero Adrián no puede jugar.
8: Y Gerardo Ortiz.
6: Adrián no puede jugar.
8: También.
6: No puede jugar Adrián.
8: Bien.
6: Adrián no puede
8: jugar. No puede
6: jugar.
8: Pero el Kili...
6: El Kili es el que se pierde ahora, pero... Y bueno, los arqueros pierden.
5: Sí, pero
6: se
5: para se mí lo de Olveira sigue siendo...
7: Sí.
5: Contra Libertad salió bien, aplaudimos todos. Ayer se notó la ausencia de Olveira en los penales. Y contra Nacional, no sé. Dios dirá.
2: Es más gravitante Olveira.
5: Totalmente.
2: Es mucho más. Esperamos, repetí, Lentinelli, Raúl, Vera, después, ¿quién dijiste?
5: Mateo y Matus.
2: Después, sí. ¿Va a ser Cardoso con Ortiz? No, Ortiz no está.
3: Alfaro.
2: Y después, Redes, sí. Dijiste por derecha, Romeo por izquierda.
3: Por izquierda, Romeo.
2: Franco Alfonso.
3: Del Mas y Ábalos.
2: Ah, no, Del Mas... Y Ábalos.
7: El problema con Franco Alfonso también es que sufrió un golpe contra la Libertad en la zona baja de la espalda, entonces sí. Hay que ver cómo llega.
2: Sí, sí, sí. Bueno, y está bien.
5: No, lo que dice Néstor es que si Romeo sigue fallando, en un futuro Alfonso le va a quitar el puesto. No, no habló del martes, según lo que yo entendí.
2: Y este es el equipo titular de Olimpia.
3: Es por ahí mi línea.
5: Claro, yo más o menos por ahí fui con lo de Mateo, de lateral.
2: ¿Y el equipo titular?
7: Sí. El problema con Alfonso también, sumado a lo que mencionaba, es que por izquierda pegado a la raya casi nunca rindió. Él, las veces que jugó bien fue detrás del 9.
6: De enganche.
7: De enlace.
6: Sí. Ahí. ¿Jugando con rombo o jugando detrás del punta con un 4-4-1-1?
5: Pero él es mucho más... Es un jugador comodín el para Vitamina. Contra Libertad terminó jugando en 3 puestos. Y es más que... Donde lo ponga es más que Lescano.
6: Eso sí,
5: claro. Donde lo ponga hoy es más que Redes. Entonces, lamentablemente, tiene esa situación que comentó Wilson, ¿verdad? De lo contrario, iba a ser la primera alternativa en ofensiva.
2: Bueno, ¿qué más, Néstor, por favor?
3: Lo de Coyote, para puntualizar, me dicen que es un desgarro textual, chiquito, en el aductor.
2: Ya. Gracias, Néstor. Lo vemos más tarde. ¿Tenés Vitamina Sánchez? Prepáralo de Vitamina, por favor.
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9: Entiendo que no hicimos un buen primer tiempo y fuimos en realidad, si bien fue un partido parejo y en el cual tuvimos más dominio de la pelota, no pudimos aprovechar la propuesta del rival, que era esperarnos con una defensa bien arriba, y entiendo que los espacios estaban a la espalda de ellos y no lo pudimos encontrar con claridad. Lo intentamos, pero no pudimos encontrar esos espacios con claridad, y después tuvimos que ser un equipo de reacción porque nos pusimos en desventaja. Logramos el empate, fuimos a buscar el partido con nuestras herramientas, con 2-9, con mucha intención. El rival se defendió bien, nos puso las cosas difíciles y bueno, y los penales ustedes saben cómo es. Lo que le digo a los jugadores, se nos escapa una posibilidad linda porque teníamos la ilusión de ganar esta Copa Paraguay, pero también entiendo que fuimos en busca del partido y eso nos tiene que dar la tranquilidad y bueno, y ahora enfocarnos en lo que queda de campeonato. Quedan 10 fechas que van a ser 10 finales. Fíjate que salió lesionado Coyote, tiene una pequeña ruptura en su aductor. Juanfer me pidió el cambio, Raúl me pidió el cambio, Franquito me pidió el cambio. O sea, fue un partido muy exigente donde lamentablemente inclusive Franco sale por un golpe, Juanfer por un golpe en el tobillo. Tratamos de recuperarlo lo más rápido posible, pero también entendemos que tenemos un muy buen equipo. O sea, hoy los chicos que ingresaron hoy y fueron titulares hoy, fueron titulares un montón de veces durante el torneo, durante la Copa Sudamericana. O sea, nosotros tenemos un equipo con una base muy importante. Hoy no resultó, nos quedamos en el camino, lo lamentamos mucho porque la verdad que la gente estaba ilusionada con este torneo al igual que nosotros.
1: 12:03, Vitamina Sánchez hablando inmediatamente después del partido. Recordemos que los técnicos hablan con la TV directamente porque no hay conferencia de prensa, claro, en la Copa Paraguay.
8: Pero reconoció que el primer tiempo fue malo.
4: Semifinal, sí. Creo que ya empieza la conferencia.
7: Cuartos.
6: Ya a partir
7: cuartos.
6: De la siguiente fase. Cuando le preguntaron el tema de los cambios, porque le tocaron el tema de los cambios, no tan directamente por qué hiciste tantos cambios, pero es como que habló y dijo, es que lo del lunes fue muy intenso, muy fuerte.
4: No, aparte de la temperatura.
6: Claro, desgastante y que dejó secuela de muchos jugadores, y ahí fue que habló el tema de Coyote, ¿verdad?
4: Yo de Coyote, yo le quería decir a Néstor, lamentablemente se cortó o pasó. Vamos a hablar después con él. Sí, puede averiguar si es izquierdo o derecho. El tema del aductor no es lo mismo, ¿verdad?
1: La que tira al centro y la que camina.
4: Totalmente. Encima Coyote tiene una gran pegada y es lo que lo sostiene como titular. El centro que tiene tres cuartos de cancha, claro. No necesita abordar él.
8: El cambio de frente.
4: Pum, pum, pum. Y eso es todo el partido. El esfuerzo que haces con esa parte es muy exigente. Ahora, si es derecho, otra cosa. Pero si es izquierdo, no sé si va a... Cuando vuelva, va a tener miedo de que le vuelva a agarrar, va a patear más despacio, todo un tema.
8: Ayer Olimpia terminó con dos tanques arriba. ¿Cuántos buenos centros tiró, Fabio? Ninguno. Salvo del más.
6: No, Romeo se equivocó mucho. Desbordaba Romeo uno corre. Y cuando tenía que tirar al centro, quería desbordar otro y ahí se equivocaba ya.
1: No, Romeo.
6: Sí. Decidía muy mal.
8: Parecía que terminó tocado.
1: Parece el principio de Olimpia. ¿Sí? No, que apareció después en Chile, justamente en Chile. Aparecieron Romeo y Matus aquel partido.
6: Sí, exacto.
1: En simultáneo. Edgar, 12:04 ya con Ñanduti TV hasta las 14 horas.
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2: Bueno, muchachos, hoy arranca la fecha. Hoy no, juega libre. Mañana, sábado. Con Guaraní San Lorenzo, con Recoleta Libertad. El Recoleta Libertad se juega mañana a las 19:15.
8: Ricardo Grego.
2: En el Ricardo Grego.
6: Sintético.
8: Sintético.
2: Sí, señor.
8: En esa cancha seleccionó Hugo Fernández.
2: Vamos a ver cómo le va Libertad. Está Dani Maciel. Dani, gusto saludarte. ¿Cómo estás, Móvil Nueva Amaro B6? Hola, Dani. Hola, Dani.
10: Ahí estamos.
2: Sí, señor. ¿Cómo te va?
10: Bien, Bruno. Voy a tratar de ubicarme por el tema del retorno para que salga bien.
2: Si está saliendo por tu teléfono, sale muy bajo. Ya volvemos contigo, Dani. Quiero dar la bienvenida a Gatorade. Epa. 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Esto es especial para vos, por ejemplo, Ángel, después de almorzar. Después de...
8: Gatorade.
2: Señorita.
5: No, es una bebida para haraganes. No, esta es una bebida para gente que va al gimnasio. Claro. Para recuperar los electrolitos.
6: A mí que me miden un pack que yo voy todos los días a la mañana.
2: Déjame completar.
11: El tamaño, Bruno, es bien grande. Sí. Sí. En Buenos Aires la gente toma mucho mientras va caminando.
6: Claro,
1: para recuperar. Me llamó la atención el tamaño porque... están haciendo tamaño. Antes era de 2.50, después pasó a 3.50. Ahora ya es 600.
2: 7.50. Sí,
5: ¿Cómo era?
1: Casi un litro ahí.
8: Gatorade, señorita.
5: Pero déjame el eslogan en los 90 de Gatorade.
6: Vence la sed profunda.
2: Bien. Ahora dice Gatorade para dar todo y mucho más. Ese es un nuevo eslogan.
5: Claro, pero
2: bueno,
5: hace años ya hizo toda esa bebida.
2: Me dejaste completar. ¿Te acordás la de Bilardo cuando le dice, señorita, claro, esto no es alcohol? Esto es que.
8: Gatorade, señorita.
12: De cancha. No tiene bebida alcohólica, señorita. Tiene Gatorade.
8: Gatorade. Tengo 50 años de cancha ahí.
2: A ver, dice. No, pero me dejaron terminar. Pobre Ángel.
5: No, es que nos emocionamos con los recuerdos de lo que es Gatorade, Bruno.
2: Almuerzo.
1: Marca emblemática.
5: Totalmente.
2: Almuerzo.
1: El primer registrante.
2: Sí, por favor.
1: De este volumen fue el primero que llegó a Sudamérica. Por eso el recuerdo que le dieron, no me acordaba. Pero por favor, lo de Ángel, por favor.
2: No, Ángel almuerza. Va al sanitario. No. ¿Verdad? Ya, no quiero ser muy descriptivo. Hora de almuerzo. De ahí, él se va al gym.
5: Se va, entonces, amigo.
2: Y sí, y ahí es donde puede llevar su Gatorade.
8: Ayer tuvo un permitido comida de asadito.
2: 750 ml. Hecha para acompañarte en esos momentos en los que decidís seguir. Entonces, las señorita, ¿tu personal trainer?
5: No, garpa, personal
7: trainer. Parece que es.
8: IA.
2: Ah, bueno. Con razón el IA aguanta todo.
5: Claro.
2: ¿Será que en algún momento le van a poner olfato también a la
8: guía? No.
2: Nueva Gatorade. No. 750 ml. Para dar todo y mucho más. ¿Qué pasa,
8: Pablo? Por eso, para un compañero que está.
1: Fue
8: víctima de los bocaídos.
1: Es la hora que va al gimnasio nuestro amigo, ¿verdad?
2: No, ya está. Dejémoslo. Dani, se viene el Cerro 2 de Mayo el lunes ya.
5: Sí. El lunes.
2: A las 19:15. Pasaron lo de vitaminas. Habló el presidente de Cerro, ¿eh? Tenemos lo de Dani Maciel. Dani, ¿me escuchás? ¿Cómo estás?
10: Bien, Bruno, ¿cómo te va? Saludos para todos los compañeros, para la audiencia.
2: No salimos, che. No sé si... No, sale muy bajo tu sonido, Dani.
10: ¿Ahora? ¿Mejoramos?
2: Sí, mejoramos un poquito. Sí.
10: Bueno, vamos a corregir esto, Bruno, con las disculpas del caso.
2: Sí.
10: Pensé que estaba todo ok ya, pero bueno.
2: Ahora te escuchamos mejor, pero...
10: Dale.
2: Adelantanos y contanos por información de Cerro. Lo que contó Reguere, lo vamos a escuchar al presidente de Cerro también. Pero antes que arranque, Dani...
10: Sí.
2: Yo hacerte una pregunta.
10: Sí, señor.
2: Porque me han consultado hinchas de Cerro y vi ya en redes que hablan supuestamente, aclaro.
10: ¿Qué?
2: Que, perdón, hay una patrulla policial frente a la Roca Ampuña en Duty.
5: No hicieron para nada ustedes.
2: Ahora vos no hiciste nada, hermano.
1: cumpleaños.
8: Ángel, ¿no? ¿Eh? Apuntado.
6: Están apuntados a Ángel acá.
5: Para mí que JT, el, a JT ¿eh? Vinieron a buscarle.
2: No, es raro, ¿eh? Se quedó ahí, ¿eh? Se quedó ahí. Bueno, Dani. Y ya corrió en redes, vi que supuestamente, no, es que estoy diciendo yo, no me pongan por favor después. Supuestamente hay una deuda de 4 meses con el plantel. Y quería preguntarte si vos manejás algo.
13: Bueno, a ver, eso por FIFA está totalmente prohibido. Con la nueva ley de hace un par de años atrás, creo que más de un par de años atrás, esto ya se resolvió, está estipulado. Si un club le debe 3 meses a un jugador, el jugador automáticamente puede pedir su pase. Automáticamente puede pedir su pase. Y en Cerro Porteño eso no pasa. Cerro Porteño no debe 4 meses. Y ahora, Bruno, en estos días, Cerro pagó más de 2,5 millones de dólares en conceptos de salarios y premios por haber clasificado primero en fase de grupos de la Copa Libertadores de América. Cerro pagó esta semana. Ahora voy a explicar qué es lo que está pasando. Ajá. Cuando asumió esta comisión directiva, y esto lo dijo el propio Blas Reguera, y lo dijo anoche, lo volvió a decir anoche en conferencia de prensa, no estamos inventando nada en la gran jugada para que después nos salgan a hablar tonterías. Lo dijo el presidente. Cerro Porteño, o esta convención directiva, cuando se reunió con los jugadores, apenas asumieron, se comprometieron en pagar sí o sí un mes de salario. Sí o sí. Y están cumpliendo. ¿Qué pasa? Que desde el año pasado vienen arrastrando una deuda de 3 meses. Ahora pagaron julio. Y próximamente va a vencer agosto y septiembre. Va a vencer en octubre, pero llega octubre y van, fines de octubre, primeros días de noviembre, y van a pagar de vuelta un mes de salario como se comprometió la directiva y que está hablado con el plantel.
2: Bueno, pero, entonces para sacar en limpio, ¿cuántos meses límite dejan?
13: 2. No y... así los nuevos. ¿Se entiende?
2: Sí.
13: Los nuevos jugadores que llegaron,
5: Almendra y compañía,
13: ellos no están con ese problema, porque ellos llegaron y mensualmente se les cumple. Almendra, Gamarra, ¿quién es otro?
5: Beroya, Cañete,
13: Ángel Martínez, Alexis Cañete, Iván Ramírez, entre otros. Ellos llegan y la comisión directiva cumple el mes que se comprometió sí o sí con el plantel de jugadores.
2: O sea, Cerro llega máximo hasta 2 meses hasta y después meses. Paga, porque hay clubes que estiran, como se suele decir, el chicle, hasta los 3 meses.
13: Y Cerro llega al tercer mes y paga, pero sigue debiendo 2.
2: Claro.
13: Ahora, también esta comisión directiva pagó el premio del campeonato del año pasado. Ahora pagó el premio de octavos de la Copa Libertadores y la intención es que, llegado a fin de año, puedan quedar solamente o técnicamente con un mes de retraso, ya pagando todo lo que tenían que pagar con respecto a premios por el campeonato anterior y por clasificar primeros en la fase de grupo de la Copa Libertadores.
2: Perfecto. Dani, aguantame un ratito, por favor. Vamos a llegar. ¿Tenés el chat de YouTube, el sondeo, cómo está?
8: El sondeo está con un 65% a favor de si al hincha Olimpia le importa la eliminación de la Copa Paraguay. Sí, 65%, no 35%, 700 votos en el sondeo en estos momentos.
7: Ah, la mayoría dice que sí.
8: Claro. ¿Ah? Ya estaba así, de hecho disminuyó un poquitito el... Antes era el 67 contra...
7: Y yo creo que el sentimiento genuino del hincha se siente también apenas terminado el partido, cuando vos escuchás la opinión del hincha, y era un 90-10, más o menos del 90% que estaba recontra caliente, y el 10% que decía, tranquilo, no pasa nada, dejamos esto para Cerro y vamos nosotros por el clausura.
8: Yo entiendo la calentura del hincha, que siempre es pasional, pero ¿qué es lo que puntualmente le reclama a Vitamina ayer? O sea, el tema del cachorro, sí, que yo lo entiendo.
6: Los cambios, siempre los cambios.
8: Pero los cambios metió temprano, Fabio. O sea,
6: no, yo quizá te hablo un poquito de antes del gol. Cambiar el equipo, porque había algunos que decían, no, jugó jueves, va a jugar martes recién, podía haber puesto el equipo... titular. Siempre los mismos cuestionamientos. Es como un volcán dormido de que el hincha de Olimpia se acuerda. Cuando pierde el equipo, hay una frustración, se acuerda de la eliminación con Vasco.
14: El lunes y arrastra, con 44 grados no, contra un rival directo.
15: Y ayer todo acá, pero, estamos de acuerdo.
6: Claro, pero eso, y siempre del lado de las rotaciones ya venía esto con Vitamina.
15: Pero que, lo de Romero también. Sí.
7: Ese también es el problema cuando desde el club no dan el reporte médico. Porque mucha gente creyó que Coyote no jugó por una cuestión de rotación.
6: También.
7: Que Franco Alfonso no jugó por lo mismo y en realidad están sentidos. No iban a poder jugar.
1: En la pierna izquierda te dijo a tu consulta lo de Coyote. O sea, estamos hablando si era la pierna más hábil, si en la pierna izquierda es la rotura fibrilar que tiene.
2: Perdón, muchachos. Volvemos después con lo de Olimpia. Dani, vamos a escuchar al presidente. Entonces, aclarado, Cerro máximo a deuda 2 meses. Y desembolsaron 2.5 millones de dólares.
13: Más, un poquito más.
2: Más de 2.5 millones de dólares.
13: Sí.
2: En concepto de salarios y premios atrasados.
13: Y premios por haber pasado octavos de final de la Copa Libertadores.
2: Qué monstruosidad.
6: Porque ahí tenés los 300 y algo por partido ganado. Y Cerro ganó 3 partidos, ¿verdad? En fase de grupo, digo.
7: ¿Cuatro?
6: Bueno, y tenemos.
2: No sé si pagó todos esos 4.
6: No, pero te digo, hermano, que ahí se acumuló 1.200.000 más pasar a octavos. Ahí hubo más de un millón.
1: Yo creo que pagan en un momento que.
6: Sí.
1: Ya la Copa de Historia, ¿verdad? Si vos pagás así cuando está, pagás con ganas, estamos enchufados, sí. Pero ahora ya. No. Para los jugadores, re bien.
2: Y mira, y atender lo que contaba Dani, los que llegaron recién, entre ellos Merolla.
7: Almendra,
2: eso es ganadía. O sea, para recontracalentarle más al hincha de Cerro, le decís, mira, justo estos están al día.
15: Por si no fuera Almendra, suficiente.
2: Por si no fuera suficiente.
14: Ellos lo que no están al día con el equipo.
2: ¿No? Exactamente. Nos está escuchando Demesio Benítez, padre de Gastón Benítez de Nacional, oyente incondicional de la gran jugada. Le cuenta a Dani Troche. Gracias, Dani, muy amable.
1: Buen jugador.
15: Grande.
1: Sí. Lateral izquierdo.
6: Es probable que pueda jugar el martes.
1: Rendidor.
6: Lo suele usar mucho Bernay. Si no juega con Vargas, que es un poco más alegre como lateral, lo usa Gastón. O Gastón juega de central también.
15: Así es.
6: Gastón de central también, por izquierda.
15: Muy buen jugador. La vez pasada en el partido de Cerro, Rubio, yo nos estaba escuchando el papá de Jorge Chena. También.
2: Ah, muy bien.
6: El papá de Carlos.
15: De Carlos Chena, perdón. Don Rubén Chena.
2: Sí, señor. A ver, Dani, ¿cómo va Cerro contra 2 de mayo? ¿Qué es lo que se perfila?
13: Bueno, primero confirmar que Gustavo Velázquez no estará a disposición. Ayer de reposo se presentó, hoy no puede hacer movimientos bruscos y por protocolo tiene que estar 5 a 10 días con reposo total, así que ya totalmente descartado para el partido contra Sportivo 2 de mayo. Segundo, lo de Jorge Morel finalmente no es grave, fue un calambre y estará a disposición para el partido contra el Sportivo 2 de mayo el lunes. Con esto, Gustavo Costas mañana va a estar definiendo el equipo, va a estar confirmando el equipo de Cerro Porteño en el entrenamiento más importante y seguramente ya el domingo un repaso táctico y después ya quedarán concentrados para lo que va a ser el encuentro del lunes. De todos modos, la base de siempre y a confirmar si habrá o no alguna sorpresa dentro del equipo. Ya esto esperando la planilla oficial, así como pasó en el último encuentro por Copa Paraguay.
2: Quédate, por favor. Tírame el resumen primero de lo que decía ayer el presidente de Cerro Porteño, Blas Reguera.
16: Realmente estamos recibiendo 114 años con mucha determinación, mucha convicción para este proceso que estamos llevando, mucha fuerza para levantarnos, para sabemos que todo camino también conlleva algunas caídas y estamos con mucha fuerza, mucha fortaleza para ir para adelante. 114 años atrás, como saben, doña Susana y unos jóvenes apasionados habían iniciado lo que hoy es el club más popular del Paraguay con 2 valores, la unidad y la confraternidad. Y creemos que para momentos como el que estamos viviendo, iniciando etapas, avanzando, esos 2 valores realmente son fundamentales para lo que se viene.
17: ¿Cómo evalúa el Cerro Porteño que le tocó asumir en enero y tiempo después transcurridos ya 10 meses llegando a la parte final de este año?
16: Estamos normalizando en varios aspectos. Como saben, asumimos después de una gran campaña, de una ardua campaña, no hubo un tiempo de, digamos, un proceso de transición. Así que fuimos ordenando un poco. Nos gustaría estar a nivel deportivo quizás en, más adelante. Ayer tuvimos un buen paso clasificando para la Copa Paraguay, pero estamos también convencidos que podemos mucho más. Realmente un...
2: Bueno, ahí está lo que decía Blas Reguera, parte de lo que decía, porque después, in extenso, más o menos habló 7 minutos. Un saludo para Luis Rojas Franco. Gracias, querido doctor Héctor Rojas, me dice, también fanático Luis Rojas Franco, fanático seguidor de la gran jugada. Es el tío Rodrigo Rojas. Así que un saludo grande a don Luis Rojas.
7: ¿Me permitís también un saludo, Bruno, no, para Gabriel Caballero? Me encontré con él, es mozo en el local de Virtue, es hincha fanático de Luqueño y siempre escucha la gran jugada, dice Gabriel Caballero.
2: Ah, muy bien, perfecto. Bueno, Dani, ¿qué más con respecto a Cerro Porteño?
13: Nada más por ahora, Bruno. Están saliendo los jugadores de a poco. Confirmamos lo de Velázquez, confirmamos lo de Jorge Morel y vamos a esperar el entrenamiento de mañana y, por supuesto, del domingo para poder confirmar el equipo que va a parar frente a Sportivo 2 de Mayo aquí en La Olla el próximo lunes, Bruno. Así que un partido más que importante para Cerro Porteño de cara a esta finalización del torneo clausura.
2: Bueno, gracias, muy amable. Volvemos. Ahí está Dani Troche con toda la información de Cerro. Estaba Néstor Beltrán también con toda la info de Olimpia. Troche, Dani, en un momento también, un poquito más tarde vamos a estar con la info de Guaraní. Bueno, muchachos, para debatir. ¿Va a ser un mano a mano Olimpia y Libertad? ¿O creen que Nacional, qué otro equipo está ahí? Guaraní.
6: Guaraní.
2: Lo de Mayo, sí, como que se vino un poco más abajo, ¿verdad?
7: Sí, pero tiene la misma cantidad de puntos que Nacional y con una combinación de resultados podría quedar igual que Guaraní.
6: Lo de Mayo es rival de Cerro.
2: Poneme la tabla al aire, por favor.
15: Para el partido contra Cerro, de Mayo tiene muchos jugadores, unos cuantos jugadores de Cerro, que seguramente no van a estar.
7: Fariña.
15: Tobias Portillo, Fariña, y creo que me falta uno más. Y
14: ellos, pero son Cerro pelea primero contra él mismo.
15: Son titulares. Exacto.
7: Claro, pero los que van a pelear con Olimpia Libertad.
14: ¿Qué demonios tiene interno Cerro?
7: No, pero está preguntando, Bruno, ¿quién se suma a Olimpia Libertad? Y estamos hablando del 2 de mayo.
14: Está bien, pero...
2: Para mí es un mano a mano Olimpia Libertad.
14: Para mí no. Yo el tema del pelotón lo mantengo. Porque me parece que sacar a Nacional así, para mí, es injusto. Y al mismo 2 de mayo, porque los números son están ahí, y 2 de mayo no está lejos. No. A ver si podemos ver un poquito la tabla que no...
7: Y tiene la misma cantidad de puntos que Nacional.
14: Ahí está, mira. ¿Qué pasa si empatan Olimpia y Nacional y gana 2 de mayo? ¿De mayo le puede ganar a Cerro o no le puede ganar a Cerro?
7: No, supone que Nacional le gane a Olimpia y 2 de mayo le gane a Cerro. Van a quedar 3 con 25 puntos. Así y es. Que Libertad no gane.
14: Imagínate. A Recoleta, en el sintético, ¿verdad? Por ahí se da el empate.
6: Ahí hay una dificultad.
7: Y bueno, entonces pueden ser 4 con 25. 4 equipos con 25. Puede ser.
14: No, 3 con 25 y 1 con 24.
15: Sí, si Libertad tendría 24 si empata.
7: Ah, tenés razón. Sí.
14: Pero igual, es un punto nomás y van a quedar 9 partidos todavía.
7: 3 punteros y una escolta a un punto.
15: Yo tampoco lo bajo a Nacional. Es más, para mí, porque siempre está la duda y eso es una realidad fáctica comprobada, que Nacional deja esa sensación de si va a pelear o no hasta el final. Pero por lo que yo vi, por lo menos en cancha y en algunos partidos, para mí, Nacional incluso desplegó un mejor fútbol que Libertad. Fútbol. Jugando la pelota, más ataque, más goles.
14: Le metió una goleada, ¿no?
15: Le metió tres. Pero Libertad es un equipo regular. Y en momentos decisivos como que tiene un poquito más, si vienen un equipo nuevo que está armando Nelson Eduardo Valdés, un poquito más del sello de garantía. Pero yo no lo bajo a Nacional.
7: Hay partidos que te marcan para bien o para mal. De los que te marcan para mal, Nacional tiene muchos. Pero ¿por qué no podría ser el martes el partido que lo marque para bien? Yo creo que no lo bajo a Nacional ahora, pero obviamente si pierde contra Olimpia... Ya directamente mano a mano.
6: Yo mantengo mi podio y me parece que Nacional le va a hacer un partidazo a Olimpia el martes. Va a ser un partido bravo. Yo mantengo mi podio con Olimpia, Libertad y Nacional, que van a pelear el título los tres. Guaraní está en alza, es el después de Olimpia, que ganó la punta, Guaraní es el mejor equipo. Pero para las últimas 4 fechas, ¿verdad?
7: Pero para lo que vos decís, Nacional no debería ganar la Olimpia el martes.
6: ¿Y puede pasar? ¿Por qué no puede pasar?
15: Los dos vienen de ser eliminados, ¿eh?
6: Los dos fueron eliminados de la Copa Paraguay, ¿cierto?
15: Bien tocados.
6: Nacional quizá con una fuerza más importante porque fue independiente de Intermedia, pero igual, ya le queda solamente el campeonato. Y yo creo que el martes va a ser un partidazo. Porque lo que dice Ángel es cierto, Nacional es uno de los mejores equipos, de los que juega bien. ¿Sostiene? ¿No sostiene? Hay partidos en que no, pero la mayoría de los partidos ha jugado bien al
14: Nacional
6: fútbol.
14: Nacional tiene material para hacerle daño a Olimpia y ganarle. Da la impresión de que ellos no se las creen.
6: Eso también
14: tiene
6: demasiadas
14: variantes. Tiene a Don Lugo, Prieto, Valdés. Pasó,
6: cuando le dominó.
1: Estaba 0-0, Nacional estaba mejor. Como así no se la creyó, no avanzó y ganó con gol de Vegetti sobre la hora. Pero fue muy dolorosa para Nacional. Yo también voy al mano a mano Olimpia Libertad, pero no proyecto solamente para esta fecha. O sea, no es que proyecto al final de esta fecha de que estamos hablando, porque puede ser como dicen ustedes, ¿verdad? A lo mejor hasta empata Olimpia con Nacional, ganador de mayo. Pero lo proyecto para la última fecha, a mí me parece que Olimpia y Libertad están llegando.
14: Pues sí que hasta el final, hablando hasta el final.
1: Claro, yo para mí me octava, por ahí ya no lo veo a los dos, a Nacional y 2 de mayo ahí cerca. Ya eliminé definitivamente por fin a Cerro, que le di tantas chances y no fueron correspondidas. Y Guaraní va a terminar arriba, pero no creo que se meta en la pelea fuerte. Pero me parece que Olimpia y Libertad están ahí en el mano a mano, y repito, no proyecto al final de esta fecha que viene.
2: Mañana.
1: A partir de la sexta, séptima, por ahí.
2: Mañana una parada que no es fácil, va a Libertad. Va contra Recoleta en el Ricardo Gregor.
7: Sí. No, o sea, si hablamos de actualidad, lo de Recoleta es desastroso. Pero no es fácil jugar en el sintético.
1: Está re caliente, conociendo a los auditores. Porque antes de Libertad había una cancha, era Olimpia, Cerro.
2: Y además el presidente.
1: Lo que nos veía jugar, vos era cuando vos estaba.
14: Y nosotros tenemos que
1: había cancha clasificada, estadio A, estadio. Y había tres, había canchas donde Olimpia, Cerro y Libertad era lo que no podían ir. No. Y acá, por ejemplo, se hace por público. No puede ir Luqueño, por ejemplo.
6: Claro,
1: ahí está cancha.
6: No.
1: Pero Olimpia, Cerro y Luqueño. Guaraní va, ¿verdad?
6: Guaraní va.
1: Y Libertad va, porque yo me acuerdo que la última vez que le dieron un escenario complicado fue en Tenerife.
2: Yo recuerdo la palabra de editor, dijo, tiró así un mensaje diciendo, estamos por Ñandutí M1020, Ñandutí TV, de 12 a 14, Canal 17, Tío 23 de Flow, 19, claro. Vitore decía, nosotros sí jugamos en todas las canchas, cuando vamos a todas las canchas, dijo.
1: Claro. Sí, cuando fue campeón con Aquino, con Sergio Aquino.
2: Exacto.
1: Ya estaba esa ley reglamentada y fueron a todas las canchas, porque, por ejemplo, a Trinidense no van Olimpia, ni Cerro, ni Luqueño.
15: Ni Luqueño. Sí, va Libertad.
1: Y Libertad va.
15: Libertad va.
1: Y siempre sufre. Trinidense, cancha complicada.
2: Y el primero que se quejó, que es gran quejón, luego de se queja, mira el espejo y se queja a sí mismo. Garnero
14: cuando estaba Guaraní hablaba de eso.
2: ¿Por
14: cuando
2: qué
14: estaba
2: nosotros Olimpia, tenemos que jugar todo cuando dirigía Libertad, ¿verdad?
14: Guaraní.
2: No, cuando
14: él cuando dirigía Guaraní y fue campeón con Guaraní, él decía, nosotros vamos a todas las canchas, vamos a todas las canchas.
2: Sí, no, pero
14: y cuando después pasó Olimpia y
2: Ñembo
14: Tadude.
15: Claro. No, pero él siempre tuvo eso. Nelson Adeo es el que se quejó antes del partido de Olimpia, que ellos también iban a todas las canchas.
1: Ajá, también.
15: Así que Nelson también está con esa postura. Y mira que Olimpia tiene un partido, y ayer lo estaba diciendo Néstor, en nota con Julio Jiménez contra Rubio Ñu. Y posiblemente no se va a jugar la Arboleda ese partido.
2: Te dice el hincha de Libertad y el de Cerro que Olimpia juega todos sus partidos en el Defensor del Chaco.
15: Ayer, y sí. Luqueño se quejó.
2: O sea, de local o de visitante, pero va al Defensor.
14: Copa Paraguay y todo juega. Y Luqueño que se quejó de que se jugaba allí, ahora calladito. Pasó de ronda y...
15: No, pues se quejó.
14: No hay plagueo.
15: Un día antes se quejó.
14: No hay plagueo.
6: No, Libertad siempre pegó el grito al cielo con esto, y más todavía con esta situación de tener que jugar en el sintético. Nadie de los grandes, los que están peleando el título, quieren jugar en esa cancha. Nadie.
14: Ni sus inferiores no juegan en el sintético.
6: No quieren.
15: Y Hugo se le trancó la pierna de Simón Rodríguez. ¿Cómo fue la
14: acción? Se le trancó.
15: Fue fea.
6: Hugo Fernández se lesionó ahí.
15: Hugo Fernández tuvo la rotura del ligamento en esa cancha.
2: Y el lunes volvió. Neymar, por ejemplo, estaba en Libertad, no iba a jugar este partido.
14: No.
15: Iba a sacar un comunicado.
14: Iba a irse a la preferencia a mirar el partido.
2: Pues le pregunto uno a uno.
15: Alex Álvarez no, tampoco.
2: Uno a uno le voy a preguntar a los compañeros si es el Olimpia Libertad para sacar en limpio. Si es.
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2: Antes de la pregunta directa a los compañeros, se volvió una cuestión de Estado el caso de Manchester City. Marca en portada dice: Emiratos Árabes Unidos avisa al Reino Unido de reducir su inversión en el país en función a lo severo que sea la sanción al City. O sea que le está diciendo el Estado de Emiratos Árabes Unidos, que es justamente dueña del City y tiene varias inversiones en Inglaterra en el fútbol, le dice, mira que le sanciona fuerte al City y vamos a reducir la inversión. O sea, y sabes que te voy a decir una cosa, es un error. A Inglaterra no le vas a correr con la vaina con esta... yo no creo.
15: ¿Con las amenazas?
2: No.
15: No pasa que...
2: No, y no, no, y con el dinero tampoco. Y no. Porque se vaya a Emiratos Árabes y va a venir otro y qué sé yo, no sé.
15: Abu Dhabi va a venir...
2: No, va a venir Qatar mismo. Qatar con el Emiratos Árabes Unidos el Mundial.
15: Y sí.
2: Siendo un país más pequeño. Emiratos Árabes Unidos es el país más rico.
15: Claro.
2: Pasa que de esa latitud del mundo.
15: Lo que argumenta el City, Bruno, es que ellos se hicieron cargo de su inversión a pesar de las denuncias de la Premier League de que no... Tu inversor jamás existió. El famoso contrato falso y los inversores falsos que figuraban, y ahora lo que hace el Estado es, de alguna u otra manera, o lo que dijo el City ayer en un comunicado también, es que no, yo tuve una persona o un grupo que se hizo cargo de mis inversiones. O sea, no es nada ficticio. Y ahora confirma el City que va a apelar también.
2: Ah, no, eso está cantado. Bueno, Wilson.
7: Perdón que cambie de tema cortito nomás, Bruno, porque ahora estará reunida la divisional para marcar la fecha 14 y 15. Y el juego Rubio Ñu Olimpia está marcado para, inicialmente, domingo 11 de octubre a las 5 de la tarde en La Arboleda.
2: ¿Cómo?
6: En La Arboleda.
7: En La Arboleda.
6: Se rojó ahí el...
14: Yo voy a esperar hasta el 12.
2: Llamarle al 13. doctor, y yo
6: te hablo del antecedente que tuvimos Olimpia. Este 11. Año. Ahí ustedes se fueron.
14: De octubre.
6: Y fue el día de Baba.
14: No, yo digo
1: no, pero Cerro jugó, pero Olimpia no jugó nunca.
6: No, por eso, pero hay un antecedente que un grande se fue a jugar ahí.
1: Sí, sí, sí.
6: Un grande se fue a jugar en La Arboleda este año.
14: Déjame esperar hasta el 11, el 12.
7: Van a haber negociaciones. Yo no creo que Olimpia acepte a la ligera esto.
2: No, yo creo que va el famoso, se compra el espectáculo y se lleva.
1: Yo puedo llevar al defensor ahora mismo, ¿eh? Como hizo...
2: O a Ciudad del Este.
1: Como hizo San Lorenzo, porque en realidad hay que decir que Olimpia y Cerro punteros nunca fueron ahí. Hay que hacer la salvedad, porque a Cerro lo llevaron porque estaba sexto, séptimo.
2: Claro. Pero ya se programó.
1: No van.
7: Sí, sí, tenemos San Lorenzo Trinidense el sábado a las 5 de la tarde. Luqueño Cerro Porteño ese sábado a las 19:20. Ah, mira, estos van a ser los nuevos horarios. 5 de la tarde, 17 y 19:20 en el Luis Salinas.
15: En Itagua otra vez, sí.
7: Sí,
15: Luqueño Cerro.
2: ¿Sí, el Cerro?
7: Contra Luqueño, en Itagua.
15: Por tercera vez en
6: lo cual. Si hace calor es... No, solo era bueno el horario, se va a tener que reajustar. Por lo menos el primer partido.
7: Mira que le dan prioridad a Libertad por sobre Olimpia en cuanto al horario. Rubio Ñu Olimpia, 17 horas, por el tema del calor, digo, el domingo claro, en La Arboleda. Y después de ese partido, Libertad Guaraní, 19:20 en la Huerta. Y queda para el lunes 2 de mayo Emiliano, 5 de la tarde, Río Parapití. Y Nacional Recoleta es el lunes 19:20 Arsenio Orico.
6: Bueno, es cierto
1: lo que... importante, los dos.
6: Yo decía ayer, Federico, cuando ya hablaba el doctor Julio Jiménez de Olimpia con respecto a este tema, porque le abordaban con respecto al caso de La Arboleda, si iba a jugar ahí Olimpia, yo daba ese argumento que vos diste, que se fue Cerro, pero el argumento era que Cerro se fue sin pelear el título, no, se fue puntero al campeonato. Esa es la verdad, pero de que se fue un grande, y dentro de la organización Rubio Ñu dice, bueno, tenemos la experiencia de Cerro y vamos a utilizar esta experiencia y vamos a jugar, porque está lo deportivo.
1: Reitero, sí, como dice Karina, habrá que esperar porque aparte, ¿cuánto falta? Para Ciudad del Este es medio complicado, creo que son 10 días antes, ¿no?
14: ¿15 dijo Julio ayer?
1: ¿Ah, cambió ya?
14: 15 dijo Julio Jiménez ayer.
1: Ah, bueno, entonces...
14: Le preguntaron y dijo el 15.
1: Estadio no tiene nada ese día, ¿no?
7: No, nada. Tengo acá, no, de hecho que no hay para esa fecha...
1: Por eso.
7: Defensores.
6: Y Torrente quiere jugar en su cancha. Torrente quiere jugar en su... Por eso, claramente, está esta situación, ¿verdad?
2: Bueno, muchachos, para repasar. ¿Vos crees en un campeonato con más de dos equipos peleando todavía el campeonato?
7: ¿Me das una pequeña ventaja?
2: Sí, ¿cómo no?
7: ¿Esperar hasta el martes el resultado Nacional Olimpia?
2: No, pero...
7: No, pero Federico, por ejemplo, dice que independientemente de ese resultado, él no lo pone a Nacional.
2: Y bueno, pero ahí es mucho más fácil. Sí.
1: Si gana
2: Olimpia, gana Libertad. Va a ser mano a mano Olimpia Libertad.
14: El pared del debate.
2: Y si gana Nacional y gana Libertad, va a decir, o sea, no, va a ser un campeonato entre tres todavía.
7: No me das esa ventaja.
2: No.
7: Yo te digo que va a ser un campeonato que lo van a pelear tres.
14: Decí pelotón. Tenga miedo.
7: Libertad, Olimpia y Nacional.
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0: Yo creo que matemáticamente, porque cuando vos hablas del mano a mano, el famoso si empata este gana el otro es campeón. Yo creo que matemáticamente van a haber 3 o 4 equipos con chances hasta el final del campeonato. El pelotón se mantiene. Yo creo que Nacional va a estar en la pelea, Libertad y Olimpia, obviamente. Y yo no lo descarto al 2 de mayo que con los partidos contra equipos denominados chicos vaya a
1: sumando. ¿Cuatro equipos peleando el campeonato todavía?
0: Hasta el final, para mí sí. Ahora, matemáticamente, no de esa
1: ¿y a Guaraní locura. No le tenés en cuenta?
0: Guaraní me parece que se va a quedar sin combustible porque si bien es cierto, levantó, no tiene jugadores como para alcanzar. No hablo de calidad de jugadores, sino cantidad. Tanda se acaba de operar, Gómez se fue a lo de Sur, le costó a Chiqui el reemplazo.
2: Mati López se lesionó.
0: Me parece que si tuviese 3 o 4 jugadores más, yo creo que por ese motivo yo no lo meto a Guaraní.
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4: Federico, yo lo dejo a Olimpia Libertad, repito, más allá del resultado del martes, porque puede ganar Nacional, pero para mí la lucha del combustible lo tiene Olimpia Libertad, y estaba preguntando ahora porque quería poner una pregunta para más adelante, ¿verdad? Si se perfila de mano a mano, por ejemplo, en la ventaja deportiva hay una igualdad, porque Libertad le ganó a Olimpia 1-0 y Olimpia le ganó a Libertad 1-0.
2: Sí.
4: En caso de empate, ¿qué pasa ahí? Vamos a buscar después, ¿verdad? Para
1: sí, no diferencia, pero... diferencia de goles ya.
5: Diferencia de goles.
1: Ahí entra el criterio, sí. Y después ya creo que es goles a favor.
5: Exacto.
4: Allí. Y no, y los dos tienen una buena cantidad de goles, ¿eh? 21 Olimpia. Ah, no, pero gana Olimpia. Libertad tiene 13 goles en contra. Mucho. El 3-0 de Nacional pesa. Pero para mí hay pelea hasta el final entre Olimpia y Libertad.
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1: A ver, Fabio.
5: No, yo mantengo mi podio. Para mí va a pelear hasta el final Nacional y se va a meter en la pelea junto a Libertad y Olimpia.
1: Pero ahora nomás se me cayó la ficha. Wilson dijo que van a pelear Olimpia, Cerro y Nacional.
5: No, Olimpia, no. Libertad y...
1: Olimpia, Libertad y Nacional.
5: Sí.
1: Hasta el final. Entonces quiere decir que él le da como ganador a Nacional contra Olimpia.
5: No precisamente, porque yo le sigo poniendo en el podio.
1: No, porque eso es su abogado como...
5: No, pero yo digo que no tiene nada que ver.
2: Para mí la única forma en la que Nacional va a pelear el torneo es si gana el martes. Porque si no gana el martes, ¿viste? Es más de lo mismo.
1: Te contradice tu defendido.
5: Bueno, está bien. Está
2: no,
5: bien.
2: Pero no sé por qué ese... quiso responder por mí.
6: El abogado del diablo.
5: No.
2: Pero en ese caso, Carlín piensa igual que yo. O yo pienso igual que él, ¿verdad? Viceversa.
1: Claro, porque él dice... No, él le agrega lo a 2 de mayo.
2: Y yo le va a ganar a Cerro, entonces
0: no precisamente. Lo que pasa es que si el campeonato no termina dentro de 2 fechas, muchachos, faltan 10. O sea, vos podés quizás empatar o perder ahora, pero después tenés 9 fechas. 9 fechas pasan muchísimas cosas para estos equipos que están arriba. Yo precisamente no voy por ese lado. Yo no voy por ese lado. Por eso dije, yo lo de 2 de mayo, yo dije los partidos chicos contra los equipos chicos.
2: Pero bueno, para que pelee Nacional le tiene que ganar a Olimpia el martes, o si no,
6: ¿y si empata ya está fuera?
7: No. Va a haber una diferencia de 4 puntos.
2: Volverá a fallar en un partido clave.
5: Y si pierde, va a estar a 6, pero...
2: No, si
5: igual.
2: Pierde, chao ya.
0: No, pero si empata, sigue a 3. 3 es un partido, no más.
2: Sí, pero volverá a fallar en un partido clave. Eso es lo que Nacional
1: si
2: no tiene que hacer.
1: Si Olimpia le gana a Nacional, ¿cuánto le va a sacar?
2: 6. 6, no, olvídate.
1: Ah, bueno.
7: ¿Con cuánta
2: rueda? Para mí ya no hay, ya no hay caso.
5: Mira que por el camino hay clásicos de por medio, Nacional no, puede remontar
0: Olimpia Libertad.
5: Pero vamos a las 3 últimas fechas. Vos proyectas eso. Yo proyecto eso de que Nacional va a estar ahí todavía con posibilidades matemáticas de pelear el título. Porque eso es lo que vos preguntás, ¿verdad? Sí. No preguntar la próxima fecha, pregunta como hace Federico. Federico,
1: sí,
5: te
1: no,
5: dice,
1: no,
5: ya mirando allá al final, yo veo Olimpia Libertad, te dice Federico. Yo te digo, mirando al final, yo sigo viendo a Nacional peleando con Libertad y Olimpia.
0: Olimpia Guaraní.
5: Allá por la octava fecha, novena.

0: cancha.
1: ¿Qué armas? Lo que yo no sé, si en un partido clave fallás, ¿cómo hacer para llegar hasta final con chances?
2: Pero vos perdés los partidos clásicos, pero le ganás a los chicos y no todos aprovechan contra los chicos.
0: Claro, pero tenés este torneo nomás de ejemplo. Nacional le ganó a Libertad en su cancha. Nacional le ganó a Olimpia en la primera rueda. El único partido que perdió fue contra Cerro. Después tiene otra vez Cerro en su cancha, ¿eh?
1: Claro, entonces, pero hablamos de partidos claves cuando claro, ya va avanzando el torneo.
3: Pero
1: cuando
3: ya es un buen resto. Si Olimpia le gana a Nacional, es un muy buen resto tener 6 puntos contra tu inmediato perseguidor.
1: Para mí, insalvable los 6 puntos a esta altura.
4: Y le plantaba a Nacional, que es lo mismo de siempre.
1: Sí.
4: Ese es el punto. Sí, vos sabés cómo la gente de Nacional, ¿verdad?
3: Bueno, ¿y Libertad? ¿Libertad dónde queda ahí?
0: ¿Y Libertad?
1: No, Libertad sí gana, va a quedar a 2 puntos otra vez, si es que Olimpia le gana a Nacional.
3: No es por eso, entonces va a ser un Olimpia Libertad, muchachos.
4: Fíjate que Libertad
3: ponele,
4: tiene...
3: Vamos a ponerle un poco que gane Olimpia y que gane Libertad. ¿Y que gane cada uno su respectivo partido?
0: Diferencia de 2 puntos, Olimpia 28, ¿viste? Libertad 26.
1: Y de ver qué pasa con el 2 de mayo, ¿verdad? Pero entiendo que todos acá en la mesa... Salvo Carlín, creemos que no. Si gana como para pelear palmo al palmo con los blancos y negros.
0: Si gana 2 de mayo va a 25. O sea, quedaría a 1 de Libertad.
3: Mira que 2 de mayo no. Está bien lo que dice Carlín. Pero volvemos al tema del combustible.
4: ¿Cómo viene llegando 2 de mayo? ¿Hace cuánto no gana?
1: 4 partidos sumando Copa Paraguay que no gana.
4: Lo salvó que se cayeron los otros, no sumaron. Acá me dice un hincha Nacional, dice.
3: Bueno, pero también le tienen que ganar Cerro, entonces.
1: Y claro.
3: Con la lógica que están usando.
4: De Nacional, claro. Qué complicado. Acá me dice Bruno, un hincha Nacional me dice: el 90% de los nacionalófilos piensan igual que vos de forma silenciosa. Porque ellos saben. Acá dice, ganamos a Olimpia un partido y después perdemos con Recoleta.
3: Y claro.
4: El tema que hasta ahora no pudo Nacional todavía sacarse con Sarabia, con Bernay, en algún momento con Chiquiarse haciendo buenas campañas. No pudo sacarse. Yo lo veo mayo porque viene muy debilitado, cambió cuerpo técnico, el presidente se fue. Me parece que el último 4, porque desde que comenzaron a perder con Libertad, ya los resultados fueron adversos.
1: Desde ahí empezó.
4: Para 2 de mayo. Empezó la y se quedó ahí porque los otros no sumaron, ¿verdad? Por eso Guaraní fue el gran ganador. Guaraní estaba octavo, noveno y ahora está con 20. Y si pierde 2 de mayo y Nacional y gana Guaraní, Guaraní pasa a ser tercero.
1: Sí.
4: O sea, eso te da el llamado pelotón de Carlín, que están todos ahí. Después el tema que se suban a la parte alta de la pelea ya es otra cuestión. El escenario principal ya es totalmente diferente.
3: Vamos con Fabio, por favor.
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3: Fabio, para vos, ¿cómo va a ser el tema?
6: Y el podio. El podio para mí, Olimpia, Libertad, Nacional.
3: Esa va a seguir siendo la lucha.
6: Va a seguir la lucha hasta el final. Yo veo eso, octava, novena fecha, sigo viendo eso.
3: ¿Vos, Ángel?
0: Olimpia, Libertad, Nacional. No lo bajo a Nacional.
3: ¿Se dieron cuenta que en la mesa ni uno le dio posibilidad de hacerlo?
1: No.
4: Y
1: no.
4: Ya no.
1: Y está muy lejos.
0: Pasa que está la motivación de la Copa Paraguay también.
3: Espera, hagamos un ejercicio rápido. Wilson. Cerro. ¿A cuánto está de Olimpia?
1: A 8.
3: Cerro, ¿a cuánto está de Libertad?
1: Y restale 2, a 6. A 6.
3: De Nacional.
1: A 5. Y a 5.
3: A 5. De 2 de mayo.
1: 5.
3: Estamos. Ese, ¿ustedes no conocen ese juego, el video, el no es, ni casi me salió Nintendo, me
0: Atari.
3: No, que Atari.
4: Más atrás.
3: No, el PlayStation. Esa guerra que se juega, creo que se juega, vos por ejemplo está en Paraguay, Fortnite,
0: Call of Duty,
3: el loco Willy, este, se interna, no, se le dio todo rapero, su marihuana ahí.
6: No, bueno. La oscuridad.
3: Claro.
0: Me da ya honor.
3: Botella de whisky.
0: Sí.
3: Era. Y vos jugás con un tipo que está en Venezuela, otro está en Colombia, qué sé yo, ¿verdad? Y vos tenés que ir ganándole, primero le matás, no sé, por decirte, a los enemigos que vienen, y después tenés que ir enfrentándote hay que matarle al de Venezuela, al de Colombia, y más o menos eso es lo que le pasa a Cerro. Cerro le tiene que bajar a 4 o 5 equipos por ahí, ¿verdad? Ganando todos sus partidos y después que los otros no ganen. O sea, es muy complicado lo de Cerro. Demasiado. ¿Por qué te digo? Hay frontones, hay, ¿cómo te voy a decir? Muchos peldaños que tiene que superar. No, es que gana y ya. Claro. Va a estar a 2 de líder.
4: Vos tenés que sumar 18 seguidos y el resto perder 10 por ahí. No.
3: Pero son muchos.
4: Sí, son muchos. Olimpia, Libertad Nacional, 2 de mayo. Vamos a Guaraní. Pues Guaraní, claro. Como dije, si Guaraní gana mañana y 2 de mayo Nacional no gana, Guaraní queda tercero. Para mí no le va a alcanzar para pelear, pero viene con una racha importante porque Carolina hablaba de lo que le faltan, pero apareció Fernando Fernández que le dio los dos últimos triunfos. Sobre la hora,
1: ya contra Luque.
4: Sobre la hora apareció.
6: Sí, jugó, y ahora va contra San Lorenzo.
1: Guaraní
6: va contra San Lorenzo.
4: No, no, ahora no, pero apareció Fernando Fernández.
3: Pero Fernando creo que le dedicó a la hinchada el festejo.
1: Le dicen gordo, entonces hizo el festejo de la hamburguesa. La hinchada.
3: Gordo le dicen.
1: Sí.
3: Y mete gol.
1: Y la hinchada está enojada con él porque desde enero que están esperando sus goles y ahora está apareciendo.
6: Y vino Chiqui y le da oportunidad en los segundos tiempos. Y apareció con él. Hizo el gol contra el Trinidense, ganó Guaraní. El único gol. Hizo el único gol contra el Luqueño, ganó Guaraní.
4: Y sobre la hora los dos.
6: Y, sí, prácticamente sobre la hora. Y ese es el tema. Lo que vos decís de Cerro, vamos a decir, le ganado de mayo. Ah, le ganado de mayo. Después aparece en su horizonte, por decirte, Libertad. Ah, le gané a Libertad. Ah, tu horizonte nacional, le gané a Nacional. Olimpia, pero después al último. Che, pero ahí tenemos un equipo Guaraní. Está a 2 puntos arriba que vos. O sea, tiene demasiado frente, como vos decís, cierto. Es difícil. Y aparte, tiene su propio problema futbolístico. Tiene su epidemia futbolística.
1: Y aparte ahora que con la excusa de que está lejos en el campeonato, va a ir a todas las canchitas. Se va a pasear por todas las Olimpias, te juega todos los partidos en el Defensor del Chaco. ¿Cómo le baja?
6: Cerro,
1: eso también juega.
6: Cerro hoy por hoy, si bien
1: yo tiene... Yo dudo tiene mucho que Olimpia vaya a la Arboleda. Sí. Ese se va a cambiar 3 días antes. Pasó para el Defensor es por cuestiones. Cuando hay un reglamento que te dice la cantidad... máxima o mínima de entrada que vos le pueda y cerrar tu quinchito.
6: Y por eso
1: es una bola.
6: No, por eso con mucha
4: astucia. Más si le gana a Nacional.
3: Otro detalle.
4: Si afianza como puntero, se va a mover el partido de la cancha.
1: A no ser que Rubio diga, quiero recaudar, viajar a Defensores. Pero esa bola de la policía,
3: ¿quieres que te diga lo que pienso realmente? Rubio Ñu ya programó esto para asegurar. De modo a negociar. Sí. ¿Entendés? Es como decir, mira, yo ya tengo el perro atado acá. ¿Qué hacemos? ¿Le soltamos o depende de vos? Así que...
4: Totalmente.
3: Y Rubio Ñu va a decir, no, Olimpia, ¿qué ofrece?
4: Porque si iba directo al Defensor
3: del Chaco... Rubio Ñu no está para...
1: No, demasiado.
4: No, claro, y si iba directo al Defensor, iba a hacer sesión, pues.
3: Claro.
4: No iba a haber negociación.
3: Plata.
4: Como puede haber ahora.
1: Y les
4: aparta. Bueno, hablamos de negociaciones... Localía, después los perros ya dicen cualquier cosa, ¿verdad?
1: Claro.
4: No, localía nada más.
1: Les cuento algo más. El partido San Lorenzo Olimpia estaba marcado para Capiatá.
4: ¿Sí?
1: La cancha de Capiatá estaba fea. Entonces Olimpia no quiso jugar ahí.
3: Ciudad del Este, ¿qué pasa? ¿Por qué no se lleva?
1: Entonces hubo una negociación para que se juegue en el Defensores del Chaco, San Lorenzo Olimpia.
3: Ciudad del Este, ¿qué pasó?
1: Y lo que pasa es que ya no dan los tiempos. Hay que hacer la solicitud. Con 15 días de anticipación.
0: Dijo ayer Julio Jiménez.
4: Aparte, una vez nos dijo que había que recaudar mínimo 700 millones de guaraníes para ganarlo. Y tres cobran muy caro y la gente tampoco es que va como antes.
6: Nosotros tenemos ensayado esto. ¿Se acuerdan? Sí. El partido Rubio Ñu Cerro, que se jugó al final en la Arboleda, había una negociación antes. ¿Te acuerdas que se hablaba de Ciudad del Este? Y que el comprador no apareció. El comprador del espectáculo no apareció para Rubio Ñu. Por eso es que terminó jugando en la Arboleda ese partido que días de lluvia, el momento que
4: claro,
6: se va.
4: Claro, porque cuando eso fue que se va a hablar. Había perdido un par de partidos antes y se fue de la lucha de campeonato. Entonces no había negocio. No había
3: Edgar, negocio. Dame 5 menciones y le doy tiempo a los compañeros que piensen bien lo que van a responder.
4: Oye, que todo está bien.
3: En guaraní, ¿cómo se dice? Cuando le alienta a un equipo, pero él no está jugando. En portugués es torcer, va a torcer por tal equipo.
6: Yepocáese.
3: Sí. Cerro, ¿por quién va a torcer o Yepocata? En guaraní, en castellano, ¿cómo
1: mare,
3: sería?
1: Mare o Yepocata.
3: Mare o Yepocata. Pero en castellano, ¿cuál sería?
1: ¿Y por quién va a alentar?
3: ¿Por quién va a alentar? Atención. Cerro, ¿por quién va a alentar para que sea campeón del torneo de clausura? Vamos a ver.
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3: Poneme picante. Poneme picante. ¿Cómo está nuestro chat de YouTube? Tenemos que cambiar ya el sondeo. Avisarle para tu...
0: Picante, picante, picante. Ahora mismo le escribo...
3: Pero cerremos este sondeo.
0: Te digo los resultados definitivos de la encuesta. Con casi 1000 votos, 922. Al hincho de Olimpia le importa mucho esta eliminación de la Copa Paraguay.
3: Pero a Elena, bien le pasé allá arriba cuando leía también su...
0: Al hincha de Olimpia le importa mucho esta eliminación de la Copa Paraguay. Sí, 67%, no 33%.
3: Mira, vos, me sorprende.
0: Al hincha le importó, le calentó, le molestó.
3: Reconozco, me sorprende, sí.
0: Le molestó.
3: ¿Y qué ya están comentando los muchachos?
0: Dice, y por ayuda del árbitro, es por escritorio, dice un mensaje ahí, puro tecno en el chat. Después, según Bruno, Olimpia no va a perder luego, dice CSP 1912. Marcos Lugo dice que Wilson es el mejor. Después, anoche a Nico Sosa casi le hicieron llorar con los audios en la opinión del hincha, dice. Qué pregunta más estúpida. El buen cerrista no alienta a nadie más que por su club.
3: No, pero ¿qué le conviene y por quién va a alentar?
0: Claro.
3: Bueno, y si no va a alentar, también es una...
0: Dimensión oscura, claro. A Luque no le
3: está
0: gana.
3: Está bien.
0: Y Bruno piensa que ya va a salir campeón, dice. Neri Peña en el chat. Después, ¿dónde está Gina? Se pregunta a la gente. Y el hincha de Guaraní que está también ahí a full, escribiendo. Lo den por baja al indio, dice.
3: ¿Qué le conviene hacerlo? ¿Y por quién va a alentar a que sea campeón de clausura, ya que no llega?
0: Yo veo difícil, Bruno, que le aliente. Pero yo pienso y... Cerro tiene una obligación económica. Reguera dijo que el club está pasando y hará una reingeniería también, por lo que le conviene ir directamente a la fase de grupos de la Copa Libertadores 2027. Y puede hacerlo si es que Olimpia repite el campeonato. No va, bueno, a alentar por su clásico rival.
3: Epa, entonces...
0: Pero si Cerro suma puntos, como te digo, cómo está la pelea en el acumulativo. Mira,
3: entonces ya le conviene...
6: Le conviene.
3: ...que Olimpia sea campeón por el acumulativo.
0: Sí, si para ir directo a fase de...
3: Fuera,
0: de
3: y Copa. Entonces va a alentar por Olimpia.
0: No sé si va a alentar, pero...
3: Ángel ya lo dijo. Ángel, atención. Ángel dice que Cerro va a torcer, va a alentar, va a Oyepocata... Olimpia.
0: Le conviene. Te digo la tabla acumulativa. Cerro tiene 55. Nacional tiene 61.
3: Sí.
0: Si Olimpia repite, como ya está clasificado a la Copa Libertadores, si Cerro termina segundo y recorta la diferencia de 6 con Nacional, Cerro va directo, sin jugar fase previa.
3: Y
0: a fase de grupos de Copa Libertadores 2027.
3: Y bueno, y es lo que estoy diciendo. Vos estás tirando hechos, datos ahí,
0: claro. Fácticos.
3: Claro. Entonces, ahora, Ángel dice, Cerro va por Olimpia.
0: Numéricamente le conviene.
6: Desde la lógica, Reguera tiene que...
3: ¿Qué? ¿Le va a incentivar a Olimpia?
6: No, a Reguera le conviene...
3: ¿Le va a dar una bolsa?
6: Ejemplo, te doy un ejemplo. A Reguera le conviene que Olimpia le gane a Nacional el martes y que Cerro le gane el 2 de mayo. Ahí ya va a cortar, como dice Ángel, a 3 puntos la diferencia en el acumulativo.
3: Cerro le puede dar...
6: Y le conviene a Cerro que Olimpia salga bicampeón.
3: A la pucha.
6: No. Claro.
3: A la pucha. Bueno.
6: No me vayas a hablar del hincha.
7: Vos ya sos el segundo hincha. Reguera que es. Reguera, hincha. Jamás.
6: Reguera necesita recaudar. Necesita dinero. En
4: un hincha que paga sueldos altos y...
6: Claro.
7: No
6: vayas a pensar... Bueno, a vos te sale natural pensar como el hincha, ¿verdad? Pero estamos hablando acá de un dirigente... ¿Qué pasó?
3: No, seguí nomás.
6: No, que de un dirigente que necesita recaudar, necesita dinero. ¿Cómo es que dijo... Vos dijiste... Economía desafiante. No, acá te gusta la inteligencia.
3: Pero muchachos, atención, por... Fabio y Ángel abren fuego en este debate diciendo que Cerro va a alentar a Olimpia o le conviene que Olimpia...
6: Le conviene que Olimpia sea la campeón.
3: Espera, es más, y yo ya le pregunto a usted... ¿Cerro le puede incentivar a Olimpia?
7: No. Es decir, la plata en Cerro siempre apareció. Si es por una cuestión de plata nomás. No es por eso. O sea, la plata, cuando Cerro se fue a la bancarrota, cuando Cerro, siempre la plata aparece. No puede ser que por la plata no más aliente a Olimpia.
2: No es solo plata, no es solo plata, no es solo plata, Wilson.
7: Claro que es solo plata.
2: No, porque si vos te vas a fase 2, son 4 semanas de que no paras.
0: Desgaste físico.
2: Claro.
4: Y bueno, por eso dejar
3: la comodidad. Es comodidad. Antes también. Arrancás antes también.
2: Claro.
7: Y que arranquen antes.
2: Tienes que eliminar a dos rivales.
4: El 15 de diciembre.
3: Pero vamos una por turno.
4: Yo no voy nomás, porque yo le dije a Fabio que Reguera es hincha también, decían. Yo decía, un hincha que paga sueldo. Acá me dice la azulgrana que es hincha que va a la cancha siempre. Ni por puta que Olimpia sea campeón, me dice.
3: Epa,
4: no,
3: es
4: el prefiero hincha. Ir a pre sudamericana, pero Olimpia nunca. Así es el hincha. Pero el Cerro va.
2: Eso se entiende.
4: Va a transformar su ánimo.
2: El hincha no va a querer que Olimpia sea campeón.
3: Yo sabía que este kilómetro.
2: Pero si vos le conviene la institución. Si vos tenés que manejar.
3: Poné ya en el sondeo, poné ahí. Al Cerrita le conviene que Olimpia sea campeón o va. ¿Cómo va a poner?
0: Ya está, el CM no le entregaba mi mensaje. Por lo visto, está.
3: El enlace.
0: Está muy atento. Al Cerrita le gustaría que Olimpia salga campeón del clausura para ir a la Libertadores.
2: Fase de grupos.
0: A la fase de grupos directamente, pero ya hay poculento más y poner así, ¿verdad? Ahora mismo, 50 votos. Está muy parejo, Bruno.
3: Ponerme pues la foto de Cerro ahí para 50, poner de 4.
0: Está 50. ¿Cómo?
3: De 4 pantallas, amigo.
0: 52-48.
2: La foto de Olimpia haciendo las copas tengo en el blog.
0: 52-48.
3: Claro. No, no, no. Sí, eso, cierto, cierto.
2: Ese es el disparador.
3: Espera, vamos a Olimpia Federico ahora.
7: Entonces, un masoquista a Reguera. Porque ¿quién era?
3: Irán a Bo Wilson.
4: No, pero Reguera dijo.
3: Yo sé
4: eso.
3: Que vos estás ávido. Está, mira.
7: No,
3: se está por volver. Se está por volver loca. Perdón, locos. Por lo de Olimpia.
7: Y salir a
6: yo dije si soy Reguera. Yo no dije que Reguera dijo. Yo si soy Reguera voy a ser inteligente. Voy a decir, claro. Bueno,
7: no,
6: si
7: qué inteligente. Que Fabio, de vos se van a burlar.
6: ¿Por qué?
7: ¿Quién era el primer burlado cuando salía campeón Olimpia? Juan José Zapac. Ahora no está Juan José, está habla Reguera. De vos se van a reír.
6: Ah, porque me tengo que ir a la Copa Sudamericana. Peor todavía es para mí. Y si yo voy a la fase de grupo, $3 millones tengo asegurado ya. Yo
7: pero vos no te podés sacar el corazón de hincha solo porque sos presidente o directivo. Ellos son primero hinchas y después son directivos. Jamás van a preferir que Olimpia, el tradicional rival, sea campeón.
6: Entonces, con ese criterio, cuando vuelvan a jugar Cerro y Libertad, Cerro le va a dejar ganar a Libertad. Cuando juegue con Nacional, le va a dejar ganar a Nacional. ¿Para qué? Porque como ya está lejos, no va a pelear el campeonato. Para que no sea campeón Olimpia, entonces deportivamente le cede los puntos a los otros equipos.
0: Le conviene.
6: Entonces vamos a eso también.
3: Pero a Cerro le conviene que Olimpia sea campeón.
0: Sí, gente,
3: por eso están dando los números. Por eso yo planteé, muchachos, el debate. Yo sabía que íbamos a terminar en esto.
0: Claro.
3: Porque, a ver, que a Cerro le conviene que Olimpia sea campeón. Federico, por favor, responde vos, por favor. Momentito, verán vos.
4: Yo estoy diciendo, pues, ayer saludaba a muchos hinchas de Cerro que me escriben hace años.
3: Ojo, vos saludás, Federico.
4: Yo estoy diciendo, no,
3: hermano,
4: ni loco vi campeón. Caliente. No, yo ya dije al principio, ni loco Olimpia vi campeón. Fabio piensa como Olimpita, dice el amigo.
3: Epa,
4: Gustavo Balbuena. Fabio y Ángel están en pedo. Jamás Cerro va a alentar a Olimpia, la persona más fuerte. Me dice mi amigo
6: eso
4: Félix,
6: es normal,
4: 20 años por mensaje sin conocernos. Personalmente, para
3: Federico?
4: Mí, jamás, no. Para mí, respecto a lo que dijo Wilson primero, que Reguera hoy debe pensar más como administrador que como hincha. Porque está administrando un club grande. Por ahí puede tener ocultos deseos que dicen no hacerlo manifiesto público. Porque iba a ser un hermano.
3: No, pero
4: le decía Olimpia campeón y vos a fase de grupo. No, Olimpia campeón.
3: A ver,
4: fin de año, eso de Olimpia. Abrimos el programa acá con la Ponca Olimpia.
2: Sí, yo
4: el Coto Noé con su copa. Y ellos, fase de grupo, estamos festejando.
3: No, bueno, espera.
2: Acá hay dos corrientes. Para mí hay que ponerse en dos lugares. Yo me pongo en el lugar del hincha de Cerro ni en pedo.
3: Pero entonces el Cerrita tiene que torcer por Libertad.
2: Espera, Bruno. Yo como hincha de Cerro ni en pedo. Si soy hincha de Cerro, ni en pedo.
3: Y bueno, y vas a torcer
2: pero
3: por Libertad.
2: Pero si soy Reguera y tengo que poner la guitarra o tengo que ir a poner la cara para que me presten la plata, solito en mi living voy a poner gorrito de Olimpia y a gritar los goles del equipo de Vitamina. Porque son 4 millones de dólares. Fase de grupo, 4 millones de dólares.
3: Cuatro. Solo con un gorro Olimpia.
2: Las recaudaciones y
3: aquí va a ganar.
0: Mérito
3: cuatro palos verdes.
0: No, pero por ir directamente no son más de casi 3, ¿eh? O más de 3 inclusive por ir directo a fase de grupo.
2: No, pero te digo, vamos a donde hay 4.
0: Cuatro.
2: Y encima arrancada Juan Abril.
0: Claro. El hincha no puede pensar, o sea, el dirigente no puede pensar como hincha para mí, Bruno. Si fuese por eso, Coto lo tenía que rajar ya vitamina hace 10 fechas.
3: Pero entonces, muchachos...
0: El dirigente tiene que planificar un año, desgaste físico, inversiones, y le conviene. Obvio que el hincha de Cerro
3: pero entonces, si no te va a decir. El cerrista hincha, entonces quiere que Libertad sea campeón.
8: Cualquiera menos Olimpia.
9: Y si se puede, Libertad tampoco. Mira, Nacional o de Mayo.
3: Ponle un poco tranquilizante en su, en su taza a Carlín. Wilson.
1: Mira que yo dije que
3: chancale
1: va a ser.
3: Que Fabio, porque te entró fuerte hace rato.
1: ¿Yo? Él me entró fuerte a mí.
3: No, vos le devolviste después. Entra, Fabio, entra.
1: No, yo por suerte dije que van a pelear el título Libertad, Olimpia y Nacional. Entonces de eso me agarro para decir que el hincha de Cerro va a querer que Nacional salga campeón. Y bueno, y te vas a fase 2.
3: Bueno, pero...
1: Y en fase 2...
3: ¿Qué es lo más lógico? Que Nacional le cueste más por plantel, porque tienen Olimpia y Libertad tienen más plantel. Si es entre Olimpia y Libertad, el Cerrita entonces va a ir por Libertad. Va a torcer por Libertad, como dicen los brasileños.
1: Toda la vida.
6: Pero ahí pues está, bueno, eso dejarle al hincha, pero lo que pasa es que el hincha no está midiendo las consecuencias de
1: pero
6: la situación.
1: Fabio, pero Fabio, ¿cómo vos no vas a confiar en tu equipo que va a pasar de fase 2 a fase 3?
6: No, pero espera, atendé un detalle.
1: A la fase de grupos.
6: Atendé un detalle. Si sale campeón Libertad y no le alcanza a Cerro a Nacional, ¿qué va a pasar? Y no sale campeón de la Copa Paraguay, va a tener que resignarse a jugar la Copa Sudamericana. Va a jugar contra Meliano la fase previa entre paraguayos.
1: Y la ilusión siempre va a estar. ¿Qué es lo que te dice el hincha? Que es más fácil ganar la Copa Sudamericana que la Copa Libertadores. Y bueno, la ilusión se va a renovar y van a decir, bueno, vamos primero por la Sudamericana, que en teoría es más fácil. Y no lo va a tomar mal el hincha. Lo que sí va a tomar mal es que te festeje Olimpia en la cara. El hincha de Cerro no lo va a tomar mal, digo. Olimpia que te festeje en la cara. Eso no, pero eso va a ser imperdonable para Herrera.
6: Sí, pero dejarle al hincha eso que opine y diga, no, Olimpia trae campeón y nosotros... Pero atender el detalle nomás, que es demasiado importante. Si uno es inteligente, digo, yo sé que lo pasional es más importante para el hincha, pero vos jugás fase de grupo sin salir campeón. Demasiado premio para un equipo que no... tuvo ese Fabio, rendimiento adecuado. Imagínate lo que va a hacer deportivamente hablando.
1: Blas Reguera, en su primer año como presidente de Olimpia, como presidente de Cerro, ve a Olimpia ganar 2 títulos consecutivos en su primer año. ¿Quiénes fueron los campeones en tu primer año y Olimpia ganó los 2 títulos? Vergüenza le va a dar.
6: Pero ¿y el año que viene?
1: Jugar a Sudamericana no le va a dar vergüenza. Que Olimpia le festeje en la cara 2 veces le va a dar vergüenza.
9: ¿Y si vos le ganás la Copa Paraguay y después le reventás a Olimpia la Supercopa?
0: Puede ser. Ahí pasa al frente y encima clasificación.
9: Lo que le hizo Julio Cáceres a Cerro.
0: La Yaya,
9: quedó
0: claro.
9: En la nada. Este año se fue a la Supercopa.
6: Abrió otra ventana también.
3: ¿Por qué?
6: No, digo, está bien. No, puede ser.
9: Apuntaba los cañones a la Copa Paraguay y después la Supercopa, el clásico ahí.
3: Bueno, pero no entiendo. ¿Y por qué vos dijiste Blas Reguera ahí en el sofá, calladito, él solo así, pero con un gorro de Olimpia?
9: Por supuesto.
0: 3 palos verdes.
9: Y no salgo de eso. Después yo le cobro para la exportación por el otro lado. Para no sufrir lo que dice Wilson del bullying.
3: Vamos a hacer lo siguiente: 218-6024. Hincha de Cerro que llame. Si prefiere que no sea campeón Olimpia e ir a la Sudamericana, o que Olimpia sea campeón y directo a la Libertadores en el
9: fase de grupos.
3: Vamos a ver.
0: 3 palos verdes por clasificar directo a fase de grupos de Copa Libertadores 2027. 340.000 partidos ganados en fase de grupos.
3: Mérito deportivo. Más recaudación.
9: Pero la recaudación pues va de acuerdo a cómo saliste en esos partidos. Por eso yo redondeo en 4. Porque puede ser más. O puede ser menos.
6: Es factible. Lo que vos decís, si sale campeón otra vez Olimpia del clausura, Carlín, que si gana Cerro la Copa Paraguay y en el acumulativo está para jugar fase de grupos. Puede pasar eso y enfrentarse otra vez a Olimpia
9: en la Supercopa.
6: Claro, puede pasar eso.
1: Ganando la Copa Paraguay se roba a Libertadores.
6: Claro, no, pero en la acumulativa que se va a respetar. Va a fase de grupo.
0: Yo no entiendo tampoco.
6: Claro, va a ir a fase de grupo.
0: Lo de Wilson, o sea, para él, el hincha de Cerro prefiere que salga campeón nacional antes que Olimpia.
1: Que salga cualquiera menos Olimpia. Pero es una cuestión nacional, que me parece obvia.
0: Ahí va directo a la fase de grupos, te deja sin acumulativo a vos, porque por ende te va a pasar si es que sale campeón. ¿Y qué va a hacer el hincha de Cerro? ¿La gran Daniela Rosa otra vez? ¿Apoyar a Nacional? ¿O qué? Para mí eso es peor también.
2: No, no, el hincha no va a querer, Ángel, que gane Olimpia el campeonato. Y,
0: pero,
2: eso es una cuestión.
0: Carlín,
2: como recién le escribió a Federico,
0: va a ser una vergüenza.
2: Voy a jugar la presoamericana, no me interesa, te va a decir el hincha de cero. No voy a irme a ningún lado internacionalmente.
6: Claro.
2: Pero vamos a hablar de la que administra el club, que tiene que poner la cara para ir a pedir prestado.
6: Pero yo por eso hace la pregunta, Bruno, porque nosotros no somos hinchas y entonces opinamos desde un lado donde qué le conviene deportivamente
3: a la
6: club.
3: ¿Sabe qué? El hincha va a querer más que Nacional se haga. Ni Libertad no quiere tanto, no, ¿sabes qué? Sí. Ni Libertad no quiere.
6: ¿Sabe cómo va a festejar si 2 de mayo sale campeón?
3: Si llega a ser 2 de mayo, van a cerrar Quinta Avenida. Claro.
6: Pero eso es.
0: Todo tiene su. Pero mira, lo de Libertad.
3: ¿Qué es lo que vos le dijiste, Wilson, que no le entendés?
0: No, y otra vez, cerro apoyar a Nacional, eso es lo que lo entiendo. Al hincha le va a molestar de alguna u otra forma a otro equipo que no sea campeón su equipo. Sí, está.
1: Bueno, pero estamos partiendo del planteamiento de, claro, que Cerro no sea campeón.
0: A mí me molesta un poquito más nomás. Aparte, apoyar otra vez a Nacional, que te va a dejar sin acumulativo. Si
3: un saludo a Daniel Rosa. ¿Por qué le metiste a nuestro querido colega?
0: Él está involucrado, ¿te acuerdas? En aquel partido recordado histórico.
3: El video donde sale festejando,
0: sí,
3: el gol de...
0: Sí, por eso. El hincha de Cerro le va a molestar también. Igual, imagínate, Nacional sale con mucho menos presupuesto que otra vez campeón en tu primer año de gestión. Obvio que le va a molestar también.
1: Pero así como están las cosas, inclusive es mejor, como está hoy el acumulado, es mejor que salga campeón nacional a que salga Libertad. Porque si sale campeón nacional, van a fase de grupo Olimpia Nacional y Cerro va a fase 2.
3: Conclusión, vamos a ir al corazón de un cerrito. Si te está diciendo alguien en la mesa que pucha, en tu primer año de gestión de presidente de Cerro, te sale Olimpia campeón 2 veces. Es como que vos, en tu casa, toda tu familia es de Olimpia y te sale tu hijo cerrista. O toda tu familia es cerrista y tu nieto es olimpista. Hay una oveja negra. Entonces, vamos a... Alguien acá en la mesa tiene un corazón azulgrana. Y ya dijo ese amigo, ¿cómo va Blas Reguera así? Le van a preguntar y... no, es que le van a preguntar. ¿Va a quedarlo en la estadística? O se le puede enrostrar en cualquier momento la necesidad. Sí, pero en tu primer año, Olimpia fue bicampeón. Ganó la apertura y clausura. Entonces.
8: Es que le van a arrostrar.
3: Entonces, y por eso.
8: Le van a arrostrar, claro.
3: Entonces,
8: ustedes nos pintaron que eran los empresarios más caudalosos del mundo. Iban a poner todo. Hicieron todo. ¿Y después qué pasó? Olimpia, los 2 años. Cambiaron 3 técnicos. Contrataron un montón de jugadores que no pueden jugar en la primera, no. Se va a mezclar todo. Yo no descarto lo que pueda pasar en la proyección, pero esa última fecha, Olimpia campeón, va a ser una noticia muy mala para el hincha de Cerro Porteño. Jamás va a pensar en los 3 millones acumulativos, en toda esa cuestión. No, que Olimpia no sea campeón. Sabemos cómo son los festejos acá. El bus descapotable es sobre Mariscal López.
3: Vamos, vamos.
8: Un minuto de silencio.
3: Vamos a llamar, por favor. 2-3 llamadas nomás quiero. 218-60-24.
8: Mamamos fútbol, chicos, ¿no? Claro.
0: No, pero Bruno, yo recuerdo que el ejemplo que ponía Carlín es muy válido. Que en aquel 2021 salieron campeones Libertad y Cerro, ¿verdad? Y el equipo de Julio Cáceres gana la Copa Paraguay, gana la Supercopa y termina igual un gran año. O sea, el cerrista también optimista con la Copa Paraguay. Bueno, y de
8: pero
0: repente quizás le puede doler
8: pero
0: un poco menos.
8: Pero eso es el que ríe último, ríe mejor.
0: Claro.
8: Porque cuando Cerro dio la vuelta a la cancha Guaraní en el milagroso partido, nos festejó el hincha de Olimpia, le vamos a ganar a la final. Fue algo que pasó después. Pero acá, yo por eso hablaba del día. El día que se consume, si se consuma el éxito de Olimpia, el hincha de Cerro no va a estar pensando, proyectando a una semana le vamos a ganar a la Supercopa, ¿no?
3: Permítame, muchacho.
8: Un error grande.
3: Hola, la gran jugada al aire, hola.
10: Hola Bruno, ¿cómo estás?
3: Bien, campeón. ¿Nombre y de dónde llamas?
10: Juan Enríquez, Asunción, te llamo.
3: A ver, Juan, ¿qué pensás?
10: Cerro no va a alentar por nadie. El cerrista por nadie. Vayamos a la Sudamericana, ahí también hay plata, hay menos plata, ¿cierto? Pero prefiero jugar la Sudamericana que jugar Copa Libertadores y verle a Olimpia campeón.
3: Juan, nunca, te voy a hacer un poco más extremista.
10: Sí.
3: ¿Qué preferís? ¿Quedarte luego sin nada ni Sudamericana y que Olimpia no sea campeón?
10: No.
3: ¿Algún torneo? Sí.
10: ¿Al torneo? Sí.
3: O sea, vos canjeas Sudamericana, pero que Olimpia no sea campeón.
10: Así mismo.
3: Gracias, Juan, por llamar. Muy amable.
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3: Hola, buenas tardes, la gran jugada al aire.
12: Hola.
3: Hola, ¿con quién hablamos?
12: Edgar.
3: Edgar. Bien, Edgar. Habla más fuerte. Levanta más tu voz, por favor.
12: Por palabra conviene. Si le conviene, le conviene hacer. Se apoyaría igual que salga Olimpia.
3: ¿Eh?
12: Se apoya que salga campeón Olimpia. ¿Cómo se rita igual?
3: ¿Pero cómo comprobamos que eso se rita?
12: Sí. ¿Por qué no? Se rita de corazón, de cuna.
3: Nos esperamos.
12: Bueno, de verdad. Hay que ser un poco más práctico en estos tiempos ya. Cambiamos
3: práctico y no estar con la pasión nomás.
12: No. Nosotros estamos mucho tiempo y nos estamos acostumbrando a perder. Hay que cambiar un poco eso a poco y hay que pensar un poco ya con la cabeza también.
3: O sea, que Olimpia sea campeón y Cerro se vaya a la fase de grupo.
12: Claro, poder preparar mejor equipo, más plata, hacer un proyecto más interesante.
3: Bueno, este es un hincha pensante. No es tan pasional. Gracias, Edgar, por llamar. Muy amable.
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3: 218-60-24. Cerro al descenso, que Olimpia no sea campeón. No, basta, muchachos. Hola, buenas tardes, Larangua.
13: Buenas tardes, ¿cómo andamos, Bruno?
3: Bien, campeón, ¿cómo te llamas?
13: Mario, Bruno.
3: A ver, Mario, decime.
13: 9 años de socio soy, Bruno. Soy socio de Cerro, así de 5 años.
3: Sí.
13: Preferiría 1000 veces que no salga Olimpia, uh-huh, que Cerro quede afuera. No puedes verle a tu enemigo gritar campeón y Bruno. Preferible es quedarte afuera de todo nomás.
3: ¿De todo luego decir?
13: Claro.
3: Ay, juepete.
13: Y nosotros estamos acostumbrados a eso. ¿Qué es lo que es una mancha más al Tigre, hermano?
3: No, pero quedarte sin torneo internacional, por lo menos sudamericana, por el acumulativo sería, ¿verdad?
14: Sí.
15: Claro.
14: O mismo
15: Libertadores. Es lo mismo que le tocó a Olimpia este año. Olimpia bajó de... Pero Olimpia jugó sudamericana y hasta donde yo sé, la mayoría de los partidos los llenó, ¿verdad?
3: Sí, había entusiasmo.
15: Se renueva la sangre.
3: Había entusiasmo.
15: Te toca un grupo importante, hubo equipos muy importantes en esta sudamericana, todavía
14: pero
15: está.
14: Pero los montos son muy distintos.
15: No, ya sé, yo digo el ánimo popular. Ya sí. Pues después se acostumbra y dice, mira, está Boca, está Río, está San Pablo, está... Entonces, cambia la sensación principal.
3: Imagínate vos que... Gracias, Mario, por llamar. El razonamiento nomás del hincha. Imagínate, no campeón Olimpia. Cerro a la Sudamericana por el acumulativo. Y Cerro entra a pelear fuertemente la Sudamericana. Imagínate que llega a la final de la Sudamericana, el quilombo que se va a armar. Y si es campeón, ¿sabes qué?
15: No,
3: olvídate.
15: Y yo te pongo este año...
3: Qué? 3 días de borrachera, no sé cuántas muertes va a haber, ojalá. Pero va a ser un... Va a haber un... ¿Qué cosa?
15: No, no, planteaba una final Boca contra los brasileños que están en la otra serie.
14: ¿Boca Vasco juega ahora?
15: Sí.
16: Que el del otro lado está...
3: Montevideo.
15: Mineiro. Boca Mineiro. Estudiante Fluminense. ¿Cuál es más final? Boca Mineiro.
3: No, Boca Mineiro.
15: Y por eso, uno van a jugar en Barranquilla y el otro en La Plata, donde.
14: En Uruguay.
15: En Uruguay y Montevideo. Pero te digo nomás que hasta eso, muchas veces en los últimos tiempos, la final de la Sudamericana le ganó en cuanto a interés. La final de Racing Cruzeiro fue mejor que la final aquella.
16: Pero 1000 veces.
15: Independiente Flamengo fue mejor que la final en ese momento de la Copa Libertadores. O sea, hasta eso se emparejó un poco, porque participan equipos grandes también.
14: Y de otros países, puro brasilero la Libertadores.
15: Sí, por eso.
16: Este hincha fue...
15: Hasta ese gancho tiene la Sudamericana que antes, al principio, no tenía.
3: Seguimos con las llamadas al aire, por favor.
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3: La gran jugada al aire, hola, buenas tardes. ¿Aló?
17: Sí, yo quiero opinar, porque no
3: es más bien. Sí, estás al aire, ¿cómo te va?
17: Pues eso es.
3: Hola, José.
17: Todo bien.
3: Con retraso, con delay le llega. Este está en el ¿cómo? Exterior o Ciudad del Este. José, habla nomás ya.
18: Hola, Bruno.
3: Bien.
18: Hola.
19: Por el teléfono.
3: Claro. Hola. Escuchá por el teléfono nomás.
18: Bruno, yo... sí, sí. Mil veces prefiero que no gane Olimpia, cero la Sudamericana.
3: Ahí está. Muy bien. Gracias, José. Muy amable. Este no limpia, cerró la Sudamericana. No le interesa, ¿no? Hice la Libertadores, imagínate vos.
16: El hincha anterior fue más tajante, dijo que va a quedar fuera de todo, dijo. Que prefiere quedar fuera de todo. Y está bien, se respeta al hincha.
4: Pero está perfecto, y te va a decir el hincha de Boca, de River, la misma cosa, o sea, la plantea el mismo escenario. Pero, y claro,
16: el planteamiento de Bruno fue qué le conviene a Cerro.
4: No,
16: está como bien. Institución.
3: No, tengo que tirar. Tengo
4: ya que
19: tirar,
4: claro. Ya está.
19: No, el hincha exige, pero no le interesa quién ponga la plata. Claro. Tiene que estar la plata.
3: Para última llamada. Última.
19: No importa. Pero si vos tenés que salir a buscar, a gestionar la plata, es otra cosa.
16: Y va a querer un buen mercado de pases.
19: Y la plata siempre apareció.
3: La gran jugada. Hola, buenas tardes.
20: Hola, Bruno. ¿Cómo está?
3: Bien. ¿Con quién hablamos?
20: Carlos te saluda.
3: ¿Qué tal, Carlos? Batecopio.
20: Tranquilidad total.
3: Decime.
20: Bruno, yo te había planteado otra cosa, porque no es solamente Libertadores Sudamericana. El tema es que Libertad se nos está acercando y nos está soplando ya en la nuca. Los perros se hacen los fanáticos, wow, pero no me quiero imaginar si Libertad no llega a alcanzar o a pasar, ¿verdad?
3: ¿Cuánto está ahora? ¿35? Creo que
19: tiene Cerro tiene 35 y Libertad tiene 26. Si gana, sería 27.
20: Porque, mira, yo tengo 30 años y yo desde que soy chico, Olimpia siempre tuvo más títulos que Cerro. Así que no me importa si Olimpia gana uno más o uno menos. Yo lo que no quiero es que Libertad no alcance. Así que yo prefiero...
16: Otro lado,
20: ¿qué
16: óptica que no teníamos?
3: Este hay que hacerle un ADN rápido si ese Rita.
19: No,
4: ingeniero, medio científico, tiene razón lo que dice.
3: Hablamos, Carlín, con él.
4: Dentro de 10 años por ahí va a pasar ya Libertad, toca yo.
20: Yo soy cerrista, Bruno.
3: Ajá.
20: Cerrista de pura cepa, pero no trato de usar más la lógica que el corazoncito. Pues si uso el corazoncito, no quiero que Olimpia salga campeón. Pues si me pongo a pensar, no nos conviene que Libertad salga campeón.
4: El bullying va a ser peor el día que Libertad los pase si los llega a pasar.
20: Exactamente.
3: Claro, Carlos agrega un nuevo hecho, pero es muy frío además.
19: Muy rebuscado.
3: Espera, Carlos
4: cuando
3: quiere...
4: Cuando Carlos te haga mi edad, no va a querer ser el tercero más ganador.
19: Pero ¿sabes por qué Carlos piensa así? Porque lastimosamente los últimos años de Cerro fueron muy malos. Entonces considera que Libertad va a ganar más... con el correr de los años que Cerro.
3: Y le puede alcanzar
4: un descabellado. No es que va a ganar más, ya ganó más luego.
16: Este
4: es el ganador del siglo de Libertad.
3: Este Carlos, hincha pensante,
4: sí,
3: quiere que Olimpia sea campeón, que Cerro vaya a la Copa Libertadores, fase de grupo, gane, reciba los cuatro palos verdes, y encima no quiere que Libertad sea campeón, porque Libertad ya se está acechándolo en la cantidad de títulos históricos.
4: Él piensa en futuro, sí. él piensa de aquí a 15 años.
19: Sí, pero es un futuro sombrío para Cerro.
3: Cosa que yo a este Carlos le quiero como intendente de Asunción, va a planificar todas las cosas.
16: No se diga llorar por el corazón.
3: No,
19: pero va a pensar todo lo malo. Va a pensar todo lo malo.
3: ¿Por qué, pero?
19: Y que va a venir una inundación para
4: Asunción. Y bueno, Asunción,
16: la
4: muralla.
16: Preparado para la catástrofe.
4: Sí, señor.
3: ¿Quién veo? Vos nomás, Wilson, lo demasiado pensar que Cerro siempre, qué sé yo, no se va a campeonar, que se ve Libertad. Pues duro, fuerte. Y ya va a ser, si llega a ser campeón Libertad, 27 títulos, a 8 títulos de Cerro nomás ya va a quedar.
19: Y ahí Cerro
3: y ahí
19: va,
3: sí que va. Si 7. Libertad le llega a alcanzar a Cerro en la cantidad de campeonato, ¿sabes qué?
4: No le veas, Carlos, ese domingo a la tarde, noche, reunido con unos, con 10 cerritas. A la hora de parir, todo chupando y Olimpia campeón. No se le acerca a Libertad. No, otro muchacho, hermano.
3: Le van a dar.
4: No.
3: Gracias,
4: un cálculo,
3: Carlos.
4: Muy frío, un cálculo muy frío, pero está bien. Sí. Salió y tiene.
3: Es un hincha de témpano. ¿Cómo es?
19: No, es un hincha pesimista.
3: Tundra.
19: No, perdón, no, Carlos, pero sos pesimista. Él
4: es de esos problemas matemáticos que busca una vuelta que a uno se te ocurrió.
3: Sí.
4: Pero que no quiere decir que esté mal, ¿eh?
3: No.
4: El pensamiento no está mal, pero.
16: Números fríos.
4: Para el día a día que vive, no. No es como decirle al reto que es mejor que Olimpia sea campeón para que no se acerque Libertad. No.
3: 13:20. ¿Se le pasa al ganador de la camiseta de Cerro Ángel? Si nos ayuda, por favor, sí, Edgar.
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3: Poneme anuncio, mi querido. A ver, Willy. Mira, Willy, el loco Willy. Acá está esta camiseta hermosa, la gran jugada cumple, hermano. ¿Cuál es tu nombre y de dónde venís?
5: Robert Espínola, de Fernando Lambará.
3: Robert Espínola, mirá lo que es, hermano, con etiqueta y todo.
5: Hermoso, hermoso.
3: ¿Cómo
5: hermoso
3: ganaste vos esta camiseta de Cerro Porteño?
5: Enviando un audio.
3: Este fue por WhatsApp.
5: Por WhatsApp. Sí, claro. WhatsApp.
3: Ayer, por WhatsApp. Sí, señor. No te quiero ni dar esa todavía, pues más linda, está hermosa. Te va a entrar, mi horror.
5: Y vamos a probar, igual nomás.
3: ¿Eh?
15: No, digo, va a ir. Sí, va a ir.
3: Este es de los tuyos, Gary.
15: No, mira, no.
3: No, yo te digo, este es rockero.
15: Rojito, sí.
3: De los.
15: Claro, los pintas de Carol tiene.
3: Verá, piercing.
15: Tiene el mismo aro de los.
3: Banda preferida.
5: Banda preferida, Influy.
15: Ah, qué grande,
3: no,
15: sí, de lo bueno.
3: Este es el
15: puro. Ayer cuando escuché a Robert Espínola me acordé de Leonel Álvarez.
19: Sí, le debe todavía.
3: No. Vi que Metallica va a hacer una serie de conciertos en un mismo lugar, en un lugar extraordinario en los Estados Unidos. Qué valor. Robert, qué acá te paso.
21: Que se ponga.
19: No.
15: Robert Fernando.
3: Vos sos trabajador, Robert.
5: Sí. Trabajador.
3: Contanos, ¿cómo nos seguía nosotros?
5: Y siempre le escucho así, lo, a las 12 ya empieza.
3: Pero ¿por dónde? ¿Por la FM, YouTube?
5: Por la app.
3: Ah, por la app de Rock and Pop, Rock and Pop.
5: Sí.
3: Ah, mira, sí. ¿Y vos participaste ese día que jugó Cerro contra?
5: No, esto fue ayer. Esto es el de ayer.
3: Ayer.
5: Por el aniversario.
3: Por el aniversario. Disculpame, por favor, que tengo tantas cosas en mi cabeza, hermano.
15: Yo ayer entré en la app para ver la reacción de los hinchas de Olimpia y entré directamente, o sea. Viste que nosotros en YouTube tenés que ir a
3: YouTube,
15: buscar la roca. Yo entré y ya me apareció los muchachos en YouTube directamente.
3: Directo.
15: En la app de la Roca.
3: Espectaculares. Porque vos sabés que, Federico, vos podés entrar en otras aplicaciones o dejar tu teléfono ahí y escuchar tipo radio.
5: Sí.
3: ¿Entendés lo que te digo?
5: Sí.
3: Espectacular es la app de...
21: Totalmente.
3: De Rock and Pop.
15: Minimizás y podés hacer también, otra cosa. Ya te ha pasado todo... porque antes pues, te decían que si salías, ya salías. Mm. Este vos minimizás nomás y le tenés ahí como con el sonido. Y realmente
3: sí,
15: la app está muy buena también.
3: Bueno, Robert, muchas felicidades, será. Que disfrutes y la camiseta queda para vos o regala.
5: Sí, no, para mí. Para
3: no,
5: mí,
3: no, pero espera. Aparece una linda.
5: Sí, no, ahí tenés.
3: Robert.
5: No, el club.
3: Mi corazón, Robert.
15: Eso es intransferible.
3: Te empieza a tocar la barba. 90, 60, 90, papá.
5: Jamás.
3: Se te aproxima con unos pechos turgentes lindos.
5: No, para.
3: Robert.
19: Hacerle
3: yo siempre te quise, mi peladito, ya te
5: no,
3: toca.
5: No,
3: ¿eh?
5: No.
3: Te toca. ¿Pelado? No, disculpame, la escucha de acá Peronio. Pero por elección, ¿verdad?
5: Claro.
19: Por elección porque tiene. Hacerle un poco tu planteamiento.
5: Ah, claro.
3: Vos cerrista.
5: Quiero que Olimpia siempre pierda.
3: Robert. Práctico, hombre decidido. Ni aunque venga una señorita blanca, que como que gordi. Viene una señorita arrubiada, ojos color azul, unas piernas blancas, esas piernas así medio arredondadas, estilizadas. Se sienta en el regazo de Pablito y le dice, de Robert Espínola. Y con unos labios así medio saltones, una ceja hermosa.
21: Olor.
3: Y su cabello, su largo cabello tira para atrás. Y le agarra la barba a Robert y le dice, Robert. Y se le acerca un perfume espectacular. Y Robert mira así, y ve que no hay protección arriba. ¿Mm? Y mira, y dice. Y le dice, regálame tu camiseta, Robert.
5: No. Le pongo mi camiseta, pero no lo regalo.
19: No solo la camiseta.
21: Ni él cree lo que dice.
3: Robert Espíndola, ganador de la camiseta de Cerro Porteño. Vamos, Edgar.
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3: Atención, no. ¿Sabes qué me están diciendo los perros acá? Qué terribles son los muchachos. O sea, nos preparamos para mini resumenía. Vienen todos los compañeros para hacer el recorrido de informaciones deportivas de Cerro Olimpia Guaraní. Me dice Bruno, con la descripción que estás haciendo, yo ya me hice la idea. No sabes lo que me pasó, me dice. Otro me dice, Bruno, Ángel de una le da a las gordis la camiseta, dice. No, pues esta señorita, nosotros estamos describiendo a una señorita con un cuerpazo. Blanca, así, como la yuca.
16: Yo le doy porque
3: como
16: no soy...
3: Como la mandioca. ¿Vos le das qué? La camiseta.
16: La camiseta porque yo no soy hincha, le doy. Toma, es yuca, ya está.
3: No, el yuco, a ver, te das cuenta que es un bruto ese. Espera, cortarle el micrófono, para. Pero, vamos. Fabio.
5: No, pero eso pasa cuando ve algo masivo, güey. Entonces voy ahí, por ejemplo, veo una saberuda, pendañame. Si era
19: ahí, con todo. Está solucionando eso.
3: Una KPT no me haya faltado. Bueno, muchachos, Boca Lingaria. Tu señora viene y te dice, ¿sabes?
21: Dile que soy soltero.
3: No.
21: Claro.
5: Ya está soltero, déjale, ya está soltero.
21: Soy soltero y pasa la...
3: Ponele ese
21: antes,
3: sueño.
21: Antes que llegue ya le tiro la camiseta.
3: ¿Eh? Sí. Tan fácil que te entregas, Carly.
21: Pero la señorita que vos describiste, no, es que vos vas a encontrar tampoco acá a la vuelta de la esquina.
3: Claro. A ver, Miguel María Michelanoli, ¿cómo te va, Miguel, querido?
9: Muy buenas tardes, estimados amigos de Rock and Pop.
3: Bruno Ponte, saludamos, estamos con Federico Arias, todo el equipo, Wilson González, Carlín Correa, Ángel Elián, Fabio Martín, todos los muchachos. Estamos por Ñanduti 1020 AM también. Bueno, contanos, Miguel María, van a tener una actividad importante, es para el querido Hugo Ricardo Talavera, ídolo de ídolos.
9: Así es, hoy, esta noche, celebramos con gratitud la carrera deportiva de Hugo Ricardo Talavera, una persona que ha dejado una estela de persona y una estela de jugador que no hace falta comentarios, con tantos logros nacionales e internacionales encabezados por su persona.
3: ¿A qué hora, dónde va a ser esto?
9: Esto va a ser a las 20 horas en la Alianza Francesa, el Mariscal Estigarribia, casi Estados Unidos.
3: Sí. ¿Y cómo se hace si uno quiere participar, ayudar? Contanos un poquito, Miguel María.
9: Para la participación, esta es una invitación abierta y agradezco que ustedes hayan llamado, pues apelamos a toda la familia olimpista, que no es solamente, obviamente, Asuncena. Entonces, los que quieran acercarse a saludarlo y a expresar su gratitud a Hugo, pueden hacerlo, ¿verdad? Y nada, colaboración, solamente estamos recuntando unos fondos para solventar esta linda ceremonia.
3: Ah, perfecto. Entonces, ¿a qué hora, Alianza Francesa, me dijiste, a qué hora arranca el evento?
9: Alianza Francesa, Mariscal Estigarribia, casi Estados Unidos, a las 20 horas.
3: A las 20 horas. Bueno, van a compartir con el querido Hugo Ricardo Talavera. Qué estampa, qué jugador, campeón de la Copa Libertadores con el Olimpia en el 79. Era un jugador exquisito, era Miguel María.
9: Sí, Hugo tenía una técnica y aparte tenía un liderazgo natural, era un hombre carismático.
2: que arrastraba a todo un gran equipo que jugaba a su lado también.
3: Sin dudas.
15: El Tala. Así era, el
3: señor, Tala de la gente en aquella época. Y aparte, una cosa, yo si soy olimpista, Miguel María, me iría al evento porque ahí le voy a encontrar a Miguel María, a Michel Lanolia, a Hugo Ricardo Talavera, le voy a encontrar al profe Carlos Quise, seguro, le voy a encontrar a toda esa camada del 79 y aprovechar para sacarme foto, hermano querido.
19: Ever Almeida.
2: Pero va a ser un gusto. Y vamos a hacer en esa ceremonia también una subasta de una réplica de la Copa Libertadores. Entonces va a ser simpático, va a ser informal, va a ser cálido. Así que están invitados, obviamente.
3: Bueno, qué buen dato, ahí está. Una réplica de la Copa que le va a entregar un campeón de América. No es macanada.
2: Claro. Y con todo el equipo de la Libertadores de América se va a sacar una foto y su copa.
3: Ahí está. Miguel María, un fuerte abrazo y siempre a las órdenes, ¿sí? Éxito para el evento de hoy.
2: Muchísimas gracias y los esperamos.
3: Saludos. Gracias. Miguel María Michel Lanolli, hoy el evento para Hugo Ricardo Talavera, que está con un tema de salud. Entonces, para que se acerquen los amigos, los hinchas olimpistas, 20 horas en la Alianza Francesa.
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3: Vamos con otro mini resumen. Y ahora, 13:32. ¿Cuánto tenés pendiente? No, estamos perfectos. Muy bien.
15: Abraham, me llamó Víctor Rivero otro día, otro amigo HR. Ajá. El otro HR. Me estaba comentando. Me comentó, no sé qué cosa, me dijo, tenía el pelo largo de jugador como ese de la noticia de Abraham, ¿verdad? La otra vez pasamos.
22: Sí, sí, un jugador de Centroamérica.
15: Que le agarró los pelos al otro, le hizo penal.
22: O sea, ¿en la eliminatoria?
15: Lo utilizó de referencia una noticia de Abraham, imagínate cómo
3: no, el tema. No, aquí estamos llegando, ¿verdad?
15: Ah, la pucha.
3: Hay una foto exclusiva, será. Preparen todos los móviles. Robert, te paso ahí. Medio delicado y nomás, ese será el tema. Préndanse al YouTube ahora mismo, muchachos, les aviso. YouTube la harán jugada en vivo. ¿Cuántos me gusta tenemos? Tenemos 1.500 personas. No, ¿qué 1.500? 99 personas. YouTube la harán jugada en vivo. Bueno, ¿tenemos cuánto me gusta? ¿300?
23: 6.
3: Bueno. ¿Arrancamos? ¿Arrancamos? Señores. Viernes 2 de octubre del 2026 arranca el mini resumen y temperatura actual, Ángel Elian.
23: 25 grados en todo el país.
3: Muy bien, noticia a nivel internacional destacada. Tiene que ver con el tema de Lionel Messi. Aterrizó en la Argentina con su familia para jugar su partido de despedida de la selección. ¿Estará este sábado en el Monumental? Se pregunta Infobae. Y mientras tanto, en distintas páginas ya hablan de Rafael León, que usó el dorsal número 7 de Cristiano Ronaldo. Le preguntaron a uno de los jugadores de Portugal por la situación de Cristiano Ronaldo y respondió, no, nosotros estamos concentrados en la selección y lo único que queremos es seguir para adelante.
23: Gonzalo Ramos.
3: Gonzalo Ramos. O sea, le ningunearon a CR7, pero de una manera impresionante. Federico, buenas tardes.
15: Buenas tardes, Bruno, a la gente del Mino Resumen, que muerto el rey, viva el rey ahí en Portugal, el Ceaucescu. 10 técnicos mejores pagos con vista ya al proceso 2030. Sigue en el número 1 Carlo Ancelotti con 10 millones de euros. Sí. Segundo, Jürgen Klopp. Alemania, 7 millones de euros.
3: ¿Al año?
15: Sí, al año. Tercero, Mauricio Pochettino, Estados Unidos, 6.800.000 euros. Cuarto, Thomas Tuchel, selección inglesa, 6 millones de euros. Quinto, el campeón del mundo, Luis de la Fuente, 5 millones de euros. Sexto, el hombre que hablamos, Jorge Jesús, selección de Portugal, 4 millones de euros. Que gana, por ejemplo, más que Zinedine Zidane, de Francia, nuevo técnico, que gana 3.600.000 euros. Gana más que Xavi, selección Países Bajos, 3 millones de euros. Gana más que Scaloni, noveno, selección Argentina, 2.300.000 euros. Y Ralf Rangnick, selección austríaca, está en el décimo lugar. Llamativo, ¿no? 2 millones de euros, el ranking de los 10 mejores salarios a nivel de técnico de selecciones en el mundo.
0: Sí, señor, atención, acá me dice un alto directivo del grupo Ñanduti, ¿por qué el mini resumen y no arranca con Abraham?
21: Porque en la cola está el veneno.
19: Porque lo bueno se hace esperar.
23: Se mantiene la expectativa.
0: Y cómo también nosotros continuaríamos después de Abraham.
15: ¿Quién nos miraría después?
0: No, exactamente.
15: No.
0: Bienvenido, Carlín, buenas tardes.
21: Buenas tardes, señor Pont. Hoy a las 21, Paraguay enfrenta a Colombia con transmisión de La Roca, del grupo Ñanduti, en el Sports Illustrated Stadium de New Jersey. Así que hay que hablar un poco del probable equipo de Alfaro. Junior Alonso va a reemplazar a Maidana. En el arco, Orlando Gil va por Olveira. Se habla de Caballero por Mauricio y de Alex Arce por

0: Después de... ¿Qué tuviste? Conjuntivitis.
1: Conjuntivitis en el ojo izquierdo.
0: Bueno, y escuchaste que vos no podés tener esas cosas.
1: Escuché. ¿Eh? Pero yo soy de la parte cheta de Macay.
0: Bueno, está bien. ¿Trae alguna noticia después de tanto tiempo?
1: Sí, claro, por supuesto. Favor. Efemérides.
0: A ver.
1: Un día como hoy, 2 de octubre del año 1994, José Luis Chilaver se convirtió en el primer arquero en convertir un gol de tiro libre en Argentina. Fue en la victoria 1-0. Al minuto 89 marcó de tiro libre frente al Deportivo Español. Esto en el José Amalfitani.
0: Ese es el partido que dije. Yo estaba escuchando en directo, hermano. La emoción que tuve fue impresionante.
2: Pontiroli y el arquero. Ese que recordamos la otra vez.
0: Señor, en el patio de mi casa estaba escuchando Radio Nacional de la Argentina, 820 AM. Al salir de acá, probá y va a ver que sale la radio. 820 AM.
1: Ok.
0: Ángel Elian, buenas tardes.
3: Buenas tardes, Bruno. Saludos para todos.
0: ¿Cómo?
3: Buenas tardes, Bruno. Saludos para todos.
0: Bruno, parece que me guíe.
3: Sí.
0: ¿Va a ser hijo o Ángel?
3: Bien, hermano.
0: Fuerza, Ángel.
3: Bruno.
0: Felicidades, ayer ganaste.
3: Ganamos.
0: Ganaron con todos los muchachos. Ganaste Cerro también con todos. Con Fabio y con Mario.
3: Y con
0: los dos.
3: Con Nico, con Iván, con Néstor, con Dani. Los Danis.
0: Y con Néstor ayer también, ¿verdad?
3: Sí.
0: Claro. Bueno, ¿trae alguna noticia?
3: Primero, sí, claro. He decidido seguir exhaustivamente este caso.
0: Sí.
3: Lo del Manchester City, que decía recién va a apelar oficialmente al veredicto de la Premier League. Y te cuento los motivos textualmente que dice la nota presentada. La posición firme del club es que, por múltiples motivos, la opinión contiene errores materiales sobre la determinación de la Premier, claros, de derecho, principio y hecho. Y es insegura. El club es inocente de las acusaciones formuladas por la Premier League y existe un cuerpo exhaustivo de pruebas irrefutables que respaldan todas sus posiciones relacionadas con este caso.
0: Fabio Martín, buenas tardes.
4: Buenas tardes, Bruno. Fecha 27 de la intermedia arranca hoy, pero los principales partidos se van a jugar lunes y martes. Uh-huh. Por el tema de las elecciones, el domingo no va a haber fútbol. El 12 de junio, el lunes, va a enfrentar a las 5 de la tarde a Sudamérica. 12 de junio, el tercero, tiene 49 puntos. El otro equipo, en este caso el escolta, General Caballero de Mallorquín, que tiene 50 puntos, visita a Fernando de la Mora. Esto va a ser el lunes también, 19:30 horas. Y el martes va a jugar Santaní de local a orillas del Tapiracuán, 19:30 horas. El martes recibe a Guaireña. Santaní tiene 51 puntos. Es el líder de la intermedia. Santaní 51, 50 General Caballero Mallorquín, 49, 12 de junio de Villalles.
0: Va para la segunda ronda. Se anota Federico, sí, Fede.
2: Sí, estaba mirando esto con llamativa. Ya hablamos de él alguna vez, pero ahora habla de un sitio de Palmeiras muy importante con más de 400.000 seguidores. Dice, en medio de la reducción de extranjeros, Palmeiras la pida al Messi paraguayo en la base. Ahí está este chico, dice paraguayo Robert Junior, se está destacando en el sub-17 con 26 goles en 28 juegos.
0: Ay, jueve.
2: 1,74 metros de altura, camisa 10, nació en 2009 y nació en Brasil, está en Brasil desde los 10 años, comenzando en la escuelinha de fútbol de Palmeiras. El cría llamado internamente Messi paraguayo por el estilo de juego con el pie izquierdo. Y dice, ya actúan las selecciones menores de Paraguay y Palmeiras ya lo está llevando de a poco al terreno profesional.
0: No, yo...
2: El Messi paraguayo, ojo,
0: ¿cuánto?
2: De los 10 años está en Brasil.
0: ¿Cuántos años tiene ahora?
2: Tiene...
0: O sea que él nació y hasta los 10 años vivió en Paraguay y después se fue a Brasil.
2: Sí.
3: De hecho...
2: Está en el sub-17 y tiene 26 goles en 28 partidos.
0: Bueno, así pero viste que vos, reglamentariamente, no es válido que vos... Si vos jugaste por las juveniles, vos en la mayor después podés cambiar. O sea, lo que vale es cuando un jugador juega por la selección absoluta de su país, ahí ya no puede jugar por otro.
3: Así es.
0: Si él jugó por la selección sub-17, después le llama a la selección brasileña, por decirte, para la mayor y juega por la mayor, esa es la que cuenta.
4: Le pasó ahí, sí. Turbe.
0: Sí. Y bueno, así y a bien. Este ya hay que convocarle a Mayagua U en cualquier partido amistoso y meterle.
3: Este ya viene jugando,
2: con
0: la. No, ya sé,
3: menores,
0: pero
3: obvio por eso que...
2: Pues, la de Alfaro.
0: Claro, amigo.
2: Entonces ya no puede jugar más por una selección.
0: Claro. Sí.
3: Tiene, de hecho, ya practicó con la primera y tiene una foto con Ramón Sosa y Gustavo Gómez.
0: Bueno, ¿cómo se llama?
3: Vecino, a ver, su nombre textualmente.
0: ¿Cuál es su nombre, Federico?
2: Mira que nos redactaron acá con el nombre. Viste que ellos son.
0: Bueno, contamos.
2: No, Robert Junior. Hay que buscar el apellido.
0: Sí. Junior.
2: Robert Junior.
3: Robert Silguero.
2: Robert Silguero. Silguero, está bien.
0: Mira, nuestro amigo Silguero, te vas a acordar siempre.
2: El otro Silvero.
4: De Ciudad del Este.

0: Silguero.
1: Si era Silguero, iba a buscarle a esa.
0: No, Silguero.
1: Algún parentesco. Pero está bien, ¿eh?
2: Hubo un partido en las menores en el que a él se lo llamó. Sí, justamente porque causó repercusión en medios brasileños, el Messi paraguayo. Y estuvimos todos expectantes a su partido y lastimosamente no le fue tan bien en ese encuentro, pero era más chico, estoy hablando de hace cuatro años.
3: Creo que hablamos de Ciudad del Este.
2: Sí,
3: claro,
2: sí,
3: de Ciudad del Este. De Ciudad del
1: pero
3: Este.
1: Ahora tiene Fabio 26 goles en 28 partidos y llama la atención ya
2: una cosa
1: a estos sitios y ya está la antesala del plantel principal, ¿eh?
2: Sí, sí, sí.
0: Tenemos una foto exclusiva, señores, de Ángel Elian y una banda bastante peligrosa. De paso, Roper, vamos, están los móviles, saludamos rápidamente. Tienen 30 segundos los móviles, ¿está bien? Están todos. Arrancamos con Olimpia. Adelante, Néstor.
4: Gracias, Bruno. El saludo para todos. La noticia del día, sin duda, es la confirmación de la lesión de Alan Coyote Rodríguez, 2 milímetros en el aductor de la pierna izquierda, por consecuencia baja para el partido del martes y también para el partido del fin de semana versus Rubio Ñu probablemente. Y antes de cerrar, agradecerle a Francisco Rotella, oyente fiel de La Gran Jugada, me trajo esta empanadita, así que un abrazo para todos.
0: Qué grande, gracias Néstor. Dani Maciel con toda la info de Cerro Porteño. Dani, con mucho gusto, adelante.
5: Gracias, señor Pon. Renovado saludo para todos. Gustavo Costas no podrá contar con Gustavo Velázquez por la conmoción en la cabeza. Por seguridad y por protocolo debe reposar 5 a 10 días. Así que el central capitán de Cerro Porteño no estará en el partido frente a Sportivo 2 de mayo. Por otra parte, lo de Jorge Morel no es grave y estará a disposición para el partido del lunes.
0: Vamos hasta Dani Troche. Dani, buenas tardes. Bienvenido a La Gran Jugada y al mini resumen I.
6: Un saludo para vos, para todos los compañeros, por supuesto, a la gran audiencia. Martín Maldonado, anote bien este nombre, porque muy probablemente va a jugar el día de mañana en el equipo de Chiqui Arce. ¿Quién es Martín Maldonado? Ustedes me preguntarán. Es un chico que ya debutó con Víctor Bernay en Guaraní en el anterior proceso, por supuesto, con el entrenador, ex entrenador de Guaraní, hoy por hoy en Nacional. Es volante por fuera. Así como están las cosas, Jesús Llano es el elegido para acompañar a Luis Martínez. Decíamos lo de Giovanni Gómez el día de ayer, pero ayer en la práctica plantó este medio campo. Martín Maldonado por derecha, Llano y Martínez, los dos volantes centrales, y Diego Fernández por izquierda. Así que no descartemos al juvenil Martín Maldonado, que también, dicho sea de paso, cumple la regla sub-19, está ya hace rato en Guaraní, fue capitán en varias categorías anteriormente en el club, le gusta mucho Chiqui Arce, y así como están las cosas, le estaría dando la oportunidad, repito, a Martín Maldonado, el juvenil que sería el elegido para jugar mañana ante San Lorenzo, digo bien, en la charla técnica. Vamos a confirmar si finalmente termina por confirmarse esto, Bruno.
0: Un abrazo, Dani. Sin Kepi para hoy, Edgar González cumple, redondea, cumplimos con todos y viene Abraham. La joya le iba a decir.
2: Te iba a saltar al faro.
0: Suerte que.
2: A cualquiera le decimos la joya.
0: Que ahora
2: a
0: cualquiera se le dice la joya.
1: Se evalúa, ¿verdad? El momento, sí.
0: Viene Abraham Acosta, la estrella del mini resumen y el judoka.
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0: Cumplimos con todo, ¿verdad? Con todo, por favor. Muchas gracias. Bienvenido al mini resumen y figura estrella, Abraham Acosta. Yudoka, buenas tardes.
8: Hola, Bruno, compañeros, audiencia. Voy directo al grano.
0: ¿Cómo?
8: Voy directo al grano. Por cuestión de tiempo, tengo que... Tengo tres noticias. Arranco, Bruno.
0: Que al grano de la cara de Ángel Elian, lo que vos te vas a llevar. Bueno, está en condiciones de decir, vamos.
8: Bueno.
0: Vamos a ver, pues, si tenés un poder resolutivo, o sea, de ser...
9: De síntesis.
0: No. De ser rápido, conciso en la noticia. Ya que decís, vamos directo al grano.
8: Bueno, esto ocurrió en el ascenso uruguayo entre Uruguay, Montevideo y Paysandú. Un futbolista despeja la pelota. La cancha curiosa porque se ve ahí la ruta. Se va la pelota y ocurre un accidente entre dos vehículos justamente por despejar el balón hacia
0: No puede ser, no te creo.
8: Ahí vemos justamente en pantallas. Se va la pelota y se ocurre el accidente.
0: El auto... No. Ah, no, mirá, en serio, sí. O sea, uno de los autos frenó por la pelota.
1: Claro.
0: Sí, y el de atrás vino y le chocó. Sí.
2: Pero tenés que ser boludo. Pasá encima de la pelota.
1: Claro,
3: no que viste que te viene algo, voy por instinto vos.
1: Claro. Yo no tengo metido un proyecto, los chicos están jugando y freneo. Es un instinto. Sí,
2: pero en carretera.
0: Ahí podés frenar. Sí, Wilson, vos sos Hamilton y vos sos Verstappen.
1: Pero este partido era televisado y salió todo el accidente. No me imagino lo que estaban.
0: No,
1: claro.
0: Ángel Elian, si relataba de qué iba a decir.
1: ¿Cómo
0: un quilombo iba a ser?
1: ¿Cómo vendían
0: Mañamina, mira, un quilombo. Un choque acá. Siguiente noticia,
8: sí,
0: ahora.
8: Sí, vamos. Se armó el futbolacho entre los perros, entre los muchachos, como se dice.
0: Entre los perros.
8: Terminó mal, se armó también el moquete, pero esta vez mano a mano. Acá la curiosidad.
0: ¿Pero dónde fue? ¿En Paraguay? ¿Dónde?
8: No, esto es en Argentina. Volvemos, Robert, volvemos.
0: ¿Qué pasó?
8: Volvemos conmigo.
1: Uno de los barrios lindos de Argentina.
2: ¿Falta algo?
8: Sí, falta algo. Uno de los muchachos no tiene un brazo. Entonces el otro, teniendo códigos, pelea solo con uno. Esconde un brazo y mete. Se mete a pelar con el otro.
0: Tipazo,
8: sí. Ahí sí podemos ver el video, Roper. Ahí, brazo contra brazo. El otro esconde y el otro
2: vuelve. Ah, no, pero mira que no le juega con el brazo izquierdo, que es el que tiene el otro.
10: No tiene tanto código. Ah. Claro, porque no se puede, pues, cubrir el lado derecho de la cara.
11: Peleador zurdo.
10: Claro.
11: Tipo Rocky.
1: Código a medio, ¿no?
10: Sí. Ahí le pega donde él no puede levantar brazos para defenderse.
0: Pero ¿qué? Pelea de manco, más o menos sería, ¿verdad?
2: Y uno es manco, el otro es...
10: Tiene tres cuartos de código. No tiene todos los códigos. Claro.
2: ¿Cómo se va a cubrir, verdad?
11: Está la canchita. Está la canchita detrás, ¿eh?
8: Terminamos. Sí.
0: Esperamos un ratito. Sí. Espera, sí. Vas a terminar cuando quieras. Esperamos un ratito, Yudoka. 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Miran a vos, Zócalo. Leen vos lo que dice el Zócalo, Jalí.
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0: Y esto sí llega a ver, don Pocho.
1: Tu Espíndola, primera fuente de información.
0: Maxi Espíndola, antes.
1: Y de opinión.
0: No, Carlos, eso están remando desde las 5 de la mañana. La noticia aquí, allá, una seriedad. Vienen invitados, programan ayer, el horno. Clary Arias analizando.
1: El se acercó a engrandecer
10: le ofreció mañana renovación de contrato, sí. Inmediato.
0: No, claro.
10: Sí.
0: Dijo contrato hasta el 2030.
10: Sí.
0: No, pero imagínate vos.
1: Lo quieran, claro.
0: Clary Arias con un análisis así de la política, del tema municipal. Y nosotros, Fero Soca le dice el mini resumen.
1: Veo un tipo con un brazo peleando y el otro con un
0: brazo. No, ¿sabes qué? Le veo a Maxi Espíndola y a Don Pocho.
2: Al Thierry.
0: A Maxi el Thierry. Reunido, pero en silencio con la tele, y le dice dos banqueros, uno inglés y el otro francés. mire, estos son nuestros canales y le traduce la otra persona. Estos son nuestros medios.
10: Y aparece el video del manco.
0: Sí. Y aparece la pelea y después el mini resumen. ¿Me puede traducir el zócalo? Sí, mini resumen. Y no sé cómo le va a decir. Bueno, ¿qué tenemos?
8: Sí, ¿me permití algo, Bruno?
0: Sí, claro.
8: Sí, el último material.
0: El plata no tengo.
8: También. No, tranquilo, tranquilo. Se corró recién. Tengo un video de. Es una futbolista, ¿verdad? Que ya hace tiempo estaba recorriendo las redes, ya hace años. Y la verdad que juega bastante bien. Sí, podemos ver ya eso, Roper.
0: A ver.
8: La verdad que juega bastante bien la chica. Pero me permití decir el apodo y me voy, Bruno.
11: Sí, sí, a ver, sí, espera, vamos a ver la chica. ¿Cuál es la que tiene la pelota?
0: Por eso.
11: Sí, claro, pues,
1: mira un poquito. Mira el túnel.
11: Sí, sí, mira. Pisa la pelota. Y pone bien el cuerpo también, ¿eh?
0: No, pero es doble XL.
11: Sí, pero, y la otra también, ¿eh? La mira, otra no, es una flaquita. Bien comida. Sí.
1: Juan Román Riquelme con
8: ¿tiene
11: una, la ancha Ibarra.
8: Tiene un apodo particular. ¿Puedo decir y me voy, Bruno?
0: Sí, sí, sí, cuidado. ¿Se puede? No sea una cosa. Siguen los dos banqueros y ahora sí. Yo le pide al señor, ponga el volumen. Me parece muy interesante.
8: Sí. Le dicen Lesbiandowski. Chao, Bruno.
0: No. Como había uno que no podía más.
1: Mi rostro para decir a los banqueros que no comparto esto.
0: ¿Cierto?
1: Oiga.
11: Sí. No.
10: La Unión Europea te trae todos los.
11: Lo único que falta es que se nos vengan encima de todo, ¿no?
1: Estuvimos en San Francisco, en la ciudad de la bandera del LG, y venía a escuchar esto en el 2026, hermano.
0: No, antes que Abraham entre ya, o sea que el banquero inglés le estaba diciendo. Me gustaría invertir en su medio, en su radio. ¿Cuánto hay que poner? Y después, boom, sale con la pelea manco. Esta
1: medio serio e influyente en el país. Sí, salimos. No,
0: ya está. No vamos, señores. Esto, qué valor. Dame la llamada y nos vamos. Tenemos que cerrar. Tenemos un minuto. Muchachos, mañana con todo el fútbol, mañana programa al mediodía, Wilson.
2: Hoy juega la selección paraguaya, vamos a estar con la Transmi.
0: 9 de la noche juega, ¿no?
1: Sí, hoy estamos con el TT, ¿no?
11: Sí, a las 20 de la previa.
0: Sí, sí, directo, sí. Turno tarde, 18:00 a 20:00. Bueno, y nosotros transmitimos el lunes, el domingo y martes. ¿No? Y el domingo, el grupo de Ñandutí está preparando una gran cobertura.
2: Sí.
0: Que va a ir desde la hora cero. Hasta el siguiente día. Y se entiende, ¿verdad?
2: Sí.
1: Claro.
0: Bueno, ¿quién está, mi querido Abraham? Gracias a Ñandutí AM y Ñandutí TV. Cerramos por ahora con ellos, ¿sí? Estamos con una nota. A ver. Patricia Ortiz, ¿cómo te va? Un gusto de saludarte. ¿Cómo andás?
9: Un gusto, Bruno. Un saludo para vos y para toda la audiencia.
0: Gracias por atendernos. 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
0: 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Gracias por atendernos, Patricia, muy amable.
9: Gracias, te doy el espacio. Saludos a toda la audiencia.
0: Gracias, gracias. 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Gracias, Wilson.
2: Hasta esta noche.
0: Hasta
1: esta tarde, señor.
0: Bueno. Bien peinadito nuestro lobby, está bien afeitadito también, entonces todo marcha bien.
1: Hoy a la tarde. Estamos a vuelta.
0: Sí. Estamos todavía. Yo no dije nada, Carlos. Gracias, Federico.
11: Bien, no peinado.
0: Pabito.
2: Bien.
3: Esta noche estamos con Paraguay, amistoso.
0: Bien. Bueno, bueno. Y Ángel, muchas gracias.
11: No, me voy a comer ahora, tranquilo.
0: Ya, nadie te preguntó, anda a comer tranquilo. ¿Y después qué vas a hacer?
11: Y veremos, tenemos este hoy.
0: Bueno. Después de comer todo ya.
11: No, tranquilo.
0: El fax. En el fondo, yo les digo, muchachos, no vayan al baño al fondo. Chao, chao, chao, chao. 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
13: 14 horas, 0 minutos.
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18: El número 11, impar y también conocido como el número maestro. No me pregunten por qué, pero es así. Simboliza intuición, equilibrio y creatividad. Y un alto potencial espiritual en conciencia. El 11 en otras épocas era el win izquierdo. El 11 el minero para jugar a la quiniela. Y el 11 también conocido como Campa Canilla. El récord de los premios ganados en los Oscar por una sola película es 11, compartiendo Ben-Hur con Titanic y El Señor de los Anillos. En la Biblia, el 11 a veces se asocia con el desorden o la inmadurez, pero también se menciona que quedaban 11 discípulos tras la traición y muerte de Judas. De ahí apareció el Judas Kai. El 11 de noviembre, una fecha muy reconocida, a veces denominada como el Día del Portal.

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0: Caracol.
1: Qué lindo viernes, Benicio. 10 de las 2 de la tarde, 26 grados. Ya está para abrir. Déjale arriba nomás tu sonido. Esa consola no sirve para bajar. Y
2: para Barrero.
1: Claro que Barrero. Todo quiero. Este sábado vamos a estar con Popeye, con Shai. 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Ya tiran Cells, ¿eh? 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La gente de Colgate también con nosotros. Y Sport Center.

0: ¿De dónde lo sacan todo esto, boludo? Me da miedo ya, boludo.
1: Impresionante.

0: A matar con cerveza sin algo, ¿sabes? Acuérdense que yo soy el único. El único habilitado. El único habilitado para chupar este fin de semana, pues sin alcohol, pues.
1: Con usted.
0: De los que hay elecciones.
1: Con usted, invitado como maestro de.

0: sea que hubo un evento, no me acuerdo nomás si fue del Partido Liberal o del Partido Colorado, pero fue uno de los partidos. O sea que le balearon a John Frank y no le hizo nada.
1: Chicos,
0: le atajó la grasa, boludo. ¿Qué te parece? Impresionante. 098-495-5000 ya habilitado. Va llegando el equipo al baile. The Riddle de Nicker Show, lo que suena hoy viernes. ¿Qué tal, chicos? ¿Llegaron?
2: Checos.
3: Pero uno atrás del otro.
2: Sí.
3: ¿Vos sabés que muchísimo tiempo esperé acá enfrente? En el WhatsApp.
2: Por atrás y se evita embarazo.
0: Sí, vos acá, la moto contra mano, va acá directo, Berea.
2: No, ya no vamos más.
0: Sí, Berea,
2: No,
0: a lo de libre eso no le dicen nada, así que sí. Tenés que hacer moda.
2: ¿Qué puta? ¿Cómo está? ¿Cómo está?
0: Bien, che, ¿y usted qué tal?
2: Hoy sábado de vuelta al pasado, ya, ¿eh?
0: Qué lindo, che.
2: ¿Te puedo contar una historia?
0: ¿Qué historia?
2: Ya que estamos en el viernes del pasado.
0: ¿Contamos?
2: No, quiero recordar nomás a mi amigo Brondel, bro. Le quiero recordar, estuve ayer con él. Le quiero recordar.
3: Ahora está en el rubro inmobiliario, ¿no?
2: No sé. Puede ser, no sé, él cambió mucho de rubro.
3: Está con algo de eso.
2: Pero lo que a él le hizo tener plata en la época del arte era Refricentro. La verdad que tenía su rifle ahí, Teniente Fariña y Independencia Nacional.
0: Sí.
2: ¿Dónde estaba el Máxima Lugo?
0: Claro.
2: ¿Te acuerdas del Máxima Lugo?
0: Claro.
2: El Teatro Máxima Lugo era básicamente un taller mecánico.
0: Sí.
2: Que el grupo Máxima Lugo después se puso las pilas y ellos claro. Hicieron el lugar, ¿verdad? Sí. Entre ellos, pues apoyamos nosotros también con alguna cosa, qué sé yo, con consola. Había una consola que los perros llevaban, así era el Máxima Lugo.
3: Sí.
2: Hasta que inclusive en su momento se puso aire. Sí, papá, aire. Mira, el Colegio Internacional tenía aire todavía. El Máxima Lugo ya tenía.
3: Sí, claro,
2: en el 99 parece que se puso eso. Antes era por ventilador el colegio, ¿verdad?
0: Claro.
2: Sí, puto, aire.
0: Salón de datos de Maculeta
2: no era con ventilador. Ventilador no era, esos ventiladores. Ay, que tenía larguísimo eso, ¿verdad? Bueno, y ahí más o menos, yo me acuerdo que domingo empezó en el tema del teatro y el colegio. Eso empezó en el 94 por ahí, sí. Con prohibido los. ¿Cómo eran? Los niños y los. Bueno, los niños y los perros en la plaza, creo que una.
0: Algo así.
2: Una conocida.
0: Sí.
2: Que comenzó con la gente de básico. Antes que nada gané básico.
3: Bien.
2: Pero perdí el bachillerato.
3: Era.
2: Sí, bueno, ¿qué vamos a hacer?
3: Y en la vida es así, a veces se gana, a veces se pierde.
2: Pero no era la primera que perdimos, muchas veces perdimos también. Muchas veces perdimos, otras veces nos eliminaron también, ¿eh?
3: Sí.
2: Claro. Por armar demasiado quilombo. Entonces, en el 94, en el 95 empieza bachillerato con Domingo. Domingo era un director quilombero, pero era, viste, siempre hacía lo que los otros no se animaban a hacer.
0: ¿Qué problema?
2: Era el tipo tema, qué sé yo, hablar de los nativos, hablar de los pueblos originarios,
0: claro.
2: Sobre un poquito de la religión y eso, claro. ¿Verdad? Siempre eran obras pliqui, así, que tenían simpatiquita, pero que no te tiraban un carajo de mensaje.
0: Claro.
2: Eso empezó en el 97, más o menos. En el 95 con Drácula, 96 fue la mano maldita, 97 fue el fin del mundo. Que fue la primera que hicimos, el remake que hicimos ayer fue el fin del mundo justamente, ¿verdad? Y vos sabés que algo que siempre le caracterizó a Domingo era que nadie le quería del grupo de los actores y de directores de... O sea, siempre él estaba solo.
3: Sí.
2: O sea, en el sentido de que nosotros declarábamos siempre con bachillerato que hacíamos teatro moderno. No teatro, ¿viste? Teatro. Siempre estaba el teatro clásico, ¿verdad? Arlequín en esa época, que está bien, un estilo, ¿verdad?
0: Sí,
2: no es el mío, pero.
3: Claro.
2: Un estilo, ¿verdad? Obviamente. Cada uno tiene su estilo. Está a mí, por ejemplo, el Circo de Soleil me aburre. No te puedo mentir. Yo soy más comercial. Me fui al Circo de Soleil. Menos el de Soda. El de Soda estuvo bueno. Bueno, ahora empezó con el circo temático.
0: Sí.
2: Soda Stereo, no sé qué. Eso me gustó. Pero cuando la primera vez que me fui a ese. Era de la gran puta, pero era 3 horas ya, tipo, me gustó, nada, pero después ya, si necesito...
0: Exactamente.
2: Necesito action.
0: Tiene que medir el tiempo.
2: El tiempo,
0: la
2: necesito
0: gente,
2: un poco de acción, necesito, ¿verdad?
0: 45 minutos más la mente está capacitada, chicos.
2: Bueno, y...
0: tranquilo, más.
2: Ayer tuve...
3: Ahora menos.
2: Sí, ayer.
0: Sí, ahora menos con esto.
2: Ayer,
3: ahora segundos.
2: Chicos, ayer tuve un drama. Porque
3: Epa.
2: Yo soy un buen perdedor, ¿verdad? Yo sé perder. Y encima gané el otro, ¿verdad? O sea, no digo porque perdí, nada. Pero... Uno de los jurados, no voy a decir nombre ni nada, porque no es la intención, tipo, matar a nadie, pero sí aprender de algo.
3: ¿Qué?
2: La gente y los colegios no quieren contenido que te pueda hacer pensar de verdad. quieren contenido light, contenido, ¿viste? Que sea así rápido. No vayas a pensar en...
0: ¿Por qué decir que pasa eso?
2: No sé. O sea, y a nosotros...
0: Sí, pero así nomás. Y por claro. Eso son todos mongos ahora. Exacto. ¿Entendés? Por eso son todos burros ahora.
2: Exacto. Entonces es así.
0: Porque todos son burros, sin excepción.
2: Entonces el tema es así, ¿verdad? Nosotros también ya luchamos en su época cuando mismo contra eso. ¿Verdad? Tipo, no, esto no puedo hacer. No, esto es censurado. No, esto no sé qué, ¿verdad?
0: Había antes, era peor.
2: Vos sabés que sí.
0: Hasta después del golpe y todo fue peor igual.
2: Vos sabés que es increíble. Pero después la gente...
0: Todo estaba censurado. Claro,
2: se empezó a entender el teatro moderno. El teatro moderno es más sketch, ¿verdad? Llevado por un hilo conductor y todo eso. Y ayer se hizo una obra de creación colectiva, si bien estaba basado en un tema que ya hizo Domingo en el 97. Obviamente se tuvo que retocar todo por las épocas, ¿verdad? Y uno de los jurados que me recontra puta decepcionó, ¿verdad? Le bajó, ¿por qué no hicieron ya una obra que estaba hecha? O sea, los pendejos, 5 meses, boludo. Crearon entre ellos, se equivocaron.
3: Le dieron su impronta.
2: Ellos escribían el texto. Y mira que se saca el celular a la entrada. Se pone todo en una caja.
0: Claro.
2: O sea, no pueden usar ChatGPT ni nada. Tienen que pensar. Entonces uno de los jurados básicamente ayer le dijo a estos chicos, le dijo, no piensen, boludo, hagan a lo que ya se hizo.
3: Copie P.
2: Qué triste, qué
3: copy
2: qué
3: paste.
2: No es lo triste, qué peligroso tener ese concepto de que los chicos pueden equivocarse, pueden perder, pueden pifiar. Eso está todo dentro de lo que puede ocurrir.
0: Dentro de la vida está eso.
2: Pero no le podés recomendar a los chicos, boludo, que no hagan sus propias cosas.
0: Claro.
2: Que no intenten, que no se equivoquen.
0: Que no creen.
3: Que no razonen.
0: Que no creen.
2: Pero además, tienen que crear. O sea, ellos, imagínate lo que te estoy diciendo.
3: Estás diciendo, estudien de memoria y ven, ¿entendés?
2: Era una obra que sobre que todo el mundo, ¿verdad? Dice que el fin del mundo, escuchá bien lo que esto es. Fin del mundo, ¿verdad? Y lo que te habla al comienzo, para explicarlo más, que de repente le llega a este jurado el tema, ¿verdad? Al comienzo lo que se muestra es tipo todos los fines del mundo, ¿viste? El meteorito, el Armagedón, que no sé qué, tú. Hasta llegar al tema principal, que es que los pueblos originarios en toda América tuvieron su fin del mundo.
0: Claro.
2: Cuando les conquistaron, cuando vinieron los españoles a hacer puta a todos esos pueblos.
0: Porque ellos, ¿verdad?, son los invasores.
2: Claro, porque
0: los europeos son los invasores.
2: Pero acá no existe derecha, izquierda, zurdo, derechista, nada no existe acá. Acá existe una realidad. Vinieron y hicieron puta la mayoría de las cosas.
0: Claro.
2: ¿Verdad? Después, bueno, nosotros ya nacimos y ya la civilización, no sé qué. Pero ellos no necesitaban que ellos vengan. O sea,
0: no
2: es que... ¿Viste que aparecen algunos españoles pelotudos que te dicen, no, sí, pero lo dimos nosotros, la civilización? Chicos, acá no se necesitaba esa civilización. No. Ya estamos ahora en el juego, ¿verdad? Pero no es que ellos necesitaban de ustedes, no es que ellos no tenían sus dioses, no es que ellos no tenían su tecnología de la época, no es que ellos no tenían sus aprendizajes, sus enseñanzas, sus remedios, todo eso.
0: Sus cálculos.
2: Exacto. De eso hablaba.
0: Los cálculos.
2: Pero de eso hablaba la obra, ¿entendés? Y lo que acá entonces te quiere decir es, no habla de eso, bro. Hace una que ya existe. Hace una que ya existe. Y a la otra jurado, que fue un poquito menos paja, ¿verdad? Lo siguiente. Si vos calificás la escenografía y no sabés lo que es, tenés 90 años de teatro y no sabés lo que es cámara negra, hermana. Entonces, no sé de qué estamos hablando. Puede no ser tu estilo, como tu estilo no es mi estilo. Porque tu estilo no es mi estilo.
3: ¿Qué si lo
2: pero yo no voy, pero yo no voy a criticarte si te estoy haciendo de jurado. De hecho, tuve obras que no eran de mi estilo cuando era jurado de Las Teresas. Y lo mismo le puse según la actuación. Porque ¿qué es lo que importa? Importa la actuación, hijo de puta. La actuación es lo que importa. El texto. Cómo llega. Y el teatro no es con micrófono. El teatro es sin micrófono. Y si están medio sordos, ya es problema de ustedes, amigos. ¿Ok? Hasta ahí.
3: ¿Le habrá llegado el mensaje a la persona?
2: No sé, ni me calienta. Pero sepan que es muy triste que le enseñen a los chicos a dejar de pensar y hacer cosas que ya se hicieron, que ya están escritas. Y la escenografía, si vos... te vas por la escenografía, entonces va a ser cuestión de plata. Porque va a venir acá el papá que tiene más plata, va a poner la escenografía, o sea, cuadrada, de cristal, de no sé qué, de hierro. ¿Sabes cómo?
0: Espera, me voy a olvidar por mi Alzheimer, para tener bien lo que te iba a decir. ¿Vos te das cuenta que por eso yo desde los 4 años farré, boludo? En serio, eso es en serio. ¿Vos sabés eso? O sea, que no hay más creatividad, boludo. Estoy podrido del plata de vivir acá, por ejemplo. Estoy podrido de Noche del Paraguay, de Félix de Pacaraí. Estoy podrido del Recuerdo de Pacaraí. Todo es lo mismo, boludo.
2: Sí, porque no hay.
0: No hay, boludo.
2: Pero no hay nadie que le saque.
0: No hay. Y ese mamá me llama cansó, ¿no? ¿Entendés? Y el otro es de tierra adentro, peor. O sea, boludo, se quedó todo en un stand-by terrible, boludo. No hay nada. ¿Entendés? No hay nada. Puto, no hay.
2: Espera. ¿Por qué Juan Carlos Manine? ¿Por qué? ¿Qué tiene que ver Juan Carlos acá? No, Juan Carlos no tiene que ver acá. Él no lo ha jurado.
0: ¿Qué tiene que ver Juan Carlos Manine?
2: Ah, no. Oíme a Juan Carlos Manine. Papá.
0: Sí, hizo hablando Juan Carlos, ¿qué se hizo Juan Carlos Cañete?
2: Yo te voy a decir una cosa, y le pique el culo a quien le pique. En el teatro profesional paraguayo no hay una puta obra que le haya ganado jamás a las grandes producciones que hizo ese colegio desde el 95 hasta el 2010. ¡Ni afuera! Así que tan, tan, no tan, me rompan las bolas.
0: ¿Qué se hizo con Carla Cañete?
2: No sé qué pasó con Cañete.
0: ¿Qué pasó de Cañete?
2: No, no era Cañete, sí.
0: ¿Verdad? ¿Qué se hizo
2: con Carla? Y quiero que sepan que ese jurado. Juan
0: Carlos
2: ahí. O ese jurado, había uno que se llama te felicito, será. Y el otro jurado, que es mi amigo, mi capé, lo mismo nos va a afectar a nuestra relación. Si vos querés enojarte, enojate. Pero jamás te voy a volver a. Porque yo fui el que te. Promocionó. ¿Eh? No, no voy a decir porque no, ya dije, no, yo no soy. A la mañana se dicen esa cosa. Rompiendo la hora. Nosotros hacemos todo en secreto. Porque nosotros no tenemos el poder de mora.
1: ¡Claudio!
0: ¿Ves lo que es el tipo?
1: Sí. Al imbécil que le dan los micrófonos para decir estupideces. Tanto que le critica a los españoles que se vaya a vivir ahí con los macay.
2: ¿Por qué no traen tu culo? Chapirona, ándate.
1: Deje de disfrutar de la civilización.
2: Pero callate, boludo.
4: ¡Entra en tu culo!
2: Vos entra en tu orto. ¿Qué pasó? O sea, él me puede decir. Pero él me dijo entrar en tu culo. ¿Qué es lo que esto ahora? Para niños, peor. Me está ofendiendo, que yo tengo que quedarme callado. Te las cura, vaya al colegio, la radio, nadie, no puedo más hablar en ningún lugar. Voy a abrir mi canal de Kick. ¡Qué loco! Chao. Todo me censura, loco.
5: Ya, corre, gordo, ni otra vez a plagarte por el teatro. Enseguida va a meter una nota, entrevista de mierda. De
0: no, no vaya más a decir, te las cura.
3: Oye, viernes de frescura.
0: Vos sabés que sí.
2: Ay, bueno.
3: Olemos que sí.
2: Sí.
3: Me huele a que tendremos entrevista.
2: Entrevistas de. No, no, para que Virginia, mentira. Están apareciendo todos los de Valladolid, están apareciendo todos acá.
1: Yo pensé que eran animales de radio y me equivoqué de dial. Me lo escuchará, imbécil y pelotudo con el orto roto como vos, imbécil.
2: Pero vos, estúpido, a vos nadie te invitó acá. Por eso estamos hace 11 años. Anda a escucharla, eso que nunca dicen nada tampoco. Nada, metele, acá no te queremos. Ule, fuera.
0: Anda a escucharla que se abre su paracaídas, eso.
2: La puta, sí. Andá, es que la imaginación es un pacaraída. Andá. No,
0: andá, escuchá la
4: idea
0: no, que te darán varias puertas, tira y empuje.
4: ¿Qué pasa, la masa? ¿Qué querés?
6: Ingresa en tu orificio anal.
2: Pero ya está, listo. Vamos al pasado. Nos vamos al pasado, señores. Esto se fue de las manos.
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0: Sí, ¿cómo se puede conseguir esa compañía de tránsito libre?
3: ¿Cuál?
0: Ahí tiene una camioneta. Tránsito libre. ¿Qué necesitas para tener esa compañía? Tránsito libre.
3: ¿Y te...
2: No tengo idea, boludo.
3: ¿Te acordás antes cuando Dauma tenía la...? Sí. a todos.
0: ¿Te acordás, Miyazaki?
3: ¿Qué manera de robar de la trauma?
0: ¿Qué puta dama será?
2: Tránsito libre ABC, decía.
3: Con la AMA, ¿no? Su cartel de prensa así gigante.
2: Le tengo que agradecer a la gente de ABC.
0: Que la camioneta,
2: che, le tengo que agradecer a la gente de ABC que mucho tiempo me dio estacionamiento gratis en los conciertos. Porque no, yo no ponía ABC, pero me avivé y puse fondo amarillo y prensa negro.
3: Sí. Y ponía en el adentro. Y entonces, claro, todos veían prensa para adelante.
2: Adelante, prensa, por favor, prensa.
7: Parece de cristal, ya vos también tomas todo a pecho, ya. Falta que te deprima nomás ya. ¿Qué te pasa, gordo puto?
2: Estoy deprimido.
7: La gran puta, ¿qué es lo que se planea? Viernes, pues, carajo.
2: ¡Eso! La puta de las montañas, bro.
7: Hola, Virchu, ¿qué tal? Bueno, tenés un link fan. Pasamos por el link, por fin.
3: Dale, te paso. Anotá alias.
0: ¿Qué viene en OnlyFans, los perros?
3: Ahí primero tenés que enviar la transferencia. Mi alias.
2: Sí, más vale. Depende de la transferencia. Claro.
0: ¿Qué se ve?
2: No, depende de la transferencia, el nivel.
3: Ah. Claro.
2: Ah, por ejemplo, $1,000, un pezón. Así, estamos caros acá, papito. Depende. Si querés un huevo, por ejemplo, es $500. Si querés mi huevo colgando de viejo, que es el otro lado, es un poquito más barato.
0: Si querés el pie, Dauma, con sus uñas sucias.
3: Sí, Daumas, claro. Ahora me acordé. ¿Te acordás? Hace unas semanas que yo te dije, por la primavera.
0: Para sí.
3: Ahora que estamos los tres, voy a volver a decir. ¿Te animás a hacernos un tatuaje los tres juntos?
2: ¿Tatuaje de...?
3: Tatuaje de verdad.
2: ¿Pero qué? ¿Qué no vamos a
3: poner? Y no sé, pero algo de Jaquimbo.
2: Vamos a poner las iniciales, esas.
3: ¿Cuál?
2: Y HQ.
0: No, después se termina el programa.
2: No.
3: Pero ahí te queda.
2: Pero ya para siempre ya quedamos.
0: No.
3: No, es porque por después, termina y te vas a borrar. Es algo que
0: tiene que perdurar. Hasta la muerte tiene que perdurar.
2: Yo creo que podemos poner...
3: ¿Y por eso?
2: Soñora.
0: No, ese.
3: Pero nos tendríamos que hacer los tres el mismo.
2: No, la esencia, acá me voy a poner la esencia. Allá me van a retar.
0: En el poder.
3: Traemos un tatuador y nos hacemos acá en vivo.
2: Les pregunto una cosa, ¿por qué se asustan tanto?
0: ¿De qué, pero?
2: Les quiero decir, Jaquen Bonio llegó hasta donde llegan. Podemos llegar hasta acá, también, ¿verdad? Depende, nosotros no somos los dueños de la radio, obviamente. Pero nosotros llegamos hasta acá y tenemos los clientes que tenemos porque siempre fuimos así. Nunca fuimos no groseros. Si a alguien no le gusta groserías, que se vaya a otra radio.
0: O sea, pero, pues nosotros no decimos nada al lado de Víctor Benítez, eso,
2: boludo. Nada, bueno,
0: nada no decimos.
2: Somos unos niños. Es más, hacen mucho más daño las mentiras de los otros medios.
0: Sí. Esa noticia falsa, chicos.
2: Se parece peor. Es preferible decir.
7: Mira, corre turri, tenés otro vos que te manda audio y repite el puto audio.
8: Se ha pichado, los perros no se ha pichado. Cada uno tiene su audiencia propia. Y animales ya tiene ya su trayectoria hecha. Ya que estás hablando tanto de la trayectoria, este animal tiene su trayectoria. Le guste o no le guste, como dijiste, le pica quien le pique.
2: Cierto.
8: ADR.
2: Sí, nosotros escuchamos siempre, ¿no?
0: Sí, yo también escucho. Yo escucho los radios siempre.
2: Yo escuchaba antes, en serio.
0: Todos los días escucho radio.
2: Cuando estaba en La Roca, escuchaba.
0: Sí, yo la última vez que escuché radio era mi abuelo antes de morir. Así,
2: de hecho, yo, para serte sincero, a Macizo le quiero muchísimo. Con Turri no tenemos mucha relación, pero... A Macizo le quiero mucho.
3: Yo me acuerdo, hice un programa.
2: Para jugar la bola nomás, chicos. No, cree que estamos haciendo en serio tampoco.
3: Con más habíamos ido a Tobatí, me acuerdo. Tenía un programa.
2: Buen tipo, mujer. Siempre nos encontramos caminando alrededor de. Cuando llegamos a la otra oficina. No, pero. Chicas, a la puta, al final me dicen cristal y ustedes son todos cristalitos defensores ahí de Monte Carlo. Tranquilo, no hay un jodan ni todo. Ya van a saber cuando nos enjoda, carajo.
9: La mente es como un paracaídas. Si no se abre, no sirve. Ahora me inventé esa frase. Nunca se dijo antes.
0: Nunca se dijo.
10: Yo no sé qué es lo que le llama. Odonto o ese DJ.
3: Odonto, por supuesto.
11: Hijo, hoy no se puede jugar. Se puede jugar ya hoy.
0: Ahora mismo.
11: Porcentaje de hoy se chupa o no. O algo. Te quiero.
0: Ahora hay que chupar.
2: Forever young.
3: Saludos a nuestro amigo Andy de Mitaís.
2: ¿Qué pasó con Andy?
3: Y está escuchando el programa.
2: ¿Qué hace Andy?
3: Ayer Andy acusado. Te vi por Senador Lom. Estabas ahí caminando con unos amigos.
2: Borracho y otra vez, ¿verdad?
3: No No sé del estado etílico que estaba.
2: Qué borracho,
3: pero lo vi.
2: Borracho.
12: Ah,
2: acá, no podemos más tomar eso en la cabina J, ¿verdad?
13: Sí, o sí, el tatuaje tiene que decir, chicos, paren.
2: Ah, oh, chicos, paren, bueno, para el tatuaje, J.
3: Sí.
2: Chicos, paren.
3: Pero yo quiero traer que hacer todo en vivo. Tratar de traerle a Neri acá.
14: Chicos,
3: y nos hacemos
14: el
3: vivo.
2: Yo estoy
3: también. El tema es que tenemos que convencerlo de
2: Ale J, boludo.
3: Porque él nos anima, dile.
2: Uno pequeño, nomás.
0: Voy a pensar.
2: Uno pequeño, pensá. Pensalo, Jota, pensalo.
0: Voy a pensarlo.
2: Pensalo.
0: Voy a poner la versión rápida, boludo.
2: Buenas daumas. Jota, T, Virchu, mi platónico. No saben dónde
0: poner
2: puedo.
0: Ya en remix pone.
2: Jota, te preguntan algo acá.
0: ¿Qué?
2: Si no saben dónde pueden comprar fichas de Antelco. ¿Sí?
0: ¿Qué es Antelco? En la central de Ciudad Nueva pueden encontrar. Esa es la más.
2: Ahí pio ahí, boludo.
0: Sí.
2: Argelia que se tatúen.
3: Sí.
2: Está bueno. Sí, porque señora le estaba haciendo publicidad al muerto.
0: Argelia, boludo.
15: Soy llora.
2: De la cura aparición, no voy a hablar.
3: Por favor.
13: ¿Cómo te va, señor Luton Daumas? ¿Qué bien? Daumas, J, ídolo, Virchu, hermosa, ¿cómo estás? Yo soy a favor de que se hagan el tatuaje en la nalga en vivo y en directo ahí.
0: La nalga.
13: Dicen que vas a hacer Virchu y ahí yo entro en vivo porque antes no quiero ver.
0: Pero, boludo, Virchu, viene al gimnasio, Daumas, viene a estar todo el día en la moto y yo también, boludo, va a estar demasiado culoneado.
3: No, yo todavía no entrené. Mi look nomás es así.
2: Chicos, un saludo a Neri. Neri está escuchando el programa, Neri. Qué grande Neri, carajo.
3: Neri
2: cuida, o sea, que Neri cuida como un tesoro el latino. Después nos hizo producción con la gente de Apo ahora.
0: ¿Pero quién es Neri?
3: Yo dije Neri,
2: el que es el productor del latino de Apo, el que siempre lo escucha y nos grita soñora cuando nos ve.
0: Neri.
2: Neri, papá.
0: ¿De dónde están ustedes?
3: Yo pensé que era Neri mi tatuador, pues recién dije.
2: Hay varios Neri, pero este es el Neri importante. Neri. Este, por ejemplo, no es un careta.
15: Soñora.
2: Empobrecedor.
16: Hoy es el de buscar travesti virgen.
2: Sí, señor. Sí, señor.
3: Hoy se sale, ¿eh?
2: Sí.
3: Hoy se sale porque mañana todos encerraditos en la casita.
2: Estoy de acuerdo, travesti virgen.
13: La vida es un culo, si no se abre no sirve.
2: Exacto.
16: Saludos para todos. Soy Silvino Silva.
2: ¡Eva!
3: Silvino Silva.
0: No, ese está mintiendo.
2: Ya. Silvino Silva. O sea que vos sos el truche. ¿Qué dijo? ¿Pone un?
17: Fernando Yagra.
0: No sabes quién es.
2: ¿Cómo quién es?
0: No sabes quién es. Bueno,
17: Fernando
0: Yegro.
3: Fernando Yegro.
0: No sabes quién es.
2: ¿Quién se llama Fernando Yegro, bro? ¿Quién? ¿En serio, bro?
0: Acá yo tengo todos los nombres.
17: Fernando Yegro.
0: ¿Viste acá hay gente que tiene el nombre artístico nomás en Paraguay?
2: Ah, claro.
0: Acá yo tengo todos los nombres.
2: Vecina ese.
18: Colombia.
2: ¿Eh?
3: Colombia.
2: Vecina, porque ¿cuáles son los nombres?
19: Hola, Virchu, Jota, Daumas, ¿cómo están? Te quiero contar recién. Sí, Marcelo, que suele matar a mi hija, obvio, y se me planta el culo. Hoy nos tocó llevar a su mamá con nosotros a hablar con ellos. Veníamos escuchando hace un ratito el programa y nos dice, ¿qué es lo que escuchaste? ¿Qué es lo que están diciendo ahí? De ahí saca tu hija toda la mala palabra. Y ahora me le bajamos a su mamá y nosotros le mandamos por el paquete que rompe la bola.
2: No sea así, Tana.
3: Nosotros somos los peores tíos del mundo.
2: Sí, los peores tíos. ¿Sabes qué? Somos los peores tíos, pero después son los que más nos quieren.
3: Porque
2: al peor tío siempre le crees más. Porque es un tipo sincero, no un careta, no un falso. Porque todos se dan vuelta después y siempre lo diría a la espalda.
0: Mamá, ese es tu tío que es así como es. Sí, así que grosero y todo. Sí. Él que le va a dar todo a tu al sobrino, al hijo.
2: Sí, todo le va.
0: ¿En serio?
2: Le va a comprar regalos, le va a dar sí. todo. ¿Cierto?
0: Y el papá le va a comprar lo que le compra a ese tío.
2: Totalmente.
3: ¿Cierto?
2: ¿Cierto?
3: Yo soy re buena tía.
2: ¿Cierto? Mira.
20: Es un quilombo.
2: Chicos, vean mi noticia y quieren aprender cómo votar manga y...
0: Boludo, no me digas que esto se enseña todavía.
21: ¿Cuándo de Metrópolis de Tirpo, cuando van a hacer una de esas? Remera se pide Bahía, vos también esa remera.
3: Argelia, ¿cómo se me tengo que inscribir en el padrón?
2: Argelia versión Virtue.
3: Argelia, Lialia.

0: Pega mejor.
1: Pero...
2: Benicio, puede ser tatuaje, puede ser Benicio.
3: Benicio
2: puede ser tatuaje.
1: No, porque...
3: Sí, Barsi que puede ser el nombre de Benicio, ¿no?
2: Qué bueno. Deja de decir al aire. Vos me decís y después vos haces. Entonces, tengo que dar chipión. Virchu, explica un poco lo de Joshua, pero en términos futbolísticos. No, para eso escuchar el programa en la noche.
1: Hoy tenemos ADN Motor, te espero a las 22. Ahí vamos a desglosar todo, punto por punto.
4: Exclusivo.
1: Todo lo que está sucediendo con Joshua y demás.
2: Yo te voy a explicar, más o menos, ¿verdad? La Fórmula 1 es la Libertadores y Joshua es Cerro.
5: Porque iba así es lo que uno nace en Mongo, por lo menos tiene calle.
2: Exacto, puta. Exacto.
6: Remera Eliana, Eliana de Yura.
1: Benicio.
7: Ya se reí, ¿cómo te baila? Hola, Raulito Miller. Virgil, preciosa, ¿cómo estás?
1: Bien, ¿vos?
7: Virgil, yo también me escribí a un gimnasio. Pero a mí me hizo al revés que Raúl baja y yo subo. No sé qué hice mal. Hoy me llamó mi instructor y me preguntó si yo cuándo lo iba a asistir.
2: Te voy a dar la técnica. No vaya la técnica, sino al pedo te voy a decir todas las tribus urbanas. Todo, no. Lo único que te va a hacer bajar de verdad...
3: ¿Qué?
2: Es la pesa.
3: Pesa, ¿viste? Sí.
2: Pesa como ande así, pesa. Tipo soldado universal.
3: Claro.
2: ¿Vale? Te va con tu remera
3: hasta
2: vieja.
3: Hasta que te
2: cha.
3: Duela.
2: Nadie. Que... Ande, armo y no sé
3: hasta
2: qué.
3: Hasta que te duela.
2: No.
3: Hasta que suda así todo al último.
2: Tenés que irte con esa remera cortadita así de Osmosis Safe.
3: Sí.
2: ¿Eh?
3: Engaña, claro. Ana.
2: Exacto.
3: Lugo vive.
2: Lugo tiene corazón.
3: Lugo tiene sí. 16 hijos.
2: Exacto. La inofilizola.
3: Sí.
2: Encuentro es Nacional Cóntero. Caballero Vargas.
3: Claro.
2: Claro, todo cortadita, ¿verdad? Y te va, mandá nomás luego comprar, mandá hacerlo las pesas ahí en tu barrio.
3: Va a hacer vos nomás, agarrar tierra así de tu silla. Exacto. Y ponerle dos cementos, ahí ya está ya.
2: Agarrá
1: una lata de leche nido.
3: Claro, y cemento.
1: De cemento y...
3: Bueno.
2: No, hace bien tus pesas. Chicos, hagan bien sus pesas. Pero agarrá nomás un tres leones ahí, pa, y un pucho, un Clayton sí. Ahí, pa. Y cada 10 le metí un zorro y un pucho.
3: Sin ventilador, sin aire.
2: Sal, papá.
3: Nada, sin ventilador, sin aire.
2: Ay, somos del gimnasio de los sanos. Ay,
3: sin
2: Dios.
3: Ventilador,
2: ¿trajiste tu barrita proteica?
3: Sin
2: acá
3: ventilador,
2: está la barrita
3: sin
2: proteica.
1: No, ahora sin ventilador, sin aire. Runner.
2: Ay, runner, la única runner que sirve la Toyota.
3: ¿Eh? ¿Quién?
2: Acá está, ¿te proteica?
3: Proteína. Tu proteica.
2: Es rarísimo, sabor piña con proteína, increíble. No, fíjate.
6: ¿A cómo lo así que Joshua de Cerro Porteño? Joshua ganó muchísimos títulos ya, importante. Cerro con Anonato ya. 114 minutos ayer y se le va a preguntar qué ganar.
3: Nadie está hablando de fútbol acá.
2: Cierto, era una broma de un cerrista para un cerrista.
6: Muchachos,
1: Lichu, sugerencia para el tatu. Juegue, así con ese tono. Y te pones sobre el genital. Entonces, te
3: encuentras eso, sabes que tienes que hacer con el genital. Sugerencia
1: nomás. Ahora, si querés ponerte sobre la madre, es otra historia. Pero, acá tengo que convencer a Jorge Torres.
3: Mira, tranquila, Ginés. No, Jorge,
1: ¿qué es lo que...
3: Tranquila.
1: ¿Qué es lo que tanto?
3: Que a mí las cosas me gustan un rato nomás. Ese es el problema.
1: Mira, ponete acá en la espalda, nunca te vas a ver.
3: No.
1: No te
2: sí,
1: vas a ver.
2: ¿Sabes qué? Ey, ¿sabes qué?
1: Te hagas las manos.
2: Hacete un texto en la espalda.
3: No.
2: A mí las cosas me gustan un rato nomás. JT.
1: No.
2: Vos mismo te hiciste tu propia frase.
1: La única que te va a ver más es un isla.
3: Esa es buena idea.
2: Ey, vos ponete una, mira, JT y un 10. Está buenísimo, va el último 10. Si quieren hacer pesa una semana al bañil, no hay chespi que se te escape, JT.
1: Sí,
2: va
1: de gym. Todos los albañiles y todo marcado.
3: Ah, puta, y vos te imaginas todo lo que hacen.
2: Puta, boludo, lo que hacen ellos.
3: O sea, en el sol, otra vez. Boludo, antes, mío, no salga el sol, va a tener cáncer de piel ahí. Vos viste en África eso.
2: Bueno,
3: audio. 10 millones de dólares, hay, boludo, 10 millones de dólares. Es la pastilla de toda mi señora. Otra puta, boludo.
2: Sí,
3: mamá es negra.
7: Yo cada vez que me peso, subo más.
6: Que toda la esencia será. Entonces así está tu subaca y con culones van a hacer tatuaje, bro. Impresionante, de qué manera.
2: Qué hermoso.
8: 2002, las 12, la 1 de la mañana venía a la casa de mi novia y un vehículo empieza a tirar por la calle allá cerca de la terminal más o menos. Empieza a tirar 2002 por ahí, pues. Empieza a tirar caja de cigarrillo con la cara de ODD. Qué época será. Qué puta. Tengo todavía una caja sin abrir.

0: No, era que fumé. Sí. Naco era, pero qué época será.
1: Qué linda época, boludo.
0: Con la cara de bebé.
2: Ponele pues Rafa también.
3: Ahora,
2: mira,
3: ahora tú es, no, así no. No, ay, así no, fume. No, ay, así no. Así,
2: métale pot.
1: Todito culpa a los españoles. Para, no, sí, para que acá, para que mi amigo español se ponga nervioso. Es culpa
4: de
1: ustedes.
4: No diga nada de los españoles, que cada vez hay más acá mejor en Provey, ¿no?
1: Ay, qué miedo.
4: Está pillando todo, boludo.
1: A mí,
4: la red lleno de españoles por todos lados.
1: Españoles que viven acá. No me jodan, pues le damos a Play, le aviso ya. ¿Ok? Al lunes yo le quiero al chaval.
2: El chaval.
1: El chaval es el paraguayo español, papá, nuestro actor.
4: España.
5: Y siempre.
6: O sea,
2: ahí tiene pinta de.
6: El discurso con
4: esto,
6: porque no te
4: pone
1: otra.
6: O sea,
1: el
6: imaginario.
1: Veo que
6: te
1: pone.
4: ¿Qué
1: pasó?
4: ¿Se le entiende?
1: No se entendió un carajo, boludo. ¿Qué carajo? Cuenta tú a veces. Vamos a una página de Yuna y a full gimnasio. Reventás todo, sí. Sí, ya probé.
7: Yo era mi tío, no sé regalar los cigarrillos y regalaban remera, boludo. Qué puta. Para todo el año ya tenía remera de todos los candidatos.
1: Sí, andan más remera, boludo.
2: Ay, man, nada.
1: Ahora andan todos medio. Y sí, andan todos medio chichín, ¿verdad? Viene vos con su camisita polo que aquí está acá. Era Camilo.
2: ¿Sabes qué los máximos hacen? La solución era. O el otro camino, no sé qué puta. Le echaba una papeleta. Este menos. Ni llavero, sí, ni kepi, ni remera. Pobre de mierda, el otro candidato.
1: Sí,
2: todos.
1: Sí, se pone la, no se pone mal la fila, boludo.
2: Poco presupuesto, chicos. ¿Qué hicieron todos los millones de dólares?
1: Queremos remera, calcomanía, llavero. ¿Qué pasó con el llavero?
2: ¿Qué hicieron?
4: Contaminación visual.
2: Ahí está.
4: Porque vos te vas por las calles y no puedes ver tantos carteles de, sí, de candidatos. Vos decís, ¿de dónde salieron tantos candidatos?
1: Nosotros queríamos los llaveros llavero.
2: Queremos llavero y remera rara.
1: Llavero, sí, abridor. Llavero, abridor. Llavero, abridor.
2: Y mi kepi para irme a echar los loquios.
1: Claro, boludo.
8: No
1: tenés
8: que coger sin ventilador, sin aire en la sala. Va a sudar, va a quemar cardio como
2: en
8: topo.
2: La sala, carajo.
8: Una semana se va a bajar como
2: todo cerrado así la
1: persona. Él tiene razón. Vos sabés que yo estoy haciendo hace 5 meses por ahí, va bien.
4: ¿Qué cosa?
1: Y lo de coger en el cimentilador en la sala.
2: Y cardio, boludo.
9: Por 30 o más o menos ponen el mensaje la puta. Pónganla normal, carajo, para que se entienda.
4: Por 30.
1: Y si se entiende bien, boludo. Para Miguel, no sé qué pasó con tu.
10: Mi novio regalaba relojes. Remera, relojes.
4: Hasta kepi. Ahora la gente, claro, tiene la remera de Lino.
2: Camioneta regaló también.
1: Qué buen líder, Alino.
2: Boludo, camioneta regaló también, boludo.
1: Qué buen líder, Alino. Se bajaba, sí, era, sí, y comía guiso, y comía así, ¿verdad? Pero comía con amor porque realmente le gustaba hablar con la gente. Le gustaba oler a la gente así su castillo. Le gustaba, ¿verdad? No como esa manga de falso que hay ahora, que son los políticos cristales también que hay ahora, ¿verdad? Qué guau. De un lado, ay, no sé qué. Yo te digo que está el Peñano la votación, entonces hablar con una señora ahora, ni cagando. Yo no tengo nada en contra de la verdad, pero ese es todo, bola para su campaña nomás.
4: Claro.
1: Yo antes de que haga campaña, nunca le vi con nuestra amiga de Telvina de acá del frente, por ejemplo, comiendo un guiso de chancho.
4: Claro. Sin embargo, cuando nosotros seamos candidatos.
1: Claro. Le debo a. Tengo que girar, así que.
4: No me
1: digas
4: que ya empezaste a deber acá al lado.
11: Fenómeno del niño, ¿cómo está? Ciclón también, porcentaje, ciclón campeón.
2: Sí, pero en serio, habilitate, Rey Arcaya.
1: Sí, no, lo que pasa es que me escucho para mi teléfono.
4: Estelvina.
1: Técnica para la.
2: Estelvisera.
1: Técnica para la deuda. Justo se me ha sacado.
12: Rodri, Franco, intendente. Ukeleí, carajo.
1: Tócame el ukelele, bro.
2: Ukeleí.
13: Joda, Dharma. Vaquero Don Stop, ¿dónde puedo comprar?
2: No, más,
13: ¿dónde? Casado Julio César.
1: De Jean Store.
2: De Jean Store.
13: Camisa.
1: No sé.
2: Julio César, abundanza.
1: Te mazo Julio César.
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1: Entra en tu culo. Videito pasando por la radio. Muy bien. Ese me gusta. Me gusta la actitud.
15: Con la música de los candidatos, o sea, uno más alguien.
2: Vamos a poner la música de los candidatos.
15: Por la asquerosa música que ponen.
2: ¿Por qué?
4: Hasta ayer nomás se podía pasar todo lo que sea política.
2: Mira, Corea, hasta eso pero se puede más hacer ahora, boludo. O sea, ¿qué mierda es lo que se puede hacer entonces en la radio o en la tele, boludo? Ya no se puede más hacer nada, bro. O sea, de todo es monótono ahora.
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1: Nada, tenés que hacer juego y tipo desafíos,
2: ¿no? Ay, no, si te llamas Raúl, exacto, y te quisiera llamar José, ¿qué vas a hacer?
1: A ver quién se anima a desaparecer 48 horas de su casa sin avisarle a sus padres.
2: ¡Ay, Dios mío!
1: ¡Wow! ¡Por Dios! Dios.
2: Bueno, ¿qué es lo que se puede hacer? Entonces, ¿te acuerdas que te
1: Jota, hacemos? Las cosas
2: nosotros por... llegamos a hacer el desafío de los jingles, ¿te acuerdas?
1: Sí, me acuerdo.
2: ¿Qué hicimos en Jaquemo?
1: Sí, el desafío de los jingles.
2: El desafío de los jingles hicimos. ¿Cuál era el peor de todos?
1: ¿Cuál es la polca más linda que existe en política?
2: Ahí va.
1: ¿Ale? ¿Ale? Ah, no, cabone, pero... dígame.
2: No, no vaya a poner, no vaya a poner.
1: No, pues la música del partido puedo poner, boludo, ¿no?
2: ¿Se puede?
1: Claro, no se puede decir nomás lista 1, ni votar por Camilo, ni votar por Sol, lista 3, ni nada de eso, ¿verdad?
4: No, se puede hacer apología.
1: Claro, eso no se puede decir. No, poné, boludo, que no vaya a manchar la polca. Mira lo que esto es.
4: Linda es la polca.
1: Hermosa. Mira lo que esto es.
2: O sea que la polca liberal también es
1: polca. Ahora vamos, ponemos la liberal.
2: Ya
1: lo que es. Hermosa la polca liberal, boludo.
4: Tomando un vino domingo.
1: Pero sin joda, que es hermosa. Poné la de Olimpia. Poné la de Olimpia, hermosa polca también. La Olimpia. El fanatismo no te ciegue lo que es la buena música. Mira lo que es. Para cambiar, pisa mío, esto ya. Hermosa polca. Hermosa polca. Hermosa polca, boludo. Mira lo que es. Ya voy a poner la polca popular. ¿Ya lo ves?
2: Yo te puedo decir cuál es la polca más linda para mí.
1: Qué hermosa la polca.
2: La del Luqueño. Pone por la del Luqueño. Y la de Libertad también.
1: Le estás cagando y pone.
2: Dale, pues, amigo.
1: La pone la del 9 de febrero.
2: Esa es la versión de Evo. Esa es la versión de.
1: El pato se dijo. Versión Face, puso. Bro.
2: Esta versión hizo Coto, boludo. El papá es Coto.
1: Todo mezclado, todas juntas. Todas juntas. La polca de las polcas. Este viernes en Jaquembo News demostramos un poco de la cultura paraguaya. Una cultura que ya no puede crear, que tiene las manos atadas. Qué lindo, sí, señor. Hermoso. Buenísimo, hermoso. Hermoso. Yo no sé dónde sacaba mi número, pero recibí de distintos números la publicidad de candidatos a concejal. Más pesado que está toda aguda. Ya tienen todo tu dato.
4: Andy Pita dice, el himno nacional... Tengo tractor amarillo de Samaniego, fue el tema, dice.
2: No.
1: Tengo un tractor amarillo. No.
4: La campaña de Samaniego, ¿te acuerdas?
1: Para mí fue. Para mí fue. En Asunción con Martin Burt. ¿Te acuerdas el link de Martin Burt?
2: Ni a vos no te gusta, te está mintiendo.
1: No, esa era hermosa, boludo. Pero no sé. Te voy a poner si es que hay.
2: Ponémoslo, pero no.
1: Es Corota Coraina.
2: No se te va a quedar la letra de ese rol.
1: Era hermosa, boludo, era hermosa.
4: ¿Qué año?
1: Pero era el 97, Gori, no me voy a acordar.
2: Pues tiene que ser Valle, ni para que le gusta Paraguay. No tiene que ser.
1: Ah, no, eso sí.
2: Tiene que ser feo.
1: Música.
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2: Eso, Martin Burt. ¿Philly solo tenía música?
1: No, ya era muy chico, yo no me acuerdo, bro.
2: De grabo.
1: Pero seguramente era alguna música de Mercedes.
2: No me importaba la elección.
1: De la Negra Sosa era su música.
2: No me acuerdo ninguna.
1: Era de la Negra Sosa su música, bro.
2: Yo
1: de
2: que soy chiquitito sé cómo se bandían en
1: este
16: lugar. Benicio, decime una buena cosa. ¿Por qué si los clubes tienen tan lindas polcas, boludo? Los Barra Bravas solo se conocen el Negro José y Juntando Café. Esas dos nomás.
2: Sí, boludo.
16: Qué loco, ya.
2: Seguro que es cierto.
17: Yo no tengo candidato.
1: Epa.
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19: El último y único candidato político que valió la pena fue Lino.
2: Sí.
19: Se confía la gente esa en motocarro.
2: Motocarro en el cielo.
19: Con su foto, ¿no?
2: Impresionante.
19: Y a mi general.
20: Qué puta será ni cerveza, regatilla y yoga, o sea.
2: Y es que eso es lo mínimo de 3 millones, es imposible todo, boludo.
21: O Venezuela, ¿verdad? ¿Cuál de esos dos países de mierda, verdad? Me siento esos dos países, boludo.
2: ¿Qué o cuál? ¿En donde no se comía?
21: El primero. Me siento boliviano cuando hay esta elección de mierda, boludo. ¿Qué onda?
2: Me siento boliviano.
1: A la puta, boludo.
22: Polka colorada, ese rey. Polka colorada, ya me envío, peguaré.
4: Sí,
1: es hermoso. ¿Qué pasó? Ah, pero ya no, ya no.
23: Fuera de bola. El Lino O, le rompe a todito.
1: La de Nacional, carajo, sí. La de Nacional es mañana también. Sí. Bachebur no era Bachebur. Era no. Pelícano Bur.
2: Pelícano era
1: Bur. El que hizo los Pelícanos, ¿verdad? Sí.
2: ¿Cómo era? ¿Cómo se llama eso? Que ponemos para que no anden tan rápido. Pero lo más era Frisola.
1: El sol sale donde triunfa el encuentro nacional. El sol sale donde triunfa el encuentro nacional.
24: El sol comienza a brillar, se forja un futuro de libertad. Y así nos muestra
4: un
24: futuro destino seguro para conquistar el encuentro
2: nacional.
24: Va forjando
2: la maldad.
24: La paraguayo.
2: ¿Dónde te vayas, Oki?
1: ¿A dónde va, boludo?
2: Al baño otra vez se va. Tira, saca todo.
1: ¿Se acuerdan de la canción Batara que le hicieron a... Sí, Batara. Si aguas mosi lo botas, Batara, Batara. Si botas a un liberal, no se puta. Batara, Batara.
2: Así era.
1: Bueno, así era, pero no me acuerdo. No me acuerdo entero. ¿Cómo es lo que yo trago entero? Pero no me acuerdo entero. ¡Ay, Dios! ¡Ay, dije en radio!
25: Mi marido me mandó del extranjero, me mandó plata para ir a farrar con usted. Par de imbéciles.
26: Hoy estaba una pilsen night. ¡Dios! Hoy estaba una pilsen night. ¡Dios!
1: ¡Ah! Pilsen night.
27: ¡Espléndido!

0: Venezuela, Chico
1: Fari. Una mujer tiene que ser con intendente de Asunción o de cualquier ciudad. Así va a estar limpio toda la ciudad.
2: Hijo, un poquito más chirulo, ¿eh?
3: Mira, corre, Dauma. Ya empecé a plaguearte. ¡Ey! ¡Vargas Peña! ¡Cálmate, nada! ¡Descuarra!
2: Perdón, pendejo.
4: Totalista 1, Argaña engaña.
2: Otra vez. Sí, no me acuerdo de esta, pero... Bueno, nos vamos a la pausa, si nada. Mientras tanto, vayan a escucharle a Macizo y eso. ¡Dera, core! La campaña de Argaña con la música, con la gente que me gusta. Con la gente que me gusta. Ándate tu corte, si nada. No.
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0: Muy bien, muy bien. Vamos a hablar de uno de los eventos que es noticia siempre en todo el mundo. Y por fin Paraguay también ya se une a estos... O sea, esta agenda, ¿verdad? Esta agenda anual que tiene la Comic Con, que está... Según la Comic... Bueno, tienes que dar la bienvenida primero, voy a explicar bien. Pero para que sean, no sean nomás ustedes que son marginales, boludo, sepan de qué estamos hablando, ¿eh? Dale.
1: Carlos, ¿Cómo están?
2: ¿Cómo están,
1: Emma? Bien. Súper bien. Bueno, sí, la Comic Con Paraguay va a ser este 10 y 11 de octubre en el Centro de Convenciones Mariscal. Estamos esperando uno de los eventos más esperados del año. En realidad ya hace 4 años nos pasó la última edición. Y bueno, estamos volviendo con todo, estamos trayendo mucho talento y estamos conglomerando a todo lo que es la industria creativa del cómic en Paraguay.
0: Decime una cosa, yo la verdad que, como te conté, estuve en la de New York, coincidentemente yo estaba ahí, o sea, no fue que me fui para eso.
1: Sí.
0: Pero, tipo, tampoco voy a hacer careta y decirle, che, conozco todo sobre esto, ¿verdad? Ajá. Me gustan los superhéroes, me gustan los dibujos, me encantan los... ¿cómo es? ¿Es anual? ¿Es cada 2 años? ¿Cómo es la agenda oficial de la Comic Con?
1: Bueno, a partir de ahora es la idea que sea anual.
0: Pero en el mundo anual, ¿verdad? O sea, anual. Una vez al año.
1: Claro. Y cada año se hacen lanzamientos específicos, como por ejemplo, este año vamos a tener todo lanzamiento de películas de terror.
0: Sí.
1: Que va a estar vos, me estabas comentando con Piquito, que te va a estar haciendo el lanzamiento del Buscando al Señor de la Noche.
0: Sí.
1: Y La Casa Angosta, que es de Armando Aquino y de Hernán Moyano. Y también van a estar dentro de lo que
0: están armando la película.
1: Sí.
0: Armando Aquino, ¿no?
2: No. Figura afuera, viene también.
1: Sí, tenemos tres actores de doblaje que están viniendo. Uno de ellos es Juan Carlos Tinoco, es la voz de Thanos de Marvel.
0: Qué bueno, ¿verdad?
1: Sí, es la voz también de La Roca, ¿viste? La voz de...
0: No la de acá, ¿verdad? ¿La voz de acá?
1: No. La Roca
0: de... La Roca.
3: Sí, La Roca,
1: el actor, ¿viste? Bueno.
0: Buenísimo.
1: Sí. Es también actor de Padre de Familia, del perrito...
0: Ryan Griffin. Es la voz del perrito, boludo.
1: La voz del perrito. Así que ahí tenés.
0: Bueno, boludo.
1: Y
0: che, le tengo que traer. ¿Por qué no trae acá, boludo?
1: Y podemos traerle. Vamos a hacer una agenda ahora con los medios. Obviamente, por La Roca, ¿eh?
0: La verdad que le tuvimos al Homero. Sí. Nosotros le tuvimos al Homero.
1: Ah, sí, al señor Humberto Vélez.
0: Exacto. Que creo que falleció. No. Mire que murió. Hay uno que murió.
1: Hay varios, pero.
0: Pero este año.
1: Este año. Uf.
0: Una de las voces.
1: Sí, este año hubieron varios artistas que nos dejaron.
0: Claro. Todavía no era acá, era La Roca Vieja, ¿te acuerdas?
3: Sí, en Carmen Soler.
0: Y hacía varias cosas, o sea, no era Homero.
1: No era Homero.
0: Humberto era Homero, hacía una voz de Homero. Humberto hace otro personaje que se llama Jotati, ¿verdad, Humberto?
2: Sí, tranquilo, ma. Esperando más que venga.
0: Bueno, pero repetimos, este sábado, este domingo, en el Centro de Convenciones del Shopping Marical, que atrae Marical López, que no van a tener preguntas de nuevo, ¿ok?
1: Sí, el día 11, no este.
0: El próximo fin de semana. De semana descansen y ahorren, ¿ok?
1: Porque
0: seguramente va a haber tiendas, ¿verdad? Va a haber cosas para comprar, entonces, bueno. Va a estar Mipo. Va a estar Mipo también en el café. Ustedes saben eso, ¿verdad? Ay, que van a conocer, boludo. ¿Cuándo tomaste café ahí?
2: Qué mentira que sos, Rafa.
0: Bueno, tío. ¿Conocemos el café Mipo?
2: No terminaste, Rafa.
0: ¿No sabes dónde está? Mi poronga. ¿Me lo sé? Bueno, está bien. No, perdón, disculpame, boludo. Dale, seguimos.
1: Bueno, Octavio Rojas, la voz del gallo Claudio. La voz de Batman.
0: Poné por la voz del gallo Claudio. Poné por la voz del gallo Claudio, lo máximo. Espera, búscame la voz del gallo Claudio. Búscame la...
1: No, Octavio Rojas es un...
0: Yo creo que va a tener que buscar Rafat, boludo. Rafat. Pero en español, no me haya que ponerla en inglés. ¿Y quién hace, por ejemplo? ¿Vos sabes mucho sobre esto?
4: ¡Carlos Pantado! Yo haré lo mismo. ¡Vaya! Por la cresta de mi tío, la mía desapareció. Ah, ya sé lo que dirás, hijo. Si faltan las dos mitades, no queda nada y tienes razón. Lo que pasa es que el gusano no estaba ahí. Sin mitades no hay nada.
0: Qué bueno, boludo.
1: Matemática, hijo. Sí, es.
0: Tráiganle a Mario Castañeda, dice.
1: Ya le trajimos.
0: ¿Ya le trajeron?
1: Varias veces.
0: Viste, me hace pelar con mi invitado, será. ¿Ya le trajeron o no?
1: Le trajimos ya a Mario Castañeda, Gerardo Reyero. Le hemos traído también ya a Enzo Fortuny, que es la Boy Nuyasha. Le hemos traído más de 22 artistas, ya hemos traído a Paraguay. Ya en estos casi 12 años.
2: Casi todo ya.
1: Prácticamente todo.
2: Prácticamente todo ya vinimos.
1: Y no es mala idea para la siguiente edición, puede ser una opción bastante viable volver a traer a Goku, porque es Goku, ¿no? O sea, que así que... No,
0: ¿quién hace la voz? ¿Quién hace la voz de Speedy González, hermano?
1: Speedy González, creo, si no me equivoco, hace... Ahí están buscando los muchachos de bala,
0: ¿verdad? Vamos, ¿qué? Speedy González.
2: ¡Ándale, ándale, ándale! ¡Ándale!
1: Pero tuvo dos... Tuvo el mercado. Tuvo dos... uno cuando...
0: Doctor.
1: Sí, Doctor. Sí. Hay varios personajes, como por ejemplo, uno de los que está viniendo es Alberto Bernal.
0: Okay.
1: Que es la voz de Spider-Man. De Tom Holland. Y...
0: O sea, viene la voz en español de Tom Holland.
1: Sí. Está viniendo. Va a venir a la Comic Con.
2: No, buenísimo.
1: Ahí podemos hacer el... ¿Sabes lo del... No me quiero ir, señor.
0: Viene Tomás Orlando. Tomás Orlando viene, chicos.
2: El dueño de la vaca.
0: Es la versión en español de Tom Holland. Tomás Orlando.
2: El dueño de la vaca, sí, es Razo,
0: sí,
2: Orlando.
0: Sí.
2: ¡Está en tu culo!
0: Che, espera, tranquilo. Oh, yeah.
2: ¡Órale, chico!
1: ¡Lanza
2: la bola! ¡Lanza la bola, chico! ¡Órale, chico!
0: ¡Cerve!
2: ¡Tío,
0: sale
2: versión
0: Buriacú!
1: Igualito,
0: sí,
1: le
0: salió. Sí, me raro, pues. Entrevista fresca, pio. Sí, señor oyente. Sí, señor.
1: Bueno,
0: sí.
1: Y no sé si conoces la...
0: Tráiganle la voz de Quique Casanova.
1: No. No. No.
0: Dale, por date.
1: Al chico este del meme le conoce, el diario de Greg, no sé si viste la película.
0: Vi.
1: Bueno, viene el actor del meme, Robert Capron.
0: ¿En serio?
1: Sí.
0: Usted me va a presentar ahí a toda esa
1: sí,
0: gente.
1: Sí, sí, sí. Él está viniendo para el evento.
0: Qué gusto. ¿Las entradas?
1: Las entradas están en Tiquetea, están 135.000 guaraníes anticipadas y 280.000 el VIP. Okay. Te incluye ya mejor acceso, merch de regalo.
0: ¿Los dos días ya?
1: No,
0: ¿o por día?
1: Por día.
0: ¿Hay algún combo?
1: Hay un
0: dos?
1: Combo comprando para los dos días que va a estar habilitado hasta el miércoles.
0: Ah, ok.
1: Después ya, okay. Obviamente, ya en puerta ya directamente se van a estar vendiendo las entradas.
0: Ah, genial. Uh-huh. Chicos, de verdad es una actividad súper recontra diferente. En otros países es una locura. Y yo creo que tenemos que lograr que Paraguay sea también un polo de este tipo de actividades, ya que... Para que puedan venir cada vez más actores. ¿Por qué no? En algún momento le traemos a alguno de los actores originales de, sí, la...
1: Te tenemos en la agenda varios. Nosotros
0: por eso
1: podemos hacer eso. Si
0: después vamos a hablar. Yo tengo el contacto de varios.
1: Sí.
0: Sin joda. Tengo el contacto de, porque nosotros trabajamos, cuando estuvimos en New York, trabajamos con una de las agentes de las representantes, que es una oficina realmente, ¿verdad? Que tiene todito o sea, tiene una lista de actores. Y vos sabés que no son tan elevados los precios para visitas.
1: Sí, la cuestión, como te digo, depende mucho del público. Si nos apoyan, nosotros podemos crecer, podemos traer montones de cosas más. Yo te digo, nosotros tenemos en contacto a Kevin Sussman, que es de The Big Bang Theory. Sí, sí. Tenemos a Power Rangers listos para venir. Obviamente necesitamos ese empujón del ánimo de la...
0: Para que ustedes tengan en cuenta, traerle a uno de esos actores para un día, ¿verdad? En el que tienes que poner un buen hotel, el pasaje, claro. Normalmente viene acompañado de uno o dos personas.
1: Sí.
0: Entonces, más o menos te cuesta un $40,000 traerle a uno de esos actores.
1: Así mismo.
0: ¿Verdad? Incluye, no sé, no, en el caso de... últimamente no hace nada, pero vos le querés traer a un John Travolta $30,000, así es, para las visitas.
1: Sí.
0: El actor lo que gana es en la cantidad de tiempo que se queda en un lugar.
1: Y
0: ahí es donde ganan.
1: Y tenés que tener en cuenta que la Comic Con Paraguay tiene uno de los costos de entradas más bajos a nivel regional. Nosotros estamos cobrando entrada bastante accesible para lo que es una Comic Con. La verdad, esa es la realidad.
0: ¿Qué significa Comic Con?
1: Comic Convention. La primera convención de cómics a nivel mundial. Y mismo.
0: Yo pensé que era Comic Con Alien. Tipo, voy a agregar Comic Con.
1: No.
0: Jota.
1: No.
0: Comic con
2: De Niro.
0: Me comic con de. Rafat. Ay, perdón. No. Disculpame.
3: No, perdón. A mí, por ejemplo, nunca me invitaron y yo hago la voz del correcamino.
5: Mi.
0: ¿Cómo no
1: le agendame su número?
0: ¿Qué es organización? ¿Cómo,
1: no, y qué
0: ¿cómo no le invitaste todavía?
1: La producción, mira.
0: Decirle por la producción, el Corre
2: Camino. ¿Cuánto
0: le va a costar
2: el Corre Camino?
0: Tracore.
6: ¡Vamos, esponja! ¿Por qué quieres que te meta?
0: Bueno, chicos, vamos a hacer un casting ahora. Tenemos tres minutos para hacer casting. Está la gente de la Comic Con acá. Entonces vamos a hacer un casting de 3-4 minutos a ver cómo están sus imitaciones, ¿eh? digan así, por ejemplo, soy Raúl Daumas y le imito a un actor porno español.
1: No.
0: Eso, ¿ok? Entonces, tal cosa. O sea,
1: a Jordi.
0: Claro. A Jordi, claro. Al niño pollo. Al niño pollo.
2: Ese es el paraguayo, el niño
0: pollo.
2: ¿Cuál
0: es el niño pollo?
2: Sí.
0: La puta. Dale, pues, cagones. Claro, no tienen talento, pues. Oyente de cuarta. Tienen talento, no, mírenme, ¿eh? Se quedó vacío cuando le dijimos que hagan imitaciones, Jota. Y después dice que vos ganas poco. Ganas mucho para lo que haces.
2: No.
0: ¿Ganas o no?
2: Absolutamente nada.
0: ¡Robert Fonfa! Muy bien, muy bien. Ahí está, ahí está.
1: Ahí va.
0: Excelente.
2: Dale.
0: No, ojo, otro. No me tire ojos. Son lindos tus ojos, ¿qué crees? Tenés una mirada hermosa. Pero yo lo que necesito es que me imites. No a mí, a alguien. ¿Por qué tiene un ojo? No entiendo por qué tiene un ojo. Dale, vamos. Otro, ahí va.
5: ¿De qué estás hablando, Willy?
0: Ah, muy bien, ok, la voz de Arnold. La voz de Arnold. Ah, acá está, pero ¿sí? Nos pusimos ya, a ver.
6: ¡Vamos, esponja! ¿Por qué quieres que te meta? ¡Te apunta!
0: ¡No!
7: ¡Cállate, Patricia! ¡Me contesta!
0: Le sale re bien, boludo, la versión.
1: Perfecto.
0: La versión erótica de vos esponja, boludo.
1: Sí, igualito.
0: Sí. Rob me esponja. Rob me esponja. Señor Dauma, ¿se puede ir bien a la puta? Muchas gracias. Eso es lo que yo siempre pido, ¿ok? O sea, me podés putear, pero con respeto.
8: Con respeto.
6: Mm-hmm. Oye, Bob Esponja. Creo que a Gary le entró una espina en el ojo.
0: Ah, muy bien.
9: Buenas, ¿qué tal? Yo soy Matías y hago la voz de el demonio de Tasmania.
2: Dale.
1: ¿Vuelvo? Bueno,
2: te quiero callar.
0: Excelente. La puta.
7: ¡Ay, usted, curiosidad!
0: Y eso que hoy en día los actores de doblaje cobran mucho más, ¿no? Como en la época de Animetal que trajeron 5. Claro, sí.
1: Totalmente.
0: No, es que hubo luego un cambio de mentalidad con el tema de los actores de doblaje. Puta, el doble es difícil, bro.
8: Sí,
0: tienes que estar doblándole la voz a un tipo que no está ni siquiera contigo mirando una pantalla. Joder,
1: y competir con la IA ahora encima ahora.
0: No,
1: una locura.
0: Totalmente. Muy bien, Espino Sale. Muy bien, muy bien. Así me gusta, será.
2: Nunca le ha salido igual a la IA.
0: El sol comienza a brillar.
2: Nunca le ha salido igual a la IA.
0: Se parca un futuro de
1: la imitación de ella. ¿Quién es este?
2: Ahora
1: sí,
7: hola, patito.
0: Ahí está. Excelente, el pato Donald, muy bien.
1: Va.
0: Brillante.
10: Hola, soy la Mujer Maravilla. Látigo, dale con el látigo.
0: No.
2: El látigo era el látigo de la verdad, para que hable.
0: ¿Este es Mickey?
11: Miska, busca.
0: Sí, muy bien.
1: Igualito.
0: ¿Qué talento?
1: La mosca.
12: ¿Cómo están, estimados? Yo quiero audicionar para la voz de Febe Aria.
2: ¿Viste? Emma, por tu culpa.
7: Acaba con el Magimbo.
2: ¡Qué locura, ser!
0: Muy bien, gente.
1: No, está todo bien.
7: Estos sábados de flojera.
0: Excelente. Bueno, ya está, chico. Ya está, tenemos que ir a la pausa.
2: Esperar, rato, quedate más acá. Pausa, pero después vamos a andar fumando. Tenemos otro rato. Se ganaste tu pausa. Invitarte a tu Comic Con. Decime el precio de la entrada, porque la gente está preguntando acá cómo lo hacen.
1: Dale. Bueno, en la Comic Con Paraguay es el 10 y 11 de octubre en el Centro de Convenciones Mariscal.
2: En el Madrid.
1: Las entradas están a 135.000 guaraníes.
0: Poneme el Spider-Man.
1: Y 280.000 guaraníes en VIPs. Incluye mejor entrada, acceso al escenario y merch de regalo. Están a través de tiquetea.com.py.
0: ¡Epa! Sí, me gusta. Para mí tenemos que hacer un... ¿Sabes qué tenemos que hacer? El próximo.
1: Sí.
0: Tenemos que hacer una competencia de esto. competencia de imitadores, sí, de los imitadores.
1: Al toque. Claro. Sí, podemos hacer.
0: Bueno, vamos a hacer unos últimos tres porque enviaron más cosas.
8: Hoy vamos a drogarnos, Mini.
0: Qué denso está Mickey, bro. Se van a drogar con café. Con café, Mickey, claro. No vale.
11: Impresionante, amigo. Huevas, apellidos, ya no aprendemos
2: para mi idioma.
11: Pero no me dice que nada. Sobrina de después. Algo que tu nombre. Espero espectacular, ¿eh?
0: Bueno, último.
13: No, la contate, no más. ¿Por qué no te vas a bañar al pescado?
0: Ah, el padrino. El padrino,
2: claro. El padrino,
0: padre. El padrino. Bueno, muchas gracias por la visita. No, por favor, vamos a encontrarlo próximo fin de semana.
1: Claro que sí, ahí estamos.
0: Bueno, poné un tema. Un tema. Un tema.

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0: vení acá, te necesito con ese en tu mano. Tenemos que hacer una activación, tenemos que hacer una activación. Y él los va a grabar.
1: Vení, esperan por ratito.
2: Ya. ¡Ay, mira!
0: Cuidado, cuidado que no se vea la cámara que no vea todo. Contigo, Jota.
2: Ok.
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0: Muy bien. Bueno, gente, preparen sus teléfonos de disco. Okay.
1: De disco, disco tiene que ser.
2: Decime cuál es tu nombre.
0: Tenemos jueguito primaveral acá, nos trajo la gente de RGA, mira, qué lindo.
3: ¿Qué tal? ¿Cómo están?
2: Me gusta.
3: Estábamos todavía en la primavera.
0: Claro, mira, porque qué lindo está ahora.
3: Con Cole que siempre tenés más de lo que esperás. Entonces vamos a jugar un poco acá con la audiencia y vamos a regalar este espectacular auricular.
2: Qué bueno está el auricular este, ¿eh?
0: Sí, acá está el auricular, buenísimo el auricular. Mira, ahí, yo le voy a decir lo que hay. Ahí siga participando.
3: Claro.
0: Ahí ganaste.
3: Sí. La gente tiene que elegir con qué flor jugar.
0: Claro.
3: Es la flor de JT.
2: La flor de Virchu.
3: La flor de Daumas.
0: ¿Cuánto?
2: Cada pétalo tiene un número. Cada pétalo tiene un número y tiene.
3: Si sale premio. Ganaste,
1: del 1 al 6. Va al sorteo.
0: ¿Cuánto tenemos de esto?
3: Uno,
0: ok.
3: Va al sorteo de los que ganaron y ahí al final.
0: Vamos a hacer un sorteo entre todos los pétalos.
3: Sí.
0: Ok, perfecto.
2: Pero para, y cuando van saliendo los pétalos, tenemos que ir doblando.
0: Como para arrancar.
2: Arranco, dale.
0: Okay. 021-218-6024. 218-6024. Jugá con nosotros.
3: A todo volumen con Colque.
0: Colque.
1: A todo volumen.
0: Jugá con nosotros. Colque, juega con nosotros. Decime, Colque, ¿es tu nombre? Sí. Vamos que no, es por WhatsApp. No, es por WhatsApp, es a la vieja.
1: Okay. No, es por WhatsApp. 021-218-6024.
0: 218-6024.
2: A ver, ¿qué pétalo elegís?
0: 218.
1: Dale.
2: Elegime a mí.
1: Elegime a mí, dale.
2: Acá.
0: ¿Cómo bailan los pelotudos de Baila Conmigo? Dale, acá.
2: Vota.
0: Claro, sí. Dios mío.
1: Es masivo, boludo.
0: Sí. Sí, después. ¿Por qué estás
2: mandando
0: un mensaje?
1: No, tiene que ser llamada.
2: La línea baja, chicos.
1: 021-218-6024, chicos.
0: Decime, ¿cuál que es tu nombre? ¿Qué carajo me vais a decir no llamar?
1: Hola.
0: Espera, voy a poder probar yo, porque yo no confío en usted. Yo soy sincero. Cero.
2: Tenemos tres flores con premios.
0: 18.
1: Ahí está.
0: Vamos por 100, Remy.
2: Pétalos que te premian.
1: 6 pétalos que te premian hoy.
0: A ver.
1: Con un auricular Colque. ¿Tomate?
0: Estoy llamando a la radio. Quiere decir que alguien está en la línea, ¿verdad?
2: Hola. Decime, ¿cuál?
0: Colque, ¿es tu nombre? ¿Cuándo quieras nomás? Pero eso tiene que practicar cuando... Yo le voy a contar una cosa. Cuando no está el cliente, tiene que practicar esa parte. Pues cuando está el cliente, es tipo, por suerte tengo un cliente que es rocambopero.
3: Claro.
0: Sí, no,
2: pero para...
1: Escucha Bronco.
0: No crees que venía de Lesa. ¿Cómo que se llama?
2: Lisette está atenta, si llamas. Por ahí Lisette pasa.
0: Lisette.
2: Decime.
1: Dale.
0: 218-6024.
2: 218-6024, dale chicos, barras. A participar, que hay premio de Colque. Miren lo que es este auricular.
1: Dale, chicos.
2: Espectacular.
1: Ahora.
2: Inalámbrico para ir a Ñuba escuchando música. ¿Alguien descolgó el teléfono?
1: Sí.
0: Bueno, vamos a hacer una cosa.
2: Sí.
0: Porque la gente de Colque es mi socia.
3: Sí.
0: ¿Verdad? Y yo tengo todos los televisores de Colque en mi casa, ¿te acuerdas?
3: Bien ahí, bien ahí.
0: Manda tu música y arreglen primero entre ustedes cómo van a hacer. Y volvemos a seguir.

0: ¿Cuál es tu nombre?
1: Es Alicia.
0: Bueno, Alicia, la primera mujer que entra en este juego de Colque.
2: ¿Cómo está el país, Alicia?
3: ¡Ay, de maravilla!
2: Oh, bueno, Alicia, tenés que elegir una flor. ¿Querés la flor de Jota?
3: ¿Una flor?
2: ¿Querés la flor de Daumas o querés la flor de Virchu?
1: De Daumas.
3: De Daumas.
0: Ay, gracias. Bueno, tenés...
3: Del 1 al 6.
4: Del 1 al 6.
2: Tenés que elegir un número de mi flor.
3: Del 1 al 6.
2: Del 1 al 6.
1: El 4.
3: 4. 4.
4: Tensión en el estudio.
2: Ya participa. Alicia, estás participando. Acá te voy a romper...

0: Bar. Ey, Alicia, cortó ya. Pero bueno, quédate atenta.
1: No cortaste. ¿Cortó, bueno, Alicia?
0: ¿Cortó, Alicia?
2: ¿Cómo? Bueno. No, ahí está. No corté. Estoy acá.
0: Ah, Alicia, quédate atenta. Quédate atenta que ya estás participando para el sorteo, ¿ok?
2: Gracias.
0: Dale, okay, perfecto. Okay. Alicia ya está participando.
3: Perfecto, Alicia.
0: Ok, vamos para el segundo llamado. 021-218-6024. 218-6024.
4: Hay algunas flores que tienen más el siga participando y otras que tienen más la.
3: Ahí entra otra.
0: Ah, exacto.
3: Decime, ¿cuál?
0: ¿Qué es tu nombre?
5: Mi nombre es Mario Báez.
0: Muy bien, el ritmo, Mario Báez, excelente. Bueno, ¿querés la flor de Virginia? ¿Querés que te dé mi flor?
3: O la de JT.
0: ¿O querés la flor de JT?
5: Quiero la flor de mi amigo JT.
0: Epa.
3: Bien.
0: Epa.
3: Fíjate, elegí ¿qué
1: un
3: flor?
1: Del 1 al 6.
3: Respétalo.
5: Voy a elegir el 4. Confío en JT.
1: El 4, vamos a ver el 4, el 4, el 4, el 4, el 4.
0: Es seguro.
1: De. Cuán, cuán, cuán, cuán.
0: Seguís participando. Gracias, papá. Urbana. Tranquila.
3: Viste, eso te pasa por elegirle a JT.
0: Ah, te vayas a poner celosa.
1: Espera que liga de bicha y va.
0: Cero. Su florecita. Cero. ¿Sabes qué tenemos ¿está? Acá? ¿Sabes qué? Florecita ¿está? Rockera pone.
1: ¿Está?
0: Sí, me colque, ¿qué es tu nombre?
5: Mi nombre es Alejandro.
0: ¿Qué? Alejandro. Alejandro, elegí la flor de uno de los tres. ¿Cuál querés?
5: De Virginia.
0: Oye.
3: Ay, bueno, pero ¿qué pétalo te gustaría?
1: Del 1 al 6.
3: Descubrir juntos.
0: Florecita rockera.
1: Bueno. Del 1 al 6.
5: Y en este estilo me gustaría así en el medio un 3.
0: Un 3.
3: Un 3. Bien. Acá está el número 3. Participando ya, perfecto. Acá te doy. ¿Tu nombre? Ponele.
0: Dame.
3: ¿Nombre?
1: ¿Qué dice?
0: ¿Cómo era?
1: ¿Qué dice el pétalo?
4: ¿Qué dice el pétalo?
0: Ganaste, dice.
1: Ganaste.
4: Estaba participando en el sorteo.
0: ¿Cómo era el nombre?
5: Alessandro Maidana.
3: Alessandro Maidana. Poné Virtue. Entonces para saber que es mi pétalo.
0: Oh.
3: Ah.
0: Okay. Ya está. Voy a poner
1: atento,
0: Raúl.
1: Atento,
3: no era competitiva la tima. Que el otro pone Raúl.
1: Atento, Alessandro.
0: Vale, vamos, que falta todavía. Faltan tres llamadas. Dos llamadas faltan.
3: Sí.
0: Vamos. 021-218-6024.
3: Sí.
0: Tenemos dos llamadas más.
1: Decime, ¿qué es tu nombre?
6: Mi nombre es Marco.
0: Marco, ¿querés mi flor? ¿Querés la flor de...?
6: ¿Qué pasó?
0: ¿Querés mi flor, la de Jorge o la de Virginia?
6: No, quiero la flor de Bicho.
3: Ah, bueno.

0: Flor de cuatro, chicos.
1: Flor de cuatro, pero estamos hablando de los números, ¿sabes qué?
2: Pues parece que están jugando póker.
1: Claro, por el pétalo. El pétalo cuatro, dijo. ¿Sabes qué? Ganó.
2: Sí.
1: Ganó, participó.
2: Sigue participando. Sí. Este se sortea, señores. Mira lo que esto es.
1: Pone nombre y pone Virtue.
3: Este auricular Colque es inalámbrico, tiene radio FM, entonces en la oficina está escuchando el Arrocan Popa Full.
1: Ay, me gusta eso.
0: Buenísimo.
2: Virtue es espectacular. ¿Cuál es el nombre?
1: ¿Cómo es tu nombre, amigo? Ay, corto.
0: ¡No!

0: ¿Cuál querés? ¿La flor de Virtue, mi flor o la flor de Jota?
1: De Virtue.
0: Esas son las putas. ¿Sabes que son unos sexistas?
2: Bueno, vení conmigo.
0: Mira lo que es mi foto, boludo. Yeah. ¿Qué me hicieron lo de Colgate, boludo? Hermosa la foto.
2: Yo estaba rubísima.
3: Yo parezco chofer de colectivo.
2: Yo estaba re rubia acá. Che, bueno, escúchame. ¿Qué pétalo te gustaría? ¿Tenés disponible el 1, el 2, el 5 o el 6?
3: Ahí está.
1: Vamos a probar el 1.
3: ¿El 1?
0: Es que lo que pasa es que se están arriesgando, pues.
2: Claro. Siga participando, dice.
0: Un último llamado, señores.
4: Dale.
0: Sí, último llamado. Último llamado, si no, no podemos sortear. Dale. 021. 218-6024 con Happy Nation de fondo.
3: Happy Nation de fondo, sí. Un tema 94-40 a las 3 de la tarde, 27 grados, es hora de abrir algo.
0: Oh, feliz nación.
3: Decime.
0: Colque, ¿tu nombre?
5: Mi nombre es Ángeles.
0: Ángeles. Muy bien, Ángeles, muy bien. ¿Vos sos Ángeles y?
3: No, mi amí.
0: La flor de Jota.
3: Ella muy reservada.
0: Mi flor. O la flor de Virginia.
5: Tu flor.
3: Tu flor. Uno, dos, okay. Tres, cinco y seis.
0: Exacto, cuatro no hay. Ya se acabó.
5: El número tres.
3: El tres.
0: Número tres.
3: Solito el tres.
0: Pero qué impresionante. ¿Cómo aciertan? Ganaste, Ángeles.
3: Ángeles,
0: va
3: ganaste.
0: Sorteo, va al sorteo. Te va al sorteo. Ganaste el lugar.
3: Tu último tres, Ángeles.
5: 9-18
3: Ángeles.
0: Bueno, atentos todos, Ángeles, atentos ya porque ahora vamos a hacer, vamos a sacar el nombre entre estos cuatro pétalos, ¿ok?
3: Ahí está.
0: Ahí está.
3: Situation.
0: Nadie lo que está. Peggy Woo.
3: Vení, Peggy Woo, te vamos para Arnold, tranquilo, man.
0: La hermana Alfred es Peggy Woo.
3: Hermana Alfred.
0: Bueno, procedemos así tipo el día de la amistad a doblar los pétalos, sí. Ok. Y nuestra flor de operadora se va a encargar,
2: sí,
0: de sacar.
2: Ok. A ver, la suerte. Mirá cómo sigue llamando la gente, sí. Vamos.
0: Elegí uno de socorro. Abrí vos para que vean que tenía la mano.
4: Está transparente, claro.
0: Ahí está.
2: El auricular de Colque.
3: Se va para quién.
2: Para.
0: Se va para. Ya volvemos de la pausa.
3: Ahí está.
0: Quiero ver aquí.
4: Colquepio, sí.
0: Volvemos enseguida. No, bueno, está bien.
3: Ey.
0: Marcos. Te ganaste.
2: Justo le dije el número 4, ¿te acuerdas?
0: El Auri.
3: Grande Marco.
0: Es lo que es, papá. Vas a escuchar buena música ya este fin de semana, ¿eh?
2: Te hice ganar, Marco, mirá. Elegiste el 4, mi pétalo 4, sí. Y ganaste.
0: Encima de esta almohadilla que ponen acá al costado te bloquea el sonido.
4: Sí,
0: o sea que realmente no escuchas todo el quilombo que pasa afuera.
4: Sí.
0: Emma, muchas veces te puedes poner nomás sin escuchar nada, claro, para tranquilizarte.
4: En la oficina, ¿eh? Fingí que está laburando.
3: Claro.
0: Exacto. Tower.
3: Vas a buscar del viaducto de... O sea, ya le General Santos, ¿sí?
0: Sí, ahí te esperamos. Va a traer una bolsa al lado de un...
3: Es un zorro, te va a traer un zorro.
0: Aquí lo que ya era una bocha.
3: Bueno. Es que te preguntas. Claro. ¿Dónde va a poner la radio, boludo?
0: Ay. Qué pucha esta gente de Colgate. Se vuelve loca de repente y trae cosas.
3: ¿Cuánto te queda, Benicio?
0: Sí. Ey, ¿sabes qué vamos a hacer?
4: Sí,
0: para Navidad, ¿sabes qué quiero sortear?
4: ¿Qué vamos a hacer?
0: Más o menos así el juego tiene que ser. Pero
4: algo
0: navideño.
4: Algo loco.
0: Quiero que sea ese parlante de karaoke gigante.
3: Esperamos por Benicio. Y
4: podemos.
3: Para Navidad y Halloween. Vamos a ver.
4: Para Halloween vamos a ver.
3: Algo de terror.
4: Algo de terror.
3: Déjame pensar. ¿Te gustó ya ahora?
4: Algo creativo.
0: De terror.
3: Algo de terror.
0: Varios auriculares tenés de terror que son de otra marca.
4: Claro.
3: ¡Qué paciento!
0: ¿Sabes cómo puede ser? Trae tu auricular de terror.
4: Rompe todo acá.
0: No, René. No, claro. Trae tu auricular de terror. No, de terror porque es malo. No hace falta que sea hecho puta porque la marca es mala, ¿verdad?
2: Ok.
0: Trae tu auricular de terror, vamos a poner un coso de vidrio ahí. Pones ahí, haces un juego y te puedes llevar uno nuevo. ¿Entendés?
4: Puede ser. Sí. Me gusta.
0: Nos vamos. Nos vamos al cuarto. Gracias, Colque.
4: Estamos.
3: Grande, Colque.
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13: 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Bueno, tenemos mucho. Voy a hacer todos los audios que pueda, boludo, porque están muy fuertes. 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What is friends from? A ver acá. Esperando el mensaje, no baja. No me baja el mensaje.
14: Ya te comunicó Marco, va a venir a retirar.
15: ¡Qué carajo la llamada! ¡Qué puta!
13: No entra, ahí está bien, comida. No entra la llamada, será la mierda. ¡Qué barbaridad, será! Y si no era vos, es porque estaban llamando otro también. Pero al comienzo no entraba, ¿cierto?
16: ¡Hola, Susana!
13: Hola Virginia, te estamos llamando, ¿podés atender? Hola Virginia, te estamos llamando, tienes que atender.
16: Hola Susana.
13: Hola Petrona. ¿Te acuerdas la llamada?
17: Sí.
18: Hola Pelusa.
13: Hola, Pelusa.
19: Comunícate con nosotros al 611-500 Zapocay.
13: Benicio, hola. ¿El domingo se puede pescar o te van a multar? Hola.
20: Hola.
13: Sí, ¿vos sos?
20: La pesca es todo para...
13: ¿Vos sabés que me tenés la voz?
20: O raro. ¿Tú? Gente rara se va a pescar todo ese tipo, chupan solo.
13: ¿Tú vos me conocías? ¿De dónde llamabas?
20: Yo te estoy llamando Arroyo Estéreo, Arroyo Toda
13: Tiril. ¿Y no hay hay solamente Arroyo Estéreo o hay también Mono?
20: Solamente Arroyo Estéreo hay.
13: ¿Y Mono no hay?
20: No toma.
13: ¿Arroyo Mono no?
20: No.
13: Solamente Estéreo. No, ¿y qué tal el sonido ahí en Arroyo Estéreo?
20: Vos sabés que sonidos.
13: A la puta será. Chicos, ¿escuché mal o ustedes cambian de horario?
14: No.
13: Espera, sacamos por la música. O sea, algo está pasando acá.
14: Sí.
13: O la gente no sabe comunicar las cosas, o nuestros oyentes están todos con el oído medio roto, ya están.
14: Están jaca que se.
13: Loco que están. Porque. ¿Qué es lo que esto es que nosotros cambiamos horario?
14: Sí, ya toda esta semana estuvieron con esto. Ah, claro. Puede ser la publicidad. Del programa de los sábados que va a comenzar mañana con los de Apobo.
13: Y el flyer no dice.
21: No, pero lo que pasa es que el comercial esperan a. Son cosas que pasan.
13: Bueno, no hay cambio de horario. Nosotros con los Apobo estamos mañana de 14 a 16.
14: Sí.
13: ¿Ok?
21: Nosotros ahí.
14: Vos le confundís más.
13: Yo también estoy, nene. No, pero lo que pasa es que yo soy parte de Apobo, pelotudo.
21: Yo sé porque la reunión principal justamente su manager no vino.
13: Yo soy el locutor, el presentador.
21: Justo el manager no vino a la reunión.
14: Ya. Pero eso en el teatro.
13: No, acá no.
21: Acá, pues.
13: ¿O vos crees que Virginia no va a tener los programas acá?
14: Claro.
21: ¿Viste?
13: No, acá ganamos por programa. ¿Por qué Jota no me va a hacer el Rock and Fit?
22: Le
13: vamos a estar ayudando a lo de, no vamos a estar siempre tampoco, pero la vamos a tener.
21: ¿Le vamos a tener?
13: No sé. ¿Dónde se las putas todo?
23: Hola, tíos.
13: Ay, perdón.
21: Oli.
23: Número uno, me llamo Julieta y soy la hija de Marcos Vázquez.
14: Ay, mira, el ganador, ¿no?
21: Sí, claro. Hola,
13: Julieta, no le haya.
14: Sí, entonces para Juli el auricular.
21: Claro.
13: No le vaya a hacer caso a nada de lo que digan en este programa.
21: Nada, no escuchás, Julieta.
13: Todo está mal hecho acá. Todo está mal hecho, Julieta. Sí. ¿Sí? Así que yo sé que sos fan número uno, pero no vaya que responder a la profesora como nosotros le respondemos a la gente. Profesora marginal.
21: ¿Dónde te vayas, Oki?
13: ¿Dónde
21: te vayas, Oki?
13: Ay, ya sé.
14: Mucho terere.
13: Los oyentes escuchan lo que quieren. Sí, sí, sí.
14: ¿Qué, como dije Menchi también?
13: Sí, Julieta también es la hija de Rox.
14: Sí.
13: ¿Ah? Buen nombre, Julieta.
14: Lindo nombre.
13: Lindo nombre, Julieta. Sí.
14: Hace mucho que no escuchaba ese nombre, sí. ¿No? Es como que se puso de nuevo.
13: Se puso de moda, sí.
14: Julieta.
13: Sí, sí.
0: No te voy a decir nada, bro. Soy un idiota.
13: Bueno. ¡Buen fin de semana! ¡Hasta luego!
21: ¡Chao!
13: ¡Nos escuchamos!
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21: Ahí está.
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21: ¿Qué pedazo es tu operador? De las
13: cores.
21: Vos estás.
13: Comenzamos como el culo de
21: está en Ñanduti, está en el Conce. Chao, será. De las cores.

0: Hasta aquí llegamos. Nos vemos later.
1: Nos vemos later.
0: A la misma hora y en el mismo lugar. 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

0: Hola, ¿cómo están todos? Muy buenas tardes, bienvenidos a una nueva edición de Bendita Roca. Arrancamos en esta tarde de viernes, cerramos la semana. ¿Cómo están? Qué lindo día, ¿verdad? Último día soleadito, sin lluvias. A partir de mañana vuelve la inestabilidad y leí que desde Dirección de Meteorología dijeron que se vienen dos semanas lluviosísimas hasta el 13 de octubre. Dicen que va a haber muchas, muchas lluvias. Y una temperatura mucho más baja en comparación a años anteriores en este mes. Así que vamos a seguir con el fresquito la siguiente semana y con mucha inestabilidad. Hoy a despedirnos entonces del solcito. Hace calorcito ya, ¿eh? Igual yo estoy así friolenta. No sé qué me pasa. Yo entro acá, por ejemplo, y me muero de frío por el aire. Así, mira. Mira, se me paran todo acá mis pelitos. Tengo piel de gallina, piel de pollo. ¿Cómo están, chicos? Bueno, escríbanos pues, estamos en Twitch, estamos a través del WhatsApp, estamos en YouTube, estamos en X, todas las plataformas habilitadas. También pueden descargar la app de La Roca y en paralelo van a poder utilizar el WhatsApp y van a poder escribirnos. Así que háganlo. Vamos hasta las 17:50. Hoy tenemos a unos invitadazos. Chicos. Van a venir los chicos de Garage 21 para hablar de su nuevo single de Fresco y Soleado, que es el primer adelanto del álbum que vamos a tener en el 2027. Así que nos van a ir contando todo Panchi y Ale, que son los compositores de este tema. Qué gusto, me encanta que nos visiten. Así que después, en el siguiente bloque, vamos a estar consultándoles todo. Yo creo que Garage 21 es una de las bandas más longevas, las demás trayectoria, ¿verdad? Así a nivel punk, digo. O que otra banda también es así súper reconocida en ese género. ¿O hay alguna banda ahora que les guste y que vaya más o menos por esa onda? Como que ustedes digan, esta banda me recuerda a Garage. Bueno, y quiero que preparen sus consultas también, porque por supuesto que queremos hacer interactiva esa entrevista y que ustedes también hagan las preguntas que consideren interesantes. Bueno, hoy también vamos a tener nuestro viernes de Rock and Pop Perro, sí. Así que en el siguiente bloque vamos a ir tirando toda la información. Ahora ya vamos a lanzar el viernes de Rock and Pop Perro, porque después se nos va a ir el programa con las entrevistas y demás. Así que ahora mismo, right now, en este primer bloque, vamos a lanzar nuestro viernes de Rock and Pop Perros.
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0: Nos falta, parece, un tema, sí. Así como en nuestro jueves de machos alfa tenemos a la Sabri con Man Child. ¿Cuál puede ser nuestro tema de viernes de Rock and Pop Perros? Porque no se tiene que asociar con el jueves de machos alfa, no se tiene que asociar con los miércoles de Rock and Pop Perros, obvio, porque son artistas femeninas. O sea, claro, tiene que ser algo así bien potente. Porque los viernes son de los machos true, así, el macho, no macho alfa, el macho true, así que necesitamos un tema que, ¿cómo es? Macho omega, ok, ya no es macho alfa, es el de los jueves, el de los viernes es el macho omega, me encanta. Y tiene que ser algo así, bien masculino, ¿no entendés? Algo que refuerce esa masculinidad. Siempre suelen pedir, no sé, Rammstein, Orgasmatron, algo así bien fuerte.
2: Lucy, ¿cómo lo que es ese tema que ahora Hackenball se llama Radio Recreo, no sé qué, y que tiene otros integrantes, no sé qué, todo nuevo, según escucho? Nunca habrá dado sábado, imagínate una.
0: ¿Cómo es eso? No, Radio Recreo no es el programa de los chicos de Ab Obo. ¿Y por qué mezclaron todo? Empieza mañana, ¿verdad?
3: Sí, mañana de 14 a 16 va sí. El programa.
0: ¿Y por qué mezclaron todo?
3: No, porque creo que Daumas también está con ellos nomás, creo. O sea.
0: Ah, ok. ¿Pero él es así como conductor?
3: No.
0: ¿O como panelista?
3: No sabría decirte, pero sé que está relacionado con ellos.
0: Ah, ok. Pantera, Cowboys from Hell.
4: Un tema bien potente.
0: Ok.
4: Pantera, Cowboys from Hell.
0: Ahí está. Necesitamos encontrar el tema de Cortina.
5: ¿Cómo me conocías? ¿De dónde llamabas?
6: Yo me estoy llamando Arroyo Estero, Arroyo Tabatines.
5: ¿Y no hay, hay solamente Arroyo Estero o hay también Mono?
6: Solamente Arroyo Estero hay.
5: ¿Y Mono no hay? ¿Arroyo Mono no?
6: No.
5: Solamente Estero. ¿Y qué tal el sonido ahí en Arroyo Estero?
6: Vos sabés que sonidos.
0: Basta. Me encanta este día, qué buenos temas. Esta es la esencia. Se puede continuar con Morenita de Hugel y Cumbia África.
7: Hola Luchi.
0: Hola.
7: Potente, potente. Vamos a meterle potente Marilyn Manson, no más ya con
0: de
7: una.
0: Así luego. Que suene Wage War de River. 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Sí, hoy tiene que ser así la onda, porque los miércoles ya escuchamos a todas las chi poderosas. Los jueves es así Miranda, todo indie. Escuchamos RBD, cosas así. Y hoy tiene que ser así, la antítesis. Saludos, Hugo Slayer de Capiatá. 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

0: Rock or bust para la cortina, Luchi, dice.
1: Pero de verdad, el hecho de que vos gritas, eso no te hace más macho, en serio.
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0: de sushi. Quedé polenta.
1: Sí.
0: El tele Warrior of the World de Manowar. 345, mi número de cédula para el sorteo del anatómico de Daumas.
1: Es posible. Queremos polenta. Angel de Rammstein, Luchi. Vamos a escuchar Ain't Talking About Love de Van Halen, por favor. Chay, andan anotándome todo para la pausa, please.
2: Luchi, Metallica. Unforgiven, Metallica. En la tarde.

0: ¿Qué tal, Lucy?
1: Olis.
2: Y sí que el tema violento y extremo meterle en leyes, sino Caribal Core. Esa onda.
1: Violento.
2: Omega, de. Abrazo, Usle y Capiata.
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0: Un tema de Mago de Oz, Luchi.
1: Luchi, pues seguro Machete se pope. Se está huevino ahí. Eso sí tiene un boletísimo.
0: Realmente sí.
2: Así es, Luchi. Ese es Mega de Symphony of Destruction. Angel of Death, Slayer.
0: Un tema re violento de su florcita de agrupación Marilyn. Habla de muerte y desaparición.

0: sin corazón de melón. Mucha la renga, Luchi. A la renga. Así como le dejé a la novia a alguien ayer.
1: Ay, Dios mío. Viernes de machos.
2: Luchi, ¿puedes mover la cabeza así como los headbangers, como los metaleros? Muevela un poco.
1: Basta. Gordy, acordate que mi perfil hacia acá, este lado es. No, es así nomás.
3: Patriarca, el rugir del león.
1: Viernes de Rocampo, perros. Cerramos la semana así, de esta manera, en bendita, porque ya necesitábamos un día bien forchi, ¿verdad?
3: Ruchi, tenés que hacer nomás ya la sierra eléctrica parte 2 nomás ya.

0: Loche, ponen a esa música de ahí que dice, arriba la muchacha.
1: Ah, no, eso era de ayer, eso era.
2: Hablando de Mago de Oz, creo que en noviembre viene el vocalista de Mago de Oz.
1: ¿En serio?
2: En Paraguay.
1: Wow.
2: En el Teatro de los Teleseos, creo. Saludos, Hugo Soledad Carreta.
1: Qué gusto. Hay un momento en que la prisa deja de tener sentido. Cuando entendés. Ah, no, eso ya leí. No, voy a regalar dos menciones. 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Bienvenidos a Bendita Roca.
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16:38, seguimos haciendo Bendita Roca. ¿Cómo están todos? Bienvenidos a este viernes de Arroz Campo Perros. Estamos así haciendo pedidos bien power, que no tengan nada que ver con el jueves de Machos Alfa y que no tengan nada que ver con los miércoles de Arroz Campo Perras. Así estamos. Tránsito, ¿cómo están todos? Queremos saber hacia qué zona están, si hay mucho tránsito. Los viernes explota todo en el país. Si están hacia el interior,

0: tierra alegre hoy.
1: Yo quisiera meterte, viene de rojo español, meterte nomás ya amado de Óvaron Rojo, Ángel del Infierno, Saratoga, toda esa onda. Abrazo, los leyes.
2: Así cerramos esta semana más cortita. 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
3: ¿Qué tal, Luchi? ¿Cómo estás?
2: Buenas tardes.
3: ¿Podríamos escuchar Audio Slave, esta música que se llama Show Me How to Live? Please, darling, kisses, kisses.
2: Ay, Gordy, tu voz se parece tanto, así tu tono, tu forma de hablar. Ahora identifiqué, porque siempre me haces acordar a alguien y es a un periodista barra cronista del SNT que se llama Cristian Vázquez. Por favor, na, seguile y escúchale. Demasiado se parece él, así su forma de hablar, con tanta energía, y él modula y se toma su tiempo luego. Me encanta, te re pareces.
4: Una banda paraguaya que se llama Arcángel, su tema Poder, Luchi.
2: 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Quiero ir al cine, chicos. ¿Qué hay en el cine ahora mismo? Necesito que me digan. ¿Alguien fue hace poco, en estos días?
5: Hola, Lu. Sí.
2: La Sombra. Ayer hablamos de La Sombra con el director, con Michael. Muy buenas referencias ahí, de muy buenos comentarios sobre la peli. Desde ayer en todos los cines. El martes fue la van premier. Así que vayan. Están todos los principales cines del país. Producción nacional. Si les gusta el terror, esa es la peli.
5: Con esa música que se llama Under My Thumb, creo que es, de los Rollins. O la de Chitans, Flores y Plástico No Mojen.
6: Luchita, guapa, ¿cómo estás?
2: Olis.
6: Acá de San Lorenzo, escuchando full. Vamos a meterle algo de hip hop, algo de rap, Luchi.
2: Ok.
6: 50 Cent, Snapchat.
2: Ah, ok.
6: Eminem.
2: ¿Esa onda querés vos?
6: El otro es el Tupac Shakur.
2: Hoy vienen los chicos de Garage 21. Vamos a estar hablando de su nuevo single, que ya forma parte del adelanto del álbum que se viene en el 2027. Así que preparen sus consultas para los chicos.
7: Hola, Luchi.
2: Olis.
7: Break Stuff de Limp Bizkit entra para romper todo de viernes.

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De octubre, chicos, falta poquito ya, ¿eh? Aunque

0: Venimi, porfa.
1: Ay, mi amor, hola. Claro que sí. Chop Suey de System.
2: Lucho hace la sierra eléctrica. Luchi hace el taladro eléctrico.
1: Ay, ay, ay.
3: De las corellas, perdón por la palabra, aprendieron a hacer.
1: Ah, no, este era una 10 de la mañana. ¿Qué dice acá, Pichi?

0: Iruchi, el bondi de Venezuela, si estás embarazado de Bembuta, obligatorio. Desastre. Gordi, ¿qué es lo que decís?
1: Luchi, en el cine, ¿sabes qué hay? ¿Qué películas.
0: Hay? ¡Qué Argel! La precuela de la precuela de Resident Evil. Mentira. Luchi, anda a ver Verity con Anne Hathaway y Dakota Johnson. ¡Ya está en el cine! ¡Dios mío! Esa necesito ver Verity. Sí, que es la adaptación de un libro. ¡Qué buena se ve esa película! Así súper oscura, un thriller psicológico. Entiendo que, por lo que leí, que Anne Hathaway es, o sea, una escritora muy reconocida, muy famosa, y pasa algo, ella tiene como un accidente, queda con discapacidad, y le contrata a Dakota, que es también otra escritora, pero así, famosa escritora emergente. Entonces ella le dice, vos sos la única persona que vas a poder terminar mi novela. Y ahí empiezan a pasar cosas con el esposo de Anne. O sea, todo es muy turbio. Pero me encanta ver todas esas entrevistas previas que se hacen a la película y demás, porque demasiado bien se llevan Dakota y Anne Hathaway. Entonces es como que tienen demasiada química ellas dos, y siento que la película va a estar súper buena. Pero es así, re de thriller, suspenso. Pero no sabía que estaba en el cine ya. Pensé que se estrenó en Estados Unidos, pero que no se estrenó aún en nuestro país.
2: Luchi, vos le estás serruchando a Lucho Falcón con tu sierra eléctrica también.
0: Jamás, son ustedes los que hacen los pedidos.
3: Dale, Luchi, le voy a escuchar a ver qué onda. Pero no, es página de ese periodista que se fue y le entrevistó a esta señora que vendía droga y le dijo, y vos tenés que saber mejor que nadie si vos venías a comprarme acá la cocaína y después te vas a hacer coger por el vecino.
0: No,
3: ese es nada, Luchi. Pues yo no le conozco a esa señora, y pero al vecino parece que sí le conozco.
0: No, está, Cristian está con nosotros en la mañana de cada día, tempranito lo vas a escuchar. Hace los enlaces y demás. Es cronista, pero también está en Pulso Urbano. Down with the sickness de Disturbed, dicen por aquí. Ay, amo que acá me enviaron el link de Cinemark. Ay, re quiero ver esta película, en serio. Verity, la sombra de un engaño. A ver un poco si hay buenos horarios. Recuerden que estoy en crisis por el tema de los horarios, ¿verdad? En el cine. A ver, duración, 2 horas. 1 hora 54. Ah, ayer se estrenó. ¿Por qué me sale acá así todo oscuro? Suspenso, drama. Quiero... Acá está Cinemark. Ay, quiero por oro. A ver. Pero no me sale acá los horarios, chicos. Ayuda. Korn, dicen. Ya les recomendé Widow's Bay, que es la serie que me está volando la cabeza. Es terror y comedia a la vez. Muy buena esta. Realmente. Otra así boludita que vi así, Ñembo, comedia dramática. No, comedia romántica, diría yo. No sé si dramática. Está La hipótesis del amor. Pero ese fue un día que dije así, tengo que ver algo así. Pero Widow's Bay es la que me está volando la cabeza. 14 Emmys de 19 se llevaron. 14 estatuillas. El protagonista que les dije que también me voló la cabeza en The Beast in Me también ganó por las dos series. Por ambas ganó como mejor actor protagonista. Está muy, muy, muy buena. ¿Y saben qué? Estoy buscando la famosa, en vez de Comfort Movie, la famosa Comfort, pero en series. El Comfort Show, digamos. Que es famoso así, lo que ves así, lo que puedes ver mil veces, no te cansa, cuando no querés pensar mucho, no querés que te salga humo de la cabeza. Bueno, ese es el Comfort Show. Y parece que quiero ver Modern Family. ¿Qué dicen? ¿Qué opinan? Yo creo que una vez empecé hace años, pero no le di la oportunidad que merecía. Y parece que quiero ver Modern Family, porque estoy viendo así ciertos fragmentos en redes y me río.

Acá me salieron los horarios. Subtitulada. No, yo doblada no quiero. No, necesito escuchar la voz de los protagonistas. 19:40. No llego. 22:30. No sé si es muy tarde ya, ¿eh?

0: Hoy estás más linda de lo normal, no sé qué te pasa. Pasan un poco amantes inocentes de Binomio de Oro para la noche.
1: 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Bueno, vamos a ir a una pausa. A la vuelta seguimos con mucho más aquí en Bendita Roca. Van a venir nuestros invitados también, así que quédense prendidos a la 95.5 FM Rock and Pop, hora sagrada. I'm

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0: Seguimos haciendo Bendita Roca, son las 17:08. Cerramos esta semana acá con buena música, hablamos ya de cine. Tiraron todas las recomendaciones para hoy en este viernes de Rock and Pop Perros. Y ahora vamos a tener una entrevista que estuve ya adelantando desde el inicio de Bendita Roca. Están con nosotros los chicos de Garage 21. Hola Panchi, hola Ale, bienvenidos chicos.
1: Hola Luchi.
2: Hola Luchi, ¿cómo estás?
0: ¿Cómo están?
1: Contentísimos.
0: No, nosotros sí que ansiosos. Desde que empezó el programa dije que nos iban a contar todo. Bueno, hay mucho, mucho para este año y para el 2027, así que cuéntenos en qué están.
1: Bueno, sacamos un tema hoy.
0: Sí.
1: Como primera novedad.
0: Ajá.
1: Es el adelanto de nuestro nuevo disco. Un disco que nos tomó ¿cuántos años, Panchi?
2: Y dos años.
0: Dos años.
2: Sí.
0: ¿Que es lo normal, cero, claro, así, o es mucho para un grupo?
1: Y podría haber sido menos.
2: Podría
0: ser. Okay, okay, okay.
2: Pero pasa, nos divertimos. Pasa que pasaron cosas dentro de esos dos años, ¿verdad? Uh-huh. Tocamos con Green Day, o sea, suspendimos.
0: Claro.
2: Suspendimos la composición y la grabación por dos meses para ensayar y todo eso. Después
0: más vale.
2: Hicimos una live session también.
0: Ajá.
2: O sea que hubo cosas que hicimos que
0: claro,
2: cortaron un poco el proceso.
0: Había que postergar un poquitito, sí, pero después seguían.
1: Sí. Sí, tomamos impulso y seguimos después.
0: Espera, es que ahora me quedé así choqueada con el Green Day y quiero saber la experiencia. ¿Qué tal eso?
1: Bien, bien, la verdad que súper. Para nosotros fue un paso re importante.
0: Claro, sí.
1: En nuestra carrera. Yo creo que ni Panchi, ni yo, ni Tao jamás nos imaginamos poder tocar, compartir ahí atrás en un show así de grande, de ese nivel, de ese calibre.
0: Uh-huh.
1: De hecho que crecimos escuchando y tocando,
0: claro,
1: y aprendiendo las canciones,
0: sí,
1: de Green Day. Y nada, fue una experiencia increíble, pero no queríamos que se quede como una experiencia solamente, sino, uh-huh, como algo que realmente podamos capitalizar.
2: Claro.
1: Porque no es lo mismo ir a tocar que ir a tratar de ponerte a la altura de una de las bandas,
0: claro,
1: más grandes, con más presupuesto, con más todo.
0: ¡Qué presión!
1: Sí,
0: ¿verdad?
1: una presión.
2: Sí, le sacamos de jugo lo máximo que pudimos.
0: ¡Qué gusto!
2: Realmente.
0: Por Dios. Y si ustedes tienen muchísima experiencia, son ya más de 20 años, pero igual calculo que prepararse para un show así tiene como que sus condimentos. Igual uno se pone así nervioso, ¿verdad?
2: Sí, obvio. Entonces, sí, para los conciertos que son más medianos o chicos también, uh-huh, nos ponemos nerviosos.
0: Claro, imagínate
2: este, donde la presión era muy grande. ¿Y
0: la gente? ¿Qué tal les sintieron a la gente? ¿Cómo respondió el público?
2: Impresionante. Mucho mejor de lo que yo me imaginaba.
0: ¿En serio?
2: Sí.
0: ¿Por qué? ¿Vos qué te imaginabas?
2: Porque obviamente la gente va a ver a Green Day, no,
0: claro,
2: nos van a ver a nosotros.
0: Mm.
2: Pero fue como una experiencia bastante linda, ¿verdad? Había gente de Bolivia, de Brasil,
0: sí,
2: que después vimos en redes sociales, sí, que nos empezaron a seguir y como que había una buena onda hacia con nosotros.
0: Uh-huh.
2: Entonces, estuvo bueno eso.
0: Claro, agarraron un público nuevo.
2: Totalmente. Y también la parte en redes sociales, ¿verdad? Buena onda siempre. Porque de repente suele haber como, ¿por qué toca esta banda con mi banda favorita? Quiero,
0: exacto,
2: que toque fulano.
0: Claro.
2: Entonces como que todo el mundo, la mayor cantidad de gente que posteaba o que nos decía cosas, era tirándonos buena onda.
0: Ay,
2: siempre.
0: Qué gusto, me, sí, encanta. Y encima, a ese concierto fueron muchos niños. A mí me sorprendió porque,
2: sí,
0: mis sobrinitos, o sea, famosos y los padres,
2: sí,
0: más de los 90 y fans de Green Day, que llevaron a niños. Y me gusta eso porque también muchos chicos jóvenes, preadolescentes, pueden escuchar su música y decir, epa, capaz esto yo no conocía y puedo empezar a escuchar, ¿verdad?
2: Sí, claro. Yo creo que igual lo que nosotros hacemos, bueno, lo que Green Day hace, lo que nosotros hacemos es bastante rompe generaciones, ¿verdad?
0: Uh-huh.
2: Porque podemos escuchar nosotros, ahora Ale que es papá, se fue con su, estaban sus hijos ahí.
0: ¿En serio?
1: Sí, buenísimo.
2: Y como que los padres le hacen escuchar ese tipo de música a sus niños.
0: Claro. ¿No?
2: Entonces como que
0: rompió
2: eso.
0: Si ustedes tienen que recomendar un tema para empezar con Garage, así a un preadolescente o a una persona que no conoce la banda, ¿cuál tema le recomendarían?
1: Yo le diría Vamos Rápido. Fue,
0: okay,
1: nuestro tema de la,
0: sí,
1: ese tema en la pandemia.
0: Explotó.
1: Mm. Hicimos un video con los fans, los amigos. Yo no sé si vos estás también en el video, pero hay así mucha
0: ¿en serio?
1: Gente
0: no.
1: en el video.
0: No, sí, no, poner un poco el video a ver si era,
1: sí,
0: yo.
1: No, pero hay así gente cantando en el video. Hay niños cantando en el video.
0: Ay, me encanta.
1: Encerrado en la pandemia con tapabocas y aislamiento y cosas así.
0: Es que sí.
1: Y fue así como que un tema que a nosotros nos sorprendió porque salió en un momento en el que las bandas no estaban haciendo nada, nadie se podía juntar.
0: Es que
1: sin,
0: sí,
1: embargo, la gente, como no tenía nada que hacer, nos ayudó a grabar el video y después el video salió, todo el mundo vio, explotó. Creo que ese es un tema que representa un poco el garage intermedio entre la vieja escuela y, mm, la nueva era.
0: Me gusta. Y este tema nuevo que están lanzando, Fresco y Soleado, ¿también lo recomiendan así para alguien que está empezando a escucharles?
2: Re.
0: Uh-huh.
2: Yo creo que sí. O sea, es como una nueva etapa. de la nueva era, digamos. Sigue sonando a lo que estás acostumbrado de garage, pero definitivamente tiene una onda nueva. No sabría decirte cuál. Estamos más grandes, estamos más experimentados, estamos más maduros, tocamos mejor, no sé, pero claro, pero sí tiene cosas más modernas y tiene como tiene como otro condimento, ¿verdad?
0: Qué lindo sentir eso, ¿verdad? Con el paso del tiempo.
1: Sí, sí. Aparte que como personas, nosotros tenemos todos más o menos la misma edad.
0: ¿Cuántos años tiene usted?
1: No me quemé. No me quemé. No, mentira, 38, 30 y Panchi ya tiene casi 40. Yo soy un poco más joven.
2: Un año más joven o más.
0: Un poco más.
1: No, te decía.
0: 12 meses más joven.
1: Claro. Y pasamos una época medio oscura. ¿Viste la crisis de los 35 que te pega fuerte?
0: A los 35 ustedes les pegó, sí, no a los 30.
1: No, y sí, entre 30 y 35. Y ahora es como que, ¿sabes qué? Ya fue y está otra vez el garage esperanzador.
0: Me gusta.
1: De los, los 18, 20 años,
0: de
1: pero
0: inicios,
1: tocando y pensando ya como adulto.
2: Cierto, porque los temas vinieron después de la época de que te decía, dale, vamos rápido. Hicimos canciones que eran. A mí me gustan mucho, siempre voy a ser fan de lo que hicimos, ¿verdad?
0: Ajá.
2: Pero hablaban de cosas un poco mucho más depre, estaba muy por abajo, muy más bajón.
0: ¿De qué, por ejemplo?
2: Y de depresión,
1: de la ansiedad, de la ansiedad, crecer, de
2: cosas que igual te van a pasar en cualquier edad que tenga,
0: claro,
2: ¿verdad?
0: Que sí.
2: Pero como que ahora dijimos, bueno, pasemos un poco eso y vamos a mostrarnos un poco desde un lado que hace rato no mostramos, pero desde una perspectiva un poco más adulta, ¿verdad?
0: Uh-huh. ¿Y este tema de qué trata?
2: ¿Qué sería?
0: Fresco y soleado.
2: Y Fresco y soleado es como vivir en un. Obviamente es una canción de amor, ¿verdad? Uh-huh. Habla de estar enamorado de tu chica, ¿verdad?
0: Uh-huh.
2: Y querer vivir en ese momento solamente para siempre, ¿verdad?
0: Ay,
2: vivir,
0: qué lindo.
2: Es como vivir en un día fresco y soleado forever.
0: Claro, de tener el tiempo un ratito.
2: De picnic en un lugar así.
1: Tomando un vino. Claro.
0: Es que todos sentimos eso en esa primera etapa del amor, ¿verdad?
1: Claro. Y aparte que también nosotros, nuestro lema, nuestra génesis es tratar de ser siempre muy honestos.
0: Uh-huh.
1: Claro. O sea, hablamos de lo que nos pasa hoy en día. No queremos ser una banda que siga hablando de la novia de la secundaria teniendo casi 40 años.
0: Claro.
2: Si voy a escribir un tema de amor, le voy a escribir un tema de amor a mi mujer.
1: Claro.
0: ¡Uy! Me encanta esta madurez, por Dios.
1: Entonces, eso es lo que
0: hicimos.
1: Es
0: que sí, ya no somos adolescentes. Claro. Pasa la vida.
1: Claro.
0: Me
1: Entonces
0: encanta.
1: Es un amor más maduro, quizás hasta menos conflictuado, más serio.
0: ¿Verdad?
1: Pero que se disfruta igual y está buenísimo.
0: Es que sí, un amor más tranquilo.
1: Claro, antes hacíamos la analogía de que vos pensaba en el amor como salir con tu chica a la noche y cosas así, y ahora es tomarme un vino en una tarde y
0: esa
1: chill.
0: Rutina más tranquila que también puede ser linda, ¿verdad?
1: Exacto.
0: Y que se puede, no sé, sostener en el tiempo. Me encanta. Chicos, ¿cuál es el tema más reproducido hasta ahora de Garage?
2: Adiós General.
0: ¿Sí?
2: Sí.
1: Y es
0: poneme un poco Shaggy acá de fondo ya para ir escuchando. Pero y otro más.
1: Adiós General, Mientras Tanto.
2: Mientras Tanto, Tan Cerca. Son las tres canciones más de top, digamos, ¿verdad? Que están más arriba. Bueno, y Adiós General también pasa algo con esa canción, sí o sí.
0: Es que es fuerte. O sea, hablan
2: entonces
0: de la dictadura.
2: Entonces creo que
1: por un momento también, como siempre, en el que sentimos que estábamos creciendo, si bien éramos pendejos todavía, pero estábamos creciendo y nos empezó a importar un poco.
0: Claro.
1: ¿Qué pasó en
0: nuestro
1: país?
0: En el país.
1: Y fue así un momento importante para la banda. Yo creo que a lo largo de nuestra carrera también la gente sintió que éramos honestos y esa es nuestra propuesta.
0: ¿Saben qué suelo escuchar a veces que dicen, no sé si Milei fue el que dijo, tipo, no hay que mezclar el arte con la política? La música es política, el arte es político, ¿verdad?
1: Sí, 100%.
0: ¿Cómo no mezclas, verdad?
2: Todo lo que haces es político.
0: Exacto.
1: Sí. Aparte, una banda punk no abordando cosas importantes, no creo que
0: pese,
1: ¿no?
2: Pasa que esos referentes, por ejemplo, dicen cosas porque nos quieren estúpidos.
0: Sí,
2: entonces, 100%. Como que, ok, fíjate, aguante este reality, fíjate en esta cagada que está pasando acá.
0: Sí.
2: Y no pienses mucho más porque
0: 100%, 100%. Chicos, ¿y quiénes fueron sus referentes? Así, bandas que les marcaron. O si ahora ustedes pueden decirnos, si escuchan esta banda, es como que tiene algo de garage.
2: A ver, ¿qué puede ser?
1: Bueno, nosotros crecimos escuchando punk rock.
2: Claro.
1: Tanto californiano como de acá, o sea.
2: Blink.
1: Pasábamos de Green Day, Blink.
2: The Offspring.
1: Yo escuché mucho el punk anterior, que era NoFX, Pennywise y todas esas bandas, así que probablemente los chicos hoy en día ya no conozcan. Y después el punk evolucionó, bajó a Sudamérica con bandas que nos marcaron también, como Ataque, Dos Minutos y demás. Sí. Pero también nosotros siempre fuimos muy, muy conscientes de que no queríamos encerrarnos mucho en el... Hay una tribu punk que es así muy punk, muy true, sí, que es respetable, pero a nosotros nos gusta salirnos un poco del molde también.
0: Claro, salió un poquito más del esquema. ¿Y les criticaron por eso alguna vez?
1: Y a veces sí.
2: En su momento yo creo que hay como un... si sos true, no sos true.
0: El true rockero, claro, o el true.
1: Claro. Eso hubo mucho hace en los 2000.
2: Claro, cuando arrancábamos más o menos. Nosotros éramos. No sé.
1: No somos ni lo uno ni lo otro.
0: Claro, era un medio.
1: Sí, no somos ni super punk como Minuto o Flema. Claro. Pero tampoco somos. O rockeros pesados como otras bandas. Entonces estábamos ahí en un limbo. Pero yo creo que el público maduró y hoy en día vos ves en un festival eso innumerables estilos, nadie se queja, al
0: se
1: contrario.
0: Se siente que el público maduró. Se valora. Y eso se ve, por ejemplo, en los Asunciónicos, en los Reciclarte. O sea, en este último festival estuvieron los chicos de Bacilos.
1: Sí.
0: O sea, ¿entendés? Una mezcla así poderosísima. Y yo digo, me encanta que haya tanta diversidad en general, y vos ves a las chicas y a los chicos que van con looks específicos para ir a escuchar a cada grupo, y cada grupo tan distinto. Eso a mí me encanta, y creo que la gente también maduró en ese sentido, ¿verdad?
2: Yo creo que sí. Encerrarte en una cosa no está, para mí no está tan bueno. Ahora me acuerdo que decís Bacilos, cuando yo arranqué Garage hace 20 y pico de años. Y me acuerdo que uno de nuestros primeros shows, nos estábamos yendo a donde teníamos que tocar, y pusimos la radio y sonaba Bacilos. Y nosotros así, a full, escuchando Bacilos y cantando como eso. No sé. Y eso me da la pauta ahora, ¿verdad? De que siempre fuimos tipos abiertos
0: a todo.
2: A cosas que nos divierten nomás hacer, ¿verdad? O sea, obviamente tenemos un mensaje que dar, pero la música es... demasiado linda como para apagar cuando no te gusta.
0: O para encasillarte.
2: Si te mueve algo, no sé. A mí me gustan los Beatles, me gusta The Cure, me gusta un montón de otra cosa que no suena como NoFX, pero ¿por qué no puedo hacer todo de una?
0: Claro, ¿verdad?
1: Aparte también, nosotros no, lo que nos encanta es no debernos a nadie. O sea, si a la gente se enoja, problema de ellos, pero ¿verdad? A nosotros, sí. Nosotros hacemos esto porque amamos, no porque tengamos un contrato, unas reglas que seguir para
0: nada. Me encanta.
1: Nada,
0: o sea. Chicos, estuvieron también compartiendo escenario con muchos artistas internacionales. ¿Cuáles fueron algunos de ellos, algunos que más les impactaron?
1: Y tocamos con Simple Plan también. Después tocamos en los Asunciónicos, en donde hay
0: miles.
1: Sí.
0: Lo de Green Day fue lo
1: 21
0: último.
1: Pilots, de Green Day fue lo último. Y lo de Green Day fue lindo porque al ser banda soporte, si bien sos banda soporte, pero tocas antes del artista principal.
0: Tipo telonero.
1: Exacto, sí. Entonces es como que tocas en un horario en el que mucha de la gente que fue a ver el artista principal ya está en el venue.
0: Sí.
1: Sin embargo, a veces tocas en una Asunción y a las 6 de la tarde quizá todavía
0: hay poquita gente.
1: Hay gente, pero no es lo mismo. Y también lo bueno de Green Day es que yo creo que mucha de la gente que fue a Green Day podía fácilmente sentirse atraída por la propuesta de Garage. Porque
0: como que era compatible.
1: Exacto, claro.
0: No era algo completamente distinto.
2: Sí.
0: Es que por eso tampoco nos hatearon y demás, porque si no iba a ser.
2: Sí.
0: ¿Viste? Así, ¿por qué eligieron a un grupo que...?
1: A nosotros igual nos gusta el hate.
0: Pero claro que sí.
1: Nos re gusta el hate.
0: Re pega.
1: Cuando sacamos a Dios General...
2: Sí, ¿te acordás? Sí, me acuerdo.
0: ¿En serio? ¿Qué decían? Sí. ¿Qué decían?
1: No amenazaban ni eso.
0: Es posible. Sí. Y sí, por la época también.
2: Hasta
0: mi papá
2: le dijeron. Le dijeron.
0: Claro.
2: Es que lo que canta tu hijo, no te voy a hablar nunca más por hijo de...
0: Eran revolucionarios.
2: Era estronista el tipo.
0: Y obvio, más vale. Bueno, diría mejor él.
2: Oíma le dijo mi hijo.
0: Pero ¿eso en qué año fue? ¿Fue?
2: 2016, 17.
1: Sí, fue hace 10 años.
0: Hace
1: 10 años.
0: Es que eso hay que hacer, o sea, la música incomoda. El arte forma parte de eso, ¿verdad? Si no, ¿para qué? O sea, no creo que que trascienda si no incomodas.
1: Claro, ¿verdad? Claro. El arte siempre fue el bastión de la incomodidad, de que te mueva algo.
2: Dejar huella.
1: Exacto.
0: Basta de la tibieza. Chicos, ustedes son tres, ¿verdad?
2: Sí. Somos tres.
0: ¿Quién falta acá, el baterista?
2: Sí.
0: Tau. Tres nomás somos.
2: Es mucho mejor y armónico.
0: ¿En serio? ¿Se llevan bien? ¿Se pelean?
1: Hoy se pelearon.
0: Hoy nos peleamos.
1: Hoy se pelearon.
0: Por eso no vino Tavo.
1: Por eso no. Se pelean, pero con amor otra vez.
0: Es que así nomás, es la convivencia, ¿verdad?
1: Lo que sí hacemos es nos celoseamos mucho.
0: Ah, son así, tóxicos.
2: Son todos celos nomás. Las peleas que tenemos son de celos.
0: ¿Pero celos así con otros músicos o con otros amigos?
1: Con cualquier persona que nos seamos nosotros. O hermanas y eso también.
0: Con mi mamá.
1: O sea, por ejemplo, alguien sube una foto con otros amigos y ella me dice, ah, está con sus otros amigos.
0: Impresionante. Así los hombres son también tóxicos. ¿Y cuántos años tiene tu hijo?
1: 3 hijos tengo.
0: Ah, ok. Yo pensé que
1: tiene 9. Ajá. El más grande. Tiene 5, el del medio. Ajá. Y 3, la más chiquitita. Y ellos...
0: ¡Ay, mi vida!
1: Y ellos estaban... Porque nosotros grabamos en mi estudio, que es en mi casa.
0: Ajá.
1: Y hay toda una experiencia alrededor. Porque
0: claro,
1: nosotros grabamos nuestro disco en un ambiente súper... rock and roll hace mucho tiempo. Sí. Y ahora grabamos el disco en un ambiente donde estaban nuestros hijos comiendo una pizza y diciendo no así al pelo atrás del vidrio cuando cantábamos bien la toma.
0: Me encanta.
1: Cambió la vida, claro. Pero la experiencia sigue siendo increíble, diferente, pero...
0: Qué lindo.
1: Pero buenísima.
0: Y les llevas hacia los conciertos, porque a mí me asombra que cada vez, no sé, fui a uno de los festivales el año pasado y había nenas en el concierto de The Warning, que son estas chicas rockeras, y obviamente los papás le llevan,
1: claro,
0: pero sabían las letras en inglés y yo decía, wow, o sea, nena de 8 o 9 que reconocían a la chica de Warning, ¿entendés? Sí. Y me encanta que los padres se animen y que les enseñen, ¿verdad?
1: Sí, mis pibes recurten, pero porque están conmigo.
0: Están ahí, conviven contigo. Sí,
1: sí, tocan batería, ya les estoy metiendo los instrumentos también de a poco. Ahora sí siento que hay muchos padres que lo hacen,
0: ajá,
1: que procuran, pero yo veo y digo, escucha, estaría mejor que sea más, que haya más masa de jóvenes.
0: ¿Verdad?
1: Porque también uno como músico, y cuando se va poniendo viejo, yo le pregunto a los... tengo parientes chicos, sobrinitos y eso. ¿Y ustedes qué hacen? ¿Qué escuchan? No, nosotros no escuchamos música, vemos TikTok.
0: Ah,
1: entonces hay una parte de ese público que quizás no descubre, porque por ahí los padres, no digo que sea obligatorio, cada uno hace lo que quiere con su vida, pero los padres son importantes.
0: Pero influye muchísimo.
1: Influye
0: depende
1: muchísimo.
0: O sea, es el 100% lo de los padres, de qué les hacen consumir, qué les hacen escuchar, así nomás es. Y obvio que cuesta que no vean TikTok, ¿verdad? Claro. Y que no usen redes sociales, o no sé, a veces hay trends de TikTok y gracias a esos trends conocen a ciertos artistas, entonces no sé, Sabrina Carpenter y qué sé yo, explota de niñas y demás, y todas disfrazadas porque en TikTok le conocieron. Entonces, qué sé yo, hay artistas que surgen también de esas redes sociales, pero a mí me gustó lo que se generó con Green Day justamente, porque eran, no sé, padres más rockeros de los 90 que llevaban a sus chicos.
2: Y yo creo que nosotros somos una hermosa generación de padres los que escuchábamos ese tipo de música. Yo creo que el rockero que hoy día es padre, sí o sí, es como una obligación por ahí de rap, derrochar eso.
0: ¿Vos tenés un hijo, una hija?
2: No, pero sí.
0: Ah, ok. Sí. Ok. Sí.
1: Por favor, desarrolle.
2: No, que mi novia tiene hijos.
0: Ah, entonces, claro, sí, obvio.
2: Entonces yo convivo con ellos, ¿verdad? Y como que formo parte de un día a día.
0: Obvio. ¿Sos?
2: Claro, sí, entonces.
0: ¿Y cuántos años tienen ellos?
2: 15. 15, 9 y... Perdón, 15, 10 y 8.
0: Ah, ok. Más chiquito entonces, y una ya medio preadolescente.
2: Sí. Entonces vos les haces escuchar... O sea, creo que nosotros como generación ya de 30, 40, que éramos rockeros, tenemos como una obligación que tenemos en
0: es
2: un
0: que
2: chip
0: sí,
2: que le hacemos escuchar ese tipo de música a ellos. Y nosotros somos los que les llevamos los conciertos.
0: Es que es
2: entonces
0: así.
2: Creo que
0: me
2: esta
0: encanta.
2: Generación nuestra es recopada.
0: Sí. Sí, es que me gusta y háganlo y llévenles, por más de que sea garra y por más de que cueste, no sé, yo no te digo al anfiteatro, que sí sé que es más garra de lo común,
1: de lo
0: ¿verdad?
1: Común.
0: Pero si hay un festival acá, a mí me sorprendió mucho, para ir cerrando porque hablamos muchísimo, a mí me sorprendió lo del Cuarteto de Nos.
1: Sí.
0: Que así como ustedes dicen, en la pandemia ellos explotaron con los jóvenes, con los adolescentes. Tuve la oportunidad hace poquito de hablar con Roberto Musso y me dijo que a ellos también les sorprendió porque... empezaron a recibir testimonios de chicos preadolescentes que les escribían cartas y les decían, la música de ustedes me está salvando de una depresión, me está salvando.
2: Bueno,
0: o sea, entienden de así, de problemas de salud mental, que bueno, que hay demasiados casos, pero imaginen que la música tenga ese peso, ¿verdad? Que tenga ese poder. Y es genial porque son una banda así de...
2: Eso
0: no
2: te iba
0: sé,
2: a decir.
0: Con mucha experiencia ya, con muchos años, y ahora los preadolescentes y adolescentes están a full escuchando.
2: Claro, o sea, eso te da la pauta que tampoco es tarde para hacer algo. Los de Cuarteto de Nos tienen tan cerca de los 60 ya, seguramente.
0: Y explotaron en TikTok.
2: Y explotan en TikTok,
0: ¿sí?
2: Y explotan con los chicos, y tienen un aire disruptivo, ¿no? Entonces, la generación ya no existe tanto.
0: No existe.
1: Y
2: no hay barreras.
1: Hay una cosa que la música, el cine, las artes tradicionales siempre van a tener un poco más de peso en eso que decís de me salvó de la depresión, porque si bien hay una inmensa cantidad de oferta de entretenimiento hoy en día con el TikTok, los shorts o lo que sea, finalmente en la música y en las artes más tradicionales es donde está la profundidad que te permite replantearte cosas que no son tan superficiales, ¿verdad? Y eso es lo que nos gusta a nosotros.
0: Y ellos como que unieron ambos mundos, ¿verdad? Claro. Esa profundidad. Y al final también explotaron en TikTok. O sea, es como que supieron entrar.
1: Ese es el desafío.
0: Ese es el desafío, ¿verdad? Sí. Saber entrar sin ser algo así tan superfluo, ¿verdad? Claro. Así es lo que decimos, como que entrar con cierta profundidad o entrar desde un lugar en el que sabes que vas a captar a ese público. Y que después ya. Sí, o sea, después ya no hace falta ni explicar. Pero bueno, chicos, estamos felices de que hayan estado aquí. El otro año, entonces, van a lanzar oficialmente el álbum.
2: Sí,
0: completito. El disco.
2: Sí. Uh-huh. Igual antes de fin de año va a haber otra canción que vamos a estar sacando también, que va a ser también, obviamente, adelanto del disco que se viene. Y como te decíamos antes de eso, el disco ya está terminado ya. Estamos como de a poquito ir mostrando lo que hicimos. Y obviamente seguimos trabajando en cosas para la banda, ¿verdad?
0: Qué gusto. ¿Algún showcito próximo así, en algún barcito, en algún boliche?
1: Nosotros no somos una banda de tocar mucho. No nos gusta tocar mucho, pero sí tenemos planificado hacer un show.
0: ¿Algún rockerito?
1: Exacto.
0: Algo así.
1: Uno lindo, grande, importante. Sí. Para después tirar el disco. Realmente nos encanta el disco. Estamos súper felices con el disco. Y nada, yo creo que hay garage para muchos años más.
0: ¡Qué gusto! Me encanta. Bueno, hablamos muchísimo, tenemos que ir a la pausa, pero quiero que ustedes presenten este tema, así lo escuchamos completito, ¿sí? Fresco y Soleado, entonces lo presentamos y vamos a la pausa. El que quiera, chicos, ustedes decían.
1: Gracias, Luchi, gracias, Roca.
2: Gracias, Luchi. Bueno, nosotros somos Garage 21 y esta canción es una canción nueva, se llama Fresco y Soleado.

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0: 35. ¿Qué hacen, chicos? ¿Qué hacen? ¿Les gustó el tema de los chicos de Garage? Bueno, escúchenlo. Fresco y soleado. En el corte estuvimos viendo el videoclip. Me encantó, por Dios. Así bien periodistas de los 70, con los trajes todos coloridos. ¿Saben qué? Siento que toda esta modernización, toda esta nueva era tecnológica hizo que perdamos los colores. ¿Ustedes no sienten eso? Todo antes era súper colorido, los autos, los festejos, o sea, la decoración, ¿verdad? Pero hasta los festejos de los cumpleañitos de los chicos. Ahora pues estoy viendo para Luna. Y todo es así. A mí me dijeron, ¿querés hacer colores pasteles? Y yo, no, ¿qué colores vivos? Es una nena de un año. No sé, yo lo voy a hacer así, una fiestita hawaiana, ¿verdad? Pero es como que todo va a eso, ¿verdad? A como que, no sé, todo es más pulcro. ¿Viste así? No sé. Todo negro, gris, blanco. Sí, claro, medio sobre toda la decoración de los departamentos de... No sé, entiendo que esa es la nueva estética, ¿verdad? Pero no, me gustaba mucho más antes. Y este videoclip de ellos me hizo recordar a eso, ¿verdad? A cómo a mí me gustan los colores. ¿Viste? Todo así bien turquesa, naranja, un rojo que es más así, un naranja fuerte. No sé, quiero volver, que se ponga de moda de vuelta todo eso. ¿Viste? Así como los autitos de antes, bien antiguos, la decoración de las casas de antes. Vean nomás el contraste. En las redes van a encontrar mucho de ese contraste y es como que, no sé, me parece muy frío, muy aburrido, muy, muy cuadrado, muy perfecto, muy estético. No, hay que volver a romper, hay que volver a usar colores, a mezclar todo lo que hay. Bueno, entonces, el álbum lo van a lanzar en el 2027 oficialmente, ya está completito este disco, pero hoy hicimos el lanzamiento oficial de Fresco y Soleado, ya con el videoclip también, así que escuchen a los chicos de Garage 21. 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
1: Qué buena entrevista que le das a estos chicos a los Área 21. Sos la pistolera más rápida del oeste con tu velocidad mental. Tenés una buenísima inteligencia natural, Luchi. Éxito a los muchachos, Área 21.
0: Ay, mi vida, no sé si eso dijo con sarcasmo o si dijo así de manera, o si dijo de manera genuina. Si fue así, gracias. Yo con ustedes no sé, ¿entienden? Nunca sé. Escuchándote saliendo de Santaní, llego para la cena, amor. Bueno, Mario, te espero. Pero tráeme un bayú también. Y embotado total, ¿eh? Todo es por la polución visual, Luchi dice. Todo es en esa escala de negros, grises y blancos. No sé, pero no me gusta.
2: Aló, aló, ¿qué tal, Luchi? ¿Cómo estás? Con relación a lo que estás diciendo del tema de los colores, para que tengas una idea nomás. El McDonald's de antes era recontra colorido.
0: ¿Verdad?
2: Hoy
0: sí.
2: Es bien minimalista.
0: Eso es. Esa es la palabra que no me salía, todo minimalista. Bueno, escúchennos desde donde quieran, pero quiero que descarguen la app oficial de La Roca, porque ahí van a poder disfrutar de toda la programación en vivo y en paralelo van a poder, desde la app, enviarnos mensajes directos al WhatsApp de la radio. Bueno, ¿con qué tema nos despedimos, chicos? Tenemos que cerrar puntualmente y 50. Díganme un tema para despedir este viernes de Rock and Pop Perros, ahora, right now.
3: Luchi, yo tengo una pregunta, nada que random así, pero...
0: ¿A qué?
3: Fuera de bolas. Si es que vos eras un Terian, ¿qué animal sería?
0: Dios mío.
3: Fuera de bola.
0: Basta.
3: Ay, te amo cada día más.
0: Ay, no sé, Gordy, nunca pensé en eso. ¿Qué animal sería? Capaz un koala. Luchi, llevo para el desayuno. Me envías un saludo, sí, saludos, Mario. ¿Qué es que son? Pastafrolitas. Hola, Luchi, ¿qué meriendan de rico? Yo off frituras y embutidos, modo frutita. Ah, estás así con una detox.
1: No, Luchi, no es sarcasmo. Realmente son muy rápidas. Porque vos haces la pregunta, vos le ayudas al entrevistado, le pones le haces el puente para que saquen más rápido la idea.
0: Ay, no.
1: En ese contexto, eso es súper rápida. Me imagino que vas a hacer con tu novio, ¿no? Que le sacas todo.
0: Bueno. Gracias, Gordy. Gracias, Víctor. Pensé que me estaba jodiendo. Una vez tiene que creérsela, ¿verdad? Te quiero. Gracias.
4: Luchi, ¿podemos despedirnos con Show Me How to Live de Audioslave?
0: Ahí está, el Cristian Vázquez de la radio. Pantera Walk dice. A ver, Shai, ayúdame a elegir.
4: Luchi, dame una fuerza, me estoy yendo a la facultad y no me quiero ir en este viernes. Ay, tan lindo. Encima que soy el profe.
0: Ay, no, dale, Gordi. O falta bien nomás ya y todos tus alumnos se van a poner muy felices porque faltaste. Fuerza, fuerza, fuerza, vos podés. Viernes, ya se acaba la semana. Un pavo real, Luchi, es una guacamaya.
5: Último audio.
0: Último audio. ¿Con qué tema nos vamos, chicos? Así nos vamos ya. Bueno, me tengo que despedir. Que tengan un lindo finde, cuídense, diviértanse sanamente. Si van a tomar, no manejen, ya saben. Pidan algún Uber, algún Bolt, algo. Bueno, chicos, lindo finde, los quiero mucho. Adiós.

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1: 17 horas, 56 minutos.
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0: 18:04, bienvenidos a la gran jugada turno tarde del TT. ¿Cómo te va, Ángel Elian?
1: Bien, Fe, saludos para todos.
0: ¿Qué tal, Carlito Correa?
2: Bien, Federico, saludos, Ángel, a todos los compañeros de la audiencia.
0: Bueno, tiene la raya al medio de Ángel bien, Ángel, ¿eh?
1: Sí.
0: Vamos a reinventarlo. Para lo que te dice que no tenés pelo.
1: Sí.
0: Primero los mechones tiene, hermano.
1: Sí. Me cambió un poquitito de luz porque me estaba molestando que se caía un lado. Sí, entonces cada rato estaba así.
2: Era el programa.
1: Me corté, me hice más corto un poquitito y ahora como que se equilibra un poco más también.
0: La ceja también, Pulpo, le está notando una...
1: ¿La ceja?
0: ¿Te parece que tu ceja sea la de Ronaldo Benítez?
1: ¿Ronaldo Benítez?
0: ¿Tu ceja?
1: Ronaldo Martínez,
0: perdón.
1: ¿El de Vélez?
0: Claro, el único que conocemos.
2: Mira un poco. Peinado de los 90. En los 90 nos hacíamos el peinado...
1: ¿Te acuerdas, o Pulpo?
2: Esta es la raya en el medio y después acá nos cortábamos para que nos crezca mi pelo. Era un desastre.
0: Pero tenés muy crespo para la raya en el medio.
2: No, pero...
0: O antes era más
2: soñaba.
0: Largo.
2: No, igual, soñaba. Era un desastre. Soñaba. Claro. Se me levantaban así los pelos.
0: Antes se llamaba brushing, decían lo que tenían no, el pelo. Para alisar.
2: Apenas para comer.
0: Pero
2: para
0: el pelo.
2: No, pero...
0: en serio, no te veo con raya en el medio, ¿eh?
2: Nos hicimos de todo, pero...
0: Pero no, yo viste ese que largo, bien encrespado, sí, me acuerdo.
2: Los años mozos, sí.
0: Sí.
2: Después ya empecé a usar pelado, cortito.
1: Popularmente bien conocido como el peinado libro.
0: El librito,
1: el peinado libro.
0: Bueno, Yudoka, ¿todo bien? bien, dice. Bueno, hoy a partir de la 20 estamos con Paraguay, Colombia. Está Wilson, Fabio, está Iván hoy.
1: Sí.
0: Está Lucho.
1: Lucho Paredes.
0: 21 horas. El segundo partido y el tercero, el que a muchos les toma sorpresa del lunes.
2: Que contó Alfaro.
0: Contra los New York
1: Red Bull.
0: ¿Y ese partido dónde? Ahí está el. Estoy mirando ya el flyer. Ahí lo vemos a Wilson, a Fabio. Wilson que volvió hoy. Después de la conjuntivitis. Vamos a arrancar primero por los árbitros de la fecha que arranca mañana.
2: Sí, señor.
0: Por favor, Carlín.
2: Bueno, arrancamos con los árbitros. Mañana arranca la fecha, como bien decía Federico, a las 5 de la tarde en la Arboleda. Guaraní San Lorenzo, arbitraje de Juan Gabriel Benítez.
0: Partido importante para Guaraní. De sumar a tres, va a seguir bien. Y San Lorenzo en este paso a paso. ¿Cuándo desciende San Lorenzo?
2: San Lorenzo, si no gana, desciende.
0: Si no gana, desciende.
1: En la
0: mañana
1: próxima fecha.
0: ¿Y van a quedar cuántos partidos? 8 le van a quedar.
2: ¿9? Sí. 9, ¿no?
0: No, pero con el de mañana.
2: ¿Y 9? 11 son. Porque uno va a ser el segundo, 9 van a quedar.
0: En equipo descendido, qué bárbaro.
1: En esta fecha ya. Y siguen la Copa Paraguay y San Lorenzo, ¿eh?
0: Sí.
1: Tienen que jugar contra Cerro.
2: Y ahí puede juntar algunos guaraníes antes de su vuelta intermedia.
0: No, pero en serio. Era caballero el año pasado.
1: Claro. Salió campeón.
0: Al final, salió campeón.
2: Porque en intermedia, mil millones es plata en intermedia.
0: Claro.
2: Porque los presupuestos son mucho más chicos.
0: Bueno, Guaraní mañana en Rubio Ñu a las 5.
2: A las 5 en el bar José Méndez. Y con respecto a lo que comentabas, si Guaraní no le gana a este San Lorenzo, ¿de qué estamos hablando ahora?
0: Pero da guerra siempre San Lorenzo.
2: Da guerra.
0: No gana nunca.
2: No juega mal, pero no gana.
0: Otra vez le anularon 2 goles el partido del lunes contra Capiatá. 2 goles bien anulados, ¿verdad? Pero así por...
2: ¿Contra Recoleta?
0: Contra Recoleta, perdón.
2: Pero Marque, mereció más San Lorenzo en realidad, pero no pudo.
1: Marque que llegó al arco, por lo menos, ¿verdad? Su técnico, que es un tapado Fornazari, hace poco hablamos con él, hay que ver si sigue en la próxima temporada porque tiene ideas interesantes.
0: ¿En serio?
1: Una vez charlamos con él un sábado, ¿te acordás?
2: Sí.
1: Y explica bien, equipo vertical... Entonces, hay que ver si le tienen paciencia.
2: Hay que ver porque San Lorenzo tiene, nos comentaba Mario Jara, gerenciado a las inferiores. Y Mario Jara quería agarrar todas las inferiores con Fornazari. Y hay un tema ahí contractual.
0: La presencia de Fornazari.
2: Claro, Mario Jara lo lleva, ¿verdad? Y hay que ver si ellos consiguen manejar las inferiores. No sé si va a ser muy fácil que se quede el técnico argentino. Y si es que San Lorenzo lo va a bancar.
0: La inferior y la intermedia como que también bajan bastante, ¿no?
2: Bajan bastante, pero se supone que si vos querés hacer un trabajo serio, ahí tenés que sembrar.
0: Pero hay dos equipos, creo que uno es Sudamérica. No hay dos equipos que de intermedia que siguen trabajando normalmente en la...
2: En el Cardiff.
0: Como aquí, en el Cardiff, claro. Sudamérica, ¿y quién más?
2: Creo que es Independiente Campo Grande.
0: Ajá.
2: Creo que es Independiente.
0: ¿Otro partido?
2: 19:15 mañana, Recoleta Libertad en cancha de Independiente de Campo Grande, el Ricardo Gregor. 19:15, Carlos Paul Benítez será el árbitro en el bar Edgar Galeano.
0: Ahí está. Edgar Galeano.
2: Sí, señor.
0: Bueno, un gran saludo para nuestro amigo René Vera.
1: ¡Qué grande!
0: Hola, Fede, Carlín, Ángel. Abraham, saludos aquí escuchando y prendiendo la parry para el partido de Paraguay. Excelente programa.
3: Espectacular.
0: Gran parrillero.
1: Aquel asado sigue mi paladar.
0: Qué lindo estuvo aquel asado. Sí.
1: Se habrá ayudado para Joshua, a su hijo también.
3: Se habrá ayudado a nuestro súper donde él es socio.
0: Tiene un nombre corto.
3: Sí. Pero tenés que ser socio ahí.
0: Sí.
3: Como no copas.
2: Tiene su nombre.
0: Anual y tenés un montón de descuentos.
1: De la gran cadena.
0: Y es un súper como esos galpones gigantes. Tiene de un televisor de 70 pulgadas hasta 2 kilos de remolacha, ¿no?
3: Así
0: mismo. Imagínate, así, ¿verdad?
3: Así mismo.
0: Impresionante. No, no,
3: tarde. Tiene electrónica, tiene ropa, y después todo lo que tiene un supermercado, ¿verdad?
0: Y vos pagás anualmente, y dice que con los ahorros que tenés, sobrepasás ya el anual un montón. Ahí compramos un vacío de 6 kilos por ahí, ¿verdad?
3: Tremendo.
0: Nos fuimos
3: ¿y la parrillita compró ahí también?
0: En la previa al partido Paraguay, el de Buffet, ¿eh? O Turquía, ¿Turquía?
3: El de Buffet en Los Ángeles.
1: Con René.
0: No, con la Turquía.
3: Turquía, pues. Turquía.
1: Turquía y...
0: Porque estaba ella sí. Quiró hasta el día siguiente.
1: Claro, sí, recuerdo.
0: Que
1: sí.
0: nos llevó el desayuno a la mañana.
1: Que estábamos hablando. Y si no ganábamos, nos vemos mañana en San Francisco, ¿verdad?
0: Claro.
1: El tema en Union City fue eso.
0: Qué grande. René era uno de los grandes amigos que nos dio la radio, la vida. En Estados Unidos nos atendió muy bien, realmente. Acá me dice Ángel Roda, creo que son 4 equipos. San Lorenzo ahora puede seguir participando con las inferiores. Sol y Tempestadí son los equipos de primera, dice Néstor Beltrán. Gracias. Seguimos. ¿Quién es el árbitro de Reco Libertad?
3: Carlos Paul Benítez en el VAR Edgar Galeano.
0: Último partido ganado por Recoleta.
1: Ganado.
3: Bueno,
1: contando Copa Paraguay.
3: En Liga, ¿cómo se dice? Porque en Liga, Copa Liga, Paraguay ganó. Hay que irse antes de Boca, ¿verdad?
0: Antes sí. De Boca.
1: Mucho tiempo.
0: Bueno, todo el tiempo porque son muchos partidos ya.
3: Demasiados.
0: ¿Eh? Sí. Seguimos, Carlin.
3: El domingo no hay fútbol, por lo que todos saben. Elecciones generales para la intendencia y concejalía. El lunes vuelve el fútbol con Trinidense Luqueño en el Luis Alfonso Gianni de Villaliza a las 5 de la tarde. Arbitraje de Alipio Colmán en el VAR José Méndez.
0: Trinidense redondando una buena campaña y Luqueño con la alegría de.
1: De la clasificación
0: a la Copa.
1: Qué fuerte ayer el festejo de los hinchas.
0: Esperemos
1: se contagien, ¿verdad?
0: Más importante del año fue.
1: Sí, Recoleta le ganó 3-1 a Rubio Ñu en la fecha 4, imagínense ustedes. Agosto.
3: Va a completar una rueda sin ganar si es que no le salen las cosas en estos días.
1: 3-1, agosto. Y después vino la llave de partidos contra Boca. Derrota contra 2 de mayo, los dos partidos que perdió contra Boca. Derrota contra Emiliano, victoria contra Santanía en Copa Paraguay. Derrota contra Olimpia, derrota contra Cerro. Derrota contra Guaraní, contra Triqui, contra Luqueño. Y venció a Guaireña en la Copa Paraguay.
0: No, terrible los números. Saludos a Darío Nueva York, que la otra fue maltratado, pero todo bien, se lo tomó bien. Me dice Cosco, sí, el mismo. Cosco. Gracias, Darío, y siempre atento y siempre con muy buenos datos. Seguimos.
3: El lunes, Cerro Porteño, 2 de mayo, en la Nueva Olla, a las 19:15. Arbitraje de Mario Díaz de Vivar en el VAR José Armoa.
0: ¿El árbitro decías?
3: Mario Díaz de Vivar, que ayer pitó varias manchitas.
0: Cerro Porteño mete 4 ganados y se une, anoten, dice aquí. Estábamos hablando recién fuera del micrófono que ayer pitó como se pitaba antes, ¿verdad? Cortó mucho el juego.
3: Pitó cosas que no eran.
0: Habló con los jugadores, discutió.
3: Después Redes se tiró y le cobró una falta, después se empezó a tirar otra vez a la vieja usanza. Los jugadores luqueños se volvieron locos. Tuvo una fuerte discusión con Magui por una jugada justamente... Que no fue falta.
0: Lo que pasa es que hay una también, Carlín, que Mateo Amara puede haber visto la amarilla sobre platea. Y en la siguiente lo amonesta a jugar el luqueño. Bien amonestado.
3: Sí.
0: Al que le cortó a Redes. Pero Mateo se tiró con la plancha de Lisante y lo tiró al jugador de luqueño. Y le decía a Lucas Barrio esa situación, ¿verdad? Cerro 2 de mayo. Lindo porque Cerro siempre da atracción. Y porque 2 de mayo está en la pelea.
3: Claro.
0: 2 de mayo se reinventa porque viene mal. Y gana, si Cerro le gana 2 de mayo, va a esperar otra vez el resultado de Olimpia Nacional, aunque parezca mentira, porque así es el tema, porque falta mucho todavía. Y veo que lo saca ya 2 de mayo, ¿verdad?
1: Claro, para que se haga una idea, si gana 2 de mayo igual a la línea de Olimpia, va a 25. Mira que pudo haber terminado el pasado fin de semana siendo puntero y sobre la hora, en la última jugada prácticamente empató Rubio Ñu.
3: Sí, cierto.
1: Gol de Vallejos.
3: Se le eso fue increíble.
1: Y ahora sí hay que ver cuándo fue el último partido que ganó el 2 de mayo también.
3: Mira, si era un poquitito más regular 2 de mayo, iba a ser puntero como
1: 3-4
3: puntos por encima de Olimpia.
1: El famoso.
0: Se rescataba algo más.
1: Derrota-victoria, ¿verdad? Empató contra Rubio Ñu, perdió, cayó goleado contra Nacional, perdió contra Libertad y el último partido que ganó fue contra San Lorenzo, en la fecha 9.
0: Que ganó apenas.
1: Sí, apenas. El 5 de.
0: De visitante.
1: De septiembre. fue ese partido.
0: Casi un mes. Bueno, ¿el lunes sigue?
3: El martes.
0: Ah, el lunes ya tuvimos
3: con
0: los partidos.
3: El lunes cerramos con Cerro, 19 y 15. Sí. El martes, Ameliano Rubio Ñu a las 5 de la tarde en Villeta. Arbitraje de Blas Romero en el bar Ulises Mereles. Ameliano, otro de los que está ahí esperando alguna caída de los de arriba.
0: Sí, está bien Ameliano. Fortaleciendo alguna clasificación para Copa y Rubio Ñu mal.
3: Y Rubio Ñu con Rosario en la mano a ver si por ahí se salva.
0: No hay.
3: Complejo está el tema.
0: No.
3: Pero tampoco está como en la San Lorenzo.
0: No, San Lorenzo está... Imagínate que vos podés decir que si no gana ya desciende.
3: No, y tiene que ganar los 10 partidos y esperar que Luqueño y Rubio Ñu sumen una cantidad de puntos. Así, complicadísimo lo de San Lorenzo.
0: Bueno, hay un famoso técnico en Argentina, siempre cuento. El Tano Pacini. Un técnico, no es el comentarista, ese era Pacini. Es de Pacini. Y hay un video viral de él, de una definición por penales de Chacarita Chicago, que él cree que la pelota entra y grita y...
1: Ah,
0: ese... ¿El personaje del ascenso?
1: No sé si estoy pensando en el mismo video, sí. Que hoy es un meme.
0: ¿Es el claro meme?
1: En el que entra a correr por la cancha con los brazos arriba.
0: Promoción, si ganaba Chicago ascendía y si Chacarita perdía de la primera y bajaba. Y pateó el jugador de Chacarita y él comenzó a gritar y se arrodilló todo y afuera pateó el penal, ¿eh?
3: No.
1: Entra a la cancha con los brazos arriba. Sí. Es el video de Twitter que ahora se utiliza mucho como meme. Entra, sí. Hace una vuelta, después entra y se agarra de la cabeza.
0: Y bueno, y él tuvo otro blooper una vez cuando confesó que le había contratado un equipo para salvarlo del descenso. Y faltaban 7 fechas, 21 puntos, pero para salvarlo él tenía que hacer 25.
3: No.
0: Y agarró y firmó todo, agarró todo y después se dio cuenta, hizo la suma y no había caso. No podía salvarlo. Seguimos.
3: Y se cierra la fecha 2 de las revanchas con Olimpia Nacional en el Defensor del Chaco el martes a las 19:15. Arbitraje de Derlis López en el bar Carlos Figueredo en esta desdoblada fecha 2 de las revanchas. Sábado, lunes y martes.
0: Bueno, atajó el arquero de Chicago en el último minuto y cerró la suerte. Ahí está. Atajó y Chicago subió a primera y el señor entró a la cancha, festejó todo. El Tano Pacini, que hace poco fue descubierto en un escándalo porque era el presidente de la Asociación de Técnicos de Argentina y hay un faltante impresionante. Lo de Diego Vivar es una vergüenza, no hablaron de lo que pasó en el penal ayer. Ah, ¿qué pasó ayer en el penal, ¿eh? ¿Eh?
1: Hubo un ¿en el sorteo? Sí, entre los capitanes.
0: ¿Dos veces sorteó?
1: Sí. Habría que preguntarle a Fernando Benítez, ¿verdad?
0: A Fernando, todo... porque Fernando Benítez le apuntó al asistente y el asistente se enojó. Pero le retó Fernando Benítez al asistente.
3: Sí, le retó.
0: Le apuntó con el dedo. Porque parece que Benítez eligió norte. Y después se hizo el sorteo de vuelta. Y fueron a sur. Claro que con el resultado ya nada sirve de eso, ¿no?
1: Creo que fue por el arco.
0: ¿Por el arco?
1: Por el arco que, sí, porque que Benítez se eligió finalmente.
0: Eligió norte y después se hizo de vuelta el sorteo. Y ahí hubo una discusión entre... Benítez y el asistente.
1: Sí, Fernando Benítez de hecho denunció que les cambiaron el arco.
0: ¿Y por eso?
1: En el que patearon los penales. Así que...
0: Es que la imagen televisiva fue muy clara.
1: Sí. Porque el jugador dijo que ganó el sorteo, eligió patear hacia la hinchada de Luque, que era Heria Norte, ¿verdad? Pero el árbitro asistente intervino para exigir que la ejecución se realizara en el arco sur.
0: Así fue.
1: Así que eso me imagino que tuvo un poco de pica. Mira, si no clasificaba Luqueño iba a ser un poquito más... Iba a tener más repercusión.
0: Pero respaldado por una imagen que vos hubieras traído hoy.
1: Claro.
0: Porque se lía los labios ahí.
1: Sí, da
0: para leer los labios.
1: Hace un poquito de meña eso, ¿verdad? Pero como clasificó Luqueño, a lo mejor no tuvo tanta repercusión. Pero igual hace bien en denunciar igual, ¿verdad?
0: Comente el codo de Mateo Gamarra a Maggi. No, seguramente. Porque la hinchada de Luqueño, creo que la de ayer habrá sido la victoria más importante en mucho tiempo.
1: Sí.
0: En mucho tiempo te estoy hablando de... Campeonato nunca le gana a Cerro y Olimpia. No, muy poco.
1: Vos sabés que...
0: O cuando le ganan un partido medio, pero el de ayer por eliminar a Olimpia, por decirle chao a Olimpia, con mayoría pública en el Defensor, habrá sido una...
1: Sí,
0: yo veía a la gente cómo se tiraba abajo, a la parte baja de la gradería, y a festejar con los jugadores, una victoria muy
3: Olimpia
0: buena.
3: Olimpia hoy es el campeón vigente y es el equipo más sólido del fútbol paraguayo.
0: Totalmente.
3: Y vos, Luqueño, con tus problemas le eliminaste, es decir.
0: Así mismo.
3: Era como para alegrarse bastante. Me envió Luis María Morini y vos, Federico Ángel, video de paraguayos que ya están en la adyacencia del estadio.
0: Bueno,
3: ¿tiene audio? Hugo, a ver, escuchaba un poco.
0: Ahí está los paraguayos, qué grande.
3: Hay colombianos también. Y
4: después está el asado, Federico. Ah, mira, mira el asado. Ahí tenemos primeros planos.
1: ¿Qué
4: mira,
1: hacer?
4: Ah, mira lo que esta está
1: espectacular.
4: Miratoria.
1: Esta es una costumbre en Estados Unidos.
4: Ahí está nuestra parrillita. La nuestra era celeste, esta es roja.
1: El chori. Que la gente que va a la cancha siempre en la previa y tiene completamente permitido Epa, hacer asado.
4: El agua compañía. Sucia, bien.
0: Vamos, vamos, muchachos.
4: Nueva Jersey, perdón.
1: New Jersey, sí.
0: Ese no es otro New Jersey, pero sí, el otro sí. Estadio, ¿verdad?
4: Sí, no, es el mismo.
0: ¿El otro estadio?
1: No es el MetLife.
0: No. Es el que uno miraba siempre cuando nos íbamos a Nueva York, de Nueva Jersey, está acostado a la derecha.
4: Exacto.
0: Sí.
4: Mira la paraguayada, como diría Bruno.
1: ¿Escuchas? Voy gritando.
4: ¿Ese audio original o vos estás poniendo? ¿Original?
1: Están escuchando. Voy.
0: No, gritando. No te voy a meter eso, no, tranquilo.
1: Es. No
0: sí,
1: es.
0: Sí, que recuerdo, me trae ese estacionamiento, ese alambrado.
1: Totalmente.
0: Ese sol. Grande, viejo recuerdo a mi memoria.
1: Yo escucho esa canción y se me viene a la mente la lista de convocados. Que fue anunciada con esa música.
0: A mí la fisonomía, ese estacionamiento así, grande, estadio
4: la
0: de 500
4: planada,
0: metros,
4: la planada.
0: Sí. El alambrado que se para.
1: Lo que sería que hay...
0: Qué cosa tan linda vivimos, che, ¿eh?
1: Salvo una edificación completamente nueva en un lugar con espacio, es imposible tener un estacionamiento así en nuestro fútbol.
0: Que ellos tienen espacio.
1: Como
0: de hecho, el estadio donde se jugó la final está en medio de la nada. Está el shopping más grande ahí.
4: Exacto.
0: Pero está el shopping en el estadio y después todo...
4: Todo carretera y...
0: Todo carretera y
4: cambio. Y pastizales.
0: Y pastizal.
1: La cancha del Corinthians también está en medio de la nada.
0: ¿La cancha de quién?
1: De Corinthians. Está en también, una zona también, de Itaquera.
0: Pero Itaquera está un poco cerca al barrio, pero este no tiene nada, ¿eh?
1: No.
0: Porque nosotros nos fuimos varias veces, pero una vez nos fuimos por Itaquera y está cerca.
1: Quizás el de Los Ángeles es el que más está ahí en la zona
0: sí.
1: Céntrica, digamos, ¿eh?
4: No, el de Boston también.
0: ¿A dónde?
1: No.
0: Ah, no, pará.
1: Igualito, encuentra las 7 diferencias.
0: El mismo peinado librito, sí. Che, mira un poco. Y él también le cargaban porque no tenía pelo, ¿verdad? Y se puso el...
1: Claro.
0: Saludos para el amigo.
1: Encuentra las 7 diferencias.
0: Otra victoria importante de Luque fue a Cerro, le quitó el campeonato cuando mató a Brock, ¿se acuerdan? Sí, en la sí, olla.
4: Pero eso fue el anteaño pasado.
0: Y sí, por
4: Federico
0: eso.
4: Federico hablaba de este año.
1: En realidad...
0: Acá dice, yo hablo de mucho tiempo, Karin, ¿eh? Porque no recuerdo, acá por ejemplo aporta Néstor. Desde que Luqueño volvió a primera le ganó una sola vez a Olimpia, gol en contra de Tito Torres, sobre arco sur,
1: 2000...
0: un centro y quiso rechazar.
4: Pero
0: por eso digo, lo que vale esta victoria para Luqueño.
4: La diferencia con aquella que mencionó el oyente, el tema de que le ganó al equipo de Manolo, es que esa era una satisfacción para Libertad, que fue el campeón. Esta es una satisfacción para Luqueño.
0: Claro, y para Luqueño te arruinamos el campeonato. Pero ahora Luqueño jugó a favor de sí mismo.
4: Ellos siguen en carrera, ellos sueñan claro. Con el título.
1: Allá viene un señor con la remera de Luqueño de la Secretaría de Justicia.
0: No, es que Luqueño,
1: fíjate,
0: revivió, hermano.
1: Cómo,
0: le viene muy bien.
1: ¿Cómo? Ahí está, Carlin. La remera del Cureluque.
4: Aparecieron las camisetas azules.
1: Apareció, sí, señor. No, la tercera potencia en hinchada, por lo menos. Ahora después se puede debatir.
0: O pero, porque ayer no fue tanta gente luqueño, porque no querían el equipo.
1: No, pero
0: graficó
1: muy bien. Graficó muy bien.
0: El ánimo infanto,
1: sí,
0: ¿sabía?
1: Sí. Dijo cómo estaban los ánimos.
4: Aparte el luqueño no se quiere ir al Defensores.
1: Creo
4: a
1: que
4: mí
1: ahí,
4: me consta eso.
0: Pero yo, cuando hubo algún partido motivante fue mucha más
4: ah,
0: gente.
4: Ah, no, sí, de hecho el luqueño se consagra campeón en el Defensores.
0: Luque, en Defensores.
4: Contra Tacuarí.
0: ¿Ahora?
4: Llenó el Defensores luqueño y fue campeón contra Tacuarí. Pero era para ser campeón después de más de 50 años, ¿verdad?
0: Aquí recuerda a Richard Carlin, el oyente, dice... ¿Te acuerdas que ese luqueño le ganó a Cerro y después perdió 6-2 con Triqui?
4: ¿Sí? Exacto.
0: Por lo tanto, de la incentivación, le ganó a Cerro la olla llena, 2-0. Y después perdió 6-2 la semana siguiente con Trinidense.
4: ¿Cómo se enojó?
0: Acabó
4: Julio,
0: fiesta.
4: Julio Cáceres, ¿cómo se enojó?
0: ¿Eh? Con aquel sí. Tema.
1: ¿Ese fue el gol de Lautaro Comas contra Cerro?
0: Claro.
1: El golazo.
0: Después hay uno de rebote que Brock la deja y le coma desde una esquina.
1: Sí, un golazo.
0: Que ayer estuvo a punto de marcar sobre la hora, ¿eh?
1: Y era upside.
0: Se vio el upside.
1: Bien cobrado.
0: Bien cobrado, pero medio cuerpo, estaba un poquito ahí.
1: No, claro. Pero pateó muy bien su penal también Lautaro Comas, que es de lo mejor. De hecho, el capitán es de Luqueño.
0: Debe ser capitán.
1: Generalmente, ya, sí. Ayer fue Fernando Benítez, pero generalmente suele ser Lautaro también, ¿verdad? Muy buen nivel. Creo que es de lo mejor que tiene Mbappé Pérez. Decir lo que quieras de él, pero ¿cómo pateó no, su penal?
0: Me tocó ver el penal porque ¿sí? lo tomaron a penal desde el otro arco. La perspectiva que vos tenés todo el arco a favor, ¿eh? No es una imagen del costado. Con todo el arco y cómo le pegó. No le dio ni un tiempo de moverse a Lentinelli.
1: A Lentinelli.
0: Campisi ataca penales.
1: Dijo Néstor en la previa.
0: Oliveira ataca penales.
1: Yo le dije a Néstor, ¿algún antecedente de Lentinelli? Ninguno, señor. Después lo de Campisi... Y me viene a la cabeza aquella final de Copa Paraguay contra Olimpia, justamente con Sol. Y ahí ya sabías que había una ventaja a favor de Boca.
0: Sí, también en las fechas. ¿Qué otro ataja penales? Kiri Rojas ataja penales también, ¿eh?
1: También.
4: Y Martínez de Cerro, este es el arquero, pero tiene un muy buen promedio. Muy
0: en
4: buen
0: la
4: promedio.
0: Copa con 2 de mayo y en el campeonato también.
1: Ángel.
0: Porque antes estaba Ignacio Dono. Ignacio Dono creo que fue el... él tenía un récord muy importante.
4: A Ronaldinho Gaucho le tapó...
0: De ataja penales.
1: Nacho Dono ahora PF de PA, del Kili González, en el Inter de Miami.
4: Exactamente.
0: ¿En serio? ¿Eh?
4: Sí.
1: Nacho
4: Dono.
0: Mira vos qué bien, ¿eh?
1: Nacho.
0: Y, porque Nacho de Central, a lo mejor lo conocía de las inferiores.
4: Sí.
0: Él vino de... Él hizo la inferior en Central.
4: Kili lo conoce hace mucho tiempo.
0: Seguramente.
4: Y el otro que te iba a decir, Alfredo Aguilar también.
0: Ah, tuvo su época.
1: Sí.
4: A Churín le tapó.
1: Un par de veces.
4: Sí.
1: Después le marcó Churín en aquella definición.
0: Le gritó en la cara.
1: Sí.
0: Pero él también le gritó en la cara, o sea, cuando Churín falló.
1: Claro. Falló y después un remate en el que... Aguilar no puso fuerte la mano.
0: No, bueno, fútbol, fin de semana sin fútbol.
1: Internacional y mucho
0: fútbol. Hay International Love. Arias en el corto tiempo que tuvo en Cerro también, claro. Alexis Martín, Arias. ¿Qué hubo en Europa?
1: Nations
0: League. Y en otros lugares.
4: Hoy Venezuela empató con Corea del Sur, por ejemplo, hablando un poco de equipos de Conmebol.
0: Ah, la pucha, Venezuela, ¿cuándo va a clasificar al Mundial?
4: 0-0. Porque Corea del Sur no fue. ¿A quién goleó? ¿A Ecuador o a Uruguay?
0: Ecuador.
4: A Ecuador le hizo 3. Y mira, Venezuela, con Venezuela no pudo, ¿verdad?
1: ¿Cuánto?
4: 0-0. Y National League, en la categoría A, Bélgica le ganó 3-0 a Turquía. Francia e Italia empataron 1-1.
0: Que quemaron a Turquía, ¿eh? Está perdiendo todos nuestros rivales del Mundial.
1: Así es.
0: Entonces perdió mal con Italia.
1: Contra Italia, sí.
0: Y ahora perdió mal con Bélgica, con selecciones grandes, ¿verdad? Pero...
4: 2 goles de Brain, 1 de Lukaku. Qué generación esta, ¿eh?
0: Sí.
4: Francia e Italia 1-1. En la National League B, Suecia empató 1-1 con Bosnia y Herzegovina.
0: ¿Suecia?
4: Suecia, perdón. Entre los partidos más importantes, sí.
0: No le gritó en la cara, pero lo festejó sentado sobre la pelota. Eso referente a Churín, sí, así fue.
1: Aguilar sí le...
0: Aguilar le había gritado en la cara.
1: Le festejó la cara.
0: Gracias aquí, porque yo había dicho, se mezcló nomás el tema, pero lo de Aguilar era que le festejó, y encima un remate que no atajó.
1: Claro.
0: Pues la tiró lejos.
1: Y después contó a Aguilar que le dijo, vos sos mi hijo, le dijo.
0: Claro, porque le había atajado ya antes varios.
1: Claro.
4: Mañana equipo de Conmebol, Ángel Federico, que van a jugar amistosos. Brasil juega contra India a las 11 de la mañana. Perú, Canadá a las 15, Argentina, Burkina Faso a las 21.
0: Perú, Canadá.
4: Perú, Canadá a las 15 y Argentina, Burkina Faso a las 21.
0: Los famosos de Pedro de Messi con Benín.
4: Con Benín.
1: Benín. Ajá, con Benín. Vi que había un problema en Argentina. Hace rato me leía una información que... para
0: la gente tiene problemas en todos lados.
1: Con el tema del equipo africano, que iba a ir para jugar el amistoso en estos días. Contra la selección argentina.
4: ¿Y Burkina Faso mañana?
1: Mañana, sí, todavía no salió de África. Hasta el mediodía.
0: No, de hoy, la información, ¿cómo sigue mañana?
1: La información publicada por Infobae, que decía que AFA no cumplió las pretensiones que tenía el equipo africano y que todavía no había salido de África. Hace rato voy a actualizar eso, a ver cómo...
4: Y el domingo es...
0: Hace 17 minutos publicable que no salió todavía.
1: Ah, mira, entonces sigue, ¿eh?
0: 17 minutos, ¿eh?
1: Y
0: tendría que haber llegado el miércoles. Todavía es viernes.
1: Sí. O sea, AFA no cumplió con lo que pidió la selección africana.
0: La cancelación de un vuelo generó el enojo de los jugadores, quienes ahora se niegan a viajar. Y claro, imagínate venir de África después de jugar contra Argentina. La cancelación no anunciada por el proveedor de vuelos estaba para el 30 de septiembre originalmente. Buscando una solución. No. Corre peligro entonces.
4: En cualquier momento se suspende ese partido. Pero hasta ahora está marcado para mañana a las 21.
0: Ah, no. Pero por suerte está Marruecos la delegación. Marruecos son 7 horas de acá. Porque si Madrid son... son 9 horas. Y Madrid está por ahí, pero Madrid está cerca de...
4: Marruecos está cerca de Madrid. Cruzando el charco está Madrid y después llega Madrid y Buenos Aires. Y también partidos que resaltan, que no son de Conmebol, Estados Unidos-México mañana a las 23. Y en África, un Camerún, Costa de Marfil, que son
1: Nations League,
4: platos
1: ya
4: fuertes. Sí, señor.
1: Para mañana. Lindo
4: y después,
1: partido.
4: Los equipos de Conmebol vuelven el martes. Uruguay juega contra India, Argentina con Benín, la famosa despedida de Messi, Venezuela con Jordania, y un lindo duelo a nivel CONCACAF, Estados Unidos-Canadá.
1: Sí, acá dice Ole, ¿qué hay detrás de la demora del viaje de Burkina Faso? Y acá ahora llegaría al país, dice, según rezan fuentes locales, los africanos habrían negado a volar a la Argentina en las mismas condiciones que Benín, es decir, vuelo comercial, categoría de bajo costo. La información que llega marca que la empresa que organizó el amistoso se iba a encargar de los viajes, hotelería y traslados, pero que el pacto aceptado al momento de sellar los documentos no incluye una bonificación como premio para jugar ante la selección. Eso sería lo que está impidiendo que vengan los jugadores. Del otro lado del Atlántico, creen que todo estará resuelto para que se dispute el partido a las 21 de este sábado 3 de octubre como estaba pautado. En AFA creen que habrá luz verde para que al mediodía del sábado el segundo adversario de la fecha FIFA esté en Argentina.
0: Bueno, hay que ver entonces, esta noche repetimos, con transmisión de la gran jugada con Wilson Fabio, con Iván, con todos los compañeros. Estamos con Paraguay, Colombia. Está Dani Maciel en línea. ¿Qué tal, Dani? ¿Cómo te va?
5: Bien, Fede, ¿cómo estás? Saluda a los muchachos, a la audiencia. Abrazo grande, señor.
0: ¿Cómo estamos? Fin de semana sin fútbol. Dani, ¿te pones a mirar fútbol o no cuando hay un fin de semana sin fútbol? Mirá por ahí. Ahora hay mucho de selección, ¿verdad? Porque si hubiera ligas, es diferente mirar partidos por los puntos, aunque la selección... A mí no me gusta, me trae nostalgia del Mundial, entonces no...
1: Sí.
0: Muy pronta son las nostalgias. Sí, venía un poco. Porque hay que ser difícil al mismo paraguayo que está en Estados Unidos, al que le atraiga este partido, cuando algunos estuvieron en el Mundial, otros por el alto costo no pudieron ir, y dicen, justo ahora. ¿Fin de semana más que nada con la familia, alguna serie, Dani, o cómo hacemos?
5: Bueno, yo me voy a verle al 3 de noviembre.
4: Ah, bueno, está bien. ¿Cuándo juega, Dani?
5: Contra Paraguay mañana.
0: ¿Mañana qué hora?
5: 10 de la mañana.
4: ¿Acá en San Pablo? Perdón, ¿en Paraguay el partido? ¿Dónde?
5: En Carapeguá.
4: En Carapeguá.
0: La cancha de Carapeguá.
4: Lindo, sí, turismo, señor. Interno.
0: La vieja y querida cancha de Carapeguá.
5: Quedan cuatro partidos. Tiene que ganar los cuatro el 3 de noviembre para salvarse.
4: Dani, discúlpame la ignorancia, la vieja usanza en intermedia, ¿verdad? Te vas a pagar tu boleta ahí en la ventanilla y entras.
5: Sí, señor.
0: No hay Tuti, Tati, Mackenzie,
1: directo,
0: la Kentro, ponete en Kentro. Ahí nomás, la boleta.
1: Face ID.
4: Guma.ticket.
0: Ni boleta impresa ahí, no. bueno, 10 de la mañana, lindo horario, pero te cuento que yo no soy fanático de eso porque acá maneja más que nada Nico y Carlín, con aciertos y errores porque no depende de ellos, pero vi que mañana de día va a haber una lluvia y de noche más lluvia todavía.
4: Mañana de tarde.
0: Ah, de tarde.
4: Tarde, supuestamente.
0: ¿Verdad? A la noche más lluvia.
4: Sí, pero empieza a la tarde, o sea...
0: A la tarde.
1: ¿Y para las elecciones?
5: El porcentaje mayor va a ser a la noche, como dice...
0: Bueno, claro, nos fuimos para un cerro Carapeguá un lunes... Y llovía y era una cosa de loco entrar ahí.
5: ¿Y te acordás cuando se incendió, Fede, y una parte del pastizal?
0: Yo debo ser sincero, Dani, que nosotros nos fuimos en aquella época, en la organización en la que estábamos, nos fuimos, el debut de Carapeguá fue un partido donde dirigía Fossati a Cerro, nos fuimos este día de lluvia, y después ni un otro partido más, incluso Olimpia, otro, hay otro equipo, pero era muy incómodo el tema porque el hormigón estaba recién hecho. Y vos el hormigón tenías que ponerle aislante. Y después hacer. Y era hormigón puro y vos tenías que subir ahí. Y la humedad que había era impresionante. Y el vidrio de la ventana no se abría.
5: Las cabinas eran totalmente selladas.
0: Selladas.
4: Era
0: una cosa que nunca me voy a olvidar el querido Pisciliano con anatómico sin remera en la cabina al lado, sí, es que era imposible, pulpo, acá te venía toda la cosa locura.
4: Yo me fui a transmitir con Diego Rubín y Rodrigo Canillas, nos fuimos a hacer Carapeguá Tacuarí.
0: Eso fue
4: en el 2013,
0: pero
4: 2012.
0: ¿Tenía algún motivo de ascenso?
4: Era un partido de definición para la permanencia. Nos fuimos.
0: ¿Ah?
4: Y así como decía Federico, nosotros no estuvimos en anatómico, pero sí, sin remera. Transmitimos los tres sin remera.
0: No, por eso no, estuvo muy, muy mal.
4: Remera,
0: Se hizo muy rápida la cancha y no tenía un requisito.
4: Y tenía un ventilador en la cabina que te tiraba aire caliente, no, como cuando abrí el horno, hacer tu pollo al horno y abrí.
0: O el secador así de pelo, ¿viste?
4: Esa onda.
0: Más o menos así.
4: Le digo a Dani que el pronóstico del tiempo para el domingo en Carapeguá.
0: Mañana a la mañana.
4: Mañana a la mañana. Yo he visto domingo en la mañana. Mañana a la mañana. Para Carapeguá, a la tarde empieza el tema.
0: Dani. Acá me envió un oyente, ganando 3 de noviembre 2 partidos y una combinación ya se salva, ¿es real?
5: Pasa que ese tema de las combinaciones nomás hay que tener mucho cuidado. Siempre va a depender de sí mismo y asegurar si gana a los 4. O si por ahí pasa algo este fin de semana y empata, después tiene que depender otra vez. Entonces, sí o sí, 4 finales para el gran 3 de noviembre.
0: 4 finales. Acá recuerda Dani Troche, el famoso potrero, dijo, este es un potrero, dijo Bosati.
1: Bosati.
0: Y el Piojo Ayala era un delantero de Carapeguá que después vino a Olimpia. Y le hizo el gol a Cerro y se puso tan contento que le mostró a la tribuna local que tenía huevo. No. Así le hizo, ¿eh? Así le hizo.
1: Sí.
0: Y vino el árbitro y le expulsó, lo pobrecito el Piojo.
4: El Piojo Ayala, que vino a Olimpia, no pasó nada con él en Olimpia. No. Y Leiva, es Santaní.
0: Lewandowski.
4: Lewandowski.
0: Wilson Leiva.
4: Exacto.
1: No, lo compró.
0: Pero ese hizo una cantidad de goles en Santander, muy importante.
4: Sí.
0: Hizo más que el Piojo en Carapeguá.
4: Hizo una cantidad importante y lo compró Libertad y no pasó nada.
0: No pasó nada tampoco, ¿no?
4: Ahí le envío un video a Hugo Salinas cuando tengamos el tiempo de pasar un video más extenso de. Continúa la farra.
0: No, vamos a pasar.
4: Continúa la farra.
0: Tengo que concatenar con el final. Paraguayos presentes, pues tema especial, para dar paso a la transmisión.
1: Claro.
0: Yo lo estaba viendo Iván Oviedo que está. Contanos los datos de Paraguay y Colombia, a ver. Chile, a ver, partido del penal contra Higuita, dice Iván, sí. Año 89, eliminatoria. Está teniendo todos los partidos históricamente de Paraguay y Colombia. Dani, entonces 10 de la mañana, está bien. Porque en un momento todos fuimos muy hinchas de 3 de noviembre. Y no lo abandonemos tan fácil.
1: Sí.
0: Tuvo mucho que ver a fin de año, en todo el año. Lo seguimos siempre a todas partes. Y estaba como San Lorenzo y Rubio Ñu. Estaba condenado al descenso, Dani.
5: Hasta que después Achu encontró un poquito el equipo y empezó a ganar. Entonces ahora, por suerte, depende de sí mismo. Vamos a ver qué pasa mañana.
0: Otro que me alegro que está por subir y con mucho esfuerzo dirigencial.
5: Santaní.
0: En la primera, ¿no? 12 de octubre.
5: 12 de octubre.
0: 12 de octubre y Itahuata por subir. Está haciendo una gran campaña. El año pasado, justamente, quedó un punto de la repesca y 3 de noviembre, aprovecho.
1: Sí, Olimpia Itale,
5: de
0: Itagua. ¿Usted transmitió ese partido?
1: Claro, los dos partidos finales hicimos nosotros.
0: ¿Vos transmitiste con Mario Molina?
1: Sí.
0: Yo miré por YouTube, miré ahí mi quincho.
1: La penúltima y la última.
4: Federico, sí. O sea, la justamente promoción. Hoy estaba mirando la tabla de la primera vez y 12 de octubre está prácticamente
0: está arriba.
4: Le saca como 10 puntos a River Plate, que es el segundo.
0: Yo ese torneo cruel, Carlín, porque hay 42.000 equipos y sube uno, ¿no?
4: Sí. Pero este año suben dos porque no hay
0: No hay repesca.
4: No hay repesca. Y está River, Atlántida, y voy a fijarme quién es el otro que está peleando por el segundo puesto.
1: Ganando ya está, ¿eh?
4: Ya no. El 12 de octubre está adentro, ya es de intermedia.
1: Oficialmente, mañana el partido a las 10 en su cancha, en Luis Salinas.
0: ¿Mañana contra?
1: 29 de septiembre.
0: Justo contra el equipo de Dani Troche.
4: Mañana.
0: 12 de octubre.
4: Son 32 fechas. Mañana sigue la fecha 28, ¿verdad? 61 puntos tiene 12 de octubre. Le saca 8 a River, pero River ya jugó. O sea que si gana, le va a sacar 11 al segundo. Que
0: y
4: River.
0: Ya no hay vuelta atrás.
1: No, ya no, ya es irreversible.
4: Y los que pelean por el segundo ascenso, River 53, Atlántida y Sport Colombia 51.
0: Bueno,
4: el segundo cupo va a estar más lindo.
0: Lindo repaso a las divisiones, justo porque Dani comentaba el tema de.
4: De 3 de noviembre.
0: Claro, de lo que mañana se juega el 3 de noviembre.
4: Para cerrar este tema del 3 de noviembre, le quiero preguntar a Dani. ¿Vos sabés que Dani me dijeron que a Chucarro sigue vinculado a Cerro?
5: Él tiene contrato con Cerro Porteño hasta el 2027.
4: Y el Cerro le paga su sueldo y él dirige el 3 de noviembre, tipo como para hacer una escuela.
5: Bueno, acordate que nosotros cuando, yo recuerdo que una vez a Federico le preguntaron por qué Cerro le pagó para que vaya a Europa a hacer cursos, etcétera, y dejó Cerro, y explicamos en su momento, Cerro le cede porque Achu le pide permiso al club para dirigir el 3 de noviembre, entonces Cerro le autoriza.
0: Claro.
5: Y gracias a Achu, también varios juveniles de Cerro Porteño están jugando en el 3 de noviembre. Son 4 o 5 jóvenes que están jugando en el equipo del barrio San Pablo. Entonces también le sirve al club para que los juveniles estén haciendo rodaje en un equipo de intermedia donde los partidos realmente son difíciles en algunos casos.
4: Caliente.
5: Entonces van teniendo roces importantes.
4: Y para Achu también, porque la presión de la intermedia lo va a hacer madurar como entrenador.
0: Es un fútbol totalmente diferente.
4: Claro.
0: Porque cuando hablamos ustedes de cómo se llama el técnico de San Lorenzo.
1: Fornazari.
0: Que quiere ser vertical, el toque, la intermedia.
1: La intermedia es ganar.
0: Al mejor postor, hermano.
1: Levantar la pelota y atropellar con todo.
4: El Achu sale de la tranquilidad de la inferior de Cerro, del glamour del Parque Azulgrana, y iba a empezar a mirar las carencias, va a tener que pelear contra eso, y eso lo hace madurar también a un profesional.
5: Claro.
0: Sí. El tema es que Achu tiene asegurado retorno a Cerro.
4: Claro.
0: Yo cuando hablo de algunos profesionales que van a la intermedia y que lamentablemente ya no vuelven, porque son catalogados ya como técnicos de intermedia. Antes estaba muy de moda. Pucha, Gabino Romano era un técnico que subía con Trinidense, con General Caballero. Y cuando llegaba a primera, cambiaban de técnico. A Bataglia le pasó en un momento también. Después salió campeón en Bataglia. Pero también lo catalogaron ya últimamente como técnico de intermedia a Juan Manuel. Y hay muchos, Pablo Caballero, que estaba en la cresta de la ola también. Y hay varios, pero
4: Héctor Mareco, tocaron, Mario Jara, estuvieron más por intermedio últimamente que en primera.
0: Nuestro técnico de Luqueño, que era Daniel Lanata. Marcelo Martínez.
4: Él se quedó en el ascenso, Lanata se quedó
1: Daniel
4: en el ascenso.
1: Lanata.
0: Ángel Martínez también.
1: Estuvo en el Sporting.
5: Pero Lanata le subió a Tacuarí.
1: Sí, le subió.
5: Y después no duró mucho tiempo en primera.
1: En su vuelta a primera.
0: Lanata cuando quería cortar.

0: pretemporada. Luqueño Cerro, Luqueño tenía lindo equipo, la Nata tenía buen equipo en Cerro. En La Olla, enero, cuando eso no nos acaba tan rápido la copa. Y nos fuimos a transmitir el partido. ¿Y qué hizo la Nata? El partido de preliminar puso el equipo titular con camiseta. Y el partido contra Cerro titular puso un equipo desconocido, no tenía ni. Y ya le bajé la caña, una montonera. Y agarré y a partir de ahí ya. A mí me ignoraba cuando hablaba, saludaba así todo.
1: En el programa.
0: Sí, la Nata. Y yo, la del mate, le metía mate ya con mi señora. La Nata vive en Itá.
1: Sí, la Nata, dirigió el famoso partido contra San Paulo, ¿será? El día del Pinocho, claro, Pinocho Duarte.
0: Adriano.
1: Explotó el Feliciano Cáceres con ese gol.
0: Sí, vive en Itá, dice Ángel.
2: Así, no,
0: nosotros no son muchos ustedes como para no.
2: Nosotros lo llevamos a la radio 3 de febrero, la 87.9 en Itá.
0: ¿87.9? ¿Sale acá esa radio?
2: No, Radio Comunitaria.
0: Hay muchas radios de otros lugares que salen, man.
2: Tres cuadras. Lo llevamos al programa.
0: ¿Tres cuadras?
2: Con Jesus.
1: FM sale muy bien acá.
0: ¿En serio? Sí, claro. Pulvo.
1: Música tropical.
0: Atrilada FM. Hay una FM que acupé también que salía muy bien por acá. No, pues le estoy diciendo si sale su FM acá y me dice, no, si en Itá, ¿no? Parece que en Itá sale.
2: En Itá, pero se
0: escucha. ¿Un radio de cuánto? ¿500 metros?
2: Se escucha mucho, no, 500 metros no. Se escucha muchísimo en todo Itá. Tranquilo.
0: O sea que él jugó con Bianchi en Vélez, ¿eh? No era ni un camelo nada. Igual que Moralejo.
1: Mira, Moralejo.
0: No, sí. Ellos jugaron en Vélez con Bianchi.
1: A ver, Moralejo.
0: Con Falcioni. Un equipo de Vélez importante.
1: Tiene escuela, Danata.
0: Sí.
2: ¿Puedo pasar la foto? De la entrevista que le hicimos en su
0: por
2: momento.
0: Por favor. Dani. Para. No, mira,
2: sí,
0: vos.
2: Sí, ¿te acordás?
0: Mira,
1: viste lo que
0: chiquito, che.
1: Buen tipo para ir a dos niños a hablar por radio, ¿eh? No, cualquier otro.
2: La Nata. Yo tenía 19 años.
0: La Nata, hoy. 2 de octubre de 2026, retiro todo lo dicho por ustedes. Es un capo.
2: Sí, un capo.
0: La diferencia que tuvo que ir a hablar con el Sodomo Coso.
1: Cierto.
0: Con su novia, una radio que no existía.
2: No, que no existía.
0: ¿Cuántos años tenía la Nata o Ángel?
2: Yo, 2021 y tenía 19. 19 años. Y ya hacíamos con Chizu el programa, pero vos sabes, Fede, que.
0: Qué graciosa entrevista.
2: En los partidos del Sportivo Iteño medíamos muy bien, más que varios, te diré, en el ranking del streaming.
0: ¿En serio?
2: Jugaba Sportivo Iteño y llevamos 80, 100 personas.
1: ¿Streaming hacían?
2: En el, claro, también. Facebook Live hacíamos.
1: Claro, pero igual es streaming.
2: Y de ahí
1: va variando, mutando cuál.
2: Y en el Facebook la gente.
1: Por ejemplo, el Twitch nunca entró.
2: Los iteños que estaban en el exterior.
0: ¿Había tarjeta ya con eso?
2: ¿Tarjeta de?
0: Y de para la tarjeta de 15.035.
2: No, para el teléfono. Muy atrás.
1: Esto hace poco,
2: el Facebook Live es. Pero vos sabés que el Facebook Live se sigue usando muchísimo. Para los partidos del interior.
0: Suelo ver el interior. Y facturan bien esos muchachos.
2: Facturan bien, full oficiante, relator, te ponen tu marcador.
0: La mayor parte de los moquetes que nos llegan al interior llega por Facebook Live.
2: Así es.
0: Con el y vos agarras un poco la. Y tienen todo el listado de oficiantes, hermano. Ellos, hermano, no tenían nada porque.
2: No, teníamos fe, teníamos.
0: ¿Cuántos tenían?
2: Y teníamos más de 8 teníamos.
0: ¿Y por qué viste hacer acá? ¿Por qué no te quedaste allá, hermano?
2: No. había que buscar más.
0: Dani, disculpame esta cuestión. Él ya ganaba en aquella época. Cuando
2: sí,
0: existía todavía.
2: Sí,
0: adelantado el streaming, ya era.
2: Claro. Por eso le dimos el valor al Facebook Live que se merece, ¿verdad?
0: Le ganaba.
2: Es otro
0: ¿cuál
2: público?
0: Es la radio competencia ahí en Itá.
2: Y realmente teníamos, pero ellos no hacían streaming. Nosotros hacíamos Facebook Live con el programa OBS. Saludos para el DJ Almides Capo, que nos ayudaba
0: un
2: mucho con ese tema.
0: La época, ¿eh?
2: Y hacíamos con el OBS el streaming. ¿Vos sabés lo que es meter para nuestro medio? 100 personas en los partidos del Sportivo Iteño. Y la gente te escribe en el chat. Es mucho.
1: Es muchísimo.
2: Es un buen número.
1: Es muchísimo, sí.
2: El Facebook
1: para una cuestión que solo importa para claro. Una ciudad.
2: ¿Y sabes qué programa usábamos? Porque en esa época te permitían, o sea, se permitía solamente ir a un periodista a las canchas, en la intermedia. En la época fea de la pandemia. Y ustedes saben también, porque en primera también era así.
0: Claro.
2: Es más, si querías hacer Copa Paraguay, como Iteño también ahora hace poquito llegó a una buena instancia la Copa Paraguay, vos si querías ver los dos, o sea, había dos partidos en la misma cancha en el día. Y vos tenías que irte a ver el primer partido, por más que no te toque, porque había un límite de horario de acceso. ¿Se entiende? O sea, si por ejemplo Iteño jugaba el segundo partido recién en la misma cancha, vos tenías que irte al de primer turno a verlo forzado, porque tenía un límite de acceso a la cancha. Y usábamos CleanFeed para relatar.
0: ¿Y había una radio 3 de febrero AM?
2: Sí, después se reconvirtió. Esa es la radio 3 de febrero.
0: Mira un poco, che.
2: 87.9.
0: ¿Stalin usaban?
2: No.
0: ¿Stalin Hatch?
2: No. Usábamos Cleanfit, pero dependía de la señal del lugar.
1: Stalin y se iban todas las velas.
2: Pero como no había gente en la

0: cancha no había problemas de señal. Porque estaba, era época todavía de la pandemia.
1: Bueno, bueno, qué tema. Dani, volvamos a la nuestra, por favor. Antes, Dani, dos cositas. Me quiere mi amigo con dos cuestiones. A ver. Dylan Bobadilla se fue de Cerro a 3 de noviembre. El hijo de Aldo.
2: Sí, uno de los juveniles.
1: ¿Uno de los?
2: Uno de los juveniles.
1: Uno de los juveniles. Y la otra, que tiene que ver con lo que vos estabas diciendo hoy al mediodía. Me dice mi amigo que le vio hoy a Gustavo Velázquez en el Sanatorio Británico. Por el tema que mencionaba, el golpe en la cabeza, ¿no? Ver si no hay ningún coágulo peligroso, todo eso.
2: Así mismo. Él esa noche, después del partido, fue directamente al Británico. Al día siguiente tuvo reposo. Hoy se fue. Y si bien estaba con mareos, de vuelta por protocolo, él se tiene que hacer este tipo de estudios. Es un protocolo oficial,
1: claro,
2: que marca el Departamento de Salud de la Asociación Paraguaya de Fútbol. Entonces, él por protocolo, 5 a 10 días, no puede realizar ninguna actividad fuerte, ni en entrenamiento, mucho menos jugar un partido oficial. Por eso él está totalmente descartado para el partido contra 2 de mayo.
1: Sí, difícil, ¿no?
2: Para el partido contra Luqueño ya va a estar a disposición.
1: Una vez que Rodrigo Rojas arriesgó,
0: jugó con un protector.
1: Él tuvo aquel golpe tremendo en Palmeiras.
0: La vincha de...
1: Que se quedó internado. Y se lo jugaba un partido importante. Y vino y se puso el protector.
0: ¿De natación?
1: Medio de natación era y no aguantó y salió.
0: Sí, yo recuerdo.
2: Salió.
1: Sí. No es jodas, Dani. Es que qué cantidad de lesiones de diferentes que le siguen a Velázquez en los últimos dos meses, ¿no?
2: Es más, él tuvo hasta ganas de vomitar, me comentaron, esa noche del partido. Por el golpe.
1: No, imagínate, bueno,
2: lo importante es que está bien y ojalá este segundo estudio nos muestre absolutamente.
1: ¿Y qué parte? Nada. ¿Qué parte? Yo no me percaté porque no sé, habré mirado para otro lado, pero ¿qué parte fue la parte frontal, la nuca?
2: Me dijeron a mí que fue en la parte de atrás.
1: Ajá.
2: No sé si específicamente la nuca o un poco más arriba.
0: Sí.
2: Porque si me explicó uno de los médicos, si era en la hacienda, esto aparte del golpe iba a tener una cortadura muy grande.
0: Sí, nos tocó de frente. Esa jugada en Itagua, o sea, la vimos mejor con la repetición, pero fue en la parte de la nuca, así como dice Dani.
1: Bueno, había un jugador de Nacional de Medellín que jugó justamente contra el Luqueño, esa copa que estaba recordando recién Carlín con San Pablo y compañía, la de 2008. Y el jugador tuvo una conmoción cerebral en la cancha de Luqueño y le preguntó a los médicos dónde estaba y dijo que estaba en la cancha de Boca. Fue muy notorio el caso en aquel momento, salió en todos los medios. ¿Cuál fue la respuesta cuando le hizo la pregunta que sí o sí te tenía que hacer?
3: La pregunta de rigor para ver
1: cómo te llamás, dónde estás.
3: Claro.
1: Y él dijo que estaba en la cancha de Boca, en la Bombonera, jugador nacional de Medellín, y estaba en la cancha de Luqueño en aquel momento, para que vea un poco cómo no es un tema para joder el golpe en la cabeza, por eso no. Menos mal que este protocolo que se activó hace un par de años ya funciona bien, ¿verdad? Lo que pasó con Velázquez, el cambio que está permitido.
0: Sí.
1: Y sale por esa cuestión.
0: El sexto cambio
1: también muy importante.
0: Ayer le pasó a Magui, de Luqueño.
3: Pero no usaron el sexto cambio. Cambio normal parece que fue. Sí, al final no pudieron recuerdo. Haberlo hecho, pero... Sí. No sé pero, si el Luqueño lo hizo por conveniencia, porque pero, tenía menos banca sí. que Olimpia. Andá a saber por qué no lo hicieron, pero me parece que no hizo Luqueño.
0: Cerro sí hizo un doble cambio, porque había metido 4... Pero para que entre Merol ya tenía que salir un extranjero en reemplazo de Velázquez. Ahí estaba difícil la sustitución, entonces creo vino Merol y vino otro futbolista, Derlis, si mal no recuerdo, Rodríguez, en la misma ventana. Y ahí acomodaron.
1: Dani, ayer en lo social estuvo linda la noche, descomprimida seguramente por la clasificación.
2: Fue una velada realmente muy, muy linda. Una noche muy buena donde más de 400 socios vitalicios recibieron su diploma. Casi 800 personas, no fueron todos a recibir, muchos estaban por el interior, pero casi 800 personas, después de mucho tiempo de vuelta, esta cantidad importante en una cena, aniversario del Club Cerro Porteño, y en su discurso ya para la gente, no en la conferencia de prensa, el presidente Reguera pedía la unidad total de todos los cerristas. Creo que fue en la parte central de su discurso, donde recibió un aplauso también muy, muy cerrado de parte de toda la gente que estuvo ahí, pero... Realmente fue una linda velada, fueron reconocidos también chicos de las divisiones inferiores, una señorita del fútbol femenino, con la presencia de toda la comisión directiva, invitados especiales, Gustavo Costas con su esposa, cuerpo técnico, Así que fue una noche bastante bastante especial, muy muy linda. Fede, yo tengo una información que me parece que puede cambiar el rumbo del escenario para Sportivo Luqueño Cerro Porteño.
1: ¿Luqueño Cerro es la próxima fecha o la otra?
2: Ahora juega Cerro Porteño
1: 2 de mayo.
2: De local contra 2 de mayo.
1: La próxima ya es el partido que se calendarizó en Itagua.
2: En Itagua contra Sportivo Luqueño.
1: Ajá.
2: 19-15.
1: ¿Qué información tenés, Dani?
2: Cerro Porteño, por seguridad, estaría hablando con la Policía Nacional para que no se juegue ese partido ahí. Y yo te envié justamente lo que pasó. Creo que fue en marzo de este año.
1: Ah, te acordás todo lo que pasó aquello. Sí.
2: Autos que fueron alcanzados por piedra, viviendas que también fueron alcanzadas lastimosamente por piedra, gente que estaba dentro del estadio, zona de vestuario, que tuvieron que refugiarse porque los hinchas luqueños salían por un lado, los de Cerro avanzaban por la ruta. Entonces hay muchísima preocupación. Mirá que vehículos de colegas fueron alcanzados también en esa zona, de dirigentes de Cerro Porteño.
1: Me acuerdo, dirigente. Dani, eso fue en febrero, por ahí, ¿no?
2: Ahí te envié yo la fecha del tuit justamente de la...
1: Me acuerdo porque fue el partido que... ¿No era que el chico que hacía los laterales en Luqueño y le pasó la pelota rápidamente al de Cerro?
3: ¿O Campo?
1: Ah, no, eso fue el año pasado, no, este año fue, no, este año fue en marzo. No, me estoy yendo al año pasado, no, retiro lo dicho.
2: 31 de marzo fue.
1: 31 de marzo.
3: Ah, lo que vos decís con Diego Martínez.
1: Claro, fue el año pasado, no, me mezclé totalmente. Bueno, y vos decís que puede correr eso, sí. Hoy hablamos, Carlín.
2: Cerro Porteño.
1: Por más que vos no creas mucho en el tema del famoso... Por una cuestión de seguridad, se cambia el escenario.
3: Claro, ahí hay muñeca dirigencial. Está bien, Cerro tiene que jugar.
1: A la puerta de Cerro le envían por poco Cerro, no es local en cancha de 12 de octubre, ya Cerro.
3: A Cerro le falta jugar en el sintético de Campo Grande y Olimpia juega todos los partidos en Defensores. Tiene que estar bien.
2: Dicen los dirigentes de Cerro, y esta noche estaban comentando, Luqueño Olimpia se cambió por seguridad. Fueron a Defensores del Chaco.
3: Totalmente, y está muy bien lo que hace Cerro. Tiene que jugar también.
1: Eso es lo que estamos diciendo, claro. Tiene que también
3: mover un poquitito.
1: Porque Cerro ya jugó en 12 de octubre, ahora de vuelta a 12 de octubre, hace poco en 12 de octubre.
3: Chinidense lo llevó a 12 de octubre, le ganó.
1: Sí.
3: Después a Recoleta, Cerro le ganó 3-0, 3-1, no me acuerdo bien, pero le ganó. Bien, entonces no pasó a mayores, pero Cerro no puede perder un punto más. Independientemente a la opinión que podamos tener en la mesa de las posibilidades del campeonato de Cerro, la dirigencia tiene todo el derecho del mundo de pensar de que todavía se puede llegar y tienen que jugar en todas las canchas.
1: Y este Cerro Luqueño que dice que Dani, ahora estoy recordando, fue el gol de Mudo sobre la hora, del Mudo, del Bocón.
2: Sí.
1: ¿Verdad, Dani? Que le quedó un rebote y la metió y sobre la hora fue
0: con complicidad,
1: el resultado final.
0: ¿Complicidad del arquero?
1: Exactamente. Porque dio el rebote.
0: Sí.
1: Había atajado todo el arquero, pero dio el rebote y le quedó a Bocón Torres. ¿Qué más, Dani?
2: Yo creo que entre el lunes y el martes esto se va a estar confirmando. De todas maneras, me dijeron ya que están hablando con personal de la policía. Yo le pedí a Abraham si hoy hay tiempo o quizás mañana los compañeros podrían hablar con el comisario Benítez con respecto a esta situación, porque en Cerro también esperaban que nazca de la propia policía este cambio. Entonces, vamos a ver qué pasa. Por último, Jorge Morel a disposición, lo de él fue un calambre, los estudios no mostraron absolutamente ninguna lesión, él se tomó de la cara posterior del muslo izquierdo en el partido por Copa Paraguay, estuvo con trabajos diferenciados ayer, hoy de vuelta, así que mañana ya se va a acoplar con total normalidad.
1: Jorge Morel, cada vez que está perdiendo el partido contra la entrada de Cerro, mal luego, hace un gol importante.
0: Marca un gol.
1: Sí, hace un gol importante. Increíble. Mira que no es goleador, ¿eh?
0: Así mismo, es un gol de cabeza.
1: Hay gol importante que ha hecho Morel.
0: Contra Luqueño, justamente.
1: Antes también.
0: ¿Hace poquito?
1: Hace poco.
0: Sí, el día de...
1: Claro.
0: El día del Vegetti también.
1: Y ahora también, siempre que está ahí contra la pared, hace un gol.
0: Así es.
1: Importante sin ser goleador.
0: No.
1: Jorge Morel.
0: Rompe, por lo menos llega mucho. Pero reitero, esto fue espectacular verlo a Chena en esa versión. Yo lo vi por primera vez.
1: ¿Lo descubriste a Chena? ¿Se enamoró a Chena ahora?
0: No.
1: Nosotros no nos enamoramos ya de él.
0: Siempre dije que era bueno, pero verlo en vivo es diferente.
3: Entró muy bien.
1: No, a mí me gustó mucho Chena también.
2: Ahora también me están pasando esto. Ahora, seguramente vamos a pedirle también a Abraham, porque Mario Jara puede hablar con nosotros y habla sin problema. Me dicen que San Lorenzo, yo no sé si San Lorenzo está viendo o le llamaron a San Lorenzo para comprarle el espectáculo porque querrían llevar al este del país el partido San Lorenzo-Cerro Porteño.
1: Ahí vamos a preguntarle a Mario. ¿Ese partido llega el siguiente? Porque hoy justo estábamos diciendo que...
2: Después de Cerro Luqueño con Ameliano y después en la quinta fecha contra Sportivo San Lorenzo, previo al Superclásico.
1: Falta mucho, sí, falta mucho. Previo al Superclásico encima.
3: Pero hay que programar ya, pues.
1: Sí, sí, claro.
3: Por el tema por lo menos de los 15
1: que
3: pedir, días, claro.
1: Tiene que reservar, por lo menos.
3: Sí, señor.
1: Bueno, Dani, estamos atentos mañana. Mañana voy a mirar el partido por tu interés. Voy a mirar, voy a despertar a las 10 y media, por ahí. Voy a mirar el partido de...
2: Por Twitter.
1: 3 de noviembre.
2: Lo que debe recibir Cerro Porteño por sacarlo de la capital es la suma de 80 millones de guaraníes. Me están poniendo acá también en el mensaje.
1: ¿Cómo?
2: 80 millones de guaraníes debe recibir Cerro Porteño por sacarlo de la zona de la capital central.
1: Pero Cerro se va...
2: Para llevarlo al este del país.
1: Y bueno, vamos a ver.
2: Yo no sé nomás si San Lorenzo tiene esa plata, ¿verdad? Pero si le van a comprar el espectáculo...
3: No, claro, si te compra el espectáculo y el que compra se hace cargo de los costos.
1: Claro, si Cerro gana todo lo que tiene que por jugar antes de ese partido, puede ir, pero si va octavo no veo negocio para la gente del este. Está nuestro amigo el doctor Roja, Mandarina.
3: Hay muchísimos cerristas.
1: En... Sí. ¿Cómo se llama otro lugar donde nos fuimos? ¿Qué? ¿Área 2?
0: Área
1: 4.
2: Área 1912, en el Área 4.
1: Área 4, nos fuimos como un gran asado.
0: Los de cerristas de cuna están fuertes
1: sí,
0: también, ¿eh?
1: Sí, sí, sí, sí.
0: Sí, siempre veo su bandera en las canchas.
1: Bueno.
0: Por último, para consultarle a Dani, porque va a ser un factor interesante también en el equipo que construye a 2 de mayo. Cerro tiene muchos chicos en el Gallo Norteño, ¿eh? ¿Unos cuantos tiene? ¿Quiénes serían? ¿Fariña sigue siendo de Cerro, Dani?
2: Fariña sigue siendo de Cerro. Los tres que están ahí no pueden jugar contra Cerro porque
1: los
2: tres son de la base del equipo
0: titular
2: del 2 de mayo, pero no pueden. Yo te había comentado cuando me consultaste justamente el otro día.
0: Lo de Cabañas.
2: El acuerdo dice lo siguiente: partidos oficiales y amistosos. Jugadores prestados de Cerro Porteño a otros clubes no pueden jugar contra la institución.
0: Es decir, ni Copa Paraguay ni Copa de Primera.
2: Sí, señor.
1: ¿Y Cerro tiene que jugar con San Lorenzo en la Copa Paraguay?
0: Así es.
1: Digo, respecto a lo que está diciendo Dani. Sí. Ciudad del Este por el campeonato.
0: El 2 de mayo tiene Fariña, después está Gómez, Rodrigo. ¿Y quién más, Dani? Creo que había uno más.
2: Sí, hay uno más.
0: Pero Fariña es titular y es el eje del equipo.
2: Fariña está jugando muy bien.
0: El conductor.
2: De 2 de mayo.
1: Sí. Ángel, pero para que no te preocupes tanto, en la primera rueda le ganó 2 de mayo a Cerro.
0: Sí, salió mal Rojo.
1: Aquel... ¿Quién es que lloró porque se sintió responsable?
0: Wow. Boadilla.
1: Contó Holland.
0: Boadilla.
1: Mentirilla de Holland.
0: Sí, sí, sí.
1: Lo sacó y lloró y wow, se sintió responsable cuando...
0: No, es porque él lo sacó. No,
1: déjame. Ah,
0: no,
1: la pucha, Holland.
2: ¿No te acordás que dijo Holland? Él me dijo, profe, me siento responsable.
1: Sí, no. Un actor, Ariel. Un actor. El Cerro San Lorenzo Copa Paraguay, ¿por qué no lleva la PF a Ciudad de ese partido? Está ahí bueno. va a llenar.
0: Estaría bueno. Claro.
1: Un partido 90 minutos que resuelva algo.
0: Claro.
1: Ahí sí va a llenar.
0: Y si no, penales.
1: Pues iba a ser Itaguá, de vuelta ahí, ritmo cansino. No digo por la cancha, digo por la gente que va. Es diferente.
0: Sí.
1: La calle de Itaguá está muy bien, de hecho. Bueno, Dani, ahora sí cerramos. Estamos atentos mañana, señor. Al 3 de noviembre.
2: ¿No crees que te pase a buscar y nos vamos?
1: No, tengo alguna cosita que sea a las 11. Por eso no.
2: Dale, señor. Abrazo grande para todos.
1: No, una cancha, hermano. Si no tengo fútbol, no. Oscar Rubén, me envía acá un oyente. ¿Qué hace Delio Rodríguez acá en el estudio, oye? Delio Rodríguez, jugador de Cerro.
0: Ah.
1: A mi derecha. Ahí el oyente pasó bien.
0: Derlis.
1: Ahí está, a ver, vos.
0: Tengo cositas de Derlis.
1: Ahí está
0: de
1: la foto Derlis. Ahí. Yo creo que la raya al medio nomás, pero no. Futbolísticamente, por más que a Delio no. Ahí está. No. El mismo peinado, mira,
0: por favor. Sí, también. Por más que no le esté yendo bien.
3: El mismo.
1: Derli Rodríguez, Ángel Elian.
0: Vos sí que aportaría un poco más si entro yo.
1: ¿A dónde?
0: A jugar.
1: No, por favor.
0: ¿No?
1: ¿Cómo te bajaría una caña?
0: ¿En serio?
1: En vez de almendras serías una nuez, una avellana, nada de almendras. No. Eso sería terrible, ¿no? Sí. Lo que sería.
0: Pero sí. Derli, la vez pasada entró, mamá querida, entró y absolutamente nada. Derli Rodríguez.
1: Y él ya bajó la guardia, ya está ya resignado, ahí apriétame de vuelta a tu club. Lamentablemente sí. Así son la mayoría de nuestros jugadores. Bueno, venimos un poco, ponemos música, Pulpo. Ponen los Stones, viernes, algo, viernes. Hoy tenemos un encuentro, vamos a mirar partido, después una musicalización. Poné algo bien rock and roll, por favor. Ahí está, sí, vamos, vamos, vamos. Alguien ha visto a mi chica. The Stones, imposible la gira, ¿eh? Ya te estuve hablando a alguien que está muy cerca de ellos. Mejoró mucho el municipal de Carapeguá. Menos mal, menos mal, menos mal. Me alegra porque antes era horrible. Gracias a quien me envía esto. Vamos a vender un poquito, por favor, antes de la pausa.
0: Sí, señor.
1: 19 y un minuto.
0: Saludo para Luis Ocampos desde Villa Hayes. Para Víctor Franco, para Francisco Rotella, para Diego Schneider. En el chat de YouTube, Fede, casi 300 personas en vivo siguiendo la gran jugada con Patria Seguros.
1: Voy, toma, Paraguay, Colombia. Espera, escucho un momentito a Jagger. Un momentito, a ver, a ver. Esta canción está en el disco Bridget to Babylon, ¿verdad? Sí. Y fue coincidió con la segunda gira de los Stones a Sudamérica. Espera un poco, vamos ya a la parte. Ahí está. Estaba caminando por la ciudad, por New York. Cámara lenta, ve los edificios altos, blanco y negro, buscando a su chica y ve esa ciudad cosmopolita. Imagínate la escena, Angelian, Carlin.
0: La vimos.
1: Por eso, imagínate. Y va buscando y ahí está, mirá. Y ahí se pregunta en la multitud. Espera. Por favor. Ven a todo lo que quiera. 19-2. La gran jugada. ¿Te dio tos? ¿Quién te dio tos? ¿Dario Rodríguez o Jagger?
0: No, no, no. Lo escucho a Jagger y no puedo evitar pensar en el central de Boca, que juega hoy también.
1: Qué parecido que a mí Jagger antes, ¿eh? Jagger Herrera.
0: 21-30 juega Boca contra Unión. Por
1: pero
0: la...
1: él dice que
0: no sabía ni quién, no sabe nada, ni quién son las no sabe no, ni no. quién es.
3: Bueno, Jagger no sabía cuando escuchó que lo apodaron así, dijo que no sabía ni quién era. Ahora ya debe saber quién es.
1: No, lamentable, joder, ¿cómo no sé quién son los Stones, por favor? Venemos.
0: Sí, señor, Ángel. 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
1: 19-3. No le pregunto a Abraham cómo está el país porque si no le falta respeto para Nico, ¿verdad? Aparte, Abraham, para la gente de TT, el contador de historias increíbles. No está en el mini resubení. No sé si me puede venir a hablar de política para acá, ¿verdad?
3: No. Un saludo para Nico, que se recupere pronto. Sí. Nuestro cachetín que está
1: Nico
3: afectado de la pancita.
1: Un día muy estratégico para sentirte mal, ¿verdad? Porque
0: es viernes.
3: No, pero ¿sabes qué?
1: Pero Nico labura mucho. No, Nico, que está escuchando, que no te cuente mal, pero digo... Es mucho mejor sentirte mal en la pancita un viernes, después sábado, domingo, y volvemos lunes fresquito a eso hoy.
3: Claro, porque si vos faltás lunes, lo que es peligroso.
1: Eso no te creen, ¿no? De la pancita.
3: No.
1: Dolor de estómago el lunes.
0: Lunes de jugador. Lunes de jugador.
1: Seguimos, por favor.
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1: Bueno, estilo Rubén de traducir las canciones, ¿no? Finalmente.
0: Traducción.
1: No, no, ahí el toque. Pues Rubén Rodríguez traduce canciones en forma
0: íntegra. Sí, a veces me cuesta un poco porque dependiendo del acento, ¿verdad? Cuando empieza a acelerar un poco
1: los el ritmo. Los Stones son ingleses.
0: Claro. Y eso porque no estábamos hablando la vez pasada.
1: Con el United.
0: El United que en el inglés británico se pronuncia, pero en el inglés norteamericano generalmente no, porque la ED tiende a ser muda.
1: Pero hay que guiarse por el inglés británico, ¿verdad? Porque claro, el Manchester United
0: es de Inglaterra.
1: Es de Inglaterra.
0: ¿No? Así es, hablando de Manchester.
1: Por ejemplo, el rock, te digo una cosa. El rock tiene, así como están, el rock argentino, por ejemplo, tiene un montón de palabras que son del lunfardo argentino. Que son palabras que no están en el
3: diccionario.
1: Buchón, cheto, un montón de cosas. Claro.
3: El término vigilante. Es distinto a lo que te explica la RAE, por ejemplo. La RAE.
1: Voy a girar en vez de salir, voy a salir. Tiene un montón de.
0: Botón.
1: Y por eso es muy difícil. El rock americano también tiene.
0: Así es.
1: El rock americano tiene su propio léxico también. Sí. Entonces, pues, yo cuando era chico, pobre chico, buscaban en los diccionarios y compañía. Bueno, me gustaba mucho una canción, claro. Y compañía. Y hay palabras que no encontrás porque son del léxico de la calle.
0: Así es.
1: El ropa de la calle.
0: El lenguaje.
1: Y no figura eso. No, el, no, no, no.
0: El lenguaje coloquial, por ejemplo, y hay una canción de The Cure que sí. dice, I don't care the Monday's blue. Blue sí. es, grafica un sentimiento de nostalgia, de casi tristeza. Feel color blue.
1: No, le va a poner los colores a los días.
0: Claro, y vos buscas la traducción y es azul.
1: Monday es lunes.
0: Sí, no creo que los lunes sean tristes o claro. tal, que, algo así, ¿verdad? Quiere transmitir. Y la canción de Aerosmith también, A Feel and the Color Blue, que es la de Crazy. Si
1: no, y después recuerdo. Hay muchas cosas que son de ellos, o sea, sí. que solamente conocen ellos. Claro. Caso político, histórico, y meten, entonces es muy difícil traducir las canciones. Mejoró mucho Municipal, que era privada. A ver, ¿quién tiró patada ayer? Ah, el país estuvo jugando. Mejor que varios estadios de primera. El Municipal hoy, en homenaje digo eso, la gente que nos está escribiendo, tiene muy buena iluminación. A ver acá, por ejemplo, esta la traducción, Guns N' Roses, banda de Los Ángeles. No llores. No, ya sé, eso sabemos todo. Don't cry, no, pará. Eso lo traduce, ¿sabes qué?
0: Sí.
1: Lo hicimos con judoka a las 3 de la mañana.
3: No. Como en el Museo de Boston para traducir.
0: ¿Sabes qué canción me quedó bien? Así, no te digo 100%.
1: No, por esto escuchá. Traducción, que es una parte, por favor. Déjalo, pulpo.

0: yo en esta noche, ¿verdad?
1: No, no, right tonight. Sí, señor.
0: A ver. Nena.
1: Sí, señor.
0: Viste.
1: Acá me pasan fe el tema de lo que decía yo recién sobre el blue. Que se asocia a cosas psicológicas.
0: Pero estamos hablando de Guns N' Roses, sí. Don Crack, y me salí de vuelta con... A ver, ponle Friday in Love, porque a eso se refiere. Porque en la canción Robert Mío hablando de los lunes, que claro, color tienen, los martes, por eso dice los viernes estoy enamorado.
1: To feel blue.
0: A ver.
1: Se asocia psicológicamente con la tristeza, la melancolía o la nostalgia. Por eso te decía... mejor Crazy de Aerosmith.
0: A la pucha, te hacemos y voy a poner acá, te envían esto de Blue. Pará, no vamos Freddy, a empezar tanto.
1: Freddy.
0: Pon un poco, pon Freddy. Ahí está. Nunca se escuchó un viernes, ¿verdad, Pulpo? Sí. Nunca. Exclusiva Rock and Pop. Se está traduciendo las canciones, por favor.
1: Sí, señor.
0: Se está haciendo bien a la humanidad. A la cultura nacional. A ver, vamos. Exclusiva. I don't care the Mondays blue. No me importan los lunes azules. I don't care. Y sí. Te arranqué bien yo, ¿eh?
1: I don't care the Mondays blue.
0: No me importa, ya dijiste, los lunes azules.
1: Sí, señor. Thursday.
0: Karen, vamos a cerrar esto, hermano. Vamos a cerrar esto porque, ¿sabes qué? No nos sirvió
2: un carajo. Al final tradujiste vos.
0: Estuvo, yo, a mí me salió mejor que él porque estuvo, ¿sabes cuánto? Sí. 42 más 7, 49 días estuvo en Estados Unidos y no puede traducir el inicio de Fire in the Lobo que dice Don't Cry Tonight, baby. No, para. Me extraña que vos sos un tipo con la mente joven todavía.
1: No llores.
0: Nosotros estamos más gastados,
2: sin
0: hermano.
2: Sin problemas, sí.
0: Sí. Ahora.
1: Depende de qué canción escuches.
0: No,
1: mucho.
0: No, vamos. Poner una canción con sonido nomás. Ese te va a traducir, sí. Una de Madness. Ahí está. A ver. Última prueba.
1: Puedo poner.
0: Traduce, dedita. Radio 3 de febrero.
1: Crazy.
0: Traduciendo.
1: Madre mía.
0: Dale, mano.
1: Anita Silverstone, Liv Taylor.
0: No, ya, Camila, vimos toda la película.

0: vamos. No, en serio.
1: Yo,
0: yo pensé, si fuera de broma, no quise ponerte. Ahora no voy a decir cómo la trae con los mensajes que fui cruel, te puse. Que yo pensé que era más, pues, si solía cantar. No sé si el tema aparecía en pantalla traduciendo todo.
1: Puede ser, no puede ser.
0: Vamos a la pausa. Ya la viene práctica, Néstor. Ya viene Dani Troche. Vamos a hablar de cosas de paraguayo afuera.
2: Hay un video del paraguayo en New York que nos habla, nos cuenta también para más adelante.
0: Eso tenemos en la parte. Para más, porque se viene el partido Paraguay-Colombia. Esos temas llegan al corazón. Dice, sí, yo tengo ganas de soltar ya, Viernes, sí, hermano.
1: 50.
2: Total, ya Iván vino temprano. ¿Para qué viene tan temprano?
0: Quiere laburar. Partido histórico. Paraguay-Colombia, gol de Catalino Rivarola. Está juntando todo, hermano.
2: El 93. Soto, con 10 hombres.
0: Ah, eso fue para Francia.
2: Arco Norte.
0: Para Francia, una buena noticia que no la tenía. La otra, volviendo de San Bernardino por la ruta Luque. ¿Cantidad de negocios tiene Luque? Ya hacia el centro de cadenas internacionales. ¿Y vos qué estabas buscando el pollo frito, mi querido?
1: El chicken wings.
0: ¿Sabes qué cadena ahí? Luciana.
1: ¿En serio?
0: Sí, la que vimos en los shopping y todo allá. Está en Luque y está muy bien. La única no es en Paraguay.
1: La Lita.
0: Qué
1: grande, el mulito, los chelos.
0: No, de todo.
1: El mulito está, la Lita.
0: Está en Luque y muy bien puesto local, Muy bien puesto local.
2: ¿La ruta Luque Summer?
0: No, ya en el centro, donde hay una serie de locales. Y ahí está Luciana, Missouri. Porque es de Missouri, el pollo frito de Missouri. Está nada más que en Luque. Vi que abrió Lidobar también, por eso lleno de aeropuertos ya. Ya está también. Bien, Luque. A pesar de lo de ayer, ¿verdad? O más allá de lo de ayer, a nivel edilicio, digo. ¿Quién vía ahí está? A ver un poco. ¿Qué es esto? Y ahí está Popeye, mi delivery favorito. Pon un poco la foto. Qué rápido los oyentes tienen. Ahí está, mirá, en los jardines, sí. Nuestra pollería, hermano.
1: Espectáculo.
0: Mi delivery favorito. Popeye, sí.
2: Sí, señor.
0: Está ya Ángel Eliano.
1: Ya está, voy a pedir hoy mismo.
0: Si espectacular, mira lo que. Porque siempre preguntaba las alas más ricas realmente. Ahí está, Popeye y Luciana.
1: Ya estamos.
0: Luciana Missouri. Para completar el tema.
1: Ojalá tengan alguna salsa picante.
0: Para tener, sí. Es la misma franquicia.
1: 20
0: gracias por la mención gratis, Después podemos comenzar a hablar.
1: Pero
0: me llamó la atención porque es una cadena muy lograda ya. Sí. Que no conocíamos acá. Fuimos allá y conocimos a fuerza de delivery y realmente pegó mucho. Fue pegando. 19:12, pausa.

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0: 19,26 en todo el país. Gaudí, recordando aquellos mediados de los 90, fines de los 90, con Pulpo, con Oscar Rubén, con mi querido Ángel Elián. Gracias a toda la gente que nos mandó la ubicación en la pollería, Como siempre hablamos, son nuestros amigos, más allá de oyentes. Como estamos en su casa, estamos todo el día, nos ubican también, nos mandan la foto, la ubicación, la dirección, así que muchas gracias a la gente de Luque, que está viviendo un día especial después de la eliminación. Saludo a Carlín y Ángel, escuchando el programa Camino a Casa en el Bus. El quinto de roba hoy, Juan Molina. No, hoy no estamos. Juan en el bus. Va paradito, Juan. Ya llegará, hermano, el reparo. Viernes, cerrando la jornada. Yudoka, ¿cómo estás, vos? ¿Bien? ¿Qué tal tu cumpleaños? ¿Hasta qué hora estuvo tu cumpleaños? A la una ya. 4:30, la gente llamó hoy a Cuene. A Cuene, la gente llamó. A las 0 había seguido, ¿eh? Hijo de puta, no, hombre. 4:30 llegó y dice, y comenzó a poner música.
1: Música paraguaya a las 4.
0: No, puso Miguel Bosé a todos volúmenes.
2: Miguel Bosé.
0: Sí. Ay, increíble que barro, Yudoka, ¿eh? Sí, menos mal que después paró porque.
2: No, puso su música italiana, esa que canta.
1: Se la perchiteamos.
0: Le dijeron a. Hoy volvió Wilson. Sí. Claro, a las 6:08, o para la música. Entonces llegó la comisaría 15, vive cerca por ahí, pero de las 4:30 hasta las 6:08, en el cumpleaños del judo. ¿Qué tenés para contar de un jugador paraguayo que está en Europa?
1: Sí, señor, en el Manchester United. Sí, señor, Diego León, que sumó minutos con el primer equipo del Manchester. Es para destacar esto porque durante este parón de selecciones, el equipo de los Red Devils disputó un amistoso a puertas cerradas contra el Lausanne Sport de Suiza, que ganaron los ingleses por 2-1. Así que bien por Diego León, 19 años. Mucho camino por delante. Y fíjate con los nombres con los que se codeó.
2: Hasta el amistoso perdió el United.
0: ¿Este no es otro defensor?
1: Harry Maguire.
0: Maguire.
1: Sí. No, ganó 2-1. Ah. El Manchester. Fíjate, hay imágenes del partido. Esto lo subió a la cuenta
2: ahí
1: oficial.
2: Está León.
1: Con nuevo look. Sí. Dieguito León platinado.
0: Este es el. No.
1: Sí. Diego León platinado. Pero fíjate los nombres con los que se codeó. Y esto lo subió el Manchester en redes. Algunos futbolistas que generalmente son conocidos ahí para ir
0: rotando, pues los nombres.
1: Rotando Rubén. Estos son juveniles, ¿verdad? El próximo. A ver, otro. Ahí está Mateus Cunha, por ejemplo. El brasileño.
0: Buen jugador.
1: Jugador de selección. Otro nombre. Harry Maguire recién aparecía también. Ahí está
2: Maguire,
1: Harry.
2: Maguire, sí.
1: Así que durante este parón de selecciones, bien por Diego León, sumando minutos con el Manchester United, ya en el primer equipo. Y ahora puede ser una buena oportunidad para él porque Patrick Dorgu, el futbolista danés, se retiró lesionado del último partido que disputó su selección contra Gales. Así que hay que ver cómo vuelve, porque él es lateral izquierdo o extremo izquierdo, Dorgu. Entonces León podría aprovechar esta oportunidad también para adaptarse, afianzarse en el primer equipo. Pues fíjate imagínate lo que es debutar en la primera del Manchester.
0: Ah, no, una locura. Un hecho histórico.
2: Más que esté mal.
0: De
2: Europa.
0: Sí, yo siempre recuerdo que Blas Rivero debutó contra el Manchester. Imagínate si
2: debutas con el Manchester.
0: Sí, Karim.
2: Partidos de Europeos National League para el domingo, día de elecciones.
0: ¿A qué hora va a ser? ¿A la tarde que sea?
2: 15:45, Grecia, bien, Alemania. 15:45, Países Bajos, Serbia. Y el que a mí me parece más atractivo es Portugal-Noruega, 15:45. Después
0: ¿Portugal-Noruega no jugaron hace poco?
1: Sí.
0: Ahora juegan la.
1: Así que ganó Portugal.
0: Claro. Que jugó Haaland, ¿verdad?
1: Pero Nations League, sí.
2: El lunes es un lindo partido, pero hablaba el domingo que no tenemos actividad.
0: Claro.
2: Francia-Bélgica, pero el lunes ya volvemos a la actividad. Digo, para hablar de los partidos del domingo, con cierto atractivo en el fútbol europeo. Mientras aquí, estaba hablando recién yo con David Sassi.
0: Sí.
2: Mañana está de cumpleaños David.
0: ¿En serio?
2: Sí, va, está con la familia, me estaban comentando.
1: El querido y apreciado.
2: El querido y apreciado.
0: Esta foto fue en Queens. El especialito. Impresionante esta foto. Porque fue en Queens, ahí cerca de la parrilla de Uruguaya.
2: Claro.
0: Cuando estaba el barrio un barrio muy lindo de Nueva York. El especialito, che. Impresionante. Sí.
2: Esa fue una foto espontánea.
0: Espontánea.
2: Porque no es que posó.
0: No.
2: Él estaba payaseando frente a este
0: pero
2: anuncio.
0: Pero él jamás pensó que decía también ahí.
2: No, y le dije ya a Bruno, mira, vamos a sacarle la foto, le dije.
0: Espectacular.
2: Y quedó ahí.
0: Tendría esa foto de portada. Saludo para Germán Schulz. Te está aplicando algo. Nos envió una manija desde Encarnación, viendo la gran jugada. Saludos, Germán. Saludos para toda la gente de Encarnación. Está Néstor Beltrán el día después de la eliminación de la Copa Paraguay. ¿Cómo te va, Néstor?
3: Hola Fede, ¿cómo estás? El saludo a Carlín y al invitado Francisco Ferreira.
0: No, muy parecido también.
1: A ver, ¿eh? La comparación.
0: Sí, no, no, la otra le digo a Francisco, está con lentes ya, pero Francisco cuando era joven, muy parecido a Francisco Ferreira. Hay que buscar una foto con el flequillo que tenía Francisco también. Bueno, hoy estaba hablando del tema de...
3: Coyote.
0: Los 2 milímetros, pierna izquierda.
3: 2 milímetros, aductor de la pierna izquierda. Carlín, no vas a ayudar más con el tema de las lesiones. Creo que 2 milímetros en 10 días aproximadamente es lo que se demora en cerrarse. Y Carlín acotaba que esta lesión del jugador tiene el plus, que es la pierna que utiliza para los remates. O sea que tal vez tenga un proceso un poco más largo
2: de semanas. Un par de semanas y también que el jugador pierda el miedo lo antes posible. Eso es muy personal.
3: Sí.
2: Porque, como bien decís, Alan tiene una gran pegada y el aductor hace mucho esfuerzo cuando uno patea la pelota.
3: El tercer jugador que está con problema muscular en Olimpia.
2: Pero ya está. Vos sabés que es normal esta época, octubre ya, ¿verdad? Que los jugadores empiecen a caerse.
0: Es diferente a marzo.
2: Claro. No, no es todo el año, no es como en todo el año en algunos clubes.
3: Ventaverri, quien desde la semana que viene se va a sumar a los trabajos con normalidad. Coyote. Y el tercero, yo aún no lo nombré en ninguna de las ediciones de la gran jugada porque me enteré ayer. Hoy se me pasó. Y estoy seguro que Fede la va a sacar de una. Habitué.
0: ¿El tercero?
3: Sí.
0: Habitué a este tipo de...
3: A problemas musculares. Un partido bien y dos desaparece.
0: ¿En Olimpia?
3: Sí.
0: ¿Y ese cachorro de vuelta?
3: Alex Franco.
0: Alex Franco, el pide a mota de...
3: Sí.
0: Sí. Por suerte ya no jugó porque le iban a echar la culpa de la eliminación.
1: Y sí.
0: En serio, che. Pero él es joven, ¿eh? Lo de él es algo... A tratar. Realmente pues es joven, tiene físico liviano y no aguanta aún no jugando con frecuencia, Néstor.
3: Un buen semestre tuvo, 2024, segunda etapa del año con Palermo, donde fue campeón y fue el titular indiscutido.
0: Me acuerdo que me llamó un colega con quien tengo relación de Lanús. Estaba interesado en Lanús. Y Olimpia le pidió un dinero y bastante importante. Olimpia le pidió más de 2 millones. Lanús quería un porcentaje alto, pero llegar hasta ahí...
3: Y el torneo que hubo de pretemporada en Uruguay, sí. El famoso Río de la Plata, hizo un golazo contra Nacional en el Parque Central.
0: Nacional de Montevideo, sí, me acuerdo. De media distancia, ¿no?
3: Sí, de media distancia. Golazo.
0: ¿Vos te escuchás de vuelta, Ángel?
1: No, me parece la notificación.
0: Él se escucha de vuelta a ver qué tal estuvo su informe en YouTube.
1: Me parece
0: increíble.
1: La notificación de
0: X. No, porque me sale. Diego León estuvo en
1: sí.
0: Impresionante. ¿Eh?
1: X. El posteo. Como yo tengo que llevar la notificación de la
0: ropa. Bueno, pero vamos a pasar el
1: programa. Claro. Pero a tu respuesta sí me escucho de vuelta.
0: ¿Te escuchás de vuelta?
1: Después de cada relato, por ejemplo.
0: No, es otra cosa, pero en pleno programa no me ha ido a escuchar.
1: ¿A tu pregunta?
2: Hacer la evaluación de la hora anterior.
1: En pleno programa, a mí, de hecho, muy pocas veces tengo el celular con sonido. Nunca, de hecho.
2: Ahí le pasé ahora una foto de Francisco Ferreira.
0: A ver,
2: que Néstor está en línea y Néstor tiró el nombre. Fíjate esta foto,
1: Fede. ¿Este
2: no sé si Néstor está viendo.
3: Estoy viendo.
1: A ver.
0: No, idéntico.
2: Esta foto es de Francisco Ferreira.
0: Como asistente de Arce en la selección.
2: Gerente de selecciones.
0: De selección, exactamente.
2: ¿Y sabes para qué partido fue este?
0: Bolivia.
2: La previa de Perú-Paraguay en Lima. Arrancaba el proceso de Chiqui Arce allá por el año 2012.
1: Hay una selfie con Chiqui. Entré a ver.
0: Mira un poco Francisco Elián. Saludos para Francisco, siempre uno de los buenos tipos que juega el fútbol, ¿eh? Mira que es muy amable.
2: Sí.
0: Está muy preparado.
2: Hace poco cumplió años Francisco.
0: También.
3: En el tema de la representación de jugadores ahora, Francisco Ferreira.
2: Sí.
1: Así es.
3: En Natividad tuvo un paso poco común, el tema de los rusos y compañía.
2: Que él fue el que trajo a los rusos.
3: Creo que sí.
2: Dos rusos,
0: en intermedia.
2: Un saludo a mi amigo Loren que nos está escuchando en la típica radio. Voy a pasar, yo no tengo el número de Oscar. necesita ese número, porque pásame los perros material. Te paso ahora a pasarle a Oscar, mi amigo Loren, que ni él no sabe si en San Lorenzo de Ñempe. Admirador de Ángel Elián.
1: ¡Qué grande, Loren!
2: Ah, sí,
1: ya, pues,
2: sí,
1: saludos,
2: sí,
1: para Loren.
0: Mira, me ponen el apodo de todos los jugadores. Pregunta, ¿ese que está ahí es Ángel o es Richard Ríos? Qué cambio, papá. Dice, mira, un poco.
2: Mira, todo, fe, cómo no escuchar, Loren.
0: ¡Ah, qué grande!
1: Espectáculo, Loren. Saludos para...
0: Ese de los buenos, de los buenos. Y si él tiene la 95.5, Carlin, si está la 95, porque ese tiene FM también.
2: Sí, las dos.
0: La ¿vos tenés que agarrar y poner así, mira?
1: Cañón,
0: ¿sabes? Vas cambiando así y de repente... Y le das justo ahí. No es digital, pues. Es que tenemos el... Y cuando le da justo, qué gusto. Nosotros grabábamos antes con ese... La casetera de la radio.
1: ¿En serio?
0: Sí, 95.5 grababa un montón. Arrancaba con Rompiendo la Hora, que ahora está Álvaro con todo el equipo, pero era Hugo Rubín. Era un programa Rompiendo la Hora a la mañana, pero pasaba en rock and roll, hermano. Después estaba el prócer, el maestro. Estaba... No, Micho Oliva pasaba una gran música, solo para entendidos, era música para entendidos, de noche te pasaba. Después estaba, había uno que era El Pato, no es Pato Bando, El Pato Púrpura, ¿eh? De 4 a 6, pasaba muy buena música también, ¿no? Yo no me perdía la rock and pop, era, justo coincidía con mi llegada a afianzarme ya aquí en Paraguay, y era lo más rockero que escuché, era un rock and roll, pero, hermano, maravilloso. La Sierra Eléctrica se mantiene ya, impresionante. Sí. Estaba Cowling también una época, ¿no? No, no, pero pegaron fuerte una época también en la Rock and Pop, cuando vinieron. Y Leo era el entrenador. Leo era el que tenía los grandes festivales de rock. No, realmente, una época muy buena. Y estamos recordando, ¿qué me falta, che, de aquella época? Pues ese fue el principio. Después se fueron sumando otros. Estuvo Willy Suchar, sí. La piscita del fondo, exactamente, no. ¿Y quién estaba la noche? Yo no me acuerdo. Tarus Pérez, hermano Crisper. Hace poco nos encontramos allá en el centro. Y paso también se da un montón de música. Bueno, Richard Río, el que está ahí es... Marco Lazaga 2009, dice, sin parecerme.
1: Puede ser.
3: No, Marco Lazaga. Ahora está Rubio Lazaga.
0: 2009. No. Acá está.
1: De Richard Río Lazaga.
0: ¿Sabes cuál me faltó, Pulpo? Tener en las Rocas. De 14 a 16. Programones, todo. Impresionante. Yo tenía Mac Music en TV prendido en la tele y la Rock and Pop en la radio. Impresionante. Néstor, los lesionados, el resto llega bien. Richard no puede contra Nacional. Así es el tema, ¿no?
3: Así es el tema, Federico. Lógicamente aún es muy temprano, muy prematuro, pero ya hay una base estable de vitamina Sánchez. Ahora sí, hasta la fecha 18 ya no tiene partido en el medio, así que uno se imagina que nuevamente va a volver a repetir partido tras partido la misma base, ya sin modificaciones y rotaciones masivas, que es lo que tanto le hasta le desespera, para usar un término nuestro bien coloquial, al hincha del franjeado. Uno se imagina que el martes va a salir Olimpia con Lentinelli, teniendo que volver a uno, va a estar a disposición de Olimpia, creo que ese día llega o al día siguiente por la madrugada. Raúl Cáceres, Juan Vera, Mateo y Matus, medio sector. Juan Alfaro va a ser el volante más retrasado, Eduardo Delmas también lo pongo ahí como fija. Y Fernando Cardoso nuevamente volanteando y ahí jugando en esa batalla que va a haber seguramente en el medio sector con Leandro Mesa y Chojara y compañía. Por derecha yo lo ubico hoy a Ronnie Reyes. Hay que ver en qué estado llega para esa fecha Franco Alfonso, quien siempre está bien considerado por Vitamina Sánchez. Romeo Benítez por izquierda, quien hasta hoy sigue siendo el extremo por izquierda titular, indiscutido.
0: Sí.

0: 95.5. ¿Cuántos años de eso? Fíjense la vigencia y ahora cómo está de vuelta, ¿no? Estamos acá con el fútbol, pero se mantiene el programa con toda la música. 30
1: años.
0: Momento. ¿Cuándo?
1: 30 años.
0: 30 años, 95.
1: 31.
0: 95 fue.
1: 31 años.
0: 31 años, 31 pasado. Años. Sí, la verdulería también. Con Croco. Edgar Cáceres, Menchaca, Palladium Chime. Sí. Y ahora de todo esto, ¿quiénes son los que no hay sobrevivientes de aquello? Álvaro que volvió y Pacheco vino después, ¿o no?
1: Ah, ¿y Lucho Falcón después? ¿Qué hacía en esa época? Porque él tiene su programa.
0: Sí. Los domingos a la madrugada.
2: A la sierra.
0: A 1000 kilómetros del mar. Para volver. A 1000 kilómetros del mar. El izquierdo, el derecho. Yo me acuerdo que entré al aire varias veces, entraba yo al aire. A pedir música. Sí, señor. Agarraba el celular de mi viejo ladrillo y le gastaba todo. Porque cuando eso
2: llamaba, salía, tete.
0: Te llamaba, sí. Y entraba, che, qué linda, qué época.
2: ¿Qué pedías, te acuerdas?
0: Sí, y todo punk rock. Punk rock, Spisto, Clash, Ramones, de todo un poco. Están estos, ¿no tuviste esa estos días?
3: Hoy tenemos. Porque mañana hay hoy. El tema de la veda electoral.
0: Ah.
3: Entonces, como nosotros jugamos en Recoleta, mañana hasta las 19 nomás va a estar abierto el club. Y entonces adelantamos la fecha para hoy. Así que cortamos la comunicación y estamos en camino para esos lares.
1: Vos, tipo, se vende bebida alcohólica. Vos puedes seguir.
0: Claro, tu equipo tipo Recoleta es también.
3: Yo creo que estamos más como Rubio Ñu que como Recoleta.
0: Ajá, bueno. Éxito entonces, hermano, porque.
2: O sea, mal, pero no tan mal.
0: Influyó en tu ánimo la semana pasada. Influyó en tu ánimo la semana pasada. Éxito. Acá dice el parecido. De Ángel Elian, se fue por Francisco Ferreira, se fue por Richard Ríos, ahora le dicen Aldo Vera.
2: Aldo Vera.
0: El volante. No,
2: sí,
0: para
2: por Aldo.
0: Aldo Vera, saludos para Aldo Vera. Animales de radio. En el nombre del rock. Muy bueno también, sí, en el nombre del rock. Pasen algo de Kyo ya que estamos. Y vamos a estar cerrando con otra cosa. Con los paraguayos en Estados Unidos.
2: Pero
0: cerramos,
2: tengo.
0: Néstor, que te vaya muy bien,
3: Perfecto, Fede. Un abrazo, hasta mañana.
0: Bueno, Néstor va a jugar Lecha. La traducción, Ángel. Y vamos a ir para otro momento.
2: Otro,
0: ¿sí?
2: Momento, por favor.
0: Está agotado, ¿no?
2: Sí, no.
0: Pues Don't Cry Tonight, Baby, todo de la gran puta.
2: No llores esta noche,
0: no llores,
2: baby.
0: Esta noche, nena. Espectacular. No, ahí nos culturizamos todos.
2: Así es.
0: Pasamos al frente, Claro. A ver, un poquito, a ver. Ayer, mira lo que era ayer.
2: ¡No!
0: ¡Dios mío!
2: La ceja, no, esto es.
0: Mira que son las cejas.
2: A ver, ayer.
0: Ayer parecía el gato. Rob el gato, es como un gato, se llama. Mira ese pelito, hermano.
2: Y yo. Oye, pero la ceja sí, está un poquito más tocada de la que yo me suelo hacer, ¿verdad?
1: ¿Alguien te sugirió el cambio o fue idea tuya?
2: Idea mía, porque
1: no
2: tenía
1: fue una amiga.
2: El pelo largo. Entonces, mi peluquero de confianza, saludos para los muchachos acá de un conocido lugar, para Mati, para Ángel, mi tocayo, todos. Me dijo, pero ¿por qué no te peinas con la raya del medio? Vamos a probar, le dije. Y surgió. Y así.
0: Surgió.
2: Y aparte no se me cae tanto de un costado. Entonces, no estoy así cada
0: tanto. ¿Cómo? Plano principal, por favor. A ver. Dato tutorial. ¿Qué pasa con el costado?
2: No, que si de repente tiro por un costado tiende a caerse. Y
0: ahí está.
2: Ahora,
0: pues mira para allá, hermano.
2: Ahora,
0: la gente tiene tu mismo problema, que sepa.
2: Claro, si tiro para un costado, de repente al ser mi pelo.
0: Pero ahora arrancaste el programa con raya al medio, ahora está más al costado. Pues nada, arrancó con raya al medio, increíble. Dos peinados en el mismo programa, eso es algo único. Increíble. Solamente en Italia.
2: Solo en Italia, sí, señor.
0: Bueno, queremos mostrar el calor del público.
2: Sí.
0: Para el material que recibió Carlín, ¿verdad, Carlín?
1: Exactamente, me envió Luis María Morínigo, gente amiga de él que está en la adyacencia del estadio de New Jersey.
0: Parecido al mío, JBL, MX.
1: ¿Qué están escuchando los muchachos?
0: A ver. Ah, pasaron de Paraná, de Gar, no, ya están ya. Los colombianos le gastaron emoción a la música.
2: Sí.
0: Ochentosa.
2: La muerte de Abel Antonio.
0: La pucha esa. Pacífico, lata amarilla.
1: Sí, sí,
0: impresionante. Qué cosa tan linda. Viejos recuerdos llaman a mi corazón. Bueno, lo dejamos con este paisaje y después la palabra oficial de.
4: Hola, a ver. ¿Cómo estamos? Soy Javier Martínez. Estamos aquí. alentando al equipo del Albion.

0: Boca, el amistoso contra Colombia. Estamos aquí hoy en el Sport Illustrated Stadium, alentando a David Roja. Aquí con todos los colombianos, una previa al partido. Estamos aquí, miren, compartiendo un rico asado. Gracias por venir. Como verán, viene una pequeña lluvia, creo. Aquí es que vamos a prepararnos. Saludos para todos. Puerta de Roca.
1: Qué grande, que ganen, que disfruten. Disfrutarlo ya, habrán disfrutado.
2: Esto fue hace minutos, porque ya por más tarde y todo lo que ya sabemos. Así que están los muchachos comiendo todavía. Están a más de una hora del partido. Un estadio que no va a estar lleno. Tener la comodidad de entrar tranquilo, no como en el Mundial, en donde se llenaban los estadios y tenías que apurarte para agarrar lugar. Así que los muchachos están allí todavía consumiendo un poquito de agua sucia, comiendo el asado, disfrutando.
1: Bueno, vamos nosotros dejando esta parte, pero los compañeros están ávidos. Yo vi la llegada de Wilson. ¿Qué pasa? Ah, creo que Freddy Arroyo Morales. Y vamos a pedir con ellos, ya si viene Iván, si viene Wilson, ¿te pedimos, sí?
2: Sí, esta señor.
1: Parte. Esta parte vamos a Paraguay, no es el último amistoso del año, quedan dos todavía, o tres, quizás uno contra un club el próximo lunes, así que buen fin de semana para todos, y no se olviden el domingo, el gran trabajo en todas las plataformas de Ñanutí.
2: Exactamente.
1: Ñanutí TV, Ñanutí AM, FM, YouTube, en todos lados, el gran equipo de prensa de Radio Ñanutí, desde la cero hasta la cero. 24 horas todo el domingo, las elecciones entonces, aquí por el grupo Ñanutí, desde el próximo domingo. Cero horas, nos vamos.
3: Bueno, Clever, luego de tus primeros minutos ante Bolivia, ¿qué le dirías al Clever Ferreira, aquel que había debutado con Emiliano allá por el 2024?
4: La verdad que una sensación única, porque me venía preparando desde hace mucho. Esta convocatoria estaba esperando desde muy chico y bueno, uno siempre trabaja para poder llegar a la selección y representar a su país. Y bueno, más que agradecido y gracias a Dios se me dio la oportunidad.
3: ¿Cómo fue el momento cuando recibiste el llamado para ingresar al campo de juego contra Bolivia?
4: Y la verdad que justo estaba viendo a Gastón porque tapó el penal y estaba celebrando. Y el profe ya me llama y yo no me doy cuenta y me pegan los compañeros. Y me voy corriendo y me dice, vos tenés que entrar, y me voy corriendo y... bueno, es una alegría inmensa porque sabes que vas a debutar con tu selección y es, como se dice, todo el sueño del pibe.
3: ¿Y qué imágenes quizás te vinieron a la mente en ese momento?
4: Y muchas cosas, porque pasé por muchas cosas de no tener inferiores, de que algunos clubes no me acepten y poder debutar ahora con las selecciones es algo único, ¿verdad?
3: Bueno, Clever, ¿cuál fue el rol precisamente que cumplió tu familia en todo este proceso que significó llegar a la selección nacional?
4: La verdad que cumple un rol muy importante para mí. Bueno, ahora no me pueden acompañar en Argentina, estoy solo en Argentina, pero bueno, siempre se recibe el apoyo de ellos y uno siempre trabaja para que ellos estén contentos y puedan disfrutar de mi logro también.
3: Bueno, Clever, en tus inicios, de centro delantero, ahora zaguero, y parece que ese cambio dentro del campo de juego te llevó a estar hoy aquí en la selección nacional.
4: Sí, bueno, en una prueba de colegiales que ya se me hacía tarde, noche, digamos. Como yo era delantero y había como 1000 delanteros y faltaba un central, lo único que tenía era probar de central porque ya me tenía que ir a mi casa porque vivía en Ipané. Y bueno, me voy y pruebo en colegiales y me quedo de central. Y ahí fui empezando mi camino.
3: ¿Y fue una especie de guiño del destino?
4: La verdad que sí, porque uno siempre trabaja para eso. Y bueno, hay algo que siempre vengo luchando y ahora se me dio, ¿verdad?
3: Bueno, por último, Clever. Ya cumpliste el sueño de ser llamado y de tener minutos con la albirroja. Ahora, ¿cuál es el próximo desafío de Clever Ferreira?
4: Y poder jugar una Copa del Mundo con mi selección. Bueno, espero que se me dé esa oportunidad y ahora hay que aprovechar si me toca de vuelta.
3: Gracias, Clever. Bueno.
4: Y dale. Como siempre.
3: Bueno, Robert, desde aquella lesión ante Ecuador en Ciudad del Este, en el marco de aquellas eliminatorias, hasta lo que fue tu retorno, frente a Bolivia en este último amistoso, ¿cuáles fueron tus sensaciones? ¿Qué imágenes te vinieron a la mente?
5: No, yo creo que las primeras
4: Sensaciones que tuve fue de mucha emoción de volver a vestir la camiseta de la selección. Creo que me puse muy feliz conmigo mismo por el trabajo que vine haciendo y que vengo haciendo para poder ser llamado de vuelta, y eso la verdad que me motivó bastante.
3: ¿Por dónde pasó, Robert, este proceso de maduración futbolística que tuviste hasta hoy y que te hizo merecedor de vuelta de este llamado?
4: Yo creo que la maduración fue de querer tener una revancha después de aquella lesión frente a Ecuador. Creo que como me tocó estar muy poco tiempo, creo que podría demostrar mucho más. Y bueno, hoy en día me toca estar de vuelta acá y estar con este maravilloso grupo.
3: Decime, Robert, esta convocatoria y el hecho de ser parte del inicio de esta nueva etapa, ¿es una revancha, una recompensa para vos?
4: Y podríamos llamarlo de ambas maneras. Yo en lo personal lo tomo así, y creo que en lo personal voy por muy buen camino.
3: Decime, Robert, lo último, llegar a un plantel mundialista como este, ¿genera una motivación especial buscando también dejar tu propia huella en esta nueva etapa?
4: Sí, claro, es una motivación bastante grande, la verdad, que verle a este grupo, llevarle a Paraguay a un mundial de vuelta después de tantos años y representar de la manera en que lo hicieron. Creo que llegar con este grupo y empezar esta nueva etapa, creo que es una motivación muy grande para mí.
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Dos minutos pasaron de las 20 horas en todo el territorio nacional. Abrimos oficialmente la cobertura del fútbol con el mejor equipo deportivo del país en esta previa, donde lo vamos a tener como protagonista la selección paraguaya de fútbol. La selección de Gustavo Alfaro estará jugando su último amistoso en esta fecha FIFA frente a la selección colombiana de fútbol. Este compromiso que va a arrancar a partir de las 9 de la noche en el territorio nacional. En estos momentos tenemos 23 grados la temperatura en todo el territorio nacional, 24 grados la temperatura en Nueva Jersey. Allí la selección paraguaya de fútbol estará disputando su partido frente a la selección de Colombia. En este partido, que lo vamos a tener obviamente a Wilson González en los relatos, en los comentarios, a Fabio Martín, Iván Bogado, quienes hablen en la locución comercial, estará Lucho Paredes para lo que va a ser este partido a través de la 95.5 FM y de la 1020 AM, justamente en Ñanduti y Rock and Pop. Este partido de la selección paraguaya de fútbol, en unos minutos más vamos a estar confirmando obviamente los equipos y reiterar que nos pueden escribir a través del 0984-955-000. También estamos en estos momentos en el YouTube de la Rock and Pop en directo, el equipo de la gran jugada, el mejor equipo deportivo del país. 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El saludo también para toda la gente que se va aprendiendo en estos momentos, ya 250 personas en esta previa que vamos a estar con el partido de la selección paraguaya de fútbol, el segundo partido de Gustavo Alfaro luego de su renovación. Hay que reiterar que Gustavo Alfaro tiene contrato hasta el 2030, estará dirigiendo en el Mundial justamente, y luego sí ya estará retirándose el cazador de utopías, que estará dirigiendo a la selección paraguaya de fútbol. Enfrente lo tiene la selección colombiana de fútbol. Buen Mundial de Colombia, hay que decir eso. Hoy no va a estar contando, en este caso estamos hablando de Luis Díaz, un acuerdo justamente entre el Guajiro y el entrenador Néstor Lorenzo para que el Guajiro pueda descansar en este compromiso. Y dentro de esta nueva convocatoria que tiene el conjunto colombiano, ya no están James Rodríguez y Juan Fernando Quintero. Novedades en el plano del conjunto cafetero, novedades en el conjunto de Paraguay. Hay que reiterar que ya está plenamente confirmado la selección paraguaya de fútbol, está plenamente confirmada la selección colombiana de fútbol. 0984-955-000, el reporte de sintonía de la gente que está en el tráfico en este momento, seguramente ya llegando en el domicilio. 22 grados la temperatura en todo el territorio nacional, y le vamos a hacer la posta a los compañeros para escuchar lo que va a ser obviamente este lindo partido entre la selección paraguaya de fútbol y la selección de Colombia en el amistoso fecha FIFA en esta jornada del día viernes 2 de octubre del 2026, cuando le vamos a hacer la posta a Wilson González. Wilson, ¿cómo te va? Buenas noches y bienvenido a esta cobertura.

0: Hola, ¿qué tal? ¿Cómo están? Amigas, amigos, oyentes de la Rock and Pop Iñárritu, bienvenidos a esta cobertura del fútbol. Estamos a través de la 95.5 FM, estamos a través de la 1020 AM, acompañando a la selección paraguaya, acompañando a la querida Albirroja en este segundo desafío amistoso, en esta travesía por los Estados Unidos, segundo partido amistoso dirigido técnicamente por Gustavo Alfaro, tras lo que fue su renovación de contrato. Como bien Iván Bogado les contaba, en zona de coordinación abriendo la cobertura del fútbol, contrato que se extiende hasta el año 2030, cuando se dispute la próxima Copa América. Confirmados ambos equipos, confirmado Paraguay, confirmado Colombia, y atención, porque hay novedades en el equipo titular de Gustavo Alfaro. Se la juega por dos fichitas, principalmente. La base, claro está, es la de la Copa del Mundo, pero añadiendo algunas cuestiones que ya quiere ir sopesando, que ya quiere ir analizando, que ya quiere ir viendo el cazador de utopías. Enfrente lo va a tener a un combinado colombiano que, al parecer, según los nombres, está para arrancar con línea de 5. ¿Qué significa esto? Significa respeto. Significa, no quiero decir miedo, pero sí, evidentemente, recaudo. ¿Por qué? Porque enfrente Colombia tiene a la segunda selección de mejor performance en la última Copa del Mundo 2026. Luego de Argentina, ya está Paraguay, inclusive por encima del colombiano, por encima del combinado colombiano, muy por encima de Bolivia, muy a pesar de Fabio Martín, que le tenía miedo a Bolivia. Hoy, esta formación, esta conformación del equipo cafetero nos demuestra el respeto que volvimos a ganar a nivel continente y a nivel mundial. La selección paraguaya de fútbol, caramba. Fabio Martín, bienvenido a la cobertura. Buenas noches.
1: Buenas noches, Wilson. Bueno, arranco preocupado por tu salud principalmente, porque me imagino que dentro del recetario de los médicos, no sé si hay analgésicos y compañía, ¿para tu tratamiento o ya no tomas ningún medicamento? Para recordar a la audiencia, nomás que tuviste conjuntivitis, ¿verdad?
0: Olvidé presentarte como el pesimista Fabio Martín.
1: No, pero te pregunto nomás que si tomaste alguna pastilla equivocada, ¿por qué pasó por el camino? ¿Qué respeto ni qué nada? Son partidos de ensayo, de preparación, y vos de, ah, qué respeto nos tiene Colombia. No, el técnico Colombia también está probando jugadores, así como va a probar Alfaro. Y vos dijiste que le íbamos a golear a Bolivia y goleada no fue. Fuimos superiores, pero en el marcador nos cuesta hacer gol a nosotros.
0: A medias máquinas le jugamos,
1: no,
0: Fabio.
1: Pero está bien, pero vos dijiste 3 goles para arriba y yo te dije, no sé si va a ser tan... Debió ser 2-1, gracias a Olveira, no fue 2-1. Gracias a Olveira, no fue 2-1 el partido contra Bolivia. Estamos en construcción, está bien, vamos a dejarle tranquilo al Faro que vaya preparando el equipo, vamos a analizar cómo juega hoy el equipo, todo perfecto, pero no vamos a entrar con esa ínfula de que Colombia nos tiene miedo, Ñandeco. No vamos a jugar,
0: Fabio,
1: vamos a prepararnos para la Copa América.
0: Déjame sacar pecho, Fabio Martín.
1: ¿Pero por qué?
0: ¿Cuánto tiempo fuimos la burla de Sudamérica por los malísimos técnicos que pasaron desde Chiqui Arce para adelante, siguiendo por Berizzo, siguiendo por Peluso, siguiendo por quién más? Por los Barros Esqueloto, siguiendo por Daniel Garnero. Y hoy, que somos una selección mundialista, déjame sacar pecho, Fabio Martín. Históricamente, siempre fuimos mucho más que Bolivia. Históricamente, siempre fuimos más que Colombia también. Algo más equiparado, claro está. Pero fuimos más que Colombia siempre.
1: Bueno, lo que yo te quiero decir es que, no sé si vos estabas en Colombia, ¿qué iba a decir de la selección colombiana? Porque la selección colombiana sí... Ahí me va a recordar, Iván, se eliminó contra Suiza, otra buena selección, pero dejando muy buena imagen. Esta selección de Colombia le bailó a la Portugal de Cristiano Ronaldo. No ganó por cosas del fútbol, pero esa sensación que dejó Colombia, esa es la que yo quiero con mi selección.
0: ¿Y para qué, Fabio Martín? ¿Para que después te elimine Suiza? ¿Qué?

0: es más decoroso? ¿Eliminarte contra Francia o eliminarte contra Suiza?
1: Pero dejando buena sensación. A nosotros no nos quedó nada. Nosotros nos estancamos en el Mundial Colombia.
0: Hasta Suecia, cuando organizó su Mundial, llegó a la final. Suiza organizó, no llegó a ninguna parte.
1: No, está bien todo lo que vos quieras decirme, pero yo prefiero eso que le está pasando a Colombia hoy. Se eliminaron de la Copa del Mundo, pero están en un buen andar, tienen un muy, muy buen entrenador. Muy buen entrenador. Un entrenador que tiene corte ofensivo, que le gusta jugar al ataque, que va arriba siempre. Le felicito a Néstor Lorenzo, al equipo de Colombia.
0: Prepárate, Fabio. Sí, si hoy marca Paraguay, si hoy gana Paraguay, te dedico a vos. Directamente mi relato te voy a dedicar a vos.
1: No, pero no, nada extraordinario no tiene. Bueno, lo diferente sería que un hombre me dedique algo, ¿verdad? Pero bueno, está bien. Por parte de la vida, del crecimiento de un ser humano, ¿verdad? Pero no, pero va a ser un partido difícil, Wilson, no olvidate, va a ser un partido complicado.
0: Claro que va a ser difícil, obviamente. O sea, estamos hablando de selecciones que están a la par de los futbolísticos, probablemente. Pero yo inclusive considero que estamos un peldaño más arriba que Colombia. Más de 300 personas conectadas en el YouTube de La Roca. Hay que darle like a la transmisión en vivo. ¿Por qué todavía no tenemos 100 me gusta, muchachos? Estamos a 6 deditos arriba de tener 100 likes. Y apenas lleguemos a 100 likes, ya vamos a ir regalando los premios que tenemos para la audiencia. Conéctense con nosotros ahora mismo a través de YouTube de La Roca, nombre, apellido, tres últimos, y ya están participando de estos regalos que tenemos en esta super previa de la gran jugada, el mejor equipo deportivo del país, transmitiendo a través de la Rock and Pop, la 95.5 FM, de la 1020 AM Radio Ñandutí, por supuesto, a través de todas las plataformas de streaming del grupo. Ya estoy con el equipo titular de Paraguay, está confirmado Colombia, pero antes, los saludo a Lucho Paredes, para arrancar con la locución comercial. Estamos en control de controles con el querido CR7, Cristian Rivarola, como siempre, como todas las transmisiones del fútbol. Estamos con Oscar Rafat en zona de switcher, ahí asistido por Hugo Salinas. Estamos con Dani Duarte en la parte técnica, con todos los compañeros desplegados. Ya los saludaba a todos ustedes, los saludaba Iván Bogado en zona de coordinación, y solamente falta el saludo de Lucho Paredes en la parte más importante de la transmi, la locución comercial. Lucho Paredes, bienvenido a la cobertura. Buenas noches.
2: Buenas noches, Wilson. Saludo para vos, para Fabio, todos los compañeros, por supuesto, la gran audiencia de la gran jugada. 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
0: A través de YouTube de La Roca veo que nos escribe Lucho. Está por ahí también Francisco Roctela, Elías Duarte. Nos escribe también Dimensión Oscura, como siempre. Lo veo también a Derris Lobos. Abrazo grande para el querido. Por ahí está Marpe Y. Mucha gente que va dejando sus mensajes. A darle like, a darle me gusta. Hemos superado los 212. Vamos por los 220.
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0: Que suene esa música, Albirroja. Que suene esa música de nuestra querida selección paraguaya. Está confirmado el equipo del Cazador de Utopías, de Gustavo Alfaro, que arranca con Orlando Gil en portería. En la zona defensiva, Juan Cáceres, Gustavo Gómez, Omar Alderete y Junior Alonso. En la mitad de la cancha, y escuchen bien, camiseta 17 para él, Hugo Cuenca, en compañía del doble 6, Diego Gómez, Andrés Cubas, y tirado por izquierda, Miguel Almirón. Más adelantados, Julio, la joya Enciso, y como punta de lanza, otra de las sorpresas, otra de las apuestas de Gustavo Alfaro, el hombre que hoy pertenece a Nacional. Estamos hablando de Hugo Adrián Benítez, camiseta número 9 para él, confirmado el equipo de Paraguay.
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0: Por su parte, Colombia, que arranca con Quintana, Ocampo, Andrade, Lucumí, Sánchez, Angulo, en la línea de 5. En la zona de la mitad de la cancha, Richard Ríos, Puerta, Asprilla. Más adelantados, John Arias, en compañía de Luis Suárez.
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0: A ver, desglosemos el equipo titular que decide poner en campo de juego Gustavo Alfaro. Hace rato dije 220 likes, no, 125 en estos momentos. Me excedí un poquito, por 100, pero tranquilamente vamos a llegar a 225 en los próximos minutos, sonando esta música de la selección paraguaya que evidentemente a todos nos enaltece, nos enorgullece, nos llena de ese corazón patriota, de ese nacionalismo puro, duro, de ver esa bandera flameando, la tricolor, la roja, la blanca, la azul, la querida selección albirroja, la selección paraguaya que, aunque sea que juegue tiquichuela, balita, balita, siempre está ahí en nuestro más sentido querer, esto de apoyar, de querer que gane nuestra querida selección, y evidentemente no va a ser la excepción. Hoy estamos para eso, justamente para transmitirles a todos ustedes la emoción de otro partido, más allá de que sea amistoso, de la selección paraguaya. En el arco, Fabio Martín, Orlando Gil. ¿Puede ser considerado todavía Orlando Gil titular? Porque atendé lo que va a pasar, y es muy probable que acontezca esto. Orlando Gil no va a ser titular todavía en el Lille de Francia. Ojalá que en los próximos meses lo pueda hacer, pero según avisoramos, no creo que eso pase en la brevedad posible. Quien sí va a ser titular, quien sí probablemente se va a seguir destacando en su equipo, Gastón Olveira, quien ya jugó bien el partido contra Bolivia. ¿Seguirá siendo titular Orlando Gil?
1: Para mí no debe ser titular. Si no juega en su equipo, no tiene que ser titular. Marzo, me decís marzo. ¿Marzo empiezan las eliminatorias?
0: No, a mediados. A mediados del año que viene.
1: Bueno, pero y vamos a la fecha FIFA de noviembre. Aún es tolerable, pero el año que viene, marzo, fecha FIFA. Y no juega Gil. No juega en su equipo.
0: Suplente ya.
1: Suplente. O sea, tiene que ser suplente. Olveira mostró que puede ser tranquilamente el arquero titular de la selección. Si no, estamos hablando de que si no juega.
0: Sí.
1: Ya habló de la proyección, Alfaro, todo va a apostar por él seguramente, así como en su momento apostó por Gatito, aún siendo suplente en su club y después en Cerro Porteño. Pero si no juega en marzo, la fecha FIFA de marzo, ya tiene que ser el arquero titular Olveira.
0: En la zona defensiva no hay mucho que analizar, es exactamente la base de la Copa del Mundo, con Juan Cáceres, que va a ser titular, con Gustavo Gómez, que va a ser titular, con Omar Alderete, que va a ser titular, y como lateral por izquierda, lastimosamente, no se destacó Maidana, y hoy vuelve al equipo Junior Alonso, Fabio.
1: Sí, tenés toda la razón. Cuando hablas de Maidana, yo esperaba mucho más también de él. Era el momento de mostrarse a la selección, de que puede ser un jugador útil, y ha dejado muchas dudas, y es un puesto que para mí va a estar vacante desde el punto de vista de quién va a ser el suplente de Alonso, y mientras no aparezca un suplente que dé garantías y que apure a Alonso a quedarse en la banca, va a seguir siendo Alonso el dueño del puesto.
0: Sí, en la mitad de la cancha Hugo Cuenca, que yo creo, Fabio, que lo va a tirar por derecha, y que por izquierda va a estar Miguel Almirón. ¿Por qué por derecha? Porque es una de las posiciones que está buscando incesantemente Gustavo Alfaro, y todavía no está encontrando quién le desarrolle ese trabajo que él quiere. Lo intentó en su momento con Diego González, el hombre que está en el fútbol mexicano, que inclusive tuvo chances de ser convocado, pero al final fue bajado sobre los 90 ya. Entonces Hugo Cuenca yo creo que le va a hacer la raya por derecha.
1: Claro, está probando el técnico y es la gran oportunidad Hugo Cuenca. No importa dónde está jugando Hugo, mostrate en la selección, puede ser útil, porque hay jugadores, pasó en la historia de la selección nacional, que hay jugadores que juegan en la B, en la C, no juegan en primera en equipos de Europa, pero se destacaron en la selección ampliamente, y es el momento. Estábamos esperando por Hugo Cuenca, ya estaba asomando del más, y Cuenca todavía no despierta de ese letargo futbolístico donde se quedó, se estancó, lastimosamente. Estaba en el Milan, era una apuesta importante a futuro, zurdo, de buenas condiciones, de despliegue, de buen pase, de buen recorrido, de buen remate, de media distancia. Tiene todo para triunfar en la selección, ojalá que hoy sea esa noche en donde pueda mostrar lo suyo.
0: Esta va a ser la gran prueba, Fabio. ¿Te acordás en la mesa cuando estábamos y yo decía, tiene que ir de titular y tiene que estar tirado por derecha Hugo Cuenca, por esta situación que ya mencionaba de lo que estaba buscando Gustavo Alfaro? Pero evidentemente, entendiendo que esta va a ser la última probablemente gran chance de Hugo Cuenca, por lo menos en lo que resta de este año, y probablemente lo que vaya a ser también el 2027, salvo que despegue en su club y otra vez el técnico decida convocarlo y tenerlo en cuenta. Pero hoy es la gran prueba para Hugo Cuenca.
1: Claro, porque yo te voy a decir, desde mi punto de vista, hay un dueño del puesto hoy por hoy en ese sector derecho de la selección, el volante abierto por derecha. ¿Sabes quién es?
0: Gómez.
1: No, Mauricio.
0: Mauricio, pero Mauricio. La vez pasada jugó de titular y tampoco fue destacado lo suyo.
1: Sí, sí, pero me parece que entre Mauricio y Cuenca, cuando hay un partido más serio, por llamarlo así, más de mayor peso ya, eliminatorias y compañía, yo creo que se va a jugar por Mauricio. Y quiere, bueno, Cuenca le puede dar también eso de fútbol que le da Mauricio, le puede dar Cuenca. Pero para mí, hoy por hoy, mirando un poco esto que está pasando con ese sector derecho, con un déficit importante de jugadores por ese sector, me parece que el titular es Mauricio.
0: Ahora, en el doble 6, no hay dudas, Andrés Cubas, Diego Gómez.
1: Ya Gómez se tiene que acostumbrar a jugar doble 6 con Cubas porque no tenemos otro, no hay otro.
0: Salvo que lo ponga ahí a Galarza, ¿verdad? Pero, ¿y ahí dónde lo ubicas a Diego Gómez?
1: Y a la derecha seguramente, pero ahí tocas todo otra vez el equipo.
0: Totalmente. Más adelantado, Julio Enciso, ya sabemos cómo juega él, libre, se tira por todo el frente del ataque. Juega tranquilo, pide mucho la pelota, necesitamos que pida mucho la pelota y que encienda su magia cada tanto. Y como punta de lanza, Hugo Adrián Benítez en esta, inclusive te utilizaría el término, desesperación de Gustavo Alfaro por conseguir un centro delantero.
1: Y yo estoy de acuerdo con Gustavo Alfaro porque, como venimos hablando, ninguno del Mundial te rindió, por algo no convocaste a algunos de ellos, ya sea por lesión o por lo que sea, y empezaste a probar. Robert Morales contra Bolivia, bien, me parece que hizo muy buen trabajo, un buen partido. No fue su debut porque había jugado aquellas eliminatorias en donde se lesionó mal. Y ahora la oportunidad, Hugo Adrián Benítez, buscando el 9 que la selección necesita. Y Hugo Adrián tiene buenas características para el 9 paraguayo. Pícaro,
0: va al choque
1: cuando tiene que ir al choque, va al espacio si tiene que ir al espacio. Algunas veces se equivocan algunas decisiones, pero sigue él madurando en esa posición donde Nacional es el eje de todo el trabajo ofensivo.
0: Para hacer una comparación, de por ahí la gente lo tiene más visto, a Adam Vareiro. Sí. Yo creo que juegan igual, de esos delanteros que incomodan, que incordian, que van al choque, que se pelean mucho y que así se abren espacios.
1: Claro, y que tienen la... Hugo Adrián hoy tiene la facilidad del gol. Tiene, increíble cómo le encuentra el gol, viendo lo que hace Nacional, te digo, pero hay que verlo con esta camiseta porque se ve claramente que pesa mucho. Si bien no va, seguramente va a aportar el 9.
0: El número 9 tiene.
1: Y con ese peso, el número 9 ahí atrás, a ver cómo responde, porque los otros, por más que no tenían la 9 en las espaldas, era una presión importante jugar como centro delantero de la selección paraguaya.
0: Sí, señor. 350 personas conectadas en el YouTube de La Roca. Cuando lleguemos a 150 likes, se van los primeros premios. Nos reitera Iván Bogado en zona de coordinación. ¿Qué regalo tenemos para la gente del YouTube, Iván Bogado?
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0: Perdón, este video que estamos proyectando a través de YouTube de los premios, ¿quién grabó, quién filmó el video? Fue Abraham Acosta, ¿verdad? Ah, le reconocí el dedo.
1: No.
0: Sí, le reconocí.
1: Bueno, pero yo no le puedo decir nada. No, yo no. Yo no estoy para eso.
0: Ah, no, la pucha.
1: A mí pasó lo espectacular.
0: Nuestro Abrancito. ¿Verdad que se ve su dedo, Oscar? ¿Sí? Impresionante, hay que avisarle a Abraham Acosta que si él pone el dedo en la cámara, ahí está. Le saludo a todos ustedes el dedo de Abraham Acosta.
1: A ver.
0: Impresionante, ahí está. Ese es su pulgar. Su pulgarcito. Sí, pulgarcito le podemos decir a Abraham Acosta. Una cosa impresionante el hecho.
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0: Quiero saber y quiero que me diga la gente a través de YouTube que les depara este día viernes. ¿Cómo van a estar siguiendo el partido de la selección paraguaya? ¿Le van a aplicar algo? ¿Van a mojar un poquito la garganta con Múnich? Tenemos regalos de Múnich para la audiencia. ¿Le van a meter el asadito? ¿Por dónde andan, Fabio Martín?
1: Yo, va a quedar mal que yo lo digo, pero a mí me parece que no hay... Este combo de partido no despertó tanto interés.
0: Relacionado. Pucha, ¿en serio todo mal contigo, Fabio?
1: No, es por eso. Viste que tuvimos el boom del Mundial, ¿verdad? Y como que bajó todo eso y... yo no veo tanto, la gente no te pregunta en la calle qué tal la selección. Viste que ni en la semana tuvimos tanta repercusión de lo que fue el partido.
0: Bueno, ¿y cómo yo estoy tan emocionado, Fabio Martín? ¿Cómo estoy así?
1: No sé,
0: hasta hiperactivo.
1: No sé, y por eso, pero para
0: con
1: mí...
0: Con taquicardia y todo estoy.
1: Yo te puedo asegurar que pues, seguro mucha gente no sabía que... O sabía que la selección estaba haciendo una gira de amistoso. Pero el horario, vos salías a preguntar hoy al mediodía qué hora juega Paraguay y muchos no te iban a tener con exactitud la hora del partido. ¿Por qué? Porque no hay pues ese entusiasmo todavía. Todavía no hay ese entusiasmo por la selección.
0: Vos sabés, voy a seguir la recomendación de un compañero. Sí, vamos a escuchar a un poco la gente. 0984-955-000. ¿Hay o no hay ambiente de partido de la albirroja?
1: Si hay interés y si alguien se va a quedar, por ejemplo, si tiene un compromiso y se va a quedar a ver el partido de Paraguay porque, y va a esperar el compromiso hasta las 11.
0: Hasta que termine, claro.
1: Hasta que termine. Y eso sería tener un interés importante.
0: O juntarse con los muchachos en la casa de uno ver el partido.
1: Está bien, me parece bueno.
0: A ver un poco, ¿qué temperatura tenemos en estos momentos, Iván Bogado?
3: 22 grados en Asunción, 24 grados en Nueva Jersey.
0: Bueno, agradable, ¿verdad?
1: No hace frío afuera.
0: Está
1: no,
0: como
1: bien.
0: Para un whiskacho, por ejemplo, ¿verdad?
1: No, está
0: si
1: bien.
0: Si es que no le quiere meter la cerveza. Yo soy cervecero.
1: No,
0: cerveza. Yo aunque tengamos, no sé, 2 grados, 0 grados, igual yo cerveza le
1: entra,
0: meto.
1: Entra la cerveza, Wilson.
0: Entra la cerveza,
1: sí,
0: ¿verdad?
1: Sí, está bien, sí, los muchachos van a ser asaditos también. El clima está ideal, realmente.
0: Sí, señor. Tenemos muchas cosas, gente. Necesito 3 likes más en el YouTube de La Roca y regalamos el primer premio. Se va un kit de Mickey. Estamos con los audios. 0984-955-000. Pero antes, Lucho Paredes.
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0: Y tengo lo último con relación a Cristiano Ronaldo también, ¿eh? Es un culebrón, es una gran novela. Obviamente la información no es mía. Es de Mr. Chip. ¿Lo conoces a Mr. Chip?
1: Claro.
0: Estadígrafo, el mejor del mundo. Tiene millones de seguidores, digo, en las redes sociales. Y él reveló un detalle que es como que hace que todo encastre. Porque Edu Aguirre, que es amigo de Cristiano Ronaldo y que trabaja en el Chiringuito, ya dio básicamente lo que aconteció. Pero había algo que no cuadraba tanto y Mr. Chip se encargó de encontrar el eslabón perdido para que la historia tenga un cierre final y que evidentemente tenga también, digamos que, una lógica en cuanto a la sincronización de cómo se fueron sucediendo los hechos.
1: Ah, mira que es muy, muy bueno él haciendo todo ese tipo de aplicaciones, ¿verdad?
0: Sí, señor.
1: Muy capo. Vamos a ver qué pasó ahí, ¿verdad?
0: Revelador. Bueno, vamos a regalar el primer premio para la gente del YouTube. Venlo con Lucho Paredes. Estamos con los audios WhatsApp. Tengo lo de Mr. Chip, Cristiano Ronaldo. Estamos en la previa de este partido amistoso que se disputa en Nueva Jersey, Paraguay, ante Colombia.
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4: Como pido no haber interés, y es la albirroja. La albirroja juega sub 10, va a jugar igual, no más interés. Encima acabamos de salir campeón en Argentina contra Argentina. Claro que sí.
5: Wilson, no le vayas a hacer caso a Fabio Martínez, es un antipatriota.
6: Buenas, Wilson. Interés hay, pero... Ustedes volvieron hoy al mediodía, ni un ratito no hablaron hoy en la gran jugada del partido de Paraguay. Yo al menos todos los partidos que escuché del programa no hablaron un carajo de eso. Prefirieron la macanada antes que hablar del partido de Paraguay.
7: Hola, ¿qué tal? ¿Cómo están?
8: No han sufrido.
7: Yo estoy esperando el partido y estoy esperando con ganas. No con mucha emoción, pero con ganas. Yo te digo una cosa. Al pedo le trajeron a Fabio Martín del Rayo Cardinal. Qué tipo amargado, o sea.
9: Wilson a Fabio. Mauro de Ciudad del Este. Mauro Molón.
0: Un saludo, Mauro.
10: ¿Qué haces, Wilson? ¿Cómo te va?
0: Vale, aporte.
10: Rodrigo, 9.90, papá. Aguante Cerro y la Virroja, carajo. Wilson, ¿cierto que te agarró un
0: No, conjuntivitis.
11: Tienes razón, Fabio, es cierto. Los perros, obvio juega Paraguay, qué hora juega. Después estamos lo que seguimos siempre, como Wilson, tenemos toda taquicardia. Estoy esperando ya el partido. Vamos a ver completa hasta las 11, asadito todo por medio. Una Múnich, sí o sí.
0: Qué grande.
11: Saludos, muchachos.
0: Un saludo.
12: Hola, Wilson, Fabio. Sí, sí. Todos los partidos, o sea, de Marina, Buenos Aires. La participación, el otro ahí, la estoy escuchando. Desde Paraguay.com. Siempre escucho la programación y bueno. Ojalá que gane Paraguay, ojalá que gane así, tomamos un par de latitas después del laburo.
0: Sí, señor, 20 con 31 minutos en toda la República, 20 con 31 minutos, Paraguay que arranca con Orlando Gil en portería.
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0: En la zona defensiva, Juan Cáceres, Gustavo Gómez, Omar Alderete y Junior Alonso.
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0: En la mitad de la cancha, por derecha, Hugo Cuenca. Por izquierda, Miguel Almirón, el doble 6, Diego Gómez y Andrés Cubas.
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0: Arriba en el equipo de Gustavo Alfaro, Julio Enciso, La Joya, en compañía de Hugo Adrián Benítez.
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0: 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Se viene el primer regalo a través de YouTube de La Roca. Mucha gente que se va anotando. 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En control de controles, Cristian Rivarola. Se va un kit de Mickey.
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0: Vamos a hacerlo así, Fabio Martín, porque si no, nuestro amigo Iván Bogado le tradea. Siempre busca una señorita para regalarle.
1: Qué bárbaro lo que hiciste el otro día, Iván. Increíble. Decí en el micrófono, decí. ¿Qué dijiste?
13: No, nada, no conseguí nada, no consigo nada a través de los premios.
1: O sea, que intentaste entonces.
13: No, tampoco. Me complica, Fabio.
2: No aclares que oscurece.
1: Ese tipo, el chavo, cuando le dijo que le pidió la moneda para la Cruz Roja a doña Florinda le dijo, ¿quién sabe si vas a sacar la plata? No, no se puede sacar, le dijo.
0: Ya intentó.
1: Claro, ya probó, güey.
0: qué espectacular. ¿Podemos o no podemos proyectar, Oscar, el chat? Ahí va. Bueno, a la cuenta de tres. Va a contar Lucho Paredes. Vamos a elegir al primer ganador de la noche. Se lleva un kit de Mickey. Podrá pasar a retirar su premio mañana hasta las 14. Y si no puede pasar mañana, recién desde el lunes, en horario de oficina. Aquí por el edificio de La Roca en Popiñanutí, Eusebio Ayala, esquina R6 Boquerón, en diagonal a la Secretaría Nacional de Deportes, frente a Chacomer. A la cuenta de tres, Lucho Paredes, se va el kit de Mickey.
2: Uno, dos y tres.
0: Gregorio, ¿o cómo dice?
1: Rigoberto.
0: Ah, Rigoberto Ríos. Lo que pasa es que yo estaba leyendo su arroba. Gregorio Ríos dice, pero bueno, Rigoberto Ríos, 538, se lleva el primer premio de la noche a través de YouTube de La Roca. Más de 400 personas conectadas en estos momentos. Hay que darle like. Necesito uno para tener 170. Vamos a ver quién es la persona que se transforma en el me gusta 170 en el YouTube de La Roca.
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0: Hay que recordar que Colombia viene de empatar su partido amistoso anterior contra México 1-1, y nosotros, bueno, lo que ya sabemos, le ganamos 2-0 al conjunto colombiano, al conjunto boliviano, digo. Y, pero lo de Colombia, una parada exigente contra México.
1: Sí, y Colombia que está también con esta tesitura el técnico de probar números 9. No está Lucho Díaz en la convocatoria, pero él está probando, hoy va a tener su oportunidad otra vez el Lucho Suárez colombiano. Y de esta manera entonces va a ser el 9 del equipo. Asprilla está asomando también cada vez más, el hombre del Girona. de España. Tiene buen equipo, una buena estructura Colombia, sobre todo con jugadores que juegan en Europa y con jerarquía.
0: Iván, vos estabas contando un acuerdo que hubo con Luis Díaz con relación a este partido.
3: Sí, llegó un acuerdo el entrenador Néstor Lorenzo con el Guajiro para que pueda descansar en estos amistosos en fecha FIFA. Es por eso que no estuvo contra México y hoy tampoco aparece contra la selección paraguaya de fútbol.
0: Bueno, el tema de Guajiro es porque él es de... Porque es una persona que vive en el campo.
1: No, es de la zona del Guajira.
0: Así de Guajira.
1: De Guajira, es la zona...
0: O sea, es su gentilicio.
1: Sí, exactamente, zona costeña.
0: El Guajiro.
1: El Guajiro es la zona de Valledupar y compañía. Ahí Barranquilla, toda esa zona... Sí. Tenés la costa.
0: Recordando que Lucho Díaz fue descubierto tras jugar en la selección de su país, pero después los originarios.
1: Claro, contra Paraguay llegaron a jugar la final y él jugó esa final. Era Sub-15, era el evento. Y el técnico de Colombia fue el pibe Valderrama.
0: Pero es un recontra clase A, ¿eh? No, es un jugador de nivel europeo totalmente.
1: ¿Cómo lo trabajaron en la nutrición principalmente? Porque sabes que en esos pueblos originarios la alimentación no es tan vasta como en otros sectores, ¿verdad? Y entonces se trabajó mucho en eso con él y realmente es uno de los grandes delanteros que tiene el mundo.
0: Pero qué personalidad, qué carácter, ¿verdad? Para no achicarse. Porque imagínate el cambio rotundo de su vida que habrá tenido, no solamente de ir desde Colombia hasta Europa, sino desde donde creció, ¿verdad? Con todas las carencias con las que él creció, vivió, lo poco que conocía del mundo. Y de repente ir a Europa, primer mundo, con toda la tecnología encima y no achicarse, no amilanarse.
1: No hubo el famoso Techagaú que acá a nuestros jugadores le agarra, ¿verdad? Entonces él fue y batalló con eso y tuvo la mentalidad muy fuerte para superar adversidades, para no sentirse solo por sobre todo y sentir que era jugador de fútbol. Tiene su historia propia también. Hoy es de felicidad plena, gracias a Dios para él, pero claro, ha vivido también sus problemas.
0: Sí, señor, hay que recordarle a la gente que hoy no hubo fútbol a nivel local. Recién la fecha número 13 del torneo clausura arranca mañana. Ya estamos con toda la programación de esta fecha número 13 del torneo clausura con Iván Bugado.
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0: A ver, tenés lo de Mr. Chip a pantalla dividida, Oscar. Con audio esto, desde el inicio, ahí con CR7, escuchen ustedes la información que maneja y que la reveló Mr. Chip para, entiendo que ESPN México, porque él trabaja para varias cadenas y una de ellas ESPN México, y esta fue la historia que contaba el estadígrafo, el número uno de todo el mundo, el que maneja toda la estadística a nivel Europa, a nivel todo el mundo realmente, Mr. Chip contando esto sobre la historia, el encono entre Cristiano Ronaldo, Jorge Jesús y también la Federación de Portugal.
14: La sensación que tengo es que Jorge Jesús ha traicionado dos veces a Cristiano Ronaldo. Bueno, mejor dicho, en una ocasión le ha mentido y en la otra le ha traicionado. La mentira fue prometerle que iba a jugar en el segundo tiempo en el partido contra Dinamarca. Pactaron no jugar de titular ni contra Noruega ni contra Dinamarca y luego volver a jugar en el cuarto partido como hizo en el primero. Y le prometió, perdón, he dicho Dinamarca, Noruega, le prometió jugar en la segunda parte con Noruega y le prometió jugar en la segunda parte con Dinamarca y no lo cumplió. Y además de no cumplirlo, porque te puede pasar, y él mismo lo reconoció en la rueda de prensa, que vio que el partido no estaba para hacer ese cambio, las circunstancias del juego pues a veces te impiden hacer lo que tienes en la cabeza a priori, pero Cristiano Ronaldo estuvo media hora calentando en la banda, y eso se lo puedes hacer a un jugador con 10 internacionalidades, se lo puedes hacer a un chico que acaba de llegar a la selección, eso no se lo puedes hacer a Pelé, no se lo puedes hacer a Beckenbauer, no se lo puedes hacer a Maradona, no se lo puedes hacer a Messi, no se lo puedes hacer por supuesto a Cristiano Ronaldo. Te acercas y le dices, mira Cristiano, siéntate, hoy no vas a salir porque el partido no está para que salgas. Aún así, no lo hizo, le dejó calentando, no le sacó, y después hubo una reunión entre los dos junto con el presidente de la federación en la que Jorge Jesús le pidió disculpas a Cristiano Ronaldo y le dijo que efectivamente esa promesa no la había podido cumplir y que esas disculpas que le trasladaba él personalmente para que no hubiera malentendidos con la afición de Portugal, que evidentemente pues estaban un poco contrariados, ¿no?, por ver que su estrella, el día que Portugal gana un partido muy importante en Noruega, se había ido disgustada, ¿no? Y Jorge Jesús se comprometió con Cristiano Ronaldo a explicar en rueda de prensa, y aquí es donde viene la traición, lo que había pasado, y también a pedirle esas disculpas que le pidió personalmente delante del presidente de la Federación de Provenza, exárbitro, hacerlo también públicamente, para que en Portugal entendieran el porqué de ese cabreo de Cristiano Ronaldo, incluso en un día en el que su selección ganó un partido muy importante. Bueno, pues lejos de cumplir con su palabra, lo que hace Jorge Jesús en esa rueda de prensa, no sé en qué momento se le cambió la idea con la que venía después de esa conversación con Cristiano y el presidente, Chris, como le llama él,

0: Ronaldo, que son los que a Cristiano, por definitivo ya, le terminan de convencer de que se tiene que ir de allí, cuando habla de que no está para jugar dos partidos en tres días, cuando habla que después de jugar un partido ya le pasaba en el Al Nassr que en el primer y en el segundo entrenamiento no va nunca y que empieza a ir a partir del tercero. Todo eso a Cristiano le pareció desproporcionado e insisto, Cristiano no se va después de que no juegue en Noruega. Cristiano sigue en la concentración. Cristiano se va después de la segunda traición, cuando le promete que le va a pedir disculpas públicas, y lo que hace es todo lo contrario, es atacarle y es justificar su decisión basada en casi decir que Cristiano Ronaldo es un exjugador y acusándole de problemas físicos a un jugador que otra cosa no tendrá, pero como todos sabemos se cuida y lleva una dieta y lleva unos ritmos de trabajo y unos ritmos que desde luego no hay muchos jugadores en el mundo que lo lleven con tanta seriedad y con tanta profesionalidad. Eso le hirió muchísimo a Cristiano y ahí es cuando sí decide irse.
1: Ahí está la historia completa de Cristiano Ronaldo, Fabio Martín. La primera parte es la más importante, me parece, que no la había contado Edu Aguirre. Que había un acuerdo entre Cristiano Ronaldo y Jorge Jesús, un acuerdo que le propuso el propio entrenador de que iba a jugar contra Gales, de que iba a ser suplente contra Noruega y Dinamarca, pero iba a tener minutos y que volvería a jugar de titular el cuarto partido. Y eso es lo que no cumplió Jorge Jesús, porque lo tuvo calentando ahí a un costado del campo de juego y no lo mandó nunca a la cancha contra Noruega, que eso dice Mr. Chip, podría pasar, y hasta si le explicaba a Cristiano Ronaldo como si fue realmente, el tipo lo iba a entender y hasta lo entendió, solo que le prometió que iba a pedir disculpas en conferencia de prensa y salió y dijo totalmente lo contrario.
2: Terrible error de un entrenador con tanta experiencia y recorrido como lo es Jorge Jesús, y atender lo que dice la primera parte de Mr. Chip, dijo también que, bueno, el técnico como que fue cambiando de opinión permanentemente, en el sentido que le dijo a Cristiano, lo pactado era, vas a jugar el primer partido, y era como que le dijo el segundo y el tercero posiblemente no, pero después se le acercó otra vez el técnico y le dijo, cambié de opinión, en el segundo y en el tercer partido probablemente vas a jugar 30 minutos, o sea, vas a jugar 30 minutos sí o sí, no vas a ser titular, pero te voy a poner 30 minutos. Y ahí el error del técnico, porque vos no le podés prometer a nadie jugar un partido 30 minutos. ¿Por qué? Porque pasa que en ese partido Portugal estaba ganando 2-1 y quería conservar el resultado a favor Jorge Jesús, y por eso no lo mandó a Cristiano Ronaldo, lo dejó calentando ahí. Y encima le dice, mira, el partido no daba, había sido. Yo te prometí 30 minutos, pero el partido no daba que vos entres. Tenía que cerrar mi partido, mi defensa. Te pido disculpas sinceramente. Yo en la conferencia iba a decir que me equivoqué, yo, para que vos quedes tranquilo. Yo me... Y ahí lo primero que dice, no, Cristiano no puede entrenar, no puede jugar 2 días seguidos. Él cuando juega un partido, el primero y el segundo día no entrena.
1: Y acá mando yo, no voy a hacer ningún pacto con nadie.
2: No puede, dice Cristiano, ¿cómo esto es? Dice, ¿verdad? Y sí, un mal manejo del técnico de la selección. Por lo visto le pesó mucho manejar a una figura como Cristiano Ronaldo.
1: Salvo que, Fabio, esto sea todo armado, sea una estratagema como para limpiarlo a Cristiano Ronaldo. Pero utilizarlo así, o sea, que se preste para algo así, Jorge Jesús, con todo el recorrido que ya tiene, con las cosas que ganó, que ni siquiera por asomo se acerca a lo que ganó Cristiano Ronaldo, pero aún así es un técnico de prestigio internacional.
2: Claro, y hay que decir que, vamos a decir la verdad también, ahí en Portugal, así como Messi en Argentina, si Cristiano no te da el sí, no venís a la selección de Portugal.
1: Ahí está.
2: Él le dio el sí. Cristiano le dijo del Al Nassr, le recomendó, fue mi técnico, él el técnico ideal para la selección portuguesa, dijo él. Él le trajo prácticamente, ¿verdad? Y bueno, y si puede, vos decís que puede ser, como vos decís, toda una estrategia del actual entrenador, puede ser, ¿por qué no también? En el sentido de que, ¿cómo se me va a enojar este porque no le puse? Entonces, ¿cómo no va a entender que me exige que públicamente le pida disculpas? No, hombre, vamos a un hambre. Yo soy el técnico, y por eso se fue como renegado y como arrepintiéndose de todo lo que le había prometido a Cristiano para salir a decir en conferencia de prensa, y dice, yo soy el que manda, yo soy el técnico, a mí nadie me va a manejar el vestuario. Y Cristiano juega un partido y descansa 2 días después de jugar ese partido, ya no es el mismo de antes. Lo trató, realmente lo trató medio de exjugador.
1: Claro, los resultados finalmente van a terminar marcando si fue un error o si fue un total desacierto de parte de Jorge Jesús. ¿Por qué? Aconteció en el Paris Saint-Germain, se fue Mbappé, y uno podía pensar, no, el PSG se queda sin su principal figura, se viene para abajo, no. Luis Enrique acomoda las piezas exactamente como él las quería, donde cada uno hacía el trabajo exacto que él quería y termina siendo campeón de la Champions League. Jorge Jesús no es Luis Enrique. Hoy Luis Enrique es el mejor técnico del mundo. Está muy por encima de Jorge Jesús. Pero Jorge Jesús Ahora

0: tiene la gran chance de mostrar que no necesita a Cristiano Ronaldo, o finalmente que queda al descubierto que cometió un gravísimo error.
1: Claro, solamente los resultados a partir de ahora van a mandar a favor de la selección y a favor del técnico. ¿Y quién definitivamente tuvo la razón? Si me decís, Portugal necesita a Cristiano Ronaldo, y es un líder, todavía sigue siendo un líder, ya no juega como antes, y en el Mundial para mí ya se notó que el equipo es más colectivo sin él, juega mejor sin él, porque con él como que le condicionan, tienen que darle la pelota, tienen que pasarle, tienen que tirarlo en centro al área y todo eso. Entonces me parece que habría que ver, pero a mí me pareció que Portugal jugó más suelto sin él. Más suelto. No, no te digo.
0: Aún así, tenerlo a Cristiano Ronaldo como tu capitán, aunque sea capitán en la banca, me parece que te da un salto de calidad diferente. No,
1: claro, eso sí.
0: Una jerarquía extra.
1: Por eso dice Mr. Chip, no se le puede hacer eso por lo que te le ha dado a Portugal, ¿verdad? El salto de calidad. Sin Cristiano Ronaldo, Portugal iba a ser la misma de siempre.
0: Portugal tenía tres participaciones en Copas del Mundo antes de Cristiano Ronaldo. Desde Cristiano Ronaldo participó en las 6 Copas del Mundo, en donde él tuvo la oportunidad de jugar las eliminatorias y también, evidentemente, marcar en cada una de esas 6 ediciones de la Copa del Mundo.
1: Porque Portugal en un momento era solamente Eusebio, era vivir de las historias de Eusebio, claro. Eusebio. Y después vino Figo, ¿verdad? Pero Figo no logró lo que logró Cristiano.
0: No, para nada, de ninguna manera. Estamos a un solo like de tener 200 me gustas en el YouTube de La Roca. Quiero saber quién va a ser la persona que se transforme en el dedito arriba número 200, en el like número 200 en el YouTube de La Roca, casi 500. Personas conectadas en estos momentos. Estamos haciendo la previa. Estamos a 12 minutos del encuentro amistoso entre Paraguay y el conjunto de Colombia.
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0: Abrazo grande para Santi Antunes, está por ahí también Javi, veo a Carlitos, los amigos que están reunidos, Fabio Martín, seguramente con una ronda de tragos, con una Múnich para mojar la garganta y siguiendo el YouTube de la Rock and Pop y el partido de la selección paraguaya. Vos que decís que a nadie le interesa este partido, mirá cómo los muchachos se están siguiendo.
1: Vos sabés que me sorprenden para bien los muchachos, porque yo me crucé con mucha gente que no sabía que era el partido, pero en serio. Y entonces, está bien, si van a compartir y van a ver en la selección, me parece fantástico. Yo decía nomás que me parecía que estaba muy frío el ambiente para seguir este partido de la selección.
0: A ver, poné un poco la foto de Santiago Antunes, ahí con Javi, con Carlitos Rolón, los amigos, siguiendo la transmi, apuntando al televisor. Están todos los días ellos ahí con la tele y el YouTube de La Roca encendido.
1: ¡Qué grande, muchachos!
0: Mirá lo que es.
1: Esa. Ya,
0: sí,
1: ya,
0: señor.
1: Ya empezaron la larga. Empezaron, sí.
0: Lucho Paredes.
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0: A ver, ¿cómo es el nombre del arquero Quintana de Colombia, mi querido Iván Bogado?
3: Aldair Quintana, camiseta 12 para el portero.
0: ¿Ocampo?
3: Edier Ocampos, camiseta 18 para él.
0: Buen nombre, Edier, ¿eh? Me gusta. Aldair, Edier, ambos me gustan. ¿Andrade?
3: Kevin Andrade, camiseta 25 para él.
0: ¿Lucumí es John?
3: Sí, señor. John Lucumí, camiseta 3 para él. 23,
0: Davinson.
3: Davinson Sánchez. Y 4, Álvaro Angulo.
0: Sí, señor. Puerta, qué buen jugador es Puerta, ¿eh? El mediocampista. ¿Cuál es su nombre?
3: De Puerta, Gustavo Puerta, camiseta 8 para él en el medio sector.
0: Él va a ser el doble 6 con Richard Ríos. Y un poquito más adelantado va a estar Asprilla. Asprilla, que no es vendedor de gallinas, ¿eh? ¿Cómo es el nombre de Asprilla?
3: Te digo el nombre de
1: Yasser. Yasser.
0: Él no es el Tina Asprilla, ni es su pariente. Lo que pasa es que Asprilla es un apellido común, sí, en Colombia.
1: Muy común.
0: A ver, sacando González, ¿cuál sería el apellido más común acá en Paraguay? Yo te digo así rápidamente, Benítez.
1: Probablemente, sí,
0: ¿verdad?
1: Sí.
0: A ver, tenemos Bogado, tenemos Paredes, tenemos Alberto, ¿cuál es tu apellido? Domínguez, Oscar, ¿tu apellido? Marecos, Cristian Rivarola, Wilson González, Abraham Acosta. Bueno, en realidad hay diferentes apellidos y no hay ningún Benítez. No, sacando González. Obviamente González es el más común de todos.
1: Entre Martínez y Benítez, como dice
0: Iván. Vos sabés el problema que vamos a tener y que siempre tenemos en las votaciones, Fabio. No importa en qué escuela te toque. En tu mesa siempre va a haber muchísima gente. En mi mesa, en realidad. González.
1: Ah, González.
0: Una cosa increíble.
1: En el mío se junta mucho porque Rodríguez y, bueno, vale RU después también se divide ya con, muchas veces con Rodríguez.
0: Mucha gente.
1: Ruiz Díaz, sí. Somos muchos también que no somos parientes ahí con el apellido Ruiz Díaz.
0: Acá me pasa un dato más certero. Cristian Rivarola me dice el apellido que el registro civil más, digamos que tiene en sus papeles, en sus registros, es González. Hay 532.000 González. Y el siguiente ya es Benítez. Hay 396.000 Benítez inscriptos en el registro civil.
1: Espectacular. Entonces es Benítez. No, nada que ver con Martínez.
0: Martínez es el tercero.
1: Martínez el tercero.
0: Y está ahí nomás con Benítez. 330.000 personas tienen el apellido Martínez acá en nuestro país.
1: Una pregunta, Wilson, con respecto al domingo. ¿Vos votás aquí en Asunción o seguís votando en
0: Macaí? No, en Luque.
1: Ah, en Luque,
0: Escuela claro. General Aquino.
1: Todavía no te repatriaste de ahí, ¿verdad?
0: No. La Escuela General Aquino, de hecho, es la escuela con mayor cantidad de mesas en la ciudad de Luque.
1: Y es donde va a haber más gente, porque seguro...
0: Sí, más de 50 mesas. Inclusive más mesas que el Colegio Nacional de Luque.
1: Mira un poco, sí, lo que es gigante, con todo lo que va a representar. Y...
0: Pero da gusto porque te vas y miras muchas chicas.
1: Seguro, seguro.
0: ¿Y vos qué hora te vas? A la escucha, ¿por qué se ríen,
1: no,
0: muchachos?
1: No, pero estás viendo, tenés razón, ¿y qué hora vos te vas?
0: Es una motivación mía para ir a votar también, cada uno encuentra su motivación.
1: Porque muy temprano tampoco nos vas a encontrar lo que vos decís.
0: No, yo soy tranquilo, Fabio, yo me levanto, hago mis cosas,
1: tipo 10, 11 de la mañana, ese está bien.
0: Ya pongo la radio, empiezo a informarme, y de a poco ahí voy viendo para irme. Pero me voy por mi cuenta, ¿eh? Yo no necesito que nadie venga a rearme ni a llevarme ni nada. Me voy por mi cuenta.
1: Puedo hacer con todo el deber cívico que te corresponde nomás.
0: Totalmente, para ejercer mi derecho. A ver, tenemos González en primer lugar, Benítez, Martínez, decíamos. En cuarto lugar, López. El quinto apellido que más se repite en Paraguay, Jiménez. Vamos a ir al top 10. El sexto, Vera. Séptimo, Duarte. Octavo, Villalba. Noveno, Ramírez. Y décimo, Fernández. Por ahí nomás está Gómez también, cerquita Gómez. No, una cosa impresionante, Cáceres también hay muchos, pero está en el puesto 15. Más arriba está Ortiz, Rojas, Acosta. Mira un poco, qué loco, ¿eh? Sí. González será, donde te va te sale, pero siempre sobresale.
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0: Sí, señor, estamos a 5 minutos exactamente de que arranque el partido. Vamos a estar en este juego, transmitiendo en este cotejo que se va a disputar en el estadio Sport Illustrated en Nueva Jersey, un estadio chiquito, coqueto para 25.000 personas. Los equipos saltan al terreno de juego. Indumentaria tradicional para el conjunto albirrojo, vestido con ese clásico color rojo y blanco. Indumentaria alternativa para el conjunto colombiano, vestido con una camiseta, Fabio Martín, ¿de qué color? Verde agua con flúor.
1: Sí, un color así. Yo no soy muy experto en eso, ¿verdad? Pero es un color diferente a lo que solemos ver. Colombia suele utilizar mucho azul cuando no es el amarillo, el azul. Pero este no es azul, este es más verde.
0: Sí, señor. Tirando al verde. Hay que darle like a la transmisión en vivo. Son los últimos segundos que vamos a estar con todos ustedes. Hay que darle me gusta. Hay que darle like correspondiente. Y en breve escuchamos los himnos nacionales, tanto de la República del Paraguay como también de la República de Colombia.
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0: Bueno, hay que recordarle a la audiencia que lastimosamente por una cuestión de derechos no nos dieron la posibilidad de pujar por los derechos, de comprar los derechos. Simplemente nos dijeron que a través del YouTube no podíamos transmitir estos partidos amistosos. Por eso es que cuando estemos a un minuto del arranque del fútbol, lastimosamente vamos a tener que cortar la transmisión del YouTube, pero todos ustedes nos van a poder seguir sintonizando a través de la 95.5 FM, de la 1020 AM y por supuesto de las otras aplicaciones de streaming que no incluyan imagen. Es simplemente eso. Obviamente que a través de YouTube no íbamos a proyectar imágenes del partido, pero bueno, lastimosamente hay una prohibición y no hay mucho más que hacer pero sí me parece sincero y correcto volver a explicarles a ustedes esta situación. A través del YouTube no vamos a poder transmitir el partido, pero sí nos pueden sintonizar a través del dial. Estamos en la Rock and Pop 95.5 FM y en la 1020 AM Radio Ñanduti.
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0: Y a continuación, en el estadio de Nueva Jersey, el Sports Illustrated, que tiene un aforo para 25.000 personas, vamos a escuchar, con todo respeto, con toda admiración y cariño, el himno nacional de Paraguay.

0: Somos Albirroja, partido amistoso frente a Colombia. 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
2: Y otra oportunidad para la selección paraguaya, para seguir sumando minutos en esta nueva era, mirando el Mundial 2030 y la posibilidad de ver a los nuevos, porque desde el arquero y la línea defensiva es la mundialista, más Cubas, más Gómez, más Almirón también, pero es un momento importante para conocer un poco más del juego de Cuenca, que juega un partido fuerte, no es un partido débil, habría que ver cómo está, por lo visto sí lo está viendo en una evolución importante el entrenador, y es el momento que se decida hacer ese hombre que nos puede dar una mano en la selección paraguaya, muchas alegrías. Y lo de Hugo Adrián Benítez, ¿por qué no darle la posibilidad? No hay un 9 confirmado en la selección, es decir, no hay uno que se haya ganado el puesto, por eso viene la oportunidad para el delantero que hoy juega en Nacional, que pertenece a Olimpia, a ver cómo se mueve el equipo, cómo se comporta, si tenemos la posibilidad de jugar un poco más arriba, de adelantar líneas, no someternos a jugar muy atrás, que vayamos a disputar las divididas ante un equipo que, por supuesto, hace un culto de la posesión de la pelota, de buen manejo de balón, sin Luis Díaz, a ver cómo trabaja el equipo colectivamente hablando. John Arias es un jugador demasiado desequilibrante, Asprilla también muy habilidoso, para que Suárez, su Lucho, tenga también mucha capacidad ofensiva. Es un equipo con mucho poder de juego, de muy buena capacidad también de tener a los laterales arriba, por eso que juega con carrileros hoy, porque hay que decir que tanto Ocampo como Angulo van mucho al ataque. Muñoz va a estar en la banca para este partido, para lo que representa para Colombia también, con la presencia de Néstor Lorenzo, de seguir sumando partidos, de prepararse para la Copa América, y Paraguay a cambiar un poco su estilo de juego. Eso es lo que estamos esperando la noche de hoy.
0: Comentarios previo al partido de Fabio Martín en una presentación de
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0: Formación protocolar entre los capitanes y también el árbitro del partido. Capitán en el conjunto de Colombia, Davinson Sánchez. Capitán en el conjunto del Paraguay, como siempre, Gustavo Gómez.
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0: Todo listo, todo preparado para que arranque el fútbol. En Nueva Jersey, segundo partido de preparación en los Estados Unidos del conjunto albirrojo. En esta nueva era de Gustavo Alfaro, tras lo que fue la renovación de contrato, el vínculo que va hasta el 2030. Las imágenes internacionales nos muestran a Néstor Lorenzo, el técnico argentino que dirige el conjunto cafetero. Moverá Paraguay, frente a la pelota, la joya Julio Enciso. Arrancará tocando el conjunto albirrojo. Todo listo, todo preparado, solamente esperamos la autorización del árbitro. Va a moverse la pelota, va a activarse el fútbol de la selección paraguaya. Vamos a ver qué nos depara este partido. Cronómetro en cero, autoriza el árbitro. Va a mover Julio Enciso, moverá el combinado albirrojo. Va a mover Paraguay, balón para atrás. Se proyectan los primeros segundos de esta película llamada Paraguay-Colombia, amistoso internacional.